0: En el post partido, porque la verdad que si vos me decís jerarquía individual en Beltrán o en Borré, por ahora no se nota.
1: Julio,
0: citarte un par de ejemplos.
2: Sí.
1: Bueno, recordemos que la última vez que Gimnasia venció en este estadio a River fue en 2017, 10 de diciembre, por 2-1. Desde ahí, 8 cruces, una victoria para el Lobo, 5 derrotas y 2 empates.
2: El balón que lo va recibiendo Fausto Vera. Fausto Vera que la viene poniendo por el sector izquierdo para que vaya recibiendo Facundo González, la pierde. River que la está pasando muy pero muy mal. 40 minutos de la complementaria, pierde 1-0. Recién el gol de Steinbach, una de las figuras, si no la figura definitiva que tiene el partido de Gimnasia y Dema de la Plata, seguro.
0: Sí, un gran despliegue por la banda derecha, participativo, siempre ofreciéndose como salida, corrió, metió y metió hasta ahora el gol de la victoria y casi hace el segundo.
2: Sale jugando para rechazar esa pelota de Lautaro Pereira. Balón que deriva a 3/4 de cancha. Corre, Borré por ese balón. Viene marcando Enzo Martínez. La va tirando larga para que vaya picando por el costado izquierdo. Nicolás Barros el Chiloto. Termina llegando Montiel. Sale jugando Montiel. Falta contra Montiel. Tiro, se enoja con Salazar. Montiel. Salazar aprovecha y a la pasada le dice algo. Y Montiel explota. Como si toda esa experiencia que le dio ser campeón del mundo y jugar en el seleccionado nacional no existiera. Vendrá el tiro libre y es para River.
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2: Hubo tarjeta, ¿no?
1: Correcto, para el número 9, Maximiliano Salazar, primero amonestado en el Lobo.
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2: El pelotazo largo para que vaya buscando ahora y Frani se queda con la pelota. La cosa es que Gimnasia había tenido una situación clarísima en la previa de la jugada.
0: Tal cual, con Aumendi lo graficaste muy bien. Le erró a la pelota debajo del arco. Todo con Beltrán en el área chica, estaqueado en la raya de fondo.
2: Vos decías, entró con todo el peso. A mí me hizo acordar a Haaland cuando entra con esa fuerza.
0: Exacto, exacto.
2: Que va y salta, gana y te mata
0: eso,
2: de cabeza.
0: Por eso a mí me da bronca a veces cuando matan a algunos defensores diciéndole la pasividad, el estatismo. Vos sos defensor, estás esperando el envío, saltás en el lugar, tenés menos impulso que aquel que llega corriendo y pega el salto.
2: El balón que lo va recibiendo ahora Lautaro Pereira, Pereira que tiene que jugar hacia atrás, la puede jugar hacia el medio, está esperando Fausto Vera, balón que tiene, se enoja porque no viene a ayudarlo nadie, entonces tiene que jugar hacia atrás, va recibiendo ahora Nicolás Otamendi, Otamendi que la viene poniendo por el costado izquierdo para Facundo González, arranque, se viene con todo River, pero venía marcando para sacar a Augusto Max, el balón se pierde sobre un costado, el lateral para River.
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2: Ahí va recibiendo por esa pelota Facundo González. Facundo González que mete el... No hay nadie.
0: Además, hace 2 años que River no remonta un partido. O sea, le haces un gol y como dijiste vos en tu relato, es una herida de muerte.
2: 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River está perdiendo 1-0 con Gimnasia.
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2: Bueno, y uno tiene la sensación, y el hincha de Gimnasia también, que canta, que salta, que este River le va a costar muchísimo remontar esta situación, ¿eh?
0: Sí, quedan 2 minutos más el descuento, que podrían ser 5 o 6. Todo puede pasar, es fútbol, pero además Gimnasia es un equipo bicho, agazapado, lo demostró en la cancha de Racing y aprovecha los espacios, lo hace muy bien.
2: Ahí viene abierto por el sector derecho para Montiel, que ataca, se viene Montiel, se va mostrando Fausto Vera, balón que viene por el sector derecho, se ataca con todo River, mete el centro Freitas, esperan todo, el cabezazo es una galletita a las manos de Ifrán.
0: La galletita mojada.
2: Sí, sale, con el diario mojado, sale desde el fondo Gimnasia.
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2: Sale desde el fondo Facundo González, el pelotazo que viene por el costado izquierdo para Tomás Galván, venía marcando para sacar esa pelota Bautista Barros Schelotto, sí.
0: En el postpartido tenemos unos cuantos minutitos para hacer una buena mesita con Pato Canulli, que sigue el día a día con River. Porque te digo, esto amerita, es un momento de honda preocupación en las huestes millonarias.
2: Vendrá el tiro libre para River, ya se hizo. deriva en la posición de Lautaro Pereira. El cambio de frente viene a media altura por el sector derecho para Montiel. Montiel que va atacando, se va metiendo hacia adentro, va aguantando Colidio, se la robaron entre tres y sale jugando con largo pelotazo para que vaya picando, para que se venga Otamendi. Venía marcando Otamendi, el balón que viene para Montiel por el sector derecho, jugando hacia atrás, la va tirando para Fausto Vera, no, es para Lautaro Pereira. Ahí está Lautaro Pereira con la pelota, la puede cambiar de frente, la viene jugando hacia la posición de Tomás Galván. Arranca Tomás Galván, puede abrir por el costado izquierdo Facundo González como lateral, proyecta por la izquierda, pegado contra la línea, tres cuartos de cancha, recupera, recibe y vuelve a tirar la pelota para Lautaro Pereira. Y este Loncho la viene jugando para que le termine llegando a Montiel, ataca por la derecha Montiel, mete el centro de carrera, aparecía Lucas Martínez, cuarta la pelota ancha contra el palo derecho, quizás el último manotazo ovado de River, siempre Martínez cuarto en las pelotas,
0: sí,
2: paradas.
0: Pero ve lo que te digo, el que siga corriendo con el impulso siempre va a ganar y lo hace con mucha determinación Martínez cuarta, solo que fue desviada su manotazo de ahogado, es un arresto individual de River.
2: 45 minutos, pierde River otra vez. Pierde River otra vez. Iba a decir noticia, pierde River otra vez, pero justamente si hay algo que no es, es noticia, Víctor Hugo.
0: No, ella quedó afuera en Copa Argentina, perdió con Barracas, cae hoy y lo que te dije, 5 de adición.
2: Bueno, el balón que viene por el costado izquierdo va recibiendo Facundo González, la puede tirar en proyección por el costado, por ese mismo sector para Santos Borré y también para Facundo Colidio. Viene marcando para sacar esa pelota Bautista Barros del Chiloto. Rebotaba en el de River. Es lateral para Gimnasia.
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2: Se viene Montiel, ataca por el sector derecho, lo va tirando en profundidad para que vaya buscando a Freitas. Viene buscando a Freitas, marca. Ahora Silva Torre, buen partido del lateral por el costado izquierdo que tiene Gimnasia, Víctor Hugo, Balón que va recibiendo Lucas Martínez cuarta, recibe Lucas Martínez cuarta, se va poniendo al medio, la va tirando para Nicolás Otamendi. Otamendi que domina, se acerca al círculo central, engancha hacia afuera, la viene abriendo, la va poniendo para Montiel. Montiel se cruzó la mitad de la cancha en terreno antagonista, recibe, pone al medio, la va tirando para Fausto Vera, el número 15 con la pelota la va a jugar a lo ancho. Se enojan algunos compañeros porque no toca rápido, porque calecitea demasiado. Balón que viene ahora para Borré, Colidio. Colidio que la va soltando por el costado izquierdo para Tomás Galván. Galván que la va jugando para Facundo González. Facundo González que va soltando atrás, se viene River. A ver si meten un centro contra el área. Está esperando ahora para Borré de aquí. No era Gonzalo Montiel que aparecía por el segundo palo. La pelota se pierde sobre línea de fondo. La salida para Gimnasia. River no tiene chances, parece.
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0: Tiene jugadores con poco peso, Galván, por ejemplo, no se explica cómo esté todavía en la cancha. No significa nada juntar, por ejemplo, a Colidio, Borré y Freitas, ¿no? La verdad, no fluye nada desde la mitad de la cancha y no termina nada, obviamente, arriba.
2: Sale jugando ahora Santiago Beltrán, el arquero, la viene poniendo para Otamendi, Otamendi que la viene poniendo al medio. Va jugando la pelota para Lautaro Pereira y este la viene poniendo por el sector derecho para que salga jugando Fausto Vera. Cruza la mitad de la cancha, levanta la mirada, lo tiene Montiel abierto por la derecha, pegado contra la línea. Sin embargo, vuelve a enganchar. Lautaro Pereira. Pereira que la viene poniendo para Otamendi, Otamendi para Facundo González. Facundo González que va jugando para Borré, Borré que abre por el costado izquierdo. Se viene River, tienen que volver a descargar. La va tirando para Otamendi. Otamendi que va soltando la pelota hacia la posición de Fausto Vera. Fausto Vera que la viene jugando por el sector derecho. Ahora va recibiendo Lautaro Pereira. Pereira que la tira para Montiel. Montiel por derecha mete el centro contra el área. Una pelota que rebota, un rebote, saca un remate desde la media luna. La pelota era Lautaro Pereira o Fausto Vera.
0: Galván.
2: Galván, Tomás Galván. El balón se pierde sobre línea de fondo. La salida es para Gimnasia. Lo de River no tiene peso, no tiene profundidad. Le cuesta mucho a River y uno sabe por cómo está jugando que no va a llegar nunca. Sale del fondo Gimnasia.
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2: Bueno, sale jugando Gonzalo Montiel. Montiel en la mitad de la cancha. Va recuperando Gimnasia. A ver si mete una contra de esas con la que probablemente pueda liquidar el partido, teniendo en cuenta el contexto del partido. Se viene River, a el balón que va hacia la mitad, la recupera para seguir jugando Augusto Max, la abre por el costado izquierdo, tira para Miramón. Miramón lo con largo pelotazo, va picando Salazar por esa pelota, viene marcando, era Otamendi, sin embargo termina llegando para marcar y para sacar Lucas Martínez cuarta. Lucas Martínez cuarta que la puede jugar a lo ancho, la viene poniendo al medio, va recibiendo Lautaro Pereira en diagonal por bajo, la va tirando para Facundo González. Se viene el lateral por el costado izquierdo, se viene River, ahí está Facundo González, abrió bien, espera Borré, espera Colidio, viene el centro contra el área, rechaza Salazar, con la cabeza, la termina tirando sobre un costado. El lateral frente al área por derecha y es para River.
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2: Ahí va recibiendo Colidio, la pierde, recupera River. Abierto Montiel por el sector derecho, buena falta en ataque, no. Balón que va recibiendo y se viene River y ataca ahora Lautaro Pereira. Abrió por el costado izquierdo la carrera Facundo González. Mete el buscapié, la pelota que deriva dentro del área, en la línea, termina rechazando la defensa de River con Juan Cortazo. Y entonces sale la contra y se viene River y me parece que corre Nicolás Barros Schelotto y también Salazar, lo recibe Salazar y cruza la mitad de la cancha y se acerca al área y se viene Salazar y le quiere pegar al arco y un rebote y ahora va recuperando Lautaro Pereira y la va tirando para Tomás Galván y sale River. Gimnasia no lo define, entonces le da la chance a River de romper con las estadísticas y poder remontar un partido aunque sea empatarlo. Sale River por la derecha, va buscando Joaquín Freita, se viene el número 35, el centro contra el área, se va a ir al córner. Corre el arquero Infrana, evitar el corner no puede. Es tiro de esquina por el sector derecho y es para River. 50 minutos, se va a terminar el partido. Lo puede cortar ahora Beltrán, el arquero de River, con la verde limón. Va a buscar el cabezazo. River va 50 minutos. Va el 26 Galván. Ha caído una pelota cerca de Galván, de Tomás Galván. Vendrá el centro contra el área. La última de River.
1: Se queja el banco suplente de Gimnasia.
2: Bueno, vendrá el centro contra el área, busca River, un buscapié y ahí va a rechazar esa pelota y ahora el árbitro va a señalar el círculo central y va a pitar el final. Señoras y señores, Rey Hilfer señala el círculo central, pita y marca el final. Ha ganado Gimnasia 1-0.
3: Terminó el partido. Gimnasia Esgrima La Plata 1, River Plate 0. Lo comentó Víctor Hugo Zelaya. Lo relató Julio Ayala Torales y la dupla Vallense. Y vos, como siempre, lo viviste acá, en el show de los grandes por AM 990 Radio Splendid, la más futbolera.

0: Escuchamos la palabra de Nacho Fernández.
1: Con nuestra gente queríamos conseguir los tres puntos y por suerte hicimos un gran partido y se dio.
2: Enorme partido en donde pareció que en la dividida estaban siempre ustedes, bloquearon muy bien en la mitad de la cancha, siempre en partido. ¿Te vas conforme, además de la victoria, con lo que hizo el equipo?
1: Sí, sí, lógico, me voy conforme por la entrega, porque estuvimos muy ordenados. Como siempre digo, más allá de la victoria, habrá cosas para corregir, pero siempre con los tres puntos es más fácil.
2: Tenés mucho a River, pero con otra camiseta, con la de Gimnasia, si hay que ir a trabajar fuerte con Montiel también.
1: Y sí, soy un profesional. Como siempre digo, soy un agradecido a River, a toda la gente. Viví 8 años maravillosos y nunca tuve ninguna queja, y yo respeto muchísimo tanto a la gente de River como a los que salieron campeones del mundo, así que, pero hoy me tocaba defender esta camiseta y lo hago a muerte.
2: El Pollo dice que Gimnasia se va a tirar un tute por alguno de los jugadores de River que no tiene tanto lugar. Vos, si no sabes vos.
1: No, la verdad que no tengo ni idea, te digo la verdad, no tengo ni idea. Estuvimos preparando este partido, no había mucho tiempo para pensar, en eso se encargarán los dirigentes y el cuerpo técnico.
2: Felicitaciones, Nacho.
1: Muchas gracias.
0: Hasta ahí la palabra de Nacho Fernández. Los tenemos, Julio, Víctor Hugo.
3: ¿Me escuchan ahí?
0: Ahí.

0: la figura del partido.
1: La verdad que los chicos dejaron el alma acá adentro, corrimos hasta el último minuto. Y bueno, en lo personal lo venía buscando el gol en el bosque, ya lo venía pensando, lo venía soñando más que nada. Así que nada, muy contento por el gol y por la victoria.
2: Bueno, y en una posición que conoces muy bien, pero en tu regreso a Gimnasia, más de cuatro que de lateral, hoy con Bauti los dos, ¿te sentís más libre, con más libertad para llegar?
1: Sí, bueno, como dijiste, yo en inferiores cuando llego jugaba de extremo. Después, cuando me toca subir a primera, subo de 8, siempre creo que mi posición fue de carrilero, la verdad que bueno, después me tocó hacer el lateral, pero bueno, como dijiste, la verdad nos sentimos muy cómodos con Bauti, creo que hicimos un gran partido los dos, y bueno, contento.
2: Especial para vos por lo del contrato, la renovación, el tema de la cláusula, era especial también tener un buen partido de local con tu gente.
1: Sí, obvio, como dijiste, yo estaba con ansia de renovar, siempre quise renovar. Así que nada, contento por el gol, por la renovación y por la victoria del equipo.
2: Felicitaciones.
1: Gracias.
0: Hasta ahí la declaración de Alexis Steinmach.
3: Muy oportuna la figura de la cancha, obviamente.
4: Sí, claramente la figura de la cancha.
3: Sí.
4: Bueno, quería hablar también con Pato Cannulli a propósito de River y de todo lo que deja una nueva derrota de River después de el contexto que se ha generado a propósito de la eliminación en Copa Argentina con Aldo Civi y del primer partido con Barracas. Ahora una segunda derrota de River, Pato.
5: Tercera derrota consecutiva para el equipo del Chacho Coudet, después de, como bien mencionabas, el duelo con Aldo Civi y la derrota frente a Barracas en el Monumental. River vuelve a caer y está último en la zona B de este torneo clausura de la primera división del fútbol argentino. Se va a venir un partido más que interesante este domingo en el Monumental. Interesante porque es River Rosario Central. Juegan dos de los equipos, por lo menos con mejor plantel del fútbol argentino. Pero va a ser más que interesante la recepción que vaya a tener el equipo y el propio Chacho Codés por parte del hincha millonario, que ya el otro día se fue silbado por momento. Pero yo creo que lo del domingo puede ser incluso peor. Vamos a ver, River juega 19:15 este domingo en el Monumental frente al Rosario Central de Ángel Di María, nada más y nada menos, a quien se enfrentó en las semifinales del último campeonato y que lo eliminó para llegar a la final frente a Belgrano. Pero lo de River parece ser cada vez peor. El peor partido de River siempre termina siendo el siguiente. Otra derrota más del millonario, otra derrota más del equipo de Eduardo Coudet.
3: Sí, sí. En un ratito hacemos el comentario del partido, pero a ver, Pato, yo creo acá hay una falta de peso notable en el mediocampo. Me parece que hay falta de jerarquía en algunos jugadores y no están a tono con River Plate, con su historia. Terminás amontonando gente arriba, pero sin ninguna precisión para arrimarles la pelota. Yo creo, Galván, por ejemplo, terminó jugando hoy, no sé, no hay explicación. Freitas es pura voluntad. A Correa hay que esperarlo. Entre Beltrán y Borré todavía no hacen uno. O sea, me parece que uno por ahí de afuera ve las cuestiones quizás más simple, pero no hay que darle tanta vuelta. Este River no tiene ni juego ni peso, no sé cómo lo ves vos.
5: A este River le falta alguien que genere juego, que genere fútbol. River no tiene un 10. Hoy Correa se supone que hizo las veces de ese jugador que va atrás del 9, pero River necesita un creador natural, como iban a traer a Thiago Almada en su momento, que finalmente no se pudo. River sigue necesitando muchísimo, porque se nota cada vez más la ausencia de Juan Fernando Quintero. Es un jugador para el cual River no va a encontrar reemplazo, porque no es jugador de esas características que River pueda traer al club. Ahora, necesita reemplazar esa creatividad que perdió con Quintero, porque el colombiano es la razón por la que River llegó a la final del último campeonato. Si no era por Quintero, River queda fuera contra San Lorenzo en los octavos de final. Perdió un jugador fundamental con una habilidad como no hay otro en el continente, me animaría a decir, y River no lo reemplazó. River llega a tres cuartos y no sabe qué hacer con la pelota. Termina siendo lateralizar, buscar por las bandas algún centro, alguna aparición de un delantero. Pero algo que decían también durante el partido, ¿qué tanto lo llevó a incomodar River a Nelson Insfrán? Tampoco es que River ataque mucho y no sea letal y no sea contundente. A River siquiera le cuesta generarle peligro a los rivales. Por eso digo que lo de River, yo creo que más allá de lo individual, lo colectivo, porque también se pueden traer nombres. River es el equipo que más gasta todos los mercados de pases, pero si River no mejora desde lo colectivo, entonces es muy, muy complicado que pueda obtener resultados.
3: No, totalmente de acuerdo con la radiografía, 100% a pleno. River es un equipo, vos dijiste recién, en la desesperación empieza a tirar centros a cualquier parte, No, es un recurso totalmente remanido y además donde al rival le favoreces el intento de despeje.

0: Y encima, una vez que no puede manejar la pelota y que no puede profundizar, que no puede llegar al área porque no lo peloteó, no lo metió contra un arco nunca a Gimnasia, más allá de tener algún buen pasaje con el balón, lo agarran mal parado. Hoy Gimnasia, que es mejor equipo que Barracas, lo agarró mal parado en varias réplicas y en una le hizo el gol. Es un equipo que en la espalda del 5 Silva está muy desguarnecido, la tarea se sobrecarga contra los zagueros centrales, entonces no hay un buen retroceso. Y el otro día Barracas se filtró una vez en el área, hubo un error de Beltrán, gol. Hoy Beltrán atornillado contra la raya, centro, cabezazo y gol. Le hacen daño muy fácil a River y no hace falta llegarle tanto, Julio.
1: Tal cual, está pasando mal River. Puede definir los partidos, no tiene muchas situaciones tampoco, porque ¿cuánto generó hoy?
0: Un tiro livianito de Correa a la mano del arquero, y esta última, yo no alcancé a verlo bien, Pato, ¿fue Borré el que estiró el botín ahí en el área chica que alcanzó a desviarla? ¿Puede ser que fue el Rafa Borré?
2: Sí, quedó nada el colombiano, que quizá lo mejor que tiene es la interpretación de los espacios, pero después poco se asocia al juego de River. Es lo que decíamos, a River no solo hace goles, sino que River casi que no genera peligro. El otro día contra Barracas también, lo que más hizo el arquero era descolgar centro. River es un equipo que, ante la mínima dificultad, recurre a lo más primitivo, que es centro, centro, centro, cuando es un equipo que no tiene jugadores que se destaquen particularmente por el cabezazo. De hecho, River sigue sin tener un 9 de área propiamente dicho, pero le cuesta mucho. Y no solo eso, cuando River empieza a generar mucho más peligro, también siempre es un equipo al que le cuesta concretar, porque River ahora pasó de generar mucho y no concretar a ser un equipo que ni siquiera genera. Por eso digo que River va de mal en peor y que siempre el próximo partido es el peor partido es el siguiente.
0: Sí, tal cual, bien dicho. Además, hoy Julio decía algo de la jerarquía. Yo en este momento me animaría, van pocos partidos en el segundo semestre, pero me animaría a poner en tela de juicio la cuestión de la jerarquía. ¿Quién tiene jerarquía comprobada acá en River hoy? Otamendi, pero atrás. Poner los laterales, pero son defensores. A ver, del medio para arriba, hay que esperarlo a Correa, que seguramente tiene jerarquía. Hay que esperarlo a Beltrán, hay que ver cómo se pone. Borré me parece que ya le ha pasado el tiempo, le han pasado los años. Y después el resto son pibes voluntariosos, Silva, Freitas, Galván, que no terminan de hacer cerrar la ecuación. Por eso digo que River no sé si tiene tanta jerarquía. Arambarri la va a tener que demostrar. Vera cada vez que entra no tiene peso. Moreno vive lesionado. Entonces a mí me parece que a River le siguen faltando refuerzos.
3: Sí, Víctor, y algunos datos que ustedes fueron marcando a lo largo de la transmisión. River con esta derrota llega a 3 derrotas consecutivas, pero si tomamos solamente el campeonato de primera división, también son 3 derrotas consecutivas, contando Belgrano, Barracas y el partido de hoy. Pero ya es la segunda racha que tiene en el año de 3 derrotas consecutivas en campeonato local, porque en febrero perdió con Tigre, Argentinos y Vélez consecutivamente. Y si contamos todas las competiciones, tampoco hay que irse muy atrás para encontrar mínimo 3 derrotas al hilo, porque el año pasado tuvo las 2 derrotas con Palmeiras, Atlético Tucumán y Riestra, 4 al hilo.
0: Nuestro relator hoy dio en la tecla cuando mencionaba que había que ir 7 años para atrás para encontrar el origen de las zozobras de este River. Un River muy ganador hasta el 2019, 5 mano a mano con Boca, las Libertadores, la Supercopa con Boca. Y un River que después, salvo los torneos largos con De Michelis y Gallardo que ganó, empezó a sufrir en los mano a mano, en las definiciones, ha regalado un montón de oportunidades, como aquel campeonato antes de la pandemia, en la última fecha en Tucumán, cuando Boca da la vuelta olímpica contra Gimnasia, lo que pasó en la final con Belgrano, y un montón de cuestiones que ahora uno tiene que hacer memoria. Hay malas elecciones de refuerzos, hay malas decisiones de los técnicos,
1: pero
0: hay caprichos dirigenciales.
1: Quiero decir una cosa.
0: Y 7 años es mucho,
1: sí,
0: vos
1: es
0: lo
1: mucho,
0: puntualizaste.
1: Es mucho, pero quiero decir una cosa más macro. Yo tengo un análisis más macro del fútbol que los análisis micros permanentes que hace el periodismo a propósito del día a día. Todos los equipos grandes están así.
0: Sí, porque Boca también va igual de la mano con River, ¿eh?
3: Sí, en los últimos años Racing quizás es la excepción.
0: El mejorcito,
1: ponele,
0: sí señor. Racing,
1: pero digo,
0: Racing ha demostrado en algunos momentos cierta grandeza, plantarse como un grande, ganar la Sudamericana.
1: Pero la pregunta es esta, se equiparó el fútbol entre los chicos y los grandes. ¿Para dónde se equiparó?
0: Hacia abajo.
1: ¿Hacia abajo?
0: Hacia abajo. Ese mano a mano de Freitas hoy lo agarra Prato a Infran en el 2018 y la pone contra un palo y River se ponía,
1: ¿seguro?,
0: y River se ponía 1-0.
1: Yo lo que estoy viendo es que cada vez es más difícil para los equipos que tienen jerarquía sacar la diferencia que uno especula por la jerarquía que tienen con los equipos que no tienen jerarquía.
0: Pero porque es más fácil defender.
1: Seguro.
0: Es más fácil agruparse. Es más fácil juntar 5-4-1 y esperar al otro a ver qué hace. Entonces ahí es donde está, que se empareja hacia abajo y la vara baja.
1: La vara baja. Porque esa es la gran pregunta. Yo creo que la vara está bajando. Lo que sí claramente veo, que esto que le está pasando a River es notorio, y esto que le está pasando a Boca es notorio, o es más notorio porque es en Boca y en River, pero también le pasa a Independiente, San Lorenzo, con todos sus males.
0: San Lorenzo, pobre, hace lo que puede.
1: Racing, bien decía recién Juanpi, no sé si fue Juanpi o...
0: Juanpi.
1: Que decía que Racing quizás es el mejorcito. La verdad que uno empieza a ver un ascenso de equipos de media tabla que de repente empiezan a pelear de mano a mano los grandes, y uno podría ilusionarse pensando, bueno, se han emparejado para arriba, van todos para arriba, están jugando bien, pero no, uno tiene la sensación incluso que es emparejar para abajo. La realidad es que la respuesta yo no la tengo, no la sé, tengo miedo de ser desmedido con lo que pienso realmente, pero uno ve permanentemente en Boca y en River, sobre todo, que cualquier equipo chico les hace partido, los complica y hasta los deja en esta situación de desamparo, donde llega el momento que con el pitazo final todos imaginaban cuál iba a ser el resultado.
0: Es un buen análisis macro.
1: Claro.
0: Y el micro nos remite a la noche que tuvo River hoy y que ya es una seguidilla de malos partidos. Hay cuestiones pendientes con los compañeros. Cuando vos quieras tenemos el comentario, tenemos el redondeo en campo de juego, Juanpi tiene algún resultado de la noche, así que nos vamos encaminando rumbo al resumen final del señor Segade.
1: Bueno, yo voy a pedir el comentario, Víctor, para ir preparando todo. Vamos cerrando el final del partido. Ha ganado Gimnasia 1-0, el gol de Steinbach, promediando el final de los segundos 45 minutos. Un resultado importante para Gimnasia, un resultado que lo complica a River en este arranque con el pie izquierdo que ha tenido en el segundo semestre. Te lo comenta, te lo explica, le pone su forma, su rúbrica, el señor Víctor Hugo Seraya, por M990, por Radio Splendid. Dale.

0: Empecemos por Gimnasia. Ya profundizó bastante lo de River y este mal momento, cuando son las 21:30 en la República Argentina. Gimnasia es un equipo ordenado, interesante. Gimnasia te desnuda aún más los errores. Gimnasia fue y se plantó en la cancha de Racing. Yo creo que ese partido hasta lo debió empatar. Gimnasia tiene dos zagueros centrales muy fuertes. Hoy ni sabemos cómo ataja Infran. Ya lo conocemos, digo, es una broma. Hoy River no lo probó. Gimnasia tiene volantes metedores. Miramón terminó bancando el medio él solo, aún con alguna patada de más. Primero con Seoane, después con Max. Gimnasia tiene a Nacho Fernández, que aún en cuentagotas te puede dar cierta claridad. Terminó arengando desde el banco, ya reemplazado. Y Gimnasia tuvo hoy dos costados muy entusiastas. Steinbach, para nuestro gusto, la figura de la cancha. Se corrió todo, ganó el andarivel, llegó al gol y casi hace el segundo con un zurdazo que rozó el travesaño. Merlo, hasta que se cansó, también fue una salida por la izquierda. Y Auzmendi anduvo a contramano. Seguramente el punto disidente de este partido del Lobo, del Tripero hoy, muy convincente, porque además enfrente estaba River, pero Gimnasia con entusiasmo, con orden, bien parado, y aprovechando los regalos, los espacios que te puede dar el rival, bueno, le fue haciendo daño, porque si vamos al recuento, Gimnasia tuvo las jugadas más claras. A ver, promediando el primer tiempo, el cabezazo de Gianpaoli, cerrándolo, el disparo de Miramón, en el complemento, la media vuelta de Auzmendi, la corrida de Freitas para cerrar una contra del Lobo contra Salazar, y ni hablar, bueno, la debacle de River a los 33-34, el gol que cierra Auzmendi debajo del arco y el posterior centro y el cabezazo de Steinbach, el remate en el travesaño que mencionamos. River no llegó nunca. Pateó Correa débil, atajó el arquero. En el final Borré punteó una pelota, la que comentamos de Freitas recién, estaba anulada por offside. River no tiene peso. River no pesa en el círculo central donde dominó Gimnasia. No fluye el juego, esto no es ninguna novedad. Hay que esperarlo, Ángel Correa, que tiene jerarquía, se notan los movimientos. Pero después son pibes enjundiosos y delanteros que en este momento son de una capacidad relativa. No sabemos si es Beltrán o Borré, quién va a ser. No sabemos, porque River no pesa en el medio, no fluye, como decía Pato Canulli. Ahora ya no es que le falte eficacia, directamente ya no llega, y encima cuando lo agarrás hacia atrás en el retroceso, lo podés desbordar, porque ofrece muchos espacios muy mal cubiertos. Va a tener que trabajar mucho Coudet. Vera, cuando viene desde atrás, siendo titular o viniendo de atrás, no pesa. Moreno está lesionado, hoy encima se fueron lesionados Acuña, Arambarri, hielo en la pierna de Ángel Correa. Cuando la cosa no está bien en la cabeza, después se traslada al campo. Y además, no olviden algo. Hay un tema interno que no hemos hablado en toda la transmisión. Coudet, la noche de la conferencia de prensa de Aldo Civi, justificó la decisión de la dirigencia y se mantuvo al margen. Digo, no, los separados son una cuestión de la dirigencia. Y eso en un plantel, los que quedan, no es algo bien visto. Genera alguna rispidez, genera alguna duda. En River se nota falta de confianza, no fluye nada y esto se traslada partido tras partido. Y si encima te encontrás con un rival como Gimnasia, voraz, que aprovecha los espacios, que juega metido, que tiene algunos buenos jugadores, mucha garra, algo de juego, te lo hace pagar, te lo hace más visible. River tiene que trabajar mucho, porque ahora ya no depende de este plantel. También depende del aspecto complementario en lo que queda del mercado de pases.
1: Con la firma de Víctor Hugo Celaya por la 990, por Radio Splendid. Voy de a poco tocando con los campos de juego. Primero con vos, Tobías, que va dejando esta victoria importantísima para Gimnasia después de la derrota con Racing.
2: Sí, tras esta victoria, Gimnasia sube a la novena posición en la tabla anual, metiéndose en puesto de Copa Sudamericana con 29 puntos, perdón, y después solamente la próxima fecha número 3, visitará a Mar del Plata para enfrentar a Docivi el domingo 2 de agosto a las 2:30 de la tarde.
1: Bueno, vamos a ir cerrando de a poco. Pato Canulli, que se le viene a River, aparte de del fixture, la que se le viene, ¿no?
2: Ahí lo tenemos.
1: Bueno, ya vamos a estar. Juan Pisegá, de los títulos a esta altura de la noche.
3: Julio, tenemos informativo y después hacemos el cierre, ¿te parece?
1: Bueno, dale, vamos con el informativo.
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3: Hora 21:35 minutos, temperatura en Buenos Aires 12 grados 3 décimas, humedad 86%. Javier Milei transmitirá por cadena nacional. El presidente dará un mensaje al país este jueves a las 20 para detallar la propuesta de la reforma a la Carta Orgánica del Banco Central. Repudio de Kicillof al Fondo Monetario. El gobernador bonaerense cuestionó la presencia de la directora del Fondo Monetario en los yacimientos de Vaca Muerta.
5: Yo les quiero decir que ese combustible, ese petróleo que hay en el subsuelo de nuestro país, que se puso a funcionar cuando era no convencional en Vaca Muerta, porque vos hablabas de Cristina, se recuperó YPF y por eso pusimos en marcha Vaca Muerta. Pero le quiero recordar también a la directora del Fondo Monetario Internacional, ese petróleo que fue a ver es del pueblo argentino, nuestro petróleo. Es argentino. Y tendría que usarse para el desarrollo nacional, para la industria nacional, para que lo puedan comprar y lo puedan adquirir y que sea no a precio impagable, sino a precio posible de los costos nacionales.
3: Ordenaron la captura internacional de Evo Morales. Así lo dictaminó la Fiscalía de Bolivia por la imputación de terrorismo, alzamiento armado y otros delitos durante los bloqueos que mantuvieron paralizado al país por 53 días. Hora 21:36 minutos, cielo ligeramente nublado en Buenos Aires, temperatura 12 grados 9 décimas, humedad 86%.
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0: bien, señores. Bueno, ahora sí, vamos a ir cerrando en el campo de juego. Primero, Tobías Petraca, ¿con qué vamos cerrando este trabajo? Ha ganado Gimnasia 1-0.
1: Bueno, el Pata, Ariel Pata Pereira sigue con saldo positivo de 8 partidos dirigiendo al Lobo. Tiene, perdón, 9, 8 victorias y una derrota nomás.
0: Muchísimas gracias.
1: Muchísimas gracias y buenas noches.
0: Me voy con Pato Canuli. Pato, te escucho.
2: Aquí estamos, bueno, otra derrota más para el millonario, que claro, si tenemos en cuenta el último partido con Belgrano en el partido anterior, son 4 derrotas al hilo. Con Belgrano en la final del torneo, en Copa Argentina con Aldo Civi, contra Barracas en el Monumental y ahora contra Gimnasia. River vuelve a jugar el domingo 19:15 frente a Rosario Central en el Monumental. Allí, por supuesto, estaremos con la transmisión de La Más Futbolera.
0: Bueno, Pato querido, te mando un gran abrazo, allí estaremos.
2: Abrazo grande, gran laburo como siempre.
0: Bueno, igualmente, después vamos a ir cerrando con todo el resumen informativo que ha dejado la noche en la voz de Juan Pisegae. Querido Pancho Fernández, como siempre, excelente laburo, el Frank Sinatra de la locución.
3: Muchísimas gracias, maestro. Lo mismo digo.
0: Bien, bueno, Juanpi, te dejamos a vos con toda la tarea de tener que ir cerrando con todos los títulos que ha tenido una jornada futbolera que ha arrancado temprano, así que lo dejamos en los estudios centrales, nosotros nos vamos. Ha ganado Gimnasia, ha sido 1-0 frente a River, dejará tela para cortar, seguramente, bueno, mañana tenemos Copa Sudamericana con Boca, y después ya lo que será la tercera fecha, como decía recién Pato, estaremos en el Estadio Monumental a partir de las 19:15 con River Central, con todo el show de los grandes, La Más Futbolera. ¡Chau!

0: con el show de los grandes. Está hablando en conferencia de prensa el técnico de River, Eduardo Caudet. Lo escuchamos.
1: Entonces, damos inicio a la conferencia de prensa.
2: ¿Qué tal, Chacho? ¿Cómo te va? Buenas noches. Jorge Hola, Marino, de River Monumental. Bueno, momento difícil, ¿no? ¿Cómo se sale?
3: Sí, la verdad que muy difícil el momento. Hay que trabajar, tenemos que mejorar mucho, levantar mucho los niveles. No logramos, tenemos mucho la pelota, pero no estamos logrando desequilibrar y lastimar en proporción a la cantidad de tiempo que tenemos la pelota. Y bueno, y evidentemente no estamos derechos tampoco, porque no ligamos nada en estos momentos, así que hay que trabajar.
4: Chacho, ¿cómo te va? Hola, Rodrigo Áncora, estamos en vivo para Dispor Radio. Mencionaste en varias oportunidades recién que hay que trabajar. ¿Cómo se sale de este momento? Tres derrotas consecutivas, una por Copa Argentina, dos por el campeonato. Es cierto que el plantel todavía se está terminando de armar, pero ¿cómo se sale de este momento?
3: Bueno, ahí hay que trabajar, es lo que vos decís. No estamos acostumbrados a esta situación. Podemos hablar de un montón de cosas, pero la realidad es que sí, que la planificación está tardando o nos está llevando más de lo que todos pensábamos. Pero bueno, tengo claro el lugar donde estoy y que River no te da tiempo ni margen, así que hay poco tiempo y poco margen. Hay que ganar y ganar mucho.
5: Chacho, buenas noches.
3: Hola, buenas.
5: Marcela Brachetti para Relatores. Estamos en vivo. Chacho, cuando llegaste, pasó algo de que River enseguida empezó a ganar y ahora pareciera que se acostumbró a perder, que a veces eso complica bastante. ¿Vos crees que tiene que ver con una cuestión de involución del juego, esto que decís, de no tener todavía el equipo, o por qué River antes sí pudo revertir esa situación y ahora le cuesta tanto?
3: Bueno, creo que no tenemos quizá los mismos niveles individuales, por eso digo, podríamos hablar de mil cosas, de que casi no hemos trabajado ni con lo que han llegado ni a la selección ni con jugadores que por distintas situaciones todavía no encuentran no hemos tenido el tiempo para que encuentren su mejor ritmo y su mejor versión, y son jugadores muy importantes, pero te vuelvo a decir esto, no podemos hablar de mil situaciones, pero hay que ganar.
4: Chacho, acá Fernando Padrón, ¿cómo estás? ¿Cómo te va? Preguntarte, me imagino que desde que asumiste la situación más complicada hoy que estás atravesando en el club, preguntarte si llega el mensaje que vos das futbolístico de la misma manera que llegaba apenas asumiste, ¿no? Que bien mencionabas que se han conseguido resultados y hoy no pasa eso y desde lo futbolístico está costando mucho, ¿no? Preguntarte eso y el tema de la intensidad, si no te sorprende que a River, creo yo que con poquito le terminan ganando hoy.
3: Gracias. Sí, en cuanto para hablar un poco de fútbol, ¿no? En cuanto a la intensidad, no creo que pase por la intensidad. Fíjate que aparte de la cantidad de tiempo que tenemos la pelota, casi no permitimos que el rival juegue. Son situaciones que más de una de pelota a favor que terminamos pecando por no terminar la jugada y bueno, y algún contragolpe que obviamente por tener la línea adelantada, pero no es de juego ni de la intensidad, por eso para darte algo, pero no pasa por ahí. Vuelvo a decir que me parece que tendríamos que desequilibrar mucho más, que tendríamos que generar muchas más situaciones de gol y no estamos logrando ni estamos logrando tener esa secuencia en la energía, ¿no? de lo que se percibe, más allá de cuando hablamos de equipo juega bien, juega o juega mal, de tener sensaciones de que todo el tiempo estás llegando al arco rival, pateando al arco rival, sinceramente no hemos podido. Sí que es una de las situaciones más difíciles, no solo de acá en River obviamente, sino que también a nivel personal es de las veces que más me ha costado poder hacer jugar a un equipo como quiero que juegue, y bueno, por eso siempre digo que es tiempo y trabajo, que se están completando un grupo, que están llegando jugadores buenos, que seguramente River va a traer muchos jugadores más, muchos, necesitamos 3-4 jugadores más en distintas posiciones donde tenemos muchos juveniles, y esto no pasa muy seguido. Yo siempre dije que los juveniles en situaciones de otro tipo son los que más ayudan, pero bueno, también tienen un proceso, ¿no es cierto? Y todos sabemos que ese proceso es cuando arrancás, después tenés ese bajón que hemos tenido todo lo que hemos jugado a la pelota, y no es tirarle la... es muy difícil darle la responsabilidad, ¿no es cierto?, en un inicio. Pero por eso vuelvo a decir, podemos ir a un montón de situaciones que complican o que han complicado para estar en esta situación, pero de River y hay que ganar y hay que hacerlo jugando bien. Entonces soy reiterativo y no es que me ponga una pistola en la cabeza, pero es la realidad. No, River no te da margen ni tiempo y tenemos que empezar a ganar.
6: Hola Chacho, Fabián de César para Guardia Alta, ¿cómo estás? Yo te quería preguntar, ¿por qué se ve tan poca gambeta? Hace mucho tiempo que no se ve un jugador de River gambetear para adelante. ¿Qué es lo que pasa?
3: Bueno, el desequilibrio, un poco de lo que hablaba anteriormente, te lo da la confianza, te lo da cuando estás en tu mejor nivel, y bueno, y es un poco lo que hablaba anteriormente, no es contagio, no es apuntar a alguien, sino que tenemos que conseguir no solo esa confianza a nivel de los duelos individuales, sino nos está faltando esa pelota filtrada, ese pase de gol que en River tenés que encontrar un pase distinto, una jugada distinta, porque vas a jugar en los últimos 30 metros, es una constante, ¿no es cierto? Pero bueno, no, sí coincido con vos, que lo dije en principio, no está sucediendo. Y bueno, hay que animarse ahí por más.
1: Hacemos la última pregunta.
7: Hola Chacho, Gustavo García.
3: Hola Gustavo, ¿cómo estás?
7: Bien. Quería consultarte en este momento tan difícil, tan crítico, si ¿pensaste en volver a contar con alguno de los jugadores que están separados?
3: Bueno, no, yo ya opiné del tema, ¿no es cierto? Y no es un tema de que quiero retomar. No soy yo el indicado. Así que eso simplemente te puedo decir. No sé si querés otra pregunta, porque no te hago. ¿Estamos?
1: Buenas noches.
3: Bueno, muchas gracias. Buenas noches.
0: Hasta ahí la palabra del Chacho Coudet. Se está jugando el último partido del día de la fecha. Instituto le está ganando 1-0 a Platense en 18 minutos del primer tiempo con gol de Cerato. Por la Copa Sudamericana ya ganó Vasco da Gama 1-0 contra Independiente Medellín y se metió en los octavos de final de la competición internacional, en donde va a enfrentar a Olimpia de Paraguay. Recordemos que River viene por esa llave en unos hipotéticos cuartos de final. Y está jugando Lanús. En 20 del primer tiempo está perdiendo 1-0 contra Cienciano. El Granate ganó la ida 2-0. Así que por el momento también se mete en octavos y va contra Botafogo. Y Bragantino y Sporting Cristal están empatando 0-0 también en 20 minutos del primer tiempo. La ida en Perú igualaron sin goles, así que por ahora todo se definiría por penales. Más temprano, Barraca Central le ganó 1-0 a Aldo Civi con gol de Porra. El equipo dirigido por Damián Ayude arrancó con 6-6 el campeonato, es puntero de la zona B junto a Argentinos. Por ahora, los únicos dos que empezaron con puntaje perfecto. Defensa y Justicia también ganó, lo superó por 2-1 a Deportivo Riestra con goles de Gutiérrez y Barbona. El Halcón, líder con 4-6 la zona A de este torneo clausura, y venimos de la gran victoria de Gimnasia y Esgrima La Plata, 1-0 contra River con el gol del ruso Steinbach, el lateral derecho, que fue la gran figura que tuvo el partido. Por el Brasileirao empataron 1-1 Inter de Porto Alegre y Flamengo. Mirasol le ganó 2-1 a Remo, y en 20 del primer tiempo están igualando sin goles Vitória y Palmeiras, y lo propio están haciendo Fluminense y Bahía. Nosotros nos vamos a ir a la última tanda y en unos minutos regresamos con el final de la transmisión.
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0: Seguimos con el show de los grandes. En 25 minutos del primer tiempo, Instituto le sigue ganando 1-0 a Platense con el gol de Cerato en el último partido del día de hoy, que ya tuvimos la victoria de Barracas 1-0 contra Aldo Civi con el gol de Porra. También ganó Defensa y Justicia 2-1 contra Riestra, y el triunfazo de Gimnasia contra River con el único gol del ruso Steinbach, el lateral derecho, que fue la gran figura del partido. Por la Copa Sudamericana ya ganó Vasco da Gama 1-0 contra Independiente Medellín, se mete en octavos y va a jugar contra Olimpia, llave que lo tiene a River como posible cruce en unos hipotéticos cuartos de final, algo lejano para el millonario todavía, que solamente acumula derrotas en este arranque de semestre. Está perdiendo Lanús en 27 minutos del primer tiempo, sigue cayendo por la mínima contra Cienciano en Perú, pero se mete en los octavos de final. Por ahora es el rival de Botafogo, tras la gran victoria en la Fortaleza por 2-0 en el partido de ida. Bragantino, Sporting Cristal siguen empatando 0-0. Repasamos todo lo que dejó la fecha, que empezó en la jornada de ayer con la victoria de Banfield 3-2 contra Sarmiento. San Lorenzo, con el gol de Osmendi, le ganó sobre la hora a Gimnasia de Mendoza. Empate 0-0 en Arroyito entre Central y Racing. Y Argentinos goleó 3-0 a Estudiantes de Río Cuarto. Mañana se cierra la fecha, por lo menos con los partidos programados esta semana. 19 horas Independiente Rivadavia Huracán. Talleres Vélez mismo horario. 21:15 Independiente Newell's, y también Central Córdoba Atlético Tucumán, tres partidos postergados que se van a jugar la semana que viene: Boca Estudiantes, Tigre Belgrano y Unión Lanús. Y recordamos que mañana el Xeneize va a tener acción por la Copa Sudamericana, el partido de vuelta contra O'Higgins a partir de las 21:30. Tendrá que mantener la ventaja de un gol que obtuvo en la Bombonera en el partido de ida. También por la Sudamericana, 19 horas Gremio Bolívar y Caracas contra Independiente Santa Fe. Nosotros nos despedimos, nos reencontramos a partir de las 23 horas con la programación habitual de la tira semanal del show de los grandes, pero antes, cierre comercial en la voz de Pancho Fernández.
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2: 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Esto fue el show de los grandes.
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4: 10 de la noche en punto en todo el país. La temperatura en la ciudad de Buenos Aires, 12 grados 3 décimas, humedad 87%. Repudio al FMI. El diputado nacional de Unión por la Patria, Jorge Tayana, cuestionó al ministro de Economía, Luis Caputo, y la visita que organizó para la directora del fondo.
5: El señor ministro de Economía es un mentiroso serial. Debe tener interés en que esos acreedores privados sean más en porcentaje para ganar más relevancia frente a los organismos multilaterales, frente a los cuales hoy están en minoría y con menos fuerza. Por eso su desesperación. Así que la señora Cristalina va a Neuquén a ver Vaca Muerta, para que le digan, sí, acá está el dinero para pagarle al fondo. Es como una... Es una cosa vergonzosa. Es como quien va a evaluar los bienes antes de un remate. El país está en venta, entonces ella, como tiene que cobrar, quiere ver con qué le van a pagar legítimamente.
4: Figuraba como desaparecida en Chile, pero vive en Argentina. Bernarda Vera Contardo, registrada durante los últimos 53 años como desaparecida por la dictadura del país vecino, fue confirmada oficialmente por el Poder Judicial chileno como residente en Miramar. Luego de 10 meses de investigación, un estudio genético la identificó, sin lugar a dudas, gracias a un plan nacional de búsqueda impulsado por el expresidente Gabriel Boric.
3: Deportes.
4: Messi volvió a entrenar 10 días después de la final del Mundial. El astro argentino regresó a las prácticas con el plantel del Inter Miami. El próximo compromiso de las Garzas es este sábado 1 de agosto a las 20:30, hora de Argentina, frente al Columbus Crew y por la MLS. Cielo algo nublado en Buenos Aires, temperatura 12 grados 3 décimas, humedad 87%.
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0: minutos pasan de las 10 de la noche. Bienvenidos, bienvenidas. Esto es Segunda Vuelta por Radio Splendid. Hasta las 11 de la noche nos quedamos con ustedes para repasar todo lo mejor del día. Noticias, novedades, qué puede pasar, qué pasó hoy, qué va a pasar mañana. Mi nombre es Mayra García y estoy, como siempre, muy bien acompañada por mi compañera queridísima, Jazmín Bulorini. ¿Qué tal, Jaz? ¿Cómo estás?
1: Muy buenas noches, ¿cómo va?
0: Bien, muy bien. Buenas noches. Noche fresquita de... Sí. Invierno.
1: Pero mucho mejor que los otros días.
0: Pero está lindo. No, sí, sí, está lindo. Se prepara para la lluvia, favor. Supuestamente del viernes. Vamos a ver qué pasa. Hoy no lo tenemos a nuestro meteorólogo favorito, pero ya lo vamos a tener. Y también está, como siempre, en su doble rol de productor y creador de contenido, que ahora vamos a abrir un paréntesis en eso y vamos a hacerle algunas preguntas. Valentín Ferreira, ¿qué tal? ¿Cómo estás? Buenas noches, Valen. Mientras que te pones los auriculares.
2: Buenas noches, ¿cómo va?
0: Muy bien.
2: ¿Creador de contenido?
0: Creador de contenido. Ya sos CM, community manager del programa, de este y de varios.
2: Pará, ya hace 5 años.
0: Bueno, por eso. Pero ahora también sos creador de contenido... Influencer, barra influencer.
2: Y pasa que el CM en radio no come, tengo que comer.
3: Ah, bueno.
0: Ahí está Mariano Casal.
2: ¿Sí? ¿No?
0: ¿O no?
3: Ah, bueno.
0: Ah, ¿sabes que yo pensé que era la voz de Mariano Casal? Porque eso podía ser.
2: Me lo recomí.
0: Esa podía ser la voz de Mariano total. ¿O no?
2: Es la misma voz.
0: Es igual. O es la voz de Mariano, está recortada.
2: No, buenísimo. Yo dije, bueno, entró, vino de más allá.
0: Ahí está, espera. Sí. Acéptenlo que vale. ahí está entrando. Pero pará, ahora vas a hacer para eso. Ahora seguimos con el tema. Porque yo, para los que no lo conocen a Valen, él está subiendo mucho contenido. ¿Vos lo viste, Jazz?
1: Sí,
0: lo tenés en redes.
1: Yo tengo un problema. Yo creo que él a mí me tiene como a la mamá y me pone que no puede ver sus cosas.
0: Te oculta las historias, te oculta las publicaciones. ¿Le haces eso?
1: A mí me oculta.
0: Dice que no, pero no sabemos. Puede ser que sí, porque ahora, al principio era medio cada tanto. Ahora, yo cada vez que entro a Instagram, casi todos los días o varias veces por semana, hay promociones de Valentín. Hoy una que vi, porque está haciendo promociones de ropa, mucha ropa.
2: Chivoti.
0: Y hoy chivo de un mate.
2: Sí.
0: Pero pará, porque el señor, no sé si lo vieron, el señor te enseña a cómo curar un mate. ¿El chivo era del mate o no? Te dieron un mate nuevo.
2: Y hay una yerba ahí.
0: La yerba. Bueno, él te enseña cómo curar el mate ese, tipo... de madera dentro.
2: Pero vos, ¿sabés cuál es un mate bien?
0: Pero
2: de nada, te enseñé.
0: Está bien. Sí, pero a mí y vi que alguien había comentado también y decían, "¿Por qué lo hacen cuero?"
2: Pasa que si no estás en cuero no se cura. Es que no se cura. Si no estás en cuero no se cura.
0: ¿Por qué nos tenía remera? O sea, dijo, "Bueno, yo sí voy a CrossFit, lo voy a exprimir al máximo."
2: No me llegó la canjela de la remera, entonces dije, no hay canjela, okay. No, claro. No llego ahí.
0: ¿Está Mariano?
4: Muy buenas noches.
0: Ahí está, muy buenas noches.
4: ¿Cómo están?
0: Recién nos confundimos y pensamos que estabas hablando vos, Mariano, porque pusieron...
2: No, buenísimo. Si
0: está
5: sí, estoy.
0: Ahí está.
2: No,
0: y dijimos, bueno. es Mariano. Y bueno, no eras vos, Mariano. ¿Cómo estás? Buenas noches.
4: Acá andamos, May. Me tomé un leve receso esta semana en la gráfica.
0: Muy bien. No, bueno, en línea con las vacaciones de los legisladores.
4: Sí, por supuesto. Eso siempre sigue vigente y no se cambia. Bueno, aproveché para estar con sobrinas. Hoy estuve con dos, mañana estoy con otras dos. Así que tranquilo, viendo un poco el panorama, revisando ya que la semana que viene ya vamos a tener que laburar un montón en el Senado. El horror, pero bueno. Hay varios proyectos, pues si quieren los comentamos, que se van a tratar la semana que viene, y bueno, y la sesión que veníamos hablando que se pospuso ya varias veces por propiedad privada, más el resto de las cosas que pasan en este amado país y en el mundo.
0: ¿Y a dónde las llevaste las chicas? Muy vacaciones de invierno, me imagino que está lleno todo por todos lados. ¿O hicieron algún plan más familiar?
4: No, hicimos Hicimos, sí, un plan más familiar porque mi cuñada estaba de guardia en el Garrahan, todos los martes a la noche se guardia, y mi hermano entraba a las 7:30 al hospital, los dos son médicos, me las trajo a las 7:15, así que les preparé un desayuno suculento, huevos revueltos, tostadas, fruta, obviamente. Vieron una peli.
0: Bien, Mariano, modo, tío.
2: ¿Qué peli vieron?
4: Sí, no, aparte me gusta cocinar y si es con afecto me pongo las pilas. Y fuimos al parque, las reventé 2 horas jugando a lo loco, las colgué de todos lados, se divirtieron, tomamos un poco de sol para la vitamina D, después le preparé un almuerzo, nos tiramos el sillón a los tres a ver una peli, de dibujitos obviamente, que yo no entiendo nada porque tuve poca infancia en ese sentido, y después a la tarde ya se la llevé a mi hermano y a descansar, y mañana tengo otras, pero bueno, está todo bien. Es como bueno, que te recargan. O sea, te cansás, pero te recargan al mismo tiempo.
0: ¿Y vos, Jan, no te tomaste días?
1: Yo me tomé antes de las vacaciones.
0: Para descansar, o sea,
1: antes
0: un poquito.
1: De las vacaciones formales, la semana anterior.
0: Claro, porque esta semana iba a ser tranqui. Tú dijiste, bueno, mejor aprovecho cuando.
1: No.
0: Cuando todavía hay trabajo.
1: La posibilidad de en esa semana, entonces aproveché y bueno, un poquito antes.
0: Y ahora claro, el niño también está de vacaciones.
4: También se vencen también. Ese no sé si a ustedes les pasa. Me avisaron que en octubre se me vencían como 17 días. Bueno, aproveché, me tomé una semana ahora.
0: Ah, claro.
4: En septiembre claro. Me tomaré los 10 días que me quede.
0: Bien, claro. Bien. Bueno, y...
4: No, era un dato intrascendente, pero bueno, al paso lo comenté.
0: ¿Y Valentín si estuvo de vacaciones, no?
2: No, pero es más, hace año y medio no tengo vacaciones.
0: Bueno, siquiera... siempre bueno, que aprovecha bueno, para llorar, ¿viste?
2: Pero yo tengo que pedir, boludo.
0: Modo víctima.
2: Yo tengo que pedir más vacaciones de verano. No sé qué fue eso.
0: Pero si estuviste en la playa.
2: No, sé lo que hacía, iba los fines de semana.
0: Claro, ahí está.
2: Iba los fines de semana. No sé, me iba un viernes, terminar el laburo, iba.
0: Claro.
2: Y volvía.
0: Porque él es esclavo. Esclavo
2: de la producción.
0: Claro, la producción.
4: Estuvo en Mendoza también en un momento, ¿eh? Ojo, no fue eso.
0: Ah, es verdad. ¿O no?
2: Pero pará, fue hace más de un año ya. Casi dos, ¿no, tío?
4: No sé, no me acuerdo.
2: Dale, Mario. Defendeme en esto.
0: No
4: justo
0: sé.
4: A vos, que vivís tirando
5: los muchachos
4: venenosos hace casi 7 años en todos los programas, ahora querés que saltemos por vos.
2: Es más, ahí que me fui primero a Mendoza antes que el asado de Mariano. Hubo Mendoza antes que el asado. Terrible.
0: Para, esa es una factura que es está terrible. Bien pasada. Está bien pasada porque...
2: 3 años, tiene vacaciones el asado.
0: Sí, además, acaba de decir Mariano que yo también... Mira, no lo quise decir en el momento, pero ahora lo voy a decir.
2: Matale.
0: Cuando dijo, yo soy bueno en la cocina, y más cuando quiero a la gente, me esfuerzo más.
2: Me parece que sí,
0: claramente.
2: Eso. No nos quiere.
0: No.
2: Bueno. Ni un sanguchito de miga.
4: Sí, yo los quiero. Lo que pasa es que también pedí, sobre todo a vos, Valentín, dije, organizá y conseguí un lugar para hacerlo. Y me pusiste las pieles. Dijiste, no, sí, yo voy a conseguir, que tengo ahora, estoy haciendo con una parrilla, ¿no? Algo así.
0: Pará, pero yo tengo dos parrillas en mi casa.
2: Che, yo estoy, fin estoy.
0: Así bueno, que, bueno, hay que poner la fecha.
4: Valentín organiza, nosotros giramos los fondos, porque vamos a poner entre todos, Valentín
0: claro.
4: Compra todo.
2: Ah, bueno, yo organizo y ustedes pagan, ¿era? Eso es lo de los fondos.
0: Claro.
4: O sea, hasta si querés ese changüí también, o sea, pero la verdad que el que hace canjes y todas esas cosas sos vos, así que tendrás que guiar.
2: Tengo una historieta de carne, ¿no?
0: De eso estábamos hablando, sí, que estaría bueno que hagas algún coso así en cuero en la carnicería, como algún...
2: Vas a decir, es con remero, de es con remero no te amo, lo estoy posta, tío.
0: Claro. Bien, bueno, pero tuviste tenías bastantes comentarios y bastantes me gustas. Bien.
2: Bien.
0: Bien.
2: Yo una marquina.
0: Bien, bien, te voy a hacer, podés venir un día a mi negocio para hacerte algo y...
2: Pará, ¿sabés que fui a un centro de estética?
0: ¿Y qué hiciste?
2: No sé, ¿cómo se llama? Limpieza de cara.
0: ¿Limpieza de cutis?
2: Eso.
0: ¿Y qué hiciste un video?
4: Es que es un traidor.
0: ¡Ay, sí. Lo quiero ver ya! Ahora lo...
2: tuvo más de 20.000.
0: Bueno.
2: Fue bien.
0: Bueno, entonces vas a tener que pasar por Lugano. Son las... 22:13, a esta hora 12 grados 3 la temperatura... Perdón, María, que me estoy metiendo en tu terreno. 87% la humedad. Y para mañana, mira, 9 grados de mínima y 17 de máxima. Sube un poquito la temperatura. Y el viernes, 20 grados de máxima. O sea, se viene así como un veranito.
1: Me encanta.
0: Buenas noticias para Haas. Sábado, sí. 19 grados. Lo que sí.
1: Cambia el humor.
0: Parece que el viernes llovería, ¿no? Porque después de 20 grados puede ser que se venga la lluvia. Se habla de tormentas fuertes para la tarde y la noche. Veremos qué sucede. Y lo mismo para el sábado a la madrugada. Y ahí ya para el fin de semana baja un poquito la temperatura. Domingo mínima de 8, máxima de 16 grados. Bueno, son las 10 y 14 minutos. Ya hemos consumido casi un cuartito de programa. Tenemos nota también. Tenemos la columna de Mariano Beldi, que vamos a escuchar en un ratito también, que nos trae todas las novedades de lo que está sucediendo en Casa Rosada, y ya nos vamos a meter un poquito en la cuestión electoral. Y como siempre, quiero saber algo del Congreso, aunque esta semana no hubo mucho, pero parece que ya a partir de la semana que viene algo va a haber, así que en un ratito nos van a contar Mariano y Jazmín. 22:15, quédense que hasta las 11 de la noche los acompañamos.
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0: 23 minutos pasan de las 10 de la noche, seguimos hasta las 11 con segunda vuelta, como todos los miércoles, ahora en Radio Splendid. Es el momento de compartir la columna semanal de Mariano Beldic, nuestro compañero, que nos trae todas las novedades de Casa Rosada y la perspectiva electoral en el gobierno.
1: Algo remolona, quizás prudente por demás, la política empieza a desengancharse del letargo mundialista. El movimiento todavía es lento. Ni el gobierno de Javier Milei ni la oposición quieren mostrar sus cartas antes de tiempo. Leen encuestas, estudian las curvas de la economía y repasan jugadas sobre un tablero que parece completamente estático, aunque por debajo ya empezó a crujir. El escenario 2027 se divide hoy entre convencidos y escépticos. Las proporciones no son iguales en cada espacio y a veces tampoco dentro del mismo bando. En la Casa Rosada conviven quienes creen que la reelección se encamina con la sola recuperación de la economía y quienes no se cansan de advertir que sin una mejora palpable en los sectores más golpeados, en los bolsillos, el proyecto puede llegar debilitado a la elección. Las encuestas que circulan dentro del gobierno no difieren demasiado de las que alimentan la conversación pública. El oficialismo hoy acaricia los 25 puntos. El alivio está enfrente. El peronismo, todavía dividido, transita por una franja similar. En el laboratorio oficialista esa fragmentación se convierte en una parte central del plan. Milei es el primero en creer que la actividad económica va a dejar atrás su recorrido tipo serrucho para comenzar a dibujar una curva lenta pero sostenida hacia arriba. Según esa expectativa, la sensación de bonanza llegaría con el tiempo suficiente para disputar la reelección dentro de un sistema atomizado, sin que ninguna fuerza alcance por sí sola un volumen dominante. En el entorno del presidente miran un espejo peculiar, el de Néstor Kirchner en 2003. El gobernador santacruceño, el pingüino, llegó a la presidencia después de obtener el 22,2% de los votos y terminar segundo, beneficiado luego por la decisión de Carlos Menem de no competir en el balotaje. La analogía se usa por el porcentaje, aunque tiene límites evidentes. No hubo victoria directa en primera vuelta, ni una competencia convencional en la segunda. En la Casa Rosada conocen esas diferencias, pero el antecedente sirve para sostener una idea vectora. Una elección fragmentada puede permitir que un candidato con un piso reducido conquiste el premio mayor. La estrategia electoral necesita algo más concreto incluso que la expectativa de un rebote. Un acuerdo con los gobernadores sobre el calendario. Quienes trabajan en el plan de reelección hablan de construir un dominó electoral. Algunas provincias deberían votar antes, aunque no demasiado, para instalar un clima favorable, y otras deberían coincidir con la elección nacional para aportar estructura, candidatos y volumen el mismo día. Todavía falta definir casi todo, pero hay un límite que los gobernadores ya marcaron y es que no quieren eliminar definitivamente las PASO. Con suerte y votos prestados, la Libertad Avanza podría aspirar a suspenderlas a nivel nacional, como ocurrió el año pasado. La decisión, sin embargo, tiene un lado B. Puede producir un efecto lateral que inquieta a quienes trabajan en la arquitectura del oficialismo, que las provincias sigan el mismo camino. Y en ningún lugar esa posibilidad genera más contradicciones, paradojas al margen, que en Buenos Aires. Si las primarias fueran canceladas en la provincia, la Libertad Avanza podría perder la herramienta que necesita hoy para ordenar su propia coalición. El distrito elige gobernador en una sola vuelta y por mayoría simple. No existe un balotaje que permita reunificar a distintas fuerzas después de una primera instancia competitiva. Sin las PASO, violetas, amarillos, eventualmente radicales, deberían llegar a una elección con una fórmula y listas acordadas de antemano, o correr el riesgo de dividirse y perder frente al peronismo, como sucedió en 2023. Todos miran, en este sentido, a Diego Santilli como la figura capaz de cohesionar esa constelación. Y de hecho el Colo mantiene contactos con referentes de la UCR, desde el senador Maxi Abad, hasta dirigentes vinculados al Foro Intendentes Radicales. Pero el problema no está únicamente en las conducciones partidarias. En muchos municipios, tal como también se evidenció en 2025, libertarios y radicales sostienen diferencias tan abismales que vuelven difícil imaginar una convivencia acordada en una oferta provincial. En el escenario ideal para quienes sueñan con una candidatura de Santilli, la provincia desdobla, otra paradoja, su calendario para aislarse de un eventual clima adverso a nivel nacional, especialmente si la economía no muestra la recuperación que espera Milei. Y después las PASO ordenarían una competencia entre libertarios pro-radicales que no consiguieron confluir hace 4 años para que de esta manera el ganador de esa interna enfrente al peronismo en la elección general con una oferta unificada. En el PRO, además, cualquier convergencia va a depender de la capacidad de Cristian Ritondo por ordenar la fuerza provincial. El jefe del bloque de diputados nacionales conserva el control de una parte significativa del aparato amarillo, pero el vínculo con Mauricio Macri se habría quebrado por completo. Esa ruptura incorpora otra variable más a toda esta ecuación. Santilli puede negociar con Ritondo la estructura bonaerense, pero Macri todavía conserva identidad, dirigentes y poder simbólico dentro del PRO. ¿Tiene también poder de daño? Una convergencia electoral que ignore al expresidente puede cerrar acuerdo con las conducciones y al mismo tiempo dejar heridas abiertas en el territorio. El oficialismo confía en que la economía va a ordenar todas estas tensiones, más temprano que tarde. Si la recuperación llega y mejora la percepción social, la Casa Rosada va a poder negociar desde una posición más sólida, administrar la fragmentación opositora y presentar la reelección como una continuidad de este mismo proceso. Si no, el plan va a quedar atado a una serie de equilibrios precarios. Y la incertidumbre, se sabe, nunca es buena señal en año electoral. Soy Mariano Beldic y este es un panorama sobre la marcha del gobierno para segunda vuelta por Radio Splendid.
0: Escuchábamos a Mariano Beldic que nos contaba un poquito lo que está pasando en Casa Rosada y después de que se adelantaran los tiempos tras el Mundial, que venía todo bastante tranquilo con el tema electoral, pero que ya teniendo en cuenta que estamos prácticamente en el mes de agosto, tienen que empezar a acelerarse las estrategias electorales, porque cuando nos queremos acordar, vamos a estar sobre fin de año. Y chicos, a ver si me ayudan con esto, pero decía Mariano que está difícil también lo que es la reforma electoral, lo que estaba planteando el gobierno en el Senado y en el Congreso. Así que bueno, eso es parte de todo lo que se tiene que seguir discutiendo aún.
2: Sí, y te agrego una cosita, el tema de las campañas o precampañas electorales en las provincias. Pensemos que hace 2 días Tucumán ya anunció que las elecciones son el 9 de mayo. Hay que ver de acá las próximas semanas, si más provincias se empiezan a adelantar y ahí se empezaría a configurar un poco más completamente el escenario electoral. Y me imagino que esto va a derivar en otras discusiones que pueden desembocar en el Congreso.
0: Exacto. Bueno, ya son las 10:30, hemos escuchado el ruido del top y vamos con el informativo de Radio Splendid.
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4: Hora 22:30 minutos. La temperatura en Ciudad de Buenos Aires, 12 grados 6 décimas, humedad 85%. Dólares del colchón. Más de 340.000 argentinos se sumaron al régimen simplificado de ganancias impulsado por el gobierno. El oficialismo espera que sean muchos más al conseguir la aprobación del nuevo proyecto de inocencia fiscal y va en busca de los 170.000 millones de dólares que están fuera del sistema. Más sobre la tragedia en San Juan. Se investigan las causas del siniestro que resultó en la muerte de los 7 ocupantes de un helicóptero quienes se dirigían rumbo a La Rioja a una actividad de entrenamiento para el combate de incendios. La principal hipótesis que se maneja es la de un imprevisto por cuestiones climáticas, aunque no se han descartado otras alternativas. Perpetua para el atacante de Salman Rushdie. Hadi Matar, un estadounidense de origen libanés, cumple una pena de 25 años tras haber apuñalado en repetidas ocasiones al escritor en un evento público. Ahora, un tribunal lo encontró culpable de apoyar a Hezbollah y de haber cometido un acto de terrorismo, con lo cual podría pasar el resto de su vida en prisión. Hora 22:32 minutos, el cielo está ligeramente nublado en la ciudad de Buenos Aires, temperatura 12 grados 6 décimas, humedad 85%.
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0: Seguimos en segunda vuelta hasta las 11 de la noche. Ya hemos transitado media horita de este programa y vamos a tener una entrevista en un ratito nada más, pero hay varios temas para compartir, sobre todo de esta jornada, y uno tiene que ver con una tragedia que ocurrió en horas de la tarde en San Juan. Hubo un accidente de helicóptero que dejó como saldo la muerte de varias personas, entre ellos jefes de bomberos, de distintas de defensa civil de la provincia de San Juan, subjefe también de la policía provincial, brigadistas del ala de emergencia. Bueno, en la provincia se decretaron 3 días de duelo y por estas horas se está tratando de determinar qué fue lo que pasó en este helicóptero Bell 412 que se estrelló en San Juan y que dejó estas 7 personas fallecidas. Todavía no hay ninguna hipótesis ya concluyente, pero se están analizando distintos elementos para saber qué fue lo que sucedió, y una de las líneas de investigación apunta a condiciones meteorológicas que pudieron haber afectado el vuelo y que se cayera este helicóptero en las inmediaciones del Parque Provincial Ischigualasto, porque había neblina, había baja visibilidad y eso podría haber sido una de las causas principales. De todas maneras van a investigar los peritos también la aeronave para ver si no tenía ningún desperfecto o si sucedió otra cosa, pero fue la verdad una tragedia que afectó este día y que también conmocionó a la política. No solo el gobernador de la provincia de San Juan, sino también la ministra de Seguridad, Monteoliva y distintos referentes del ámbito político estuvieron expresando sus condolencias por ese tema. Y otro tema que también sucedió hoy y que voy a destacar de este día es la presentación que va a hacer la expresidenta Cristina Kirchner con respecto a su situación judicial, su condena a 6 años de prisión y la inhabilitación que tiene de por vida para ejercer cargos públicos, y que está planteando la expresidenta que lo va a presentar ante la Comisión de Derechos Humanos de Naciones Unidas para intentar revertir no solamente la condena, sino también su prisión domiciliaria y la inhabilitación. Acá me dice Valentín que cierra. Yo pensé que teníamos que ir un poquito más. ¿Tenemos una tanda? ¿Tenemos una tandita? Ah, bien, bien. Bueno, pensé que teníamos tanda. Me hiciste como. me confundí. Bien, bien. Bueno, pero ese es uno de los temas del día. No sé ustedes qué. ¿Cómo lo vieron eso? Justo cae en un momento en el que también empezamos a hablar de tema elecciones.
6: Sí, sí, tal cual. Me parece que lo de Cristina tiene que ver encima con un momento en donde el peronismo está realmente que arde, ¿no? El gobierno, las últimas encuestas están marcando que hay una desaprobación, que está cayendo la imagen de Milei y demás, y enfrente no hay quien lo esté capitalizando claramente porque está muy disperso y muy convulsionado el mayor espacio opositor, que es el peronismo, ¿no? Con la interna entre Máximo Kirchner y Kicillof, que está a pleno, ¿no? Entonces, claro, en ese sentido, la última presentación incluso de Máximo y lo que vienen diciendo es que quieren que Cristina sea candidata, lo cual, por más que este recurso que están presentando ayuda a visibilizar la situación o lo que sea, no es vinculante lo que pueda llegar a ocurrir, con lo cual no es que la justicia puede o las presentaciones internacionales pueden liberar a Cristina y ser candidata, ni mucho menos. Entonces está difícil, creo, la situación de la oposición, que está intentando armar algo sin mucha coordinación, claro, mientras Axel Kicillof dice no, yo voy a competir y ya. Sí. Entonces me parece que lo que está pasando en el peronismo, con todos los actores, se están matando entre ellos, y me parece que también los intendentes, sobre todo en la provincia de Buenos Aires, con el tema de la reelección y demás, también están muy convulsionados.
0: Sí, uno de los temas a también analizar y verlo en ese paraguas del peronismo en este momento, que, como decís Bojas, está bastante complicado, o por lo menos que por ahora no se sabe bien en qué va a desembocar toda esa situación. Son las 10:38. Nos queda todavía un ratito de programa, pero vamos a una tanda.
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0: 46 minutos pasaron de las 10 de la noche, nos quedan unos minutitos todavía para las 11 y completar este programa de segunda vuelta en medio de las vacaciones de invierno de los niños y del Congreso de la Nación, pero si tenemos unos minutitos me gustaría preguntar a Haas y a Marian cómo viene para cuando retomemos la actividad, qué es lo primero que vamos a tener. ¿Están por ahí los chicos? A ver. Ah, porque me parece que se cortó o se colgó. Bueno, ahora vamos a recuperar a los chicos. Así que, bueno, vamos a ver qué es lo que pasa en la semana. Porque por lo que se estaba comentando en en estos últimos días en los que estuvo el Congreso con un receso, descanso, no se le llama vacaciones, pero sí hay ahí una baja el caudal de las noticias y parece que va a haber novedades con el tema del RIGI, que es algo que quería el gobierno avanzar. Está pendiente también la reforma electoral, como decía nuestro compañero Mariano Beldic, sobre qué es lo que quiere el gobierno para el año que viene, que su idea era eliminar las PASO, pero que por ahora no estaría dado la cantidad de votos. Ahí volvieron, me dicen. ¿Están ahí?
1: Por supuesto.
0: Ahí está.
2: Aquí estamos.
0: Bien, bueno, les iba a preguntar con qué nos vamos a encontrar cuando vuelva la actividad en el Congreso de la Nación.
1: Chan, no sé si Haas quiere arrancar.
2: Buena pregunta. No, a ver, importante, si querés yo comento algo que es breve de diputados y Marian del Senado. En diputados estamos a la espera de lo que venga del Senado, ¿no? Que ahí es donde se va a concentrar y donde se genera un embudo de varios proyectos. Sin embargo, ahora sí el gobierno envió un primer proyecto que sí puede iniciar por diputados, que va a iniciar por diputados, que lo anunció la semana pasada, si no me equivoco, porque ya estoy un poco perdida, que va a ser el único que va a arrancar por diputados, que está parada la actividad en la Cámara Baja. Por eso va a ser muy importante lo que pase la semana que viene en el Senado, y eso sí va a seguramente comentarlo Marian, pero bueno, la idea es que haya sesión e incluso se van a activar comisiones.
0: Bien, Haas, te interrumpo porque tenemos conectado a nuestro entrevistado de la noche y le vamos a dar la bienvenida y agradecerle por la comunicación al ministro de Justicia, Gabino Tapia, de la Ciudad de Buenos Aires. ¿Qué tal? Mayra García, Jazmín Buliorini y Mariano Casal te saludan. ¿Cómo estás?
3: Hola, ¿cómo andan? Buenas noches.
0: Bien, gracias, muy bien. Gracias por la comunicación. Bien, tenemos unos minutitos porque en breve se termina el programa, pero queríamos aprovechar para charlar un poquito de lo que viene siendo, por lo menos de mi parte, quería saber un poquito más con respecto a lo que tiene que ver con el traspaso de algunas competencias desde la Nación a la Ciudad, para ver, más que nada, qué le implica al porteño ese traspaso de alguna competencia de nuevos delitos de la Nación a la Ciudad de Buenos Aires. ¿Si va a haber algún cambio para el porteño que todavía no sabe esto?
3: Bueno, lo que implican estas transferencias de competencias judiciales es que nos permite a nosotros desde la ciudad poder diseñar una política pública y darle un mejor servicio al porteño que tenga que acceder a la justicia. Buscamos un servicio de justicia más ágil, más dinámico, más cercano, que viene en la línea de que viene desarrollando nuestro jefe de gobierno en torno a el cumplimiento de la ley en la Ciudad de Buenos Aires. Para nosotros es una manda y aquel que no la cumpla va a tener consecuencias. Entonces, tener competencias judiciales y nuestros propios jueces que juzguen esos incumplimientos a la ley nos permiten poder hacerle un seguimiento a todas estas cuestiones que no se cumplen. Y en esa línea Estamos modificando normativa que tiene que ver con los trapitos, que tiene que ver con sacar a los manteros de la calle, que tiene que ver con recuperar al día de hoy 900 propiedades usurpadas. En definitiva, dar batallas que se habían dejado de dar hace un tiempo en la ciudad y que eso nos permite darle al vecino también mayor seguridad, pero también mayor conciencia de que en la ciudad de Buenos Aires el que no cumple la ley va a tener consecuencias.
0: Bien, esto también incluye la competencia con los delitos que cometen los menores de edad.
3: También se transfirió esa competencia. Bien dijiste, hay una ley que empieza a regir en el mes de septiembre, que es la baja de imputabilidad. Entonces, ese régimen penal juvenil, que la ciudad ya tenía un régimen penal juvenil, no lo juzgaba, si bien actuaba la justicia de la ciudad, ahora nos transfieren esas competencias judiciales, lo que, insisto, nos va a permitir, al tenerlo dentro de la ciudad, un diseño de una política pública, interactuando en este caso con la justicia de la ciudad, el Ministerio Público Tutelar, para poder, bueno, dar de nuevo un servicio al porteño, como bien dijiste, de más celeridad y más cercanía cuando tienen que acceder a la justicia y buscar una resolución ahí.
2: ¿Qué tal, ministro? Jamín Melorini lo saluda. Le quería consultar, porque el otro día el procurador Eduardo Casal estaba reclamándole al presidente Javier Milei que dicte un DNU que subsane de alguna manera las consecuencias de lo que se conoce como el fallo Levina, porque asegura que desde el Ministerio Público Fiscal no se les complica la tarea de intervenir en algunas causas cuando llegan a la instancia ahora superior del Tribunal Superior de Justicia, ¿no?, de la ciudad. ¿Usted qué posición tiene con eso o cómo lo ve?
3: Bueno, yo en su momento salí también a contestarle ahí a Casal. Son resistencias de nicho, de resistencias a este traspaso de competencia que lo dice la Constitución. Cada jurisdicción local tiene que tener sus competencias judiciales, porque, insisto, si miramos la justicia como un servicio al ciudadano dentro de una política pública, que es darle al porteño un mejor servicio, en este caso de justicia, son discusiones muy, insisto, muy de nicho, que todo cambio y toda modificación genera resistencia. Por eso son más acomodos que se van a dar. Hoy yo te puedo decir que nosotros estamos trabajando de manera muy activa con el Ministerio de Justicia de Nación en ir consolidando lo que dice la letra de Constitución hace 30 años que fijó esta autonomía, y que, bueno, estos cambios, una vez que ya están hechos y ya están determinados, lo que queda es cómo se implementa. Estamos en ese camino, genera resistencias de algunos sectores, pero con la convicción de que se está haciendo lo correcto, esto el día de mañana va a quedar en una anécdota.
2: Bien, y aprovecho a preguntarle un poco como vecina también, si nos puede dar alguna información de qué estado está el tema del traslado de la cárcel de Devoto, y si tienen idea qué va a pasar con ese complejo, ¿no?, con ese espacio.
3: Bueno, justamente el tema de los detenidos también tiene que ver con estas transferencias de competencia. En el mes de diciembre, la ciudad de Buenos Aires, para los detenidos que juzgan nuestra justicia, ya creamos el servicio penitenciario. Devoto es un predio federal, es donde van los detenidos de juzgados por Nación. Entonces, había un convenio en la época de Horacio y Mauricio presidente, donde la ciudad de Buenos Aires, con el objetivo de trasladar el predio federal que administra Nación de Devoto, ponía plata para construir una cárcel nueva para el Servicio Penitenciario Federal afuera de la ciudad, en Marcos Paz. Eso se discontinuó como consecuencia de la quita de la coparticipación en aquella decisión de Alberto Fernández, que afectó a la ciudad, y empezó a generar un desmadre, digamos, en la cantidad de detenidos que la Nación le dejaba a la ciudad en las comisarías, que son lugares que no están habilitados y no son aptos para que haya detenidos. Entonces, Jorge tomó la decisión de retomar esa obra, de cumplir ese convenio. En los próximos meses se va a estar terminando y entregando ese predio federal a la Nación para que la Nación cumpla la parte del convenio y traslade los detenidos nacionales que están ahí en Devoto, los traslade al predio de Marcos Paz. Adicionalmente, van a quedar 400 plazas más o menos disponibles en aquel predio nuevo, y el compromiso de Nación es descomprimir la cantidad de presos que tenemos en las comisarías de la ciudad, llevarlos allá también a Marcos Paz. Entonces, de esa manera se va a regularizar la cantidad de detenidos que son competencia de Nación, pero que están en las comisarías de la ciudad. Esperamos que, como te digo, estamos en los últimos procesos de terminación, ya el servicio penitenciario va semanalmente a ver los avances finales de esa obra, y estimamos que en los próximos meses se esté haciendo ese traspaso, que va a implicar hacer un traslado de los detenidos que están en Devoto al nuevo predio que está en Marcos Paz, y como consecuencia de esa mudanza, bueno, es cerrar Devoto. Y ahí el predio es Nacional, los usos para hacer algo nuevo, distinto, espacio verde o yo qué sé, algún proyecto que surja, insisto, en predio Nacional, se hará de manera conjunta y diseñado con autoridades nacionales, porque el predio le corresponde a la Nación.
4: Ministro Tapia, Mariano Casalo saluda, ¿cómo le va?
3: Mariano, ¿cómo está? Buenas noches.
4: Nos quedan 2 minutitos y medio, pero aprovecho rápido porque Mayra le preguntó sobre el traspaso de competencias penales, pero hay otro tema que también implica una discusión sobre recursos, que es el traspaso de la justicia laboral. Quería saber, porque me imagino que va a llevar unos plazos un poco más extendidos, en qué estado está y cuándo piensa que va a quedar saldada esta situación. Gracias.
3: Mira, ¿no? La ciudad se viene preparando desde el primer día de la gestión de Jorge en recibir y en tener nuestro fuero del trabajo. Así lo empezamos a hacer, dictamos la normativa local para el código de procedimiento y concursos de jueces y demás. Después se dio ese convenio en el marco de la reforma de fondo y se traspasó la competencia. Ahora ayer estuve con el ministro Nacional empezando a hablar del tema de transferencia de recursos, de partidas. Estimamos que para el primer trimestre del año entrante ya vamos a tener funcionando el fuero del trabajo de la ciudad, que no tengo ninguna duda que va a impactar en la matriz productiva de la ciudad, porque el nuevo procedimiento que tenemos es un procedimiento mucho más ágil, y un empleado de un comercio, de un local gastronómico en la ciudad de Buenos Aires, ese juicio que hoy está tardando 6-7 años en el fuero nacional, entendemos que en un año y medio ya tiene.
0: ¿Se cortó la comunicación o se está escuchando? Bien, bueno, perdimos al ministro Gabino Tapia, y estamos ahí, bueno, ya estamos terminando el programa, así que estábamos escuchando, justo nos quedó un pedacito de la respuesta por concretar. Después tal vez la semana próxima lo volvemos a conectar para poder continuar con la entrevista. Igual le hemos preguntado la mayoría de las cosas que le queríamos preguntar. Y bueno, estamos llegando ya al final de este programa de segunda vuelta, como hacemos todos los miércoles. Les quiero agradecer a nuestro productor Valentín Ferreira, a María Paula Grieco, a nuestro operador Mariano, como siempre, que hoy brilló en el inicio del programa con las acotaciones muy muy atinadas, y a mis compañeros, como siempre, Jazmín Mulerini y Mariano Casal. Mi nombre es Mayra García y nos volvemos a encontrar el próximo miércoles a las 10 de la noche para seguir haciendo segunda vuelta.
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6: Las 11 en punto de la noche en todo el país. La temperatura en la ciudad de Buenos Aires, 12 grados, 6 décimas, humedad 85%. Patricia Bullrich se refirió al pedido de Cristina. La jefa del bloque oficialista del Senado evaluó los motivos que tuvo la exmandataria para reclamar ante la ONU la revisión de la causa vialidad.
7: Bueno, es algo que esperábamos todos, ¿no? Que intentase ir a una instancia supranacional para superar lo que es nuestro sistema jurídico, que en todas las instancias la condenó. Es decir, en primera, en casación y en la Corte Suprema de Justicia. Cosa que yo creo que ningún tribunal internacional puede eludir una unanimidad tan importante de los tribunales argentinos. Y además, mientras tanto, genera un conflicto y un poder en el peronismo que atrae a una gran parte de ese peronismo y se vuelve a poner como una figura en la escena política, ¿no?
6: Sigue prófugo el asesino de un policía. Continúa una intensa búsqueda para dar con el paradero de Joel Magallanes, alias Mayonesa, de 17 años, identificado como autor del disparo que terminó con la vida de Alan Molina, efectivo de la bonaerense, el sábado pasado. Durante los 24 allanamientos en Fuerte Apache, se detuvo a 16 personas, se secuestraron 15 celulares, diversas drogas y balanzas y dinero en efectivo. Cuba permitirá el ingreso de capital privado. Así lo confirmó el presidente cubano Díaz-Canel, quien, sometido a presiones de los Estados Unidos y tras la aprobación del Parlamento cubano, anunció la apertura de sectores como gasolineras, farmacias y energías renovables. Hora 23, 2 minutos, cielo ligeramente nublado en Buenos Aires, temperatura 12 grados, 6 décimas, humedad 85%.
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0: placer enorme saludarlos. Arrancamos un programa nuevo del Show de los Grandes. Da la sensación de que arrancamos un programa nuevo, pero que en el fútbol argentino los temas se repiten y se van retroalimentando permanentemente. Porque desde hace mucho tiempo, en este mundo llamado Bober, que me parece que al que se le ocurrió debería haberlo patentado porque se hubiese llenado de guita, las cosas terminan siendo muy parecidas dentro de contextos distintos, porque tienen modos distintos de manejarse, tienen modos distintos de intentar llegar a lo que es el factor común de manejar un club. Tienen muchas más similitudes que diferencias. La mayor similitud que tienen es la masividad. Son clubes que abarcan, no me voy a poner en el termo de quién tiene más hinchas o menos hinchas, quién tiene más socios y menos socios, cuál validar. O sea, los dos tienen 300 y pico de miles de socios. Yo creo que en el mundo debe haber muy pocas instituciones que tienen tantos socios. Generan muchísimo dinero, generan en base a todo lo que significan River y Boca, Boca y River dentro del contexto del fútbol argentino. Pero la verdad que vienen padeciendo momentos muy similares. Y yo creo que en el último tiempo han hecho algo que a mí me llama poderosamente la atención, que es copiarse lo malo. River viene después de haber sufrido la pérdida de la categoría, de un crecimiento sostenido. River, desde que ascendió, le costó hacer pie el primer año, pero después ya clasificó a una Copa Sudamericana, clasificó a la Copa Libertadores, y River fue teniendo un crecimiento, primero, muy explosivo, porque la primera Copa Libertadores que vuelve a jugar la termina ganando, y después fue creciendo paulatinamente. Previamente había ganado un torneo sudamericano, había ganado también un campeonato local, y después fue desarrollando también un poderío que terminó siendo durante muchos años el equipo más poderoso de América. Y Boca, que lo había sido la década pasada, fue cayendo en algo que para mí fue el principal error y que tiene que ver con una canción que se instaló en Boca y que forma parte de algo que le terminó jugando muy en contra y que siempre juega en contra en la vida, que es la Copa Libertadores es mi obsesión. Esa mentalidad de ningunear el torneo local para potencializar lo ganado y para menospreciar los títulos locales, porque en ese momento lo internacional lo ganaba Boca y lo nacional lo ganaba River, hizo que le fuese un boomerang, porque le terminó pegando en contra. Boca, desde esa obsesión, terminó perdiendo. ¿Por qué? Porque todo lo que uno se obsesiona lo termina perdiendo. En cualquier ámbito de la vida, si vos te obsesionás con algo, lo podés tener momentáneamente, pero después inmediatamente lo perdés. Tal es así que Boca ha jugado incluso 3 finales de Copa Libertadores y por diversos motivos los terminó perdiendo bien. Las 3 finales de Copa Libertadores Boca las perdió merecidamente, tanto contra Corinthians, como contra River, como contra Fluminense. Y River, después de ganar esto, pareció tener un efecto delay. Todo lo que le pasó a Boca le empezó a pasar a River. Se empezó a obsesionar por la Copa, perdió una Copa ridícula como fue la de Flamengo, jugando realmente quizá un fútbol mucho mejor del que había jugado el año anterior, que había ganado justamente el partido en Madrid. Y empezó, a partir de la salida de Gallardo, a comerse a sus técnicos, a devorarse, incluso en situaciones favorables, a personas por situaciones absolutamente minúsculas, y le llegó hasta comerse al mismo Gallardo, algo que a Boca le había pasado con Bianchi en un tercer mandato, que era tal la vorágine, era tal la obsesión, ni era tal el ataque de delirio que tenían, que se terminaron comiendo al propio hacedor. Bueno, y en ese ámbito ingresa River hoy, que para mí tuvo, desde el 2014 para acá, presidencias muy buenas. A mí D'Onofrio mucho no me gusta, pero nadie le puede discutir a D'Onofrio que agarró un club en llamas con Pasarela, lo hizo crecer muchísimo y le hizo ganar muchos títulos. O sea, él, desde el jefe de una estructura, le hizo ganar muchos títulos, acompañado a mucha gente, entre ellos los jugadores, los dirigentes y el cuerpo técnico. Que para mí Brito lo continuó de mejor manera. Para mí la presidencia de Brito, propiamente dicha, fue excelente. O sea, es lo que a mí me gusta como un dirigente. River creció exponencialmente en todos los aspectos. Le faltó un título, como si el técnico o el presidente a veces pudiese direccionar un título más allá de lo que hizo, que fue traer a los técnicos que quiso la gente, a los jugadores que quisieron los técnicos, armar equipos que casi eran de ensueño, pero que nunca pudieron plasmar títulos. Después, eso ya tiene que ver mucho con el laburo de los entrenadores y de los futbolistas. Y creo yo que está de Carlo, esta comisión directiva viene haciendo absolutamente todo mal. Pero todo mal, porque viene malgastando dinero, juega como un nene caprichoso, un nene rico caprichoso, porque incorpora jugadores a mansalva por muchísimo dinero y casi sin respetar los parámetros que tiene River a lo largo de su historia, que es la de tener paciencia, de sostener adaptaciones a quizá una de la camiseta más pesada, o una de las dos camisetas más pesadas. Yo creo que la de River tiene un peso más difícil que la de Boca, porque en River te exigen más patrones para destacarte que en Boca. En Boca, por ahí, a veces con la entrega, además de jugar bien al fútbol, obviamente, te alcanza. En River no te alcanza. Necesitas un plus más. Y eso muchas veces termina siendo que muchos jugadores, excelentes jugadores de selección, incluso hasta campeones del mundo, no terminan rindiendo con esa camiseta. Y River ha tenido y ha sabido durante mucho tiempo, y más sobre todo en la etapa de Gallardo, a saber respetar esos procesos. Jugadores que arrancaron muy mal, siempre, voy el mismo dijito, De La Cruz, Nacho Fernández, El Piti Martínez, Prato, y vas a encontrar con un listado larguísimo. Fueron de menor a mayor, con un crecimiento sostenido, hasta que después o fueron vendidos o no pudieron sostenerlo y se fueron. Suárez, es larguísima la historia, pero es larguísima. Angeleri, jugadores que hasta estuvieron 2 o 3 años en el club, Casco, Bangioni, sin que les vaya bien y después pudieron. Bueno, hoy River es todo descartable, es como las jeringas. Las usás y las tirás. Si te sirven, bárbaro, y si no, vemos. Y si no, los metemos en un container, los menospreciamos como seres humanos, como profesionales, y que el mundo vea que estos tipos son descartables, que son como si fuese el animal del zoológico que todos tienen que ver, que son la muestra de nuestro fracaso, pero el fracaso que nos llevaron ellos. ¿Por qué? Porque no tuvieron los valores suficientes para defender la camiseta de River. ¿Y quién pedía esto? La gente. La gente propiamente dicha, que ese grupo de gente, que son los que tienen la voz andante, son la gente de las redes sociales. Que con todo el respeto del mundo, la mayoría de la gente que habla y opina en las redes sociales no sabe un carajo de fútbol. Pero no saben nada de fútbol. Y básicamente fijan sus posturas a partir de sentimientos inmediatos. Y los sentimientos inmediatos son oscilantes, son cambiantes, son camaleónicos. Y eso hace que se terminen tomando peor las decisiones, porque hoy están con esa mentira que es el figurar positivamente en encuestas permanentemente, incluso hasta cuando no lo necesitan. Bueno, eso está llevando a River a un fracaso que a Boca lo viene llevando hace mucho tiempo, y da la sensación de que mientras sigan manejándose de esta manera no va a pasar otra cosa que se profundice. ¿Por qué? Porque River podrá tener mejores años, peores años, podrá estar a 2 minutos de ser campeón, como pasó hace 2 meses y medio, o podrá estar 3 partidos perdiendo siempre y sin convertir un gol y dando esa sensación de que es imposible que haga un gol. Pero hay una cuestión que está muy clara: mientras vos vivas en un estado de inquietud y en una vorágine permanente, en donde todo el tiempo lo que se respire es mal clima y donde se respira incertidumbre, casi siempre cuando pasa eso te van muy mal las cosas. ¿Cómo andan, compañeros? ¿Todo bien?
1: Bueno, fue realmente muy fuerte lo de esta noche. Yo digo muy fuerte para lo que espera el hincha de River, ¿no? Uno piensa, por supuesto, que después del mercado de pases, que venga Ángel Correa, que venga Otamendi y todo lo que significa para River este mercado de pases, podía llegar a ser un centro a Coudet, ¿no? Con esto que antes se trataba de que Coudet tenía que administrar el plantel que se le había armado a Gallardo. Hoy ya no tiene excusa. ¿Hoy cuál va a ser la excusa? Pero no solo Coudet. ¿Hoy cuál es la excusa después del plantel que le armaron a River? Después de la cantidad de jugadores que tiene y de haber cambiado 15 jugadores.
0: ¿Te parece que tiene mucho? Para mí perdió con jugadores River, ¿eh?
1: Para mí en cantidad, y yo voy al apellido. Digo, yo miro cantidad y cuento a los que están apartados, ¿eh?
0: Fija, no, bueno.
1: Cuento a los apartados.
0: ¿Lo contás como parte?
1: Los cuento como una posibilidad de que todavía son activos del club.
0: Bueno, pero hoy no son activos porque no se entrenan ni siquiera con los jugadores. Vos pensá esto, pensá en los 22 jugadores que hoy fueron a la cancha. Estoy entrando a la ayuda de memoria.
1: Sí, sí, sí.
0: Es la formación de River hoy y los que estuvieron en el banco, que creo que son todos, ¿no? Ayúdenme. ¿O hay alguno que se perdió el partido por lesión o suspensión?
1: No, están todos.
0: Bueno, hoy River no completó el banco de suplentes.
2: Eso te iba a decir, que a River le faltaban dos suplentes en el banco.
0: Bueno, y son todos, ¿eh?
2: Sí, te quitas 11 jugadores del plantel y quedas en déficit, obviamente, metiendo además juveniles, como decía hoy el Chacho Cudet en rueda de prensa.
1: Perdón, falta Aníbal Moreno, Driussi y Tobías Ramírez. Esos tres faltan.
0: Y Roberto, lo estoy viendo claro. En partillo. Son 5 lesionados, a larga duración, todos. Todavía lo de Moreno no se sabe, Tobías Ramírez fue operado de la rodilla, Driussi creo que también tiene para un par de meses más, todavía largos.
1: Sí.
0: Roberto hasta fin de año no juega. Aníbal, Portillo también. Me parece que Portillo no es una solución para este River. Y más, creo que hubiese estado en el container. No tengo dudas que hubiese estado en el container hoy. Pero bueno. La cuestión es que River, teniendo las mejores divisiones inferiores de la Argentina, porque me dedico a eso, laburo en divisiones inferiores y puedo decirlo eficientemente, River tiene las mejores divisiones inferiores del país. Por bastante. Mejores que las de Boca, mejores que las de Vélez, mejores que las de Argentinos, mejores que las de Lanús, mejores que las de Central, que si querés son los que están medio pasito abajo. River tiene la mejor captación de Argentina. Ahora, River tiene que ir a comprar a Tobías Andrada, que es un excelentísimo futbolista, con muchísima proyección, quizás teniendo jugadores que eran titulares de Tobías en la selección...
1: en la juvenil.
0: En la juvenil. O sea, fue a buscar a Tobías Ramírez, quizá el mejor proyecto de Central que tiene el fútbol argentino, sub-20... teniendo a Ulises Jiménez, que compartía saga con Toby en la selección. Entonces, ahí te das cuenta que en River no solamente hay una desesperación por traer, y esto, soy bueno, quiero hablar de que son ineptos. Siendo bueno, ¿eh? Porque si no, tengo que pensar que hay otros negocios. Pero como no tengo pruebas y como no tengo nada... no puedo decir que...
2: Pero cuando dices son ineptos, ¿te refieres a la como la forma de hacer la plantilla?
0: ¿Sí?
2: ¿O al técnico que no tiene las capacidades para hacerlo rendir?
0: Si vos traes a Mansalva y despreciás todo el laburo que hace tus empleados formando chicos, que ganan sistemáticamente títulos, que tienen gente en todo el país y en toda América trayendo a los mejores jugadores destacados de cada lugar

0: argentinas y sudamericanas con tus futbolistas en todos lados, ¿para qué carajo vas a llevar, vas a pagar 10 palos por el suplente del chico que vos tenés en las inferiores?
1: Pues si te lo pide, capaz te lo pide el técnico. Porque David, por mucho que tengas una un equipo de captación de talento maravilloso por todos los rincones de Argentina y luego tengas un engranaje perfecto para potenciar ese talento en el club, luego necesitas también un técnico que apueste fuerte, ¿no? Por estos jugadores, porque al final
0: en
1: un
0: equipo grande. ¿Y si es una política del club?
1: Claro, ahí ya entramos en rincones un poco más grises.
0: ¿A vos River no te parece tan demasiado grande como para imponer una política de club?
1: Sí.
0: ¿Boca no es grande para imponer una política de club? Más allá del técnico, Boca es más grande que cualquier técnico, que el que quieras. River es más grande que cualquier técnico, que el que quieras, incluso que Gallardo. A Boca no nombré a Bianchi porque Bianchi se retiró del fútbol. O sea, no hay ningún técnico sobre la faz de la tierra que esté a la milésima posición de Boca. Los dos cometen sistemáticamente los mismos errores y es circunstancial.
1: La política de estos clubes, de los clubes grandes, me refiero a ganar. David, que vas a tener una política de club que sea meter a tantos jugadores
0: para ganar
1: de los inferiores.
0: Es una forma, si no voy yo a dirigir al club.
1: Sí, históricamente se dice que las grandes camadas de jóvenes vienen de las épocas de que son hijos de la miseria, hijos de la crisis, ¿no? Cuando hay grandes crisis en los clubes económicas, ¿qué haces? Tiras de la cantera, sí. Y de ahí han salido, pues eso, grandes camadas, grandes jugadores. Pero cuando un club no está en crisis económica, puede irse fuera y comprar un jugador que a priori te garantiza un rendimiento más a corto plazo, que no digo que sea acertado, no, para nada.
0: Bueno, entonces, ¿te contestaste vos solo?
1: No, está claro.
0: ¿Te contestaste?
1: Pero es el eterno vicio y el eterno tic de los clubes grandes a veces.
0: Mira, tal es así, Tony, que River incorporó a futbolistas que vos decís son imposibles que te vaya mal. ¿Por qué? Porque son jugadores con buen presente, surgidos de las inferiores del club, campeones del mundo con la selección, con trayectoria dilatada y buena en Europa. Es tenés el combo para que esos jugadores le vaya bien.
1: Sí.
0: Martínez Cuarta, Pesela, Beltrán, si querés, jugó un ratito en Europa, te la concedo. Borré, si querés, lo mismo, te la concedo.
1: Acuña.
0: Acuña, Montiel. Uh-huh. Nadie, mirá que Montiel y Acuña son los mejores jugadores de River a 400 kilómetros del resto. Y el arquerito, Beltrán, son los mejores. Los mejores del año, por lejos. Los mejores jugadores del año. Ninguno de los...
1: ¿Cómo le llegaba?
0: A Beltrán lo saco. Ni Montiel, ni Acuña están en un 70% de su rendimiento máximo.
1: ¿Cómo le llegaban hoy a River por banda derecha, no? Por esa banda de Montiel, de Arambarri, de Freitas.
2: Y a la espalda de Acuña también.
1: A la espalda de Acuña también.
2: El primer tiempo lo sufrió.
1: También le han comido las espaldas a Acuña un par de veces y le han ganado línea de fondo fácil.
2: Yo lo que pienso también es que River es un equipo que hoy, y lo hablábamos un poquito antes del programa, es difícil encontrar la explicación a tan mal rendimiento futbolístico. Porque hasta incluso, y esto me lo adueño, tenés jugadores como para estar mejor. Incluso, y lo decíamos antes, tenés jugadores como para meter un volantazo y dejar de hablar del plantel que le habían armado Gallardo y empezar a hablar del plantel que hoy tiene Coudet. Y hasta incluso en la conferencia de prensa después del partido, también el propio técnico confiesa esto de que River va a ir a buscar más jugadores. Y yo sigo con la misma sensación de que no noto a un Coudet que se haga dueño del equipo. Pero no sé si es responsabilidad de Coudet. Yo creo que hasta el propio técnico que hoy dijo que es el club que más le ha costado imponer su ideología futbolística, él todavía no lo siente su equipo. Digo, hoy es el River de el presidente Icarlo que va a buscar a 500 millones de jugadores, hoy es el River de los jugadores apartados, hoy es el River que heredó la gestión de Gallardo, hoy es el River de los campeones del mundo, es el River de todos menos de Coudet. Digo, cuando vos pensás en el central de Coudet, te acordás de Coudet como conductor de grupo y una forma de jugar. Lo mismo si se quiere en Racing. Y hoy la verdad es que no siento que River tenga a ese River de Coudet, ese sello de técnico.
1: Estoy de acuerdo, y es verdad que en la rueda de prensa todos los poros que emanaban de Coudet señalaban esto un poco, ¿no? Que él tampoco lo sentía absolutamente suyo, pero al final cuando vas a un equipo grande sabes que vas a tener multitud de elementos distorsionadores para que tu día a día sea natural, ¿no? Por lo tanto tienes que allí imponer tu personalidad y bueno, es que un club grande es lo que tiene muchas aristas siempre diferentes a un club de clase media, ¿no? En la que ya te dedicas al equipo y a que funcione y ya está. Yo he visto a un Coudet muy frustrado hoy en la rueda de prensa.
2: Abatido.
1: Sí, casi abatido.
0: Bueno, vamos a escucharlo justamente a Coudet hablando del momento, de a ver qué dice.
3: Es una de las situaciones más difíciles, no solo de... acá en River, obviamente, sino que

0: también a nivel personal, es de las veces que más me ha costado poder hacer jugar a un equipo como quiero que juegue. Y bueno, por eso siempre digo que es tiempo y trabajo, que se están completando un grupo, que están llegando jugadores buenos, que seguramente River va a traer muchos jugadores más, muchos, necesitamos 3-4 jugadores más en distintas posiciones.
1: Bueno, no parece ser Coudet, ¿no? Porque Coudet claro. Siempre mostró esa garra, ese ímpetu.
2: Se le había apagado hoy.
1: Sí, muy, muy apagado. De paso vamos diciendo una pésima noticia. Cienciano está ganando 4-0 a Lanús y lo está dejando afuera de la Copa. Están jugando en la altura, en Perú. Y Lanús, último campeón de la Copa Sudamericana, se está quedando afuera. Ganó 2-0 el primer partido, está perdiendo 4-2. Bueno, terminó el partido, se quedó afuera.
3: Tremendo. Fuera Lanús.
2: Tremendo.
1: Tremenda noticia, ¿eh? Tremenda noticia. Bueno, y está terminando también el partido en donde le está ganando Instituto 2-0 a Platense por el campeonato. Pero qué golpazo este, che. Qué golpazo. 2-1. Mira, gol de Platense justo.
3: Bobadilla.
1: Bobadilla hizo el gol de Platense. Un golazo, ¿eh? La clavó en el ángulo. Muy lindo gol del Calamar. Tremendo, tremendo. Lo de Lanús es impactante.
2: Sí, estaba mirando el 11 de Lanús en el día de hoy. Nada, jugaba con Cardoso, con Medina en el medio centro, con Salvio.
3: Canale.
2: Sí, con Joshua.
3: Que jugó el Mundial.
2: Claro, con Canales, que jugó el Mundial. Uh-huh. No, y además un Lanús que la temporada pasada venía de ser de los equipos también con unos mecanismos más adelantados, ¿no?, del fútbol argentino en cuanto a solidez de juego y cuanto a una manera de entender o de jugar ya desde...
3: Y aparte que mantuvo el plantel, ¿no? Porque claro, si uno recuerda...
2: Canales al... izquierdos,
3: sí.
2: Guidara, Marquit.
3: Sí, eso es casi el 11 campeón de la Sudamericana, sí, sí. Con la excepción de que no está Rodrigo Castillo, hoy suplente en Fluminense. El 9 es el único que...
2: Castillo se fue.
3: Que le falta.
2: Entró Acosta, entró De Jesús, Sepúlveda. Sí. Nada, un golpe durísimo, ¿no? Para Lanús. Y bueno, a ver cómo sigue Mauricio Pellegrino. Será interesante ver la rueda de prensa siempre jugosa, ¿no?, del técnico de Lanús.
1: Bueno, vamos a ver si la enganchamos antes de que termine el programa. Mientras tanto, vamos a una tanda y ya volvemos.
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0: Seguimos en el show de los grandes. Bueno, vamos a escuchar un audio más de Codet antes de ir al servicio informativo. Vamos a escuchar hablando, porque es el audio más cortito, de los jugadores marginados. A ver qué tiene para decir el entrenador de River, que es un tema que me parece... ¿Vieron como alguna vez la YPF de Boca, de sí. Bataglia, sí. quedó en la memoria popular? Bueno, el container de River va a ser histórico. Por lo menos por muchísimos años sí. el container de River va a estar 11 ahí.
1: 11 jugadores.
0: Vamos a escuchar lo que dice.
2: ¿Pensaste en volver a contar con alguno de los jugadores que están separados?
3: Bueno, no, yo ya opiné del tema, ¿no es cierto? Y no es un tema de que quiero retomar. No soy yo el indicado. Así que eso simplemente te puedo decir. No sé si querés otra pregunta, porque no te hago. ¿Estamos?
4: Buenas noches.
3: Bueno, muchas gracias. Buenas noches.
1: No le hizo gracia la pregunta.
0: Y vas a tener que convivir con eso, sí. todos los partidos. Cada sí. partido que pierda, la palabra del container va a aparecer.
1: Sí, igualmente bien, Coudet, que le ha dicho al periodista, ¿no? Que le hiciese otra pregunta, que le concedía otra pregunta, que le sabía mal no responderle a esa pregunta.
0: Ahora, tiene, como dijo Nico, tiene que hacerse cargo de eso también, ¿eh?
1: Sí, sí, sí, total. Está en un club grande. Sí.
0: Sos el técnico de River. Es muy groso ser el técnico de River, como para desperdiciarlo de esa manera. Ya, yo voy a decir algo, se lo decía en un grupo de colegas de periodistas, que decía, tiene que renunciar. Yo soy Coudet, no hay manera que renuncie. No hay chance. ¿Sabes por qué? Principalmente, porque es la última bala que tengo. Nunca más Coudet va a dirigir a River. Esta, salvo que se quede y gane 10 títulos, o 5 títulos, 3 títulos, o gane una Copa Libertadores, nunca más Coudet va a dirigir a River. Y toda su vida... Coudet se preparó para esto.
1: Sí, está claro, pero cuando las relaciones no fluyen con la cúpula, con los hacedores de todo...
0: Con vos como persona, intentás cambiarlo de todo. De River y de Boca, cuando vos te preparaste toda la vida para llegar, y no es que llegaste porque sí, no te vas. No te tenés que ir. Vamos, después lo seguimos peleando, discutiendo.
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6: Hora 23:31 minutos, la temperatura en Buenos Aires, 12 grados 8 décimas, humedad 87%. Conmoción por la tragedia en San Juan, distintos referentes del arco político expresaron públicamente su consternación y solidaridad por la muerte de los 7 ocupantes de un helicóptero afectado a tareas de rescate y capacitación. Enviaron su pésame a los familiares y su reconocimiento a los servidores públicos, entre otros, Martín Menem, la ministra, Alejandra Monteoliva, Alberto Beretilnek, el gobernador de Río Negro, Eve Casado, vicegobernadora de Mendoza, y la ministra de Gobierno de la provincia de San Juan, Laura Palma. Polémica por la situación de Flybondi. La compañía low cost canceló las 3/4 de sus vuelos en el mes de julio, pero continúa vendiendo pasajes, a pesar de que cuenta con cheques rechazados por 559 millones de pesos. Desde el gobierno y a través de la ANAC, le exigieron a la empresa que presente un plan de acción por escrito y que informe su plan de vuelo y su tripulación. Ataques rusos a Kiev. Varias explosiones se oyeron en la capital ucraniana en las últimas horas, en tanto que las autoridades urgieron a sus habitantes a dirigirse a los refugios y permanecer allí. Es luego de los anuncios que hiciera el presidente ucraniano Volodymyr Zelensky, por los cuales advertía que Rusia planeaba un ataque masivo durante esta noche. Hora 23:32 minutos, el cielo está algo nublado en Buenos Aires, temperatura 12 grados 8 décimas, humedad 87%.
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0: estamos en el show de los grandes. No sé si ya lo tenemos a Pato. Ahora en un ratito vamos a tener a Pato Canuli. Quiero charlar este tema. Después vamos a volver a Pato. Tengo un informe de Borsa también sobre Independiente. Después van a estar hablando los muchachos del show de Boca acerca de lo que se viene para Boca mañana, que es una parada. Yo creo que va a ser menos compleja de lo que muchos creen, pero tampoco imagino que va a ser fácil.
1: Es que tranquilamente puede definir el ciclo Robarrena.
0: Sí, no se va a ir a Robarrena por esto, no, pero sí va a cambiar.
1: Pero lo puede marcar.
0: Bueno, pasó algo.
1: Claro.
0: Le pasó algo con Alianza Lima.
1: Exacto.
0: Y creo que sería una analogía bastante similar. Más allá de que no es lo mismo la Copa Libertadores que la Sudamericana.
2: Fue terrible lo de Alianza Lima.
0: Eso fue tremendo. Fue, en serio, te digo, de las que yo recuerde, la eliminación más vergonzosa de un equipo del fútbol de Argentina. Por la calidad del rival, Alianza Lima es un equipo malo. Sí. Malo. A ver, yo tengo como hincha de argentinos, para mí la peor es con Barcelona justamente por eso. Porque yo sentí que Argentinos perdió contra un equipo horrible.
2: En 2015 Boca no pierde también contra Once Caldas, puede
0: no,
2: ser.
0: Perdió no, perdió contra Once Caldas, perdió la final en 2004. No, 2015 perdió contra Independiente del Valle, pero en semifinal de Copa.
2: No, en casa
0: claro,
2: de local.
0: Está bien, pero sí, claro. Independiente del Valle se comió arriba en Boca.
2: La previa, está claro, está claro. Sí,
0: perdió
2: sí.
0: Una semifinal de Copa. Acá perdió un repechaje contra Alianza Lima.
1: Tremendo. Y en la Bombonera, ese condimento.
2: Claro.
1: Ese que es el que no tiene mañana Robarrena,
0: sí,
1: ¿no?
0: Sí, sí, sí. No va a tener ese congreso abierto.
1: Claro, exacto. Mañana al ser en Chile, bueno.
0: Pero sería un golpe durísimo, que insisto, no creo que pase. Me parece que no. Más allá de que me parece un equipo respetable, O'Higgins, y Boca no es un equipo confiable, me parece que va a pesar la historia. Tiene que pasar algo muy raro como pasó ese día contra Alianza Lima.
2: Era el error de Cavani, ¿no? Contra Alianza Lima.
0: Sí. Claro, y erra uno abajo del arco en la sí, última pelota del partido.
1: Hay varios. También es el cambio de Marchesín. Que no quería... Sí. Se quería hacer cargo de los
0: ese
1: penales.
0: Ese partido lo marcó a fuego un montón de futbolistas.
1: Sí, ni hablar. Al técnico, sí, sin ir más lejos.
0: Al técnico y a Marchesín principalmente. Marchesín no volvió a ser nunca el mismo. Ni siquiera volvió a ser respetado. Y yo te digo la verdad... Si yo fuese hincha Boca, le quitaba todo mi respeto. No hay espacio.
2: Se le fue un poco la aureola de autoconfianza que tenía Marchesín, no, ¿verdad?
0: A ver, Marchesín ha tenido una característica. Marchesín a mí me parece un muy buen arquero, pero que ha fallado cada vez que atajó en la selección, o muchas veces que atajó en la selección, y que para mí ha tenido más malas que buenas en Boca.
2: Sí, la mentalidad seguramente, ¿no? Que en un arquero todavía se nota más la mentalidad ganadora que en un jugador de campo.
1: Hoy hasta incluso, mira, si hay que pensar en el top 3, en el podio de momentos recordados Marchesín, el cambio de Alianza Lima, el golazo que le hace Mastantuono en un superclásico, y si querés la lesión por cómo sale llorando y el posteo previo a la lesión que ahora lo queja.
0: Seguramente tiene grandes partidos porque es un muy buen arquero. Técnicamente es un arquero dotadísimo Marchesín.
2: Sí.
0: Ahora, vos tenés que tener un plus más. Para acceder a Boca, a la selección, a cosas, tenés que acceder a algo más. Bueno, vamos a charlar primero, después seguimos con lo de la FIFA, le tenemos a Pato Canuel y quiero aprovecharlo un par de minutos. Pato, ¿cómo estás? ¿Cómo está todo por ahí, por la zona River? Vos ya pegando la vuelta.
3: Bueno, complicado. Buenas noches, sí, es... A ver, es muy complicada la situación. Siento que en cualquier ámbito en el que se lo analice... desde lo colectivo, lo individual, lo futbolístico, lo no futbolístico, lo de Coudet, que tuvo unas declaraciones en conferencia que fueron realmente espectaculares, pero no, mal. Yo creo que si lo tuviese que definir en una sola palabra sería mal. En River está todo, pero todo mal.
0: Bueno, a ver, el todo, pero todo mal es muy fuerte, porque me parece que debemos puntualizarlo nosotros. A ver, hay muchas cosas que son elocuentes y están a la vista, ¿no? No vamos a profundizar eso. Pero, por ejemplo, ¿qué más está mal que tiene que saber el hincha de River que exceda lo que son los resultados, el rendimiento y los containers, las incorporaciones, las salidas y demás cosas?
3: Mira, a mí me preocupan algunas lecturas que hace el entrenador, que en conferencia de prensa dijo que a River le falta pelota filtrada, pase gol, el pase distinto, textual, dijo eso, y yo digo que esto es algo que vemos todos. A River le falta creatividad, le falta ni que genere fútbol, le falta un 10, llamémosle así. Cada día se entiende menos la decisión que se tomó con Juan Fernando Quintero, entonces, más allá de que River hoy no está muy cerca de traer a un jugador de esa posición, sí está, les digo, también prácticamente hecho lo de Francisco Ortega, está a detalle de convertirse en un jugador de River. River va a sumar ahora a un nuevo lateral por izquierda, pero sigue sin reforzar la parte de la cancha que por lo menos a mí me da la sensación que es donde más le falta, porque hoy vimos un poco a Ángel Correa que quiso hacer las veces de, no sé si decir un número 10, pero de jugar atrás del 9, si bien a veces se corría por los costados. Y a ver, no lo vamos a juzgar a Correa por lo que fueron literalmente sus primeros minutos, fue su primera titularidad con la camiseta de River.
0: A ver, Pato, ¿me dejás un minuto? Un minutito después de Correa. Vamos a escuchar a Pellegrino dos minutos que Lanús acaba de quedar eliminado. A ver, tenemos... Sí, en el televisor, por favor.
4: Creo que hicimos una segunda parte mejor. No sé si por nuestro papel o por el rival que ya ganaba 3-0. Pero bueno, tampoco pudimos conseguir ni tuvimos esa energía o chispa como para poder doblegar o marcar un gol que nos pusiera en partido nuevamente. Ha sido una noche que no ha salido las cosas. En esta Copa, o en la Copa Libertadores, mejor dicho, y no nos, y en la Sudamericana, no, en Libertadores y en Sudamericana no nos han salido bien las cosas en la altitud. Es algo que nos ha jugado una mala pasada, ha cambiado totalmente la versión del equipo, hemos jugado dos muy buenos partidos en el inicio y ha sido una mala noche, lo lamentamos mucho por todos nosotros, porque teníamos mucha ilusión de seguir. No ha podido ser y bueno, hay que dar vuelta a la página y seguir con lo que nos queda.
0: Bueno, hasta acá la palabra del técnico de Lanús. O sea, no hay mucho más para agregar. Una pena, me da mucha lástima por esta eliminación de Lanús. Es más, hasta en el armado de las transmisiones, y pensábamos en ya empezar a transmitir también a Lanús en la Copa Sudamericana. Una pena, la verdad que una pena. Bueno, sigamos con esto de River. Perdóname, Pato.
3: No, les venía comentando la cuestión de Correa, de que yo creo que, a ver, un jugador como Correa jamás se puede decir que está mal apuntado. Ahora, la pregunta ¿es lo que necesita River? ¿Es ese general? ¿Creador de juego que tanto le hace falta al equipo? Yo la verdad no tengo la respuesta.
0: En ya empezar a transmitir también a Lanús en la Copa Sudamericana. Una pena, la verdad que una pena. Bueno, sigamos con esto de River. Perdóname, Pato.
3: No, les venía comentando la cuestión de Correa, de que yo creo que, a ver, un jugador como Correa jamás se puede decir que está mal apuntado. Ahora, la pregunta ¿es lo que necesita River? ¿Es ese generador de juego que tanto le hace falta al equipo? Yo la verdad no tengo la respuesta, jamás se puede decir que está mal apuntado. Ahora, la pregunta ¿es lo que necesita River? ¿Es ese generador de juego que tanto le hace falta al equipo?

0: Alexander, un fenómeno, Ricardo, y también está Miguel Alcini y toda la gente de Canal 10 también junto a nosotros, que continuamos, por supuesto, con las noticias y en las redes sociales, ¿eh? También nos puede mirar allí en Canal 10, está diario10.com.ar, allí está Claudio, le mandamos un saludo también a Claudio Martínez, y por supuesto aquí está la página que tiene lu19.com.ar. Mire por todos lados donde está la voz del Comahue. ¿Con qué temperatura comenzamos esta segunda hora? 6 de la mañana, 2 minutos.
1: Con 4 grados centígrados, 6 décimos, alerta amarilla todavía con lluvias para la región, cielo cubierto con lluvia, sensación térmica de 1.6, 96% la humedad relativa del aire, hay viento del este a 13 kilómetros por hora.
0: Bueno, y va a seguir lloviendo, Karina, acá en la zona del Alto Valle.
1: Por lo menos hasta el mediodía, post-mediodía, se viene el viento fuerte para nuestra ciudad, para la región del Alto Valle, con periodos de ráfagas que van a superar los 70 kilómetros por hora.
0: Graciela, empezamos a viajar imaginariamente por distintos puntos de la provincia junto acá, lo que informamos todos los días, ¿no? ¿Dónde nos llevamos?
2: Vamos a Bariloche. Bueno. En Bariloche, en estos momentos, la temperatura es 0 grados centígrados, pero la sensación térmica es de 4 grados bajo cero, el viento del sector sur-sudeste a 11 kilómetros por hora, nevadas y lluvias para Bariloche en la jornada de hoy.
0: Bien, así que atención, la gente que vive en toda esa zona, que también Karina, que vos habías señalado en el día de hoy, los horarios, las clases, ¿no? Por parte de educación,
1: sí,
0: que había dicho,
1: vamos,
0: ¿no?,
1: a repetir esta información, ya que ahora estamos para toda la provincia. Se suspenden las actividades escolares en todos los turnos para Villa Yanquín, Pilcanilleu, Pichilaufú, Corralito, Ñirihuau y Villa Mascardi. En tanto, Dinahuapi y Bariloche, los establecimientos hoy ingresan turno mañana a partir de las 9.
0: Bien, esto para que la gente lo sepa.
1: Exactamente. Bueno, y después, favor, aquí en la región, recuerden que Vista Alegre y Centenario directamente suspendieron en todos los turnos el dictado de clases.
0: Bien, atención los papás, ¿eh? En Vista Alegre y Centenario, como dice Karina, esto es del lado de la provincia del Neuquén. Bueno, el gobernador, chicas, Alberto Bretenek, va a estar viajando, ¿saben dónde?
1: ¿A dónde?
0: A Washington. Uh-huh. La semana que viene va a buscar la aprobación de 2 créditos por 145 millones de dólares para Río Negro. Va a viajar para participar de las instancias finales de esta evaluación que se está haciendo de dos programas de financiamiento del Banco Interamericano de Desarrollo, que es el BID, para la provincia de Río Negro. Las gestiones comprenden un crédito de 85 millones de dólares por obras de riego, electrificación rural y la prevención también de incendios, y además otros 60 millones de dólares para equipamiento, tecnología y modernización de los hospitales. ¿Dónde me llevas, Karina?
1: Nos vamos a Jacobacci. Bueno. 1 grado centígrado la temperatura en estos momentos, está precipitando lluvia y nieve. La máxima prevista para hoy será de 4 grados centígrados. Hay un 95% de humedad relativa del aire y viento también a 11 kilómetros por hora.
0: Bien, digamos también a la gente que el lunes, Graciela, hubo el lunes y martes paro docente en Río
2: Negro.
0: Paro
2: docente.
0: Bueno, la UNTER, pero el lunes hay paro de la CETER a nivel país, porque dicen que están cansados que el gobierno de Miguel, de en este caso de Javier Milei, no responda, así que van a ir a un paro nacional en todas las escuelas públicas de la Argentina, lo está convocando la CETER, y ya sostiene ATEN, el gremio docente en Neuquén, y la UNTER de Río Negro, que van a adherirse.
2: Bueno, en los Menucos la temperatura es de 1 grado bajo cero, la sensación térmica 10 grados bajo cero, el viento del este y noreste a 28 kilómetros, nevadas leves para los Menucos.
0: Bien, así que estas nevadas leves para los Menucos. Y algo quería decir, imputaron a un sargento, después lo podemos comentar también, de la policía de Río Negro por abuso sexual agravado. Esto fue en la comisaría de Villa Manzano. Ayer salió en todos los medios, El efectivo fue imputado formalmente por el delito de abuso sexual agravado luego de ser denunciado por una trabajadora de la misma fuerza de seguridad. La resolución judicial dio luz verde al inicio de la investigación penal preparatoria, estableciendo un escenario complejo para el efectivo involucrado debido a los agravantes que tienen que ver con la institución, ¿no?, que pesa ahora en su contra. Así que vamos a ver, el imputado habría abordado a la víctima por la espalda en el sector de descanso del personal, un espacio conocido internamente en la jerga policial como La Cuadra. Así que un sargento de la policía que trabaja en la comisaría de Villa Manzano.
1: Nos vamos a la capital para enterarnos y saludamos a todos los que nos están sintonizando desde allí. Sí. El cielo nublado con llovizna y lluvia, 6 grados centígrados, 2 décimos en estos momentos, la sensación térmica 4 grados centígrados, 7 décimos, 89% la humedad relativa del aire, hay viento del noreste a 8 kilómetros por hora. Para la capital hoy se anuncia 10 de máxima y la lluvia hasta la tarde. También van a tener viento en ese sector. Aunque a Vale, un oyente, no le gusta que diga esa palabra, hoy aparece el viento.
0: Ah, mirá, viene viento, así que atención. Bueno, el gobernador ya de la provincia de Bretineca ha presentado en la legislatura este proyecto que tiene que ver con la regularización contractual de trabajadores que desde hace años cumplen funciones en distintas áreas del Estado. Es decir, que no va a implicar un costo, sino que la gente que está como contratada hace mucho tiempo va a pasar ahora a través de un examen, por supuesto que sí, tiene que aprobarlo, a planta permanente. Graciela.
2: En San Martín de los Andes, vamos a la provincia de Neuquén. 1 grado centígrado es la temperatura a esta hora, la sensación térmica es de 2 grados. Bajo cero, viento del noreste a 8 kilómetros por hora, lluvias y nevadas para esta jornada.
0: Recién dijo San Martín de los Andes, Graciela. Uh-huh. Karina, sí. Podemos repetir que está en oyentes el mensaje que nos ha enviado Vialidad Nacional sobre el tema de la ruta, que está relacionado en este caso también con San Martín de los Andes.
1: Zona de los Siete Lagos, atención, corte total de circulación en la ruta nacional 40. Vialidad Nacional está informando el corte total de la circulación hasta nuevo aviso en la ruta 40 entre San Martín de los Andes y Catritre, debido a un desmoronamiento de rocas de gran porte sobre la calzada, producto de las condiciones climáticas adversas que afectan a la provincia.
0: Bien, así que lo dijimos esto porque para que la gente lo tenga en cuenta, y nos decía Graciela, queda muy cerca de, a pocos más kilómetros de, que pertenece, ¿no?, a San Martín de los Andes.
2: San Martín de los Andes, sí,
0: claro. ¿Vamos a dónde ahora?
1: Ponete de pie.
0: ¿Dónde vamos?
1: A Cinco Saltos.
0: Cinco Saltos. Me dijeron ayer, vecina me dijo que habían calles que estaban un desastre.
1: Uy, sí, me imagino.
0: Vamos a preguntar después al municipio a ver cómo se está trabajando allí, pero me dijeron mal.
1: Y la lluvia complica
0: en
1: todo.
0: En Canoa tenemos que
2: creo
0: pasar.
2: Que ninguna localidad se salva, ¿no? Porque va a quedar las consecuencias de esta lluvia, ¿no?
1: Totalmente.
2: Bueno, desnuda todos los problemas de las ciudades.
1: Exactamente. El agua lava y afloran todos los problemas. Con el cielo nublado, 6 grados centígrados en estos momentos, no está lloviendo ahora en Cinco Saltos. Corroboren, por favor, los oyentes, si estoy equivocada, nos corrigen. Hay un 20% de probabilidad todavía de precipitaciones, 97% la humedad relativa del aire y viento a 16 kilómetros por hora. La máxima para hoy en Cinco Saltos, 12 grados centígrados. Mañana cielo despejado.
0: Que se pongan de pie, che, cuando digan Cinco Saltos. Bueno, que digan Río Negro y Neuquén también. Las 6 de la mañana, 10 minutos, ¿dónde nos vamos?
2: Chosmalal, 5 grados centígrados. La temperatura en estos momentos... viento del sector sudeste apenas, 6 kilómetros por hora, con unas ráfagas de viento de 14 kilómetros, nublado para esta jornada.
0: Bien, están investigando, hablando de la provincia de Neuquén, que están investigando la muerte de un criancero en el norte neuquino, ¿no? Uh-huh. Aguardan el resultado clave de la autopsia. Su cuerpo fue hallado en el interior de su vivienda con varias heridas en Andacollo, fue esto. Las autoridades hablan de un caso complejo dado las primeras pericias, así que hasta el momento no se sabe absolutamente nada qué ha pasado con este criancero en el norte de la provincia de Neuquén, la zona de Andacollo.
1: Como tenemos muchos oyentes, y para que no se pongan celosos, en Roca, 7 grados centígrados la temperatura, el cielo totalmente cubierto. ¿Me cuentan si está lloviendo? Porque yo tengo datos que no, que el cielo solo está cubierto. 97% la humedad relativa del aire, viento a 14 kilómetros por hora. La máxima para hoy, 12 grados centígrados.
0: Bueno, hablando de Roca, ¿qué me cuentan esto? El Superior Tribunal de Justicia ha ordenado garantizar la calefacción en un pabellón del penal de Roca. Hubo presentaciones, ¿viste? Así que, penal. Bueno, hablando de penal, después cuéntenme lo que ha pasado con esta gente de Neuquén, pobre, este jubilado, que parece ser que las llamadas se hacían de un penal de Viedma. Después me lo...
1: Sí, después te cuento.
0: Me lo cuentan. ¿Qué me iba a decir?
2: Yo me voy a Bariloche, pero no con la temperatura, sino para contar que estuvo la vicepresidenta, Victoria Villarruel, en Bariloche, y paseó ayer por la tarde en la calle Mitre hasta el momento, no trascendió, si era un... una actividad oficial o simplemente una estadía de carácter privado, seguramente pasa por ahí, pero el cordillerano publica que alrededor de las 17 horas la funcionaria estaba caminando en calle Mitre, una de las principales arterias de la ciudad. Algunas personas la reconocieron, se acercaron a saludarla, a pedirle fotografías, y dicen que accedió de manera cordial. Hasta el momento, bueno, este es lo único que se sabe sobre la presencia de Villarroel allí en San Carlos de Bariloche.
0: Si ustedes prestaron atención, yo creo que sí, por las dos son atentas. En la jornada de ayer, cuando habló la señora de este paraje en la provincia del Neuquén, que habló con nosotros allá de mañana, ella dijo...
1: Silvia, bueno, Regazzotti.
0: Sí, ella dijo, pasó por acá la vicepresidenta, no la vimos, no alcanzamos a verla, para también darle a conocer nuestra inquietud que tenemos, que nos preocupa.
1: Claro.
0: Así que ella como...
1: Bueno, está recorriendo la zona, no como mandataria, como turista.
2: Claro, ¿no? Tomándose unos días de vacaciones. Y elige la cordillera.
1: Dale, bueno, hablando de cordillera, todo. Capaz que pasó por Villa La Angostura.
0: Ah, que está vamos ahí a Villa La Angostura. Ahora no.
1: Claro. Está lloviendo en estos momentos, pero va a seguir con las precipitaciones un poquito más sólidas, porque nieve todos los días hasta el jueves, inclusive para Villa La Angostura, que en estos momentos tiene 1 grado centígrado, cielo totalmente cubierto. Sigue la probabilidad de lluvias en esta jornada, 94% la humedad relativa del aire, viento a 5 kilómetros por hora, la máxima para hoy. 1 grado más, nada más respecto a lo que te estoy contando. 2 de máxima.
0: Les cuento algo de Roca. Me enteraba en la jornada de ayer que Juan Martín Cacharado, en la iteraba su oportunidad de sacar con nosotros, el diputado, el legislador provincial, por quiere ser candidato intendente. De Roca. Eso lo dijo ayer, parece que se ha reunido con algunas personas para formar un frente, dicen ellos, ¿no? Vamos a ver qué opinan los demás partidos políticos acerca de este tema. Nos vamos donde, a ver.
2: A Chuelichuel, 8 dale. Grados centígrados la temperatura, la sensación térmica es de 2 grados centígrados, está nublado con un poco de viento, del este noreste a 25 kilómetros, ráfagas de viento de 42 kilómetros. Previsión de tiempo lluvioso, bueno, desde el sábado hasta el domingo por la mañana, es lo que dice el pronóstico. Pero nos quedamos un poquito, ¿te parece?, en Chuelichuel.
0: Sí.
2: Porque se vivieron momentos muy difíciles de contame. Mucha tensión en Chuelichuel. 8 horas de negociación. La policía redujo a un joven que se había atrincherado y tenía una escopeta. Este operativo se extendió gran parte del día en el barrio Las Marías. Con la intervención luego de las fuerzas especiales de la policía, del COER, también de salud mental, la policía de la localidad, un procedimiento que generó, imagínense, ¿no?, la conmoción de toda la ciudad por este amplio despliegue de la policía. Comenzó a las 10 de la mañana, se prolongó hasta las 17:30, cuando finalmente las fuerzas lograron controlar a este sujeto. Pero sí, fue realmente de mucha atención, además muy largo todo este procedimiento. Según se supo, el hombre ingresó a una vivienda donde se encontraba una joven con la que había mantenido una relación y la madre de ella. Ambas lograron salir del domicilio, ponerse a resguardo antes de que esta situación se agravara y dieron inmediato aviso a la policía. Ya cuando estaba solo dentro, el joven tomó un arma de fuego que se encontraba en el inmueble y comenzó a amenazar con quitarse la vida si los efectivos ingresaban. Frente a este escenario, bueno, se activó todo un protocolo de crisis y intervinieron personal de salud, bueno, todas las organizaciones necesarias para este tipo de eventos. Y de acuerdo con la información, la mujer involucrada había realizado previamente una denuncia por violencia y existían medidas cautelares de protección dispuestas por la justicia. Bueno, después de todo el trabajo de negociación, lograron
1: finalmente
2: 17:30 horas que deponga la actitud.
0: Bueno, vamos a anunciar que pues Mario va a estar hablando, tengo entendido, haciendo notas y demás sobre este tema, y lo estamos adelantando nosotros acá, va a estar haciendo nota sobre este tema también con gente de la policía, tengo entendido, a partir de las 8 de la mañana. Se va a estar escuchando ese material también que vos compartías. ¿Algo más que de temperatura nos quedó? Sí.
1: Sí, bueno, Neuquén capital, que siempre cruzamos el puente, vamos de un lugar a otro, 4 grados centígrados 6 décimos en estos momentos, sensación térmica 1.6, cielo cubierto con lluvia en en la hora anterior, 96% la humedad relativa del aire, viento del este a 13 kilómetros por hora.
0: Bueno, ya estamos con las efemérides para escuchar a Karina, pero a esta hora de la mañana, a las 6 de la mañana, 17 minutos. Graciela, en la jornada de ayer se ha hablado bastante acerca de que van a haber ahora medicamentos que a veces son de venta libre en la farmacia, viste que no tenés que presentar la receta, pero también están las obras sociales, porque hay otros medicamentos ahora que, y las prepagas, ¿no?, que pasan, ¿qué se sabe?
2: Pero, ¿cuál es el tema? Que cuando pasan a venta libre, la ANMAT autorizó 10 drogas que requerían hasta ahora receta médica, bueno, ahora van a ser de venta libre, dicen que es para facilitar el acceso a estos medicamentos, pero ¿qué es lo que pasa también? Cuando son de venta libre, pierden la cobertura. Entonces, claro, bueno, es ahí donde está la trampita. Pero bueno, oficializaron el cambio de categoría de venta libre, 10 nuevos grupos de drogas que están destinadas a tratar afecciones que son consideradas de baja complejidad. El principal impacto para los usuarios es lo que yo te digo, Mar, que al perder la condición de venta bajo receta y prescripción médica, pasan a venta libre y dejan de estar alcanzados por los descuentos obligatorios, ¿no? Entonces, en esa parte, bueno, está perjudicando a los consumidores, a los pacientes, mejor dicho, claro, los consumidores, a los pacientes, y bueno, estos fármacos van a dejar de estar alcanzados en general, que es lo que cubren el 40%, ¿no?, hacen de descuento, que aplican las obras sociales y las empresas de medicina prepaga. ¿Cuáles son? Déjame que te encuentre por acá,
0: por
2: porque
0: favor.
2: Son, por ejemplo, omeprazol, levocetirizina, fármaco antialérgico, antihistamínico, timebutina, maleato, cápsulas comprimidos para tratar trastornos gastrointestinales. Bueno, hay un montón, ¿no?, de medicamentos, así que ivermectina.
1: La famosa ivermectina que se habló mucho en la época de pandemia,
2: ¿te acordás?,
1: ¿no?
2: Sí.
1: Era prohibida.
2: Es un antiparasitario utilizado exclusivamente para el tratamiento de la pediculosis, combate los piojos, las liendres en adultos y en niños. Por ejemplo, carbonato de calcio más tintura de árnica y nitrato de plata, que es un polvo oral tópico que actúa como el cicatrizante, que se pone en las heridas, o también para aftas, pequeñas lesiones bucales o de la piel. Bueno, todos estos no van a tener más cobertura.
1: Venta libre ahora.
2: Venta libre.
0: Bueno, vos misma decías, ¿no? Es como que hay
2: la trampa.
0: Sí, pero hay gente del Colegio de Farmacéuticos, que vamos a ver si vamos a hablar con alguno de ellos en los próximos días, porque todo comienza ahora, porque que no están para nada de acuerdo, que no están de acuerdo. No están que haya tanta injerencia por parte de medicamentos en los supermercados, kioscos, donde sea.
1: Pero es que no lo hay, Omar. O sea, la venta libre es únicamente para
0: farmacias. Por ejemplo, también lo que te quiero decir, y quiero llegar a
1: esto. Esto no lo venden en los supermercados.
0: No, pero hay kioscos que te venden, por ejemplo, es real, porque uno lo ha comprado. No sé, te duele la cabeza el Sertal. El Sertal te lo venden. Te venden también Buscapina. Pues ya está, ya hay una alerta.
1: Yo tengo entendido que ya no, que lo dejaron de vender a partir de esto, ¿no? De la queja de los farmacéuticos.
0: En algunos kioscos todavía
1: está. Sí.
0: Hay que averiguar bien ahí, pero están
2: todavía. Hay también el sector no está ajeno a la crisis, ¿no?, general que atraviesa el país. Ayer nos contaban que hay una baja en las ventas de medicamentos que alcanza el 40%, ¿no?
0: Bastante.
2: 40%, es muchísimo. Esto quiere decir, porque nadie va a gastar plata, porque sí, a la farmacia, ¿no?, que la gente está dejando de utilizar algunos medicamentos que antes usualmente o mensualmente compraba en la farmacia.
0: Bien. Les propongo que hablemos un poco de lo que ha pasado un día como hoy. ¿Puede ser? Vamos a hablar un poquito de lo que ha pasado un día como hoy.
1: Vamos a recorrer las efemérides para este 30 de julio. Hoy es el Día Mundial contra la Trata de Personas. Un delito pluriofensivo y es muy difícil de cuantificar o estimar su magnitud, puesto que es un delito en el cual las transacciones se realizan de manera clandestina. Sin embargo, una estimación realizada por la OIT, Organización Internacional del Trabajo, en el 2024, calculaba que la trata de personas generaba una ganancia de alrededor de 236 mil millones

0: También el 30 de julio. Y esto fue una jornada que se estableció oficialmente en 2011 por la Asamblea General de las Naciones Unidas, eligiendo no el 20, sino el 30 de julio.
1: Bueno, atención los amigos que estoy hasta
0: si
1: la...
0: te olvidaste de saludar el 20, decís, no, yo me rijo por esto, lo dijo Karina, hoy es el día del claro. amigo. Así que me saludas a todos los amigos que te olvidaste de saludar el 20 y quedás bien.
1: No, pero aparte que estoy acá...
0: Que te saluden.
1: No, que saludo, que me manden qué sé yo, un perfume, algo.
0: Bueno, sos muy...
1: Interesado,
0: muy
1: sí.
0: interesado, sí. más. Sí. La primera sugerencia... Para una celebración internacional fue realizada por la Cruzada Mundial de la Amistad, una organización fundada por el doctor Ramón Artemio Bracho y sus amigos en Puerto Pinasco, Paraguay, en el 58. Una organización que promovía el poder de la amistad y su importancia para crear una cultura de paz, y decidieron celebrar la Semana de la Amistad. Al año siguiente repitieron la semana y culminaron el 30 de julio, declarando ese día como el Día de la Amistad. Desde entonces, las celebraciones de la amistad crecieron y se expandieron por América y luego por todo el mundo. Por eso algunos países hoy están celebrando el Día de la Amistad. No es Argentina, pero bueno, tenemos que claro. decirlo también. Nosotros lo celebramos el 20 y ya pasó. Vamos a hechos puntuales. Nos vamos al año 1905, cuando nacía Pedro Quartucci, quien comenzaba como boxeador, obtenía la medalla de bronce en peso liviano en los Juegos Olímpicos de París en 1924. Luego se pasaba al cine y filmaba decenas de películas. Sin embargo, sería muy recordado por un rol en la televisión. Fue el padre en la familia Falcón en la década del 70. Falleció en 1983, en la década del 60, y me corrijo, porque están apareciendo imágenes que seguramente a muchos les van a resultar familiares. Digo imágenes porque estamos todavía ya en el Canal 10 y en el streaming, acompañando las efemérides. Saltamos al 1930, el 30 de julio, Uruguay, la Celeste, obtenía su primer mundial de fútbol. Uruguay se consagraba campeón del primer mundial de fútbol en Montevideo. El bicampeón olímpico derrotaba a la selección argentina por 4-2, increíble, ¿no? Esa fue la imagen oficial.
1: Sí. Una imagen como del 60, o menos, ¿no?
0: Se, no, del 30, Omar.
2: Del 30, claro.
0: Omar, ya todavía. La imagen fue no del 30.
1: No estaba ni en proceso.
0: Uruguay le ganaba a Argentina por 4-2 en el Estadio Centenario en la reedición de la final olímpica de Ámsterdam, ganada 2 años antes por los charrúas. El primer tiempo terminaba 2-1 para el conjunto albiceleste, pero los locales fueron imparables en el complemento. Guillermo Stabile, autor del segundo gol argentino, se consagraba máximo artillero con 8 conquistas en un torneo que tenía solo 13 países participantes de 3 continentes. Imagínense, 13 países hoy en un mundial, cuando estamos hablando que el próximo va a ser 64.
2: Ah, una locura.
0: Es una locura, cómo va creciendo y todos los años vamos sumando, hasta que llegamos a todos los países del planeta. Año 1941, nacía Paul Anka en Ottawa, Canadá, logrando fama a fines de los 50, comenzando en los 60, con distintos temas, y uno lo vamos a elegir para el final. Por eso lo dejamos ahí en stand-by. Pero ahora nos está acompañando la imagen de Paul Anka, quien nacía un día como hoy, adoptando al inglés el original tema My Way, Mi Manera, que tendría una versión canónica en la voz de Frank Sinatra, y después fue cantada, entre otros, por Elvis Presley. Fue ciudadano estadounidense desde 1990. Saltamos a 1966, y ese año, un día como hoy, Inglaterra ganaba su mundial con un gol fantasma. Inglaterra le ganaba a Alemania Federal por 4-2 en la final, en la Copa del Mundo que se jugaba en el estadio londinense de Wembley, ante casi 100.000 espectadores. El cotejo se definía en tiempo suplementario después de haber terminado igualados 2-2 en los 90 minutos. En la segunda vez, o fue la segunda vez después del 34, que se precisa de un alargue para definir al campeón. Geoff Hurst, hacía historia anotando 3 goles en esa final. El tercer gol del partido, el segundo de la cuenta personal de Hearts, es el que desnivela el marcador a los 11 minutos de prórroga. Es uno de los tantos más controvertidos de los mundiales.

0: mundiales. ¿Por qué? Porque el delantero inglés remata, el balón da en el travesaño, pica en la línea y sale. Sin embargo, el árbitro suizo, sí, Dienz, lo valida. Por eso estamos hablando de un gol fantasma.
1: Ah, mirá.
0: Si hubiese existido el VAR en ese momento, lo hubiesen anulado.
2: Claro.
0: Bueno, el de 1966 es el único título mundial que tiene el fútbol inglés en su haber. Año 1981 se estrenaba Tiempo de Revancha. ¿Se acuerdan? De Aristarain, sí, protagonizada por Federico Lupi. Sí. Una película que va de la censura de la dictadura con un argumento que, ambientado en las relaciones laborales, alude sutilmente al estado terrorista. Un ex sindicalista vuelve a trabajar en una cantera en pésimas condiciones. Con un compañero fraguan un accidente por el cual su amigo fingirá mudez para cobrar una indemnización. Su compañero muere y el personaje de Lupi lleva la simulación hasta las últimas consecuencias. Una invitación para quien no ha visto esta película, la busque. Se llama Tiempo de Revancha. La última que hoy te voy a contar,
1: ¿cuál es?
0: Es del 2014, cuando fallecía Julio Grondona a los 82 años. 17 días después de la final de la selección que perdía ante Alemania en el Mundial de Brasil. Fíjate vos, ¿no?
1: ¿Cuántos secretos se llevó, no?
0: Uf.
1: Con él.
0: Estuvo al frente de la AFA desde 1979. En sus 35 años de poder se ganó el Mundial Juvenil del 79, la Copa del Mundo de México 86, los Mundiales Juveniles de la mano de Pekerman, dos Copas América y se consiguieron dos subcampeonatos del mundo. Grondona, claro, se llevó muchos acuerdos poco difundidos. Entre ellos se habla de un arreglo en la final de Italia 90 también, ¿no? En secreto, entre otras cosas. Bueno, nos despedimos con la música.
2: Ahí estaba el anillo, ¿no?
0: El famoso anillo.
2: Todo pasa.
0: Todo pasa, todo pasará a partir de un cuento.
2: Sí, sí,
0: que
2: sí.
0: Todo lo bueno y lo malo siempre pasa.
2: Todo pasa.
0: Polanca hubiese cumplido años hoy. Lo despedimos con esta musical. Seguramente te va a gustar.

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0: Las 6 de la mañana, 38 minutos, ¿eh? 6 de la mañana, 38 minutos, estamos acá en la radio. Estamos en La Voz del Comahue de Chipoleti, AM690. Estamos en FM Comahue, en el 102.9. Estamos en el streaming, en las redes sociales. Estamos en Canal 10. Estamos en el streaming con qué, Graciela.
1: Mira, tenemos mensajitos ya que nos llaman, buscan YouTube, LU19 en vivo, y Pablo nos dice, buen día a las chicas superpoderosas y al amigo Chicken Fuentes. Omar, jugamos en el bosque mientras el lobo no está. ¿Lobo está?
0: Ayer no escribió, el otro día cuando perdió Boca no escribió él.
1: Bueno, dice, chicos, a ver, casi me llevo puesto a un ciclista en calle España y Lavalle, sin luces, ni chaleco, muy sospechoso, con capucha, bicicleta, con terrible lluvia para mí, andaba robando, dice Pablo. Bueno, dice, yo soy ciclista, pero cuando ando en bicicleta ando como corresponde, con luces, casco, chaleco. Hay que empezar a multar las bicicletas en contramano y sin luz ni chaleco. Esto porque estuvimos hablando desde ayer, ¿no?
0: Sí.
1: Los problemas, también cuando está tan oscuro que no se ve absolutamente nada, los ciclistas. Bueno, Karina o Graciela, por favor, pueden decirle a nuestro intendente Rodrigo Buteler que se ponga las pilas con las calles, son un desastre, imposible circular. Y dice, me encanta la sonrisa de Karina, muy contagiosa. Me hace acordar a una prima muy parecida, más cuando se ríe. Mira, Karina.
2: Mira, Karina. ¿Cómo se llamará la prima?
0: ¿Cómo se llama la prima? Es una de las integrantes de las primas.
2: No.
0: Ya tengo una prima, dale.
2: Yo tengo una prima.
0: Mira, claro. Me mandaron un mensaje, ahí se lo mandé a él. Sí. Un mensaje con una foto, obviamente, es un hinche Boca. Así que lo voy a aceptar. ¿Viste?
2: ¿Lo aceptaste?
0: Sí, lo acepté. Mira, lo mandé a él para que ya él lo pueda mirar. Estoy así,
1: así
0: de
1: irme.
2: Ah, bueno, pero no tiene nada que ver,
0: sí,
2: con Boca
0: tiene que
2: River.
0: Ver, tiene
1: con
0: que ver.
1: River, no tiene que ver con Julio.
0: No, no, pero lo que pasa es que aparte de Julio, que se va, que está así de irme.
2: Le dice, queda un cachito.
0: El cachito dice, y estoy así de irme, que esto lo dicen también, ¿sabes quién es? La mayoría de los hinchas River, dice él.
1: Bueno, acá está Pablo dice, Julio. Se va Caudero, Mar.
0: Está como Julio, es.
1: Y sí. Sergio nos dice, buenos días, ¿alguna novedad de las clases en Chipo?
0: Buen día, le mandamos Sergio. Un mensaje a la gente de
1: el
0: educación.
1: Así
0: que apenas la tengamos, no solamente de Chipoleti, sino también de otros puntos de la provincia, tanto de Río Negro o del Neuquén.
2: No tenemos
1: acá nos
2: nada.
1: Preguntan por Chipo. Dice, formalmente no tenemos ninguna información, pero bueno, estamos averiguando a ver si a esta hora ya desde temprano no, nos cuentan si hay alguna escuela que no esté en condiciones.
0: Bien, mensajes más tenemos.
2: Uf, un montón, bueno, tenemos. Dale. En el 2995111244, si me ayudás, ya él acompañando este mensaje, fue el primero, ¿no? Porque así está la ruta, nos contaba Luis. Buenos días.
0: Buenos días,
2: así
0: Luis.
2: Así está la neblina en la
0: no
2: ruta 51, camino a Sierras Coloradas. El tráfico tranquilo, por suerte, ruta 51 y 67. ¡Ay! No soy camionero, hago traslado de personal. Abrazo, nos aclara,
1: claro.
2: Luis. Bueno, gracias, Luis.
1: Ayer habíamos dicho que era camionero, ¿no?
2: Exactamente,
1: claro,
2: no.
1: Claro, gracias, que es nuestros ojos ahí en el.
0: Gracias, muy amable.
2: Luis. Y bueno, todos los días une esa
1: y
2: ruta.
1: A todos los que van a circular por ese sector.
2: Sí, mucha neblina. Y con la humedad que tenemos. Sí. ¿Cómo van a cortar el tema de Julio Iglesias, que es hermoso? Yoko no te perdonan una. De la carretera lo dice, vale, Karina, no, deja de decir que va a ser viento. Y bueno, lo tengo que decir, vale, porque ese es el pronóstico. Buen jueves, chicos, les consulto. Las clases en Chipoleti no se suspenden, consulta Isa por acá.
0: Le hemos enviado mensajes, ya le contamos a la gente del Consejo Provincial de Educación, así que apenas tengamos alguna información, le vamos a decir rapidito al aire para que la gente lo tenga en cuenta. Tenemos la tapa, en este caso, de el UDI.
1: ¿Pero que habrá algún rumor de que se podrían suspender? Porque en principio...
0: Por la lluvia.
1: Pero no llueve tanto, ¿no?
2: No, está parando de llover. Lo que es cierto,
1: las calles están
2: muy anegadas.
0: El abnegamiento. Y así la tenemos, la página que tiene la radio, lu19.com.ar. La vamos difundir, si a vos te parece, que allí también estamos nosotros, a la imagen, y hace un clic y escucha la radio, ¿eh? Estamos en todos lados, La Voz del Comahue, lu19, estamos con Canal 10, con el streaming, a ver.
1: Nuestro portal es lu19.com.ar, dice, tras 8 horas de detención, redujeron al joven atrincherado en Chuel Echuel. El operativo se extendió durante toda la jornada en el barrio de Las Marías. El hombre que estaba armado y amenazaba con quitarse la vida fue reducido sin que se registraran personas heridas. Hoy Milei anunciará la reforma del Banco Central y lo hará por cadena nacional. El presidente va a encarar este jueves y viernes una intensa agenda luego de participar en un acto con el candidato Flavio Bolsonaro y participar en Perú con Keiko Fujimori. El jefe de Estado va a realizar un mensaje por cadena nacional por la reforma del Banco Central. Va a protagonizar también un encuentro bilateral de alto nivel en Casa de Gobierno con Corea del Sur y realizará la presentación de una inversión en el sector energético. Digamos que la cadena va a ser a las 20.
0: Bien, antes del partido de Boca, hoy transmite la radio, ¿eh?
1: Sí.
0: Transmite a Boca.
1: A las 21.
0: Sí.
1: 21.
2: Sí, O'Higgins Boca, por sí. El partido de vuelta, ¿no? Sí.
0: Claro.
2: Por
0: la hoy transmite la voz del Comahue a las 20, así que viví la radio, imagínate el partido, porque como es codificado, a veces si no pagás no podés verlo. Entonces,
1: bueno, por acá lo podés escuchar.
0: Claro, lo que se escuchás.
1: Bueno, cayó un helicóptero y murieron 7 personas en San Juan, una tragedia aérea. Que enlutó a la provincia de San Juan cuando un helicóptero Bell 412 contratado por la Agencia Federal de Emergencias se estrelló ayer en una zona montañosa en la provincia de San Juan. 7 personas que viajaban a bordo fallecieron. Estaban en una capacitación, ¿no? Bueno, sí. 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La FIFA investiga a la AFA y jugadores argentinos por la bandera de Malvinas. Ya pasó el Mundial, ya pasó.
2: Sí, están investigando eso y por la final también.
1: Claro, hay varios integrantes de la selección por distintos hechos ocurridos en el Mundial. Entre los principales puntos de la investigación figura la exhibición de la bandera de las Malvinas en Argentina tras la victoria frente a Inglaterra en las semifinales del torneo. Bien. Bueno, después hay otros dos, los leo rapidito. Anillo digital detectan en Ruta 65 un auto buscado por la justicia porteña. Y Río Negro impulsa una agenda territorial para las juventudes. Y esta advertencia, que lo dijimos más temprano, pero lo vamos a reiterar ahora que estamos por el canal, porque hay un juguete debe ser retirado por riesgo para la salud, ¿eh? Y Río Negro advierte sobre este juguete que piden que sea retirado de las góndolas, y él es Squeezy Dumping, luego de detectarse que contiene niveles de benceno superiores a los permitidos y carece de certificaciones de seguridad exigidos. Dicen que es cancerígeno, ¿eh? Es como esa antiestrés, como una... a ver si podemos, le pido, no sé si tendrán las imágenes.
2: Ingresar a la página.
1: Claro, porque la verdad que estos juguetes que son importados, que
0: ahí
1: vienen
0: está,
1: de China, sí. Vienen como en una cajita, es como una empanadita, antiestrés, pero parece que tiene productos tóxicos, sumamente tóxicos, así que...
0: Hay que sacarlo.
1: Hay que sacarlo y no le compremos a los chicos, por más que sea barato, este tipo de elementos que no tienen, que no sabemos de qué están hechos.
2: Sí, sí, ¿no? Tal cual.
1: Porque además las indicaciones y todo eso está en chino.
2: No se puede hacer casero con otras cosas que uno sepa qué es lo que tiene. Incluso un globo natural, uno que
1: son muy llamativos.
2: Le pones harina dentro y ya se hace una bolita antiestrés.
0: Te digo algo.
1: Totalmente.
0: Ellos nos mandan cosas acá, los chinos nos mandan esto, aquello, lo otro, el bubu, ¿cómo se llama el otro?
1: La bubu.
0: Y el otro nos mandan de todo acá, y yo veo imágenes de las abuelas jugando con los chinos, haciendo ejercicio.
1: Claro, cosas,
0: acá nos mandan todo.
1: Haciendo yoga.
0: Tienes que estar con Nina saltando.
1: A mí me gustó la de Karina, es un globo, le metes harina.
2: Y listo, ya está.
1: Y le pones unos ojitos, le pegás, le dibujás, y no compras estas...
2: Y es más económico.
1: Porquerías, que
2: sabes que tiene.
0: Pues ponete a jugar con Nina.
1: Sí,
0: a saltar el libro, nada.
1: Hacemos de todo.
2: Que lo hace.
0: Está bien.
2: Lo tenemos que copiar nosotros en cada hogar.
1: Sí.
2: Muy buenos días, equipo. Desde Cinco Saltos, saludos. Villa Isabel, dice Marcela. Claro.
0: Marcela.
2: Ponete de pie.
0: Me pongo de pie. ¿Qué más?
2: Con una imagen de la captura nuestra de pantalla, Yael. Hola, muy buenos días. Llega un reclamo de Roca. ¿Cómo están? Saludos de acá de Roca, barrio Fisque Menuco. Mirá. Otra vez sin luz nosotros desde ayer de las 12 del mediodía. No podemos calefaccionar a mis niñas, 4 niñas en total. Hace un frío más la lluvia. Nosotros estamos viéndolos como siempre, pero en YouTube, en el celu. Ojalá Edersa solucione este tema, porque somos varias familias que estamos sin luz y algunos vecinos no tienen absolutamente nada, pero nosotros desde las 12. Quiero mandar saludos a mi marido, a Emma, a mis niñas, la familia que nos saluda, sí, Mili, Sammy, Julie, nuestra beba Keila, soy Gabriela, fieles oyentes. Bueno, espero que se solucione ese problema.
0: No hay luz.
1: A Edersa. A Edersa, este reclamo. ¿No?
2: Bueno, lo que si pasa nos que están veces, escuchando de Roca, sí,
0: no se tiene que enojar la gente
2: Barrio Fisque Menuco.
0: No se tiene que enojar la gente de la Edersa cuando decimos esto. ¿Por qué digo esto? Porque a veces vos mandás el mensaje y dice, bueno, Omar, dame el NIS. Imagina que vos no te va a poder preguntar el NIS de cada vecino.
2: No,
0: una idea donde no
2: el
0: hay luz.
2: El sector, nada más.
1: En realidad, no sabemos que te si dicen, se enojan o no se enojan, lo que tienen que hacer es solucionarlo, sí. ¿No?
0: ¿Dónde está? Dame el NIS. Si son varias, te imaginas que te voy a decir, dame tu NIS, Graciela, Yoko, Karina, no. Para que te digan nada. No. Con otro, mucho respeto esto,
1: un mensajito acá que dice, buenos días chicos, los escucho siempre en mi trabajo, pero bueno, ahora los puedo ver, nos dice Roberto.
0: Roberto, mirá. Mirá qué
2: Roberto.
0: Linda cara tenemos acá, al lado. Graciela, vamos al Río Negro, ¿te parece ver rapidito qué dice el diario Río Negro mientras vos estás preparándolo? Un mensajito más.
2: Está chispeando finito. Hola, ¿dónde? Buen día, linda compañía. Gracias, nos dice Sara.
0: Sara, te mandamos un beso grande.
2: No dice
0: que tengas
2: dónde.
0: Una jornada repositiva en el día de hoy, que ahora la vamos a escuchar a Graciela. Otro mensajito más, dale.
2: Bueno, y con un video confirmando lo que nos acaba de contar otra oyente. Dice, todos con luz y nosotros
0: no
2: sin luz. Y un video contándonos cómo están en el barrio Fisque Menuco. Gabriela los saluda. Les mando un video, fíjate.
0: En Roca, che.
2: Lloviendo, están sin luz, está lloviznando, nos cuenta, y las calles inundadas para ir a la escuela, ni te cuento. Gracias, Gaby. Bueno, espero que solucionen. Reiteramos, ¿no? El pedido.
0: Fisquemenuco.
2: Barrio Fisquemenuco en Las Grutas.
0: Bien.
2: Perdón, en Roca.
0: Roca, esto
2: en
0: es Roca, General Roca, en atención, Roca. General Roca. Vamos, ya que estamos hablando de Roca, en Roca es el Río Negro.
1: El Río Negro en la edición digital que dice Milei limita las funciones del Banco Central y busca reforzar la posición del directorio. El presidente dará detalles del proyecto de ley durante una cadena nacional que ofrecerá hoy jueves a las 20. Se reanudaron las compras de reservas. ¿Qué se sabe del accidente del helicóptero en San Juan, en el que murieron 7 personas? La reforma laboral sumó su primer acuerdo en Vaca Muerta, incentivos por productividad para la perforación. Bolivia ordena la detención de Evo Morales por terrorismo y alzamiento armado. Alerta por nieve y lluvia en Neuquén y Río Negro este jueves 30. ¿En dónde se eleva a naranja y en qué parte se esperan vientos? Bueno, algo hemos hablado de las condiciones.
0: Sí, hemos hablado.
1: Todos los pasajeros están bien. Terminó la evacuación de esquiadores en una telesilla del Cerro Catedral. Hay otros títulos también. Por alerta suspenden las clases en localidades de la cordillera de Río Negro. ¿Qué pasa en Bariloche? Bueno, el Consejo Escolar de Bariloche informó que este jueves 30 se suspenderán las clases y las actividades escolares en distintos establecimientos debido a las condiciones climáticas y el estado de las rutas. Reitero, en Bariloche, en Bariloche. Bueno, y el último, River perdió con Gimnasia en La Plata por el torneo clausura. Y
0: quería llegar a ese título, gracias.
1: Tercera derrota consecutiva. No dijimos nada con Karina, no hemos...
0: No, dijeron temprano, pasaste.
2: En
0: qué feo de ustedes dos.
2: No dijimos nada.
1: Nada, te dijimos. Solamente te dijo Pablo eso, juguemos
2: en el... Y vos levantaste el paraguas.
1: En el bosque.
2: Antes que llueva.
0: Hoy temprano lo dijimos, pero
1: sí,
0: bueno, no importa.
1: Tempranito, tempranito.
0: Lo reconocen, ¿no? Se dan cuenta cómo es trabajar acá. Dale, vamos con
2: No
0: mamita.
2: Dijimos nada. Buenos
0: Ellas
2: días.
0: Son de Boca, vamos a ver cómo sale Boca en el día. Y va a ganar Boca, por supuesto que sí. Va a ganar Boca hoy.
1: Está lechuceando.
0: No, va a ganar Boca hoy, che.
2: Buenos días, bellezas y Omar. Hoy hermosamente me despertó la lluvia. Ya estoy pensando en construir un arca para en algún momento la lluvia, que tengan un maravilloso día. A partir del mediodía, en teoría, ya dejaría de llover. Ya no llueve por el momento. Debe estar chispeando, pero despacito. Pero mientras tomo unos mates antes de irme a trabajar, Gisela de Barrio Nuevo de General Roca. Y además, Omar, a partir de un tema que estábamos comentando antes, dice, sí, siguen vendiendo todo lo que nombró Omar. Yo trabajé en un negocio que te vendían hasta Viagra.
1: Claro. En los kioscos.
0: Claro. Se viene la pausa. Antes de la pausa, otra tapa más. ¿Te parece, Graciela? LM, bueno. Chipoletti, pero quedan más mensajes, Karina, ve sí. Uno más. Sí,
2: hola, buen día. Soy Esteban de Chipoletti. Una pregunta: ¿saben qué ocurrió con las cloacas en Chipoletti? Estamos rebalsados en Barrio Los Álamos ya para 2 semanas sin respuestas.
0: Claro, el tema pasa también con el tema de las lluvias y demás, pero lo vamos a preguntar a la gente de Arsa, a ver qué nos informa para también comentarle.
2: Barrio Los Álamos.
0: Listo.
1: Bueno, LM Chipoletti dice, tras más de 50 años cierra un histórico comercio en el centro de Chipoletti y liquida todo. El adiós a un clásico que marcó una época en el corazón de la ciudad. Nostalgia, tristeza y el agradecimiento a los clientes. Fue una decisión difícil. Y una decisión que lamentablemente están tomando muchos comercios, ¿no? Por la situación económica, por los cambios, digamos, en la forma de comprar. Y estamos hablando de joyería Petrocelli, un clásico de la
0: sí,
1: ciudad.
0: Sí, lo conocemos a los dueños.
1: Chipoletti, en Roca 241, entre Villegas y Belgrano, va a finalizar sus actividades, ¿no? Es una triste noticia. Entre mediados y fines de agosto, marcando el fin de una era para el centro de la ciudad, ¿no? Se nos va muriendo esa imagen que tenemos del centro de la ciudad de Chipoletti, sí, con estos clásicos negocios que acompañaron el crecimiento y la vida de la ciudad. Y pasa en las distintas localidades, ¿no? Decisiones difíciles. Bueno, otro de los títulos: vecinos reclaman calles intransitables, incumplimiento de recolección de residuos en una ciudad del Alto Valle, y tengo que entrar a ver cuál es. ¿De qué ciudad estamos hablando? De Villa Regina, ¿eh? Lo que debía ser un trayecto habitual terminó una odisea por un vecino de Villa Regina. Ocurrió en América del Norte 1500. Pésimo estado de una arteria, le jugó una mala pasada. El vehículo quedó completamente enterrado en el barro, imposibilitado de moverse por sus propios medios. Ruta 22, tierra y pozos, decía. También tensión en Cholechue. La policía redujo a un joven atrincherado tras 8 horas de negociación. Retiran el popular juguete por riesgo para la salud. Alerta emitieron en la provincia de Río Negro. Y una falla mecánica en el Cerro Catedral expuso la falta de personal de montaña. Lo que dice La Mañana Chipoletti, el desperfecto ocurrió alrededor de las 15 cuando se rompió la caja reductora de la telesilla.
0: Bien.
1: Bueno, y también muestra, ¿no? La salida de su casa terminó viviendo una pesadilla. 4 delincuentes armados desvalijaron a una familia. Esto, había un chico de 13 años ahí dentro de la casa, robaron dinero, objetos de valor, fue en San Carlos de Bariloche.
0: Bien, Graciela, estábamos con la tapa del M. Chipoletti y nos han confirmado, nos han llamado, nos han enviado mensajes, Karina, de, en este caso, el Consejo Provincial de Educación, CEBE Chipoletti, nos han enviado, así que antes de ir a la pausa, por favor, vamos a leer lo del Consejo Provincial de Educación en Chipoletti.
2: Bueno, atención Chipoletti, entonces, buen día. Fuimos coordinando con escuelas y supervisiones. Las escuelas rurales por la mañana tienen suspensión, no solo porque no puede ingresar el transporte, sino las dificultades de las familias para salir de sus hogares. Una buena decisión, ¿eh? Atención, estos son los establecimientos que hoy no tienen clases. Escuela 45, suspendido algunos recorridos de transporte. La escuela 285, la escuela 50, la 36, la 199, la 142 y el jardín 99, que es anexo a La Braña y Puente 83. Estos son los establecimientos en Chipoletti que han decidido suspender por las condiciones rurales, por las condiciones climáticas, sí, el dictado de clases.
1: Bien. Sobre todo porque el transporte no puede pasar a buscar a los chicos. No.
2: Exactamente. Y la dificultad de las familias para salir de sus hogares y el transporte que no puede asegurar el paso.
1: Entonces, repetimos.
2: Sí, repetimos. Escuela 45, la escuela 285, la escuela 50, la 36, la 199, la 142 y el jardín 99, que es anexo a La Braña y Puente 83.
0: Bien, así que atención, no hay clase. Le agradecemos a Adrián Carrizo, que gentilmente nos ha respondido un mensajito, así que muchísimas gracias, del Consejo Provincial de Educación.
1: Bueno, si en distintos consejos nos están escuchando, que nos avisen, así también. Le informamos.
0: Muy bien, el dato, Graciela.
1: ¿No?
0: Yo justo iba a decir eso.
1: Claro.
0: No, pero bien, porque para que la gente lo sepa,
2: sí,
0: claro. Y también en Neuquén, si sabes algo, decilo, y lo decimos al papá que quizás no lo sabe, a la mamá que no sabe qué hacer ahora. Si bien la escuela no es una guardería desde ya, pero no, bueno, el papá tiene que coordinar qué hace con la actividad, porque por más que llueva, muchos papás tienen que, y mamás tienen que trabajar igual, así que por favor, si nos dicen, y hacemos nosotros acá como debía, ¿no? Para que todo el mundo se entere. ¿Hacemos pausa, chicas?
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2: Las 7 de la mañana, 5 minutos. Nos vamos al móvil. Está Rigo Castaño, hincha de Boca, que está con la expectativa del partidazo de hoy con O'Higgins. ¿Cómo te va, Rigo? Buen día. ¿Cómo te va?
3: Buen día, Omar. Buen día, chicas. Buen día a la audiencia. Bueno, a todos los que están conectados por las diferentes plataformas. Sí, la verdad que sí, estamos expectantes de lo que vaya a suceder hoy con O'Higgins. No vamos con un resultado como para ir tranquilos. 1-0 de local no fue lo que esperábamos, pero vamos, tenemos fe con este equipo que vamos a seguir que vamos a continuar camino a levantar la Copa Sudamericana.
2: Bueno, antes que me lo digas, sí, ya sé, perdió River ayer.
3: No me digas, en serio.
4: Qué noticia, ¿no?
2: Buen día, te conozco, amigo. Por eso te estoy diciendo antes ahora. Te conozco, bueno, ¿viste? Estás riendo, tenés una sonrisa. Mirá, si yo le quiero decir después a la producción el día de mañana, sí, que algún día te estemos viendo.
4: Claro, tendríamos que verlo, para eso tenemos la
2: no,
4: tele.
2: Lo que pasa es que él justo no quiere hoy, ¿no? Hoy, ¿sabes por qué? Porque ayer me lo dijo, ¿sabes cómo me voy a reír?
4: Cuando estoy hablando, tenemos que con verlo vos ahí arriba.
5: Estaría muy bueno arriba. Estaría muy bueno.
3: Voy a aparecerles por allí directamente.
4: Sí,
2: aparecer por acá.
4: Si la gente te conoce.
2: O un día venís acá temprano. O un día venís a esta hora, te venís, te sentás con nosotros acá y haces desde acá con tu celular, vas haciendo todo el tema de la ruta.
3: Me gusta la idea. Voy a planificarlo, voy a hacerlo. Un día esto voy a llegar con la
2: factura. Y te pones una camiseta de River y haces todo.
4: No.
3: Sí,
4: no.
3: Sí, totalmente. Sí, eso va a pasar en algún momento, va a pasar. Sí.
4: Termina en un ring va a ser esto. Un ring.
3: Sí, sí.
2: Pero lo que pasa es que yo como lo conozco hace tanto tiempo porque se debe estar, no sabés, estoy hablando con Omar, debe tener una bronca, ¿o no? ¿Por qué no reconoces un poco la verdad? Debe estar informado, dice, estoy hablando con Omar, estoy gozando acá, perdió River, debe estar. Decilo, Rigo.
3: No, para nada, justamente como acabas de decir, nos conocemos hace... mira, te conozco desde el milenio pasado, Omar.
2: ¿Qué pasa en las calles? Contale a la gente importante, más importante.
3: Así que no hay gran problema. Bueno,
2: porque si hay foto y video por ahí, viste, y no me conviene, dale.
3: Vamos a contar lo que está sucediendo porque ya está muy cargada la rotonda 151-22, la rotonda de Chipoletti y Mano Neuquén. Mucho tránsito bajando por 151 principalmente. De hecho, más que por 22 es lo que observamos. Una carga vial muy, muy importante. La demora para cruzar a Neuquén por esta vía está ya en el orden de los, les diría, 16, 17 minutos, chicos. Está muy, muy cargada. Habían hecho reparaciones, uno ni bien cruza el puente en el tramo, ¿cómo decirles? Para ingresar tanto a Primeros Pobladores como para continuar por Félix San Martín, habían hecho reparaciones momentáneas, o sea, unos parches al costado de la obra de la avenida, pero con esta lluvia, Omar, chicas, duró... no voy a decir lo que se me ocurre por la comparación, pero muy poco, duró muy, muy poco. Por lo tanto, esto también está generando complicación, chicos, porque para poder continuar por Primeros Pobladores como para hacerlo por Félix San Martín, está bastante complejo para los conductores saber cuál es, adivinar dónde están los pozos, porque está todo cubierto de agua. El agua también generó el deterioro sobre la cinta asfáltica y se complica bastante. Lo mismo sucede, y vamos a ver si podemos mostrarlo en el tercer puente, porque hicieron reparaciones del lado de neuquino en el tercer puente. Habíamos mostrado un pozo que no le tiene nada que envidiar a los de la Luna. Hicieron reparaciones, pero el agua puede más que estas reparaciones momentáneas, y me decían que se generó una especie de ondulación en la misma reparación que ahora genera un pozo para arriba, no sé si me explico, ¿no? Quedó un chichón en la ruta, así que bueno, a ver, no, yo entiendo y no es que sea mal agradecido.
4: Sí.
3: es lo que sucede cuando las condiciones no son las apropiadas, pero igual vamos a ir a mostrarlo, y eso también genera un amontonamiento de tránsito. Luego, por ejemplo, cuando ya agarran primeros pobladores, cuando agarran Feliz San Martín, o cuando agarran la propia ruta camino al Cañón de las Cabras, se libera bastante, pero ahora las demoras, tanto en el tercer puente como en el puente carretero Chipoleti Neuquén, son importantes, son muy importantes, y cada tanto se amontona aún más, así que a tener mucha paciencia. Bueno, les cuento, la 151 desde Chipoleti hasta Barda del Medio no se avizora gran complicación, más allá de algunos tramos en particular con cruces perpendiculares, como a la altura de Ferry, a la altura de la Facultad de Agrarias, no se observan mayores complicaciones, tampoco en los nexos interprovinciales. Hay sí una carga bien importante sobre la 69 a la altura de Villa Manzano, esto tiene que ver con la hora del tránsito petrolero y vitivinícola que va... Más petrolero que vitivinícola, que va para la zona de la ruta 7 de Neuquén, rumbo a Añelo, en el cruce de 7 y 8 para pasar de San Patricio del Chañar rumbo a Añelo tenemos aproximadamente unos 8 minutos de demora, y para los que salen del dique compensador, a ver, déjenme ver ahora mismo, en vivo y en directo, y bueno, no es tanto, chicos, imaginé que iba a ser más. Tenemos alrededor de 12, 13 minutos la demora. Bueno, más o menos similar el tránsito desparramado en tanto para los que van por 7 como para los que van por 8. Repito, camino a Añelo. Vamos a hacer la ruta 22 desde Chipoleti hasta Chichinales. Tengo que agradecer acá, mientras voy abriendo y que esperando que se cargue la información, agradecer la cantidad de mensajes, perdón por la redundancia o la paradoja, agradeciendo... este informe, gente de Huergo, por ejemplo, gente de Godoy, que dice que nunca no hay ningún otro medio que dé informes viales de cómo está la ruta por allá, aunque la verdad, Omar, chicas, normalmente no suele suceder nada en ese punto exacto, ¿no? En los pueblitos previos a llegar a la Perla del Valle, pero agradezco el gesto de la gente que me hace llegar sus saludos por este informe, ¿no?
2: Muy bien.
3: Ahí sí, bueno, vamos a ver, ruta 22, puente 83, mano y contramano, tenemos una demora de aproximadamente 6-7 minutos, esto tiene que ver también con... Ah, no, mirá, chicos, no, perdón. 6-7 minutos, mano a Allen. Mano a Neuquén,
5: ¿cuánto?
3: Tenemos una demora de aproximadamente 12-15 minutos, Está complicado.
5: Estamos viendo las imágenes acompañando tu relato, Rigo, es increíble.
2: Sí, bastante.
5: Hay mucha congestión.
2: Bastante.
3: Sí, sí, puente 83, precaución, gente, está muy, muy lento el tránsito, incluso les diré que hay fila de vehículos llegando al tramo multivía, o sea, cuando vos vas saliendo de la multivía, precaución porque algunos vienen rapidito, sepan que antes de entrar en la colectora, antes de llegar al puente 83, está muy lento el tránsito, ¿sí? Mano a Chipoleti. Me imagino que esto también debe tener que ver con el deterioro de la calzada a la altura del propio puente, ¿no? A la altura del cruce del desagüe,
2: sí.
3: Que sabemos que el agua se destroza por allí. Seguimos, ruta 22, nos subimos a la multivía, pasamos Allen, pasamos... llegamos a Gómez, perdón, en el cruce JJ Gómez, mano a Allen, tenemos alrededor de 12 minutos de la demora para continuar camino al oeste, mano a General Roca, no hay demoras, solamente la del tiempo de semáforo, pasamos la ciudad de General Roca sin mayores complicaciones, llegamos a el cruce de Fenel y tenemos... No, dentro de la normalidad. Mano al centro General Roca, alrededor de 7 minutos, 2 tiempos de semáforo, y misma demora para los que van rumbo a Cervantes. Seguimos rumbo a Cervantes, puente Ceros, Cervantes, no vemos ninguna complicación, Maiqué, Huergo, Godoy, todo el tramo sector de multivía, chicos, está muy, muy despejado, hasta que llegamos al puesto caminero de el ingreso a Villa Regina. Allí, mano a Huergo, tenemos aproximadamente 7, y les diría quizá un poquito más, 8 minutos de demora. Mano al centro de Regina, alrededor de 4 minutos, un tiempo de semáforo nada más. Atravesamos toda la Perla del Valle sin mayores inconvenientes. Pasamos La Unión, pasamos Otto Krause, llegamos a Chichinales. A ver, la bajada de Chichinales, que tanto me gusta, despejada. Totalmente despejada, cuando pasan por el puesto caminero de Chichinales, no se observa absolutamente ninguna complicación. Chicos, me impresiona la cantidad de vehículos en Puente 83, es más, les diría, si alguno tiene la opción de hacerlo por ruta chica, llegar a Chipoletti, claro. Que vaya por ruta chica, ¿sí? Porque, por ejemplo, para entrar a Chipoletti por circunvalación y ruta chica, tenés una demora de aproximadamente 8 o 9 minutos ahora mismo por ruta chica, alrededor de 12, 13 minutos por Julio Salto, pero la demora en Puente 83 ya está por encima de los 15 minutos, ¿sí? A tener en cuenta esto. Aeropuerto de Neuquén, 18 servicios en total, 13 con destino Buenos Aires, Ezeiza, ya partió el primero de los servicios, rumbo al Aeroparque Jorge Newbery, Córdoba 1, Mendoza 1, Salta 1, Comodoro 1 y Santiago de Chile un vuelo.
5: Bien, bueno, Rigo, ayer un oyente te sumaba a trabajo. No sé si lo vas a tomar o no, pero pedía que con este amplio informe, que está buenísimo, dice si podemos informar los servicios que parten y regresan a la ETON, a la terminal de Neuquén, y además que veas las condiciones en las que estaba bastante abandonada.
3: La estación terminal, sí. Vamos a ver si podemos, ahí se complica un poco porque no hay una centralización de la información. Hay Bien. Que ir viendo empresa por empresa,
5: claro.
3: Pero vamos a ver qué podemos hacer. Sí, estuvimos en la terminal haciendo un informe para el programa que les continúa, una semana antes del arranque de las vacaciones de invierno. La verdad que notábamos y hacíamos sorprendidos el informe de que está mermando muchísimo, muchísimo la cantidad de pasajes, y nos lo contaban las chicas de las boleterías. No se está optando por el colectivo de media y larga distancia como antes. Claro. Pero bueno, en fin, la inquietud de la sugerencia. Así que vamos a ver si podemos armar algo ahí con la gente de Letón.
5: Bueno.
2: ¿El tren qué pasa con el tren?
3: ¿Y el tren? A ver.
2: Normal que no anda.
5: Dentro de la normalidad.
3: Tristemente normal.
5: Exactamente. Bueno, 7:05 salió desde Plotier y tenemos el único servicio 8:25 de Chipoletti. Es lo único que se cumple en el día.
2: Pues normal que no anda.
3: Ya. Bien. Qué problemón, ¿eh? Qué problema. Bueno, otro día estuve en el lugar cuando pasaba el tren por el puente de la ruta 151 y veíamos que requería de la presencia policial el paso por el puente. Estuve averiguando, esto tiene que ver con un requerimiento del seguro. El seguro exige que haya una custodia particular cuando pasa la dupla por allí, por tantos golpes. La gente del seguro que cubre a los pasajeros y al personal, medio que les tiró de las pestañas a Ferrosur y le dijo, miren, nosotros vamos a seguir cubriendo, pero tiene que pasar el tren con custodia. Ya el tema del puente de la 151, chicos, es un dolor de cabeza.
2: Bien. Estamos en contacto con vos, ¿te parece?
3: Por favor, chicos, hasta luego.
5: Hasta Adiós, luego, Rigo.
2: Allí está Rigo, está toda la información que tiene que ver con el tránsito. Reitera entonces el tema del tren para ir a la pausa, Berre.
5: Bueno, 8:25 va a ser la única salida desde Chipoletti. Acaba de salir desde Plotier el servicio Tren del Valle. 7:05 de Plotier llegando a Chipoletti, cerca de las 8:05. 8:25 sale desde Chipoletti.
2: Vamos a la pausa con que Graciela.
4: Unos mensajitos, sí, que estamos recibiendo en el streaming. Hay muchos mini mercados acá en Ferry Fernández Oro que venden medicamentos y no está permitido, de lo que estábamos hablando hoy. También, qué bárbaro, cómo está pagando los negocios antiguos de Chipoletti. Es una lástima. Negocios con tanta historia, claro, que están cerrando, ¿no? Y otro, bueno, el mismo mensaje, en Neuquén, chicos, hay un negocio muy grande chino que venden estas porquerías tóxicas para los chicos. Qué grande Rigo, un mensaje para Rigo. Qué grande Rigo, es el número uno.
5: Ahí está, bueno, un mimo para Rigo.
2: Sos el número uno.
5: Hay otros mensajes respecto de venta de medicamentos. Dicen, el Don Bosco, buen día, que tengan un lindo jueves. En los kioscos de mi barrio venden varios de esos medicamentos, diclofenac, ibuprofeno, buscapina, etcétera.
2: Bien, hacemos pausa, chicas.
5: Vamos.

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0: Las 7 de la mañana, 25 minutos. ¿Qué temperatura tenemos en el Alto Valle, por favor, Karina?
1: 4 grados centígrados, 7 décimos, sensación térmica de 1.7, cielo cubierto con neblina, 97% la humedad relativa del aire, viento del este a 13 kilómetros por hora.
0: Vamos a comentarle a la gente que estamos, como es habitual, desde las 5 de la mañana acá en la radio, en AM690, en LV19. Estamos también en el streaming a partir de las 6 y también estamos en Canal 10, de Gira Roca y todas las redes sociales y todas las radios. Queremos hablar algunos minutitos porque estamos en época de paritarias, así que queremos hablar nosotros ahora con Máximo Santibáñez, es el secretario general del gremio de la fruta de Río Negro y del Neuquén. Lo vamos a saludar. ¿Cómo le va? Buen día. ¿Cómo está usted?
2: ¿Qué tal? Muy buenos días, Omar. Bien, bien. Gracias a Dios, bien. Bueno, y nada, agradecerle como siempre los espacios que nos brindan para poder dar información. Si bien lo hacemos a través de nuestras redes, es muy importante el trabajo de ustedes para poder informar y que llegue a todos los trabajadores también.
0: Bueno, ¿cómo están viviendo la lluvia los trabajadores del empaque antes de ir a la consulta? ¿Cómo están ustedes viviendo todo el tema de la lluvia, por favor?
2: Y es complicado también, si bien por ahí los empaques están más alejados del eje urbano, por ahí tienen transporte, es complicado, pero bueno, en buena suerte, bueno, por ahí se trabaja bajo techo, pero bueno, la humedad, el frío también afecta y es la realidad, ¿sí? Por ahí no se pasa tan mal como los compañeros de Huatre, pero bueno, por ahí los compañeros de Huatre, por ahí cuando está esta situación así, no pueden trabajar. Nosotros por ahí en buena hora se puede seguir trabajando porque se trabaja bajo techo, pero también se complica a veces algunos compañeros que trabajan dentro del eje urbano y se manejan en sus propios medios y no todos tienen vehículos, así que a veces también es complicado.
0: ¿Cómo está haciendo, cómo está vislumbrando usted, por favor, esta situación planteada con los salarios de los, en este caso, trabajadores del empaque?
2: Y la verdad que recién nos hemos sentado a mesa de paritarias, donde tuvimos la primera reunión el día martes, ¿sí? La verdad que bueno, se presentaron los primeros puntos, se hablaron por ahí muy poco de números porque sabemos el índice inflacionario que hemos tenido hasta el día de la fecha, que es de enero, de principio de enero de 2026 al 30 de junio

0: junio de 2026, hemos tenido un desfasaje, un incremento ya en la góndola de 16,8%, que era más o menos lo que veníamos explicando que iba más o menos dar el semestral. Y de ahí, bueno, nosotros en temporada habíamos...
1: Sí.
0: Que ya nos dicen que tenemos de un 16 a un 14, un 2,8, un 3%, y ya estamos. Entonces, es complicado a veces, pero bueno, tenemos que mirar nosotros, como siempre digo yo, tenemos que mirar, hacer un poco de futurología, mirando para adelante, porque si bien los indeques o vienen marcando mes a mes 1,8, 2,5, nosotros cuando vamos a la góndola sabemos que los precios son otros. Sí, hay muchos productos que se disparan y bueno, sinceramente necesitamos poder resolver esta paritaria lo antes posible e inyectar un aumento al bolsillo de los trabajadores de forma urgente.
1: Y creo que está pidiendo hoy el sector trabajador, por favor, y creo que está respondiendo la CAFI.
0: Como te decía, se hicieron la primera sí. Presentación, seguramente ya la próxima...
1: Ah, pero digo, ¿a ustedes se aspiran a cuánto en porcentaje? Quiero ustedes
0: todavía no se habla de porcentaje porque la mesa de discusión se tira por ahí diferentes números, se puede tirar el número que vos quieras, ¿sí? En la realidad puede tirarlo el número que vos quieras, pero al momento de la negociación todavía nosotros tenemos que, si bien ya tenemos el índice marcado, como te decía, tenemos que hacer futurología, mirar para adelante cómo viene para adelante y poder sacar el mejor número. Nosotros este número no lo vamos a cerrar seguramente los primeros, ahora en la segunda, tercera paritaria, seguramente nos va a llevar el mes de agosto y tal vez capaz que pues, los primeros días de septiembre, ojalá que se pueda cerrar lo antes posible, pero bueno, hoy un número cierto no lo tenemos, ¿sí? No lo tenemos, porque la idea es sacar el mayor porcentaje que se pueda. Sí. Debido a lo que, como decía yo, que miramos para atrás lo que ya tenemos y tenemos que mirar para adelante como se viene.
1: Está bien. ¿Sí? Pero hay predisposición por parte del sector empresarial frente también a esta situación mundial, ¿no? Que se vive la parte económica de la venta de fruta y la compra y demás. Pero hay una sensación, tienen ustedes, de sentarse a dialogar con predisposición, porque a veces te sentás y no llegás a nada, ¿no?
0: Por lo menos en los últimos años siempre se ha venido negociando. Obviamente que siempre doy la respuesta a veces no, que está dura la situación, esta vez no es ajeno, así de la misma forma. Sí hay predisposición porque hay una mesa de diálogo donde nos sentamos con la CAFI, el Sindicato de la Fruta, junto a los secretarios generales y en este caso obviamente Ministerio de Capital Humano también, que sería Ministerio de Trabajo General Roca, así que bueno, participa donde bueno hace su mediación y también la verdad que agradecerles a ellos que siempre están a predisposición. Sí hay voluntades, la verdad que, pero bueno, seguramente va a costar ponernos de acuerdo con el número, pero bueno, de una forma u otra tendremos que cerrar, entendemos la crisis que está atravesando la fruticultura, no somos ajenos, pero bueno, también entendemos que nuestros compañeros trabajadores necesitan un aumento, también atraviesan la crisis y necesitan un aumento de forma urgente al bolsillo de trabajadores.
1: Estaremos atentos, esperando a ver qué va a pasar el 4 de agosto, sería el martes de la semana que viene, para seguir de cerca este tema que tiene que ver con los trabajadores de la fruta de Río Negro y del Neuquén. Santi Báñez, gracias por habernos atendido, fue muy amable.
0: Bueno, muchísimas gracias, como siempre, Omar, a todo el programa y un saludo para todos los trabajadores de la fruta.
1: Estábamos charlando con Máximo Santi Báñez, es el secretario general del gremio de la fruta de Río Negro y del Neuquén. Las 7 de la mañana, 33 minutos. ¿Mensajes en qué número?
2: 2995112144. Buenos días, nos saluda José de Roca.
1: Hola,
2: hay
1: José.
2: Una tenue llovizna o rocío, parece ser, nos dice. ¿Podrían repetir si la vice está en Bariloche? Y perdón, consulta, ¿saben en qué hotel se hospeda? Gracias.
3: No sabemos. Tenemos que ayer, por lo que decía hoy el cordillerano, que estuvo caminando por las calles principales, por el centro de Bariloche, saludando gente, pero solo ese dato tenemos, no nada sabemos más dónde está hospedada, porque uh-huh. en principio creo que es una visita particular, ¿no?
2: Claro.
3: No, no institucional.
2: Muy buenos días. ¿Qué pasó, Omar, con la mini selección?
1: ¿Quién escribió eso?
2: Un oyente, José.
1: José, te mandamos un abrazo grande. Sos un buen oyente, buen televidente. Seguí mirando la pantalla del 10. Seguí participando.
2: Buenos días, chicos. ¿Saben algo de clases normales? Soy Sergio. Sí, hay clases normales. Soy Sergio de Chipoletti. Muchas gracias. Bueno, depende del establecimiento. Claro. Tenemos la información que vamos a repetir. Lo decíamos un poquito más temprano. Se suspenden las clases en la escuela 45, en la 285, en la 50, 36, 199, 142 y el jardín 99, anexo Labraña, puente 83. Esto es en Chipoletti. Después teníamos los distintos establecimientos de otras ciudades cerca de Bariloche, que ya lo habíamos comentado. Si quieren, repetimos. Es Villa Yanquín, Pilcanilleu, Pichileufú, Corralito, Ñiriguau, Villa Mascardi, directamente sin clases. Y en tanto, Bariloche y Dinahuapi, el ingreso escolar en el turno mañana va a ser a las 9 de la mañana.
1: Bien. Ahí estamos, por supuesto, recibiendo mensajes. A ver, mira, acá me mandan un mensaje, la gente de Cinco Saltos, pónganse de pie las dos. Y le mandé una imagen yo a Yael de la ciudad de Cinco Saltos, que es la fiesta de San Cayetano.
2: El 7.
1: El 7 de agosto, el viernes. Ahí está la imagen. Mira, le mandamos un saludo grande a las mellizas Quijano de la ciudad de Cinco Saltos. Antes estaban las mellizas a nivel país. ¿Cómo eran las mellizas estas conocidas? La que no eran vedette o cantante, bueno, no me acuerdo. Una no. Roca, bueno, ellas son las mellizas de Cinco Saltos. Son las.
3: Nuyeve.
1: Claro, ella es no, no me acuerdo, María y María Cecilia.
2: No sé
1: y
2: qué mellizas
1: de Cinco Saltos, ¿viste? Bueno, ah, son las mellizas Quijano. Bueno, está la fiesta de San Cayetano. Está momento de fe, oración y encuentro. La comunicación, ahí tenemos la imagen. Viernes 7 de agosto, a la 1 de la tarde está la peregrinación y a las 15 la Santa Misa en Cinco Saltos. Hay mucha gente. El padre obispo Oscar Miñarro va a estar allí, el administrador de la diócesis de Río Negro, y también va a estar el párroco local Jorge Fernando Paso. El otro día lo vi caminando en la calle. Bueno, lugar, Gruta San Cayetano, mirador del lago Pellegrini. Bien. Cinco Saltos, Río Negro, y está acompañando junto a San Cayetano, el patrono del pan, del trabajo, con fe y esperanza. La Gruta San Cayetano, que la gente va, mucha gente va. Si te piden colaboración para la gruta, tenés que colaborar, porque eso es a pulmón. Acá nadie gana un peso de nada, ¿eh? Así que esto lo quería comentar, nadie gana un peso de nada. Está la Gruta San Cayetano, se le mandamos un saludo grande a María Cecilia allí en y a Cecilia y a María.
2: Bueno.
1: María del Carmen y Cecilia Quijano. Mandamos un beso a Andrés. Pasaste que unas cosas ricas. No que esté pidiendo ahora, aclaro. Pero acá, como viste que yo las comparto. Porque tiene harina, la comparto a todo el mundo. Así que fruta que está en ensalada. Bueno, lo en concreto es María y también a su hermana Cecilia le mandamos un beso grande. Y por supuesto vamos a estar difundiendo para que la gente vaya a la Gruta de San Cayetano, que participe. Un mensajito más y vamos a la pausa.
2: Buen día. ¿Podría Servicios Públicos reparar el pozo que se hizo en Esquiú y Naciones Unidas? Gracias. Esto es Chipoletti.
1: Chipoletti, algo más, decime.
2: Chicos, por favor, los escucho por la radio. Conozco de muy chica a Omar del barrio Asunción, Cinco Saltos. Soy Ceci.
1: Ceci, te mandamos un beso.
2: Bueno, no sé. Y después deja una inquietud que la vamos a trabajar por privado. Gracias, Ceci, y después nos vamos a estar comunicando contigo.
1: Bueno, le mandamos un saludo grande a Freddy Rebolledo. Fue cumpleaños días atrás de Beatles. Sí. Se regaló algo de los Beatles, me dijo él. Me hizo un regalo propio, mamá, me dijo.
2: Omar, ¿no era que había un gran partido ayer?
1: Ah, sí, es un partidazo. Fue lamentablemente River, jugó muy mal. Viste que lo reconozco a las dos.
2: Bien,
1: le digo,
2: muy bien.
1: Jugó mal River, ¿qué va a hacer? 1-0 ganó. Nuestro saludo, nuestro respeto
2: a
1: toda la gente de Gimnasia, no sé si lo merecen, pero nuestro respeto igual, que ganaron en la jornada de ayer, perdió River, una derrota más, es la cuarta derrota que tiene la gente de River, El gol fue de Alexis a los 79 minutos. ¿Algo más?
2: Hola, buen día para todos. Soy Francisca de Allen. Los veo todos los días acá en Allen. Llovió como hasta las 5. Besos para todos.
1: A la gente de Allen, que tiene el municipio ahí de a poco arreglándose con la parte interina. Vamos a ver qué pasa, qué dice la justicia. Graciela, ¿querés que vayamos a la pausa? ¿Me querés decir algo?
3: No, estaba leyendo información nacional y sí. Unas declaraciones de Patricia Bullrich, que habló de un importante cargo al que podría acceder. Y remarcó que tiene una fe bárbara, no dijo bien de qué, pero la referente de la Libertad Avanza, que actualmente es senadora, se sinceró y afirmó: voy a estar donde me necesiten, soy parte de un equipo y director técnico es el presidente. No sabemos en qué puesto podría recaer, pero bueno, jugó un poquito al misterio, dijo: estoy probada en la gestión, en cuestiones complicadas, manejar la ciudad sería más sencillo. Y sumo, no es imposible, puede ser, y me tengo una fe barra. Así que podría ser candidata a jefa de gobierno porteño.
1: Bueno, algunos dicen que puede ser candidata a vice. Mirá lo que estoy diciendo.
2: ¿Será?
1: Milei Bullrich, es lo que dicen algunos. ¿Hacemos pausa, chicas?
2: Vamos.
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5: Es la hora 7:40.
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3: Una cuestión de precaución. Pero sí estamos los docentes en la escuela, sí tenemos clase.
4: Bueno, muchísimas gracias. Escuela 142 de Chipoletti.
5: Y acá me dice Adrián Carrizo que, por favor, aclaren que la escuela 45 solo algunos recorridos fueron suspendidos, clases parciales. Lo mismo ocurre, como decía recién, en la escuela 142. Bien. Acá me lo aclara Adrián Carrizo. O sea, muchas gracias.
6: Las escuelas están abiertas y con docentes, pero se suspendieron algunos traslados
5: por el transporte.
6: Del transporte escolar.
5: Muy bien.
6: Donde las calles están anegadas, no pueden ingresar o las familias. Pero bueno, los maestros están en las escuelas.
5: La escuela 45, sobre algunos recorridos, fueron suspendidos, clases parciales, lo mismo en la escuela 142, que también hablaba recién la directora.
6: Quedó claro ahora.
5: Chicas, tenemos en línea a Marcela Anacleto, es la titular de la Comisión de Fomento del CAIN en la provincia de Río Negro. Mira, hasta dónde nos vamos, ¿eh? ¿Cómo le va? Buen día, estamos en Canal 10, en el streaming, la voz del Comahue. ¿Cómo está usted? Buen día.
7: Hola, buenos días para usted y toda su audiencia.
5: Ayer se han registrado las temperaturas más bajas de lo que va en este invierno, una jornada donde una mínima, tenemos entendido ayer con esta ola de frío y demás, 14 grados bajo cero, ni me quiero imaginar cómo debe estar hoy.
7: Sí, ayer se registró esa temperatura a las 9 de la mañana más o menos, fue uno de los días que estuvimos en temperaturas muy bajas, pero bueno, anoche volvió a nevar y no está haciendo tanto frío ahora, pero sí, ayer fue esa la temperatura que tuvimos por la mañana.
5: Bien, esto es bueno decirlo, ¿no? Para la gente que está escuchando la radio, mirando la televisión, mirando Canal 10, el streaming, 14 grados bajo cero. ¿Cómo fue la asistencia por parte del propio, en este caso, la Comisión de Fomento, a los vecinos? ¿Cuánta gente está viviendo en el CAIN ahora?
7: Nosotros tenemos alrededor de 240 habitantes y asistimos con leña, gas en garrafas y, bueno, después la gente que tiene los Zeppelin. Estamos entregando y asistiendo a la gente cada vez que lo requiera, así que tenemos la leña acá, la trajimos a tiempo, asistimos a la gente del campo también, que eso ya lo habíamos hecho la semana anterior en una primera entrega de leña, y bueno, acá en el pueblito estamos entregando cada vez que la gente va y necesita. Les estamos entregando.
6: ¿Hay mucha acumulación de nieve en estos momentos?
7: Nosotros tuvimos 4 nevadas. Las 2 últimas fueron más intensas. Uh-huh. Durante la semana pasada y ahora se deben haber acumulado, o sea, ahora tenemos, deben haber unos 15 centímetros más o menos. Uh-huh. O menos. Nosotros fuimos teniendo diferentes episodios de nieve porque primero fue leve, después ya se acumuló más, pero como que fue lloviendo y también se fue se fue derritiendo la nieve y sí quedó mucho la humedad, el barro.
6: Claro, pues esto quiere decir que, bueno, con anticipación tienen que llevar la leña, el gas, todo a los pobladores, porque si no después se hace muy difícil, ¿no?, este, el tránsito allí.
7: Sí, sí, nosotros con el tema de la asistencia con leña comenzamos en junio. Fue la primera entrega que hicimos, comenzamos con los adultos mayores y la gente por ahí que nos decía que no tenía nada, que la necesitaba, así que nos había quedado leña del año pasado y la fuimos entregando. Después, cuando arranca el plan calor, hicimos la compra y bueno, es por eso que tenemos la leña con la anticipación acá.
6: Claro, nosotros que nos quejamos, imagínate, 14 grados bajo cero, ¿no?
5: Yo iba a preguntar eso, ¿no? Una vez más, digo, ¿cómo es vivir en una zona alejada,
6: frío, ¿no?,
5: a la periferia, ¿no?, con 14 grados bajo cero?
7: Y acá la gente, o sea, lo bueno que tenemos que, gracias a esto se lo debemos, ¿no?, a nuestro gobernador, es el tema del Zeppelin de gas. Yo nací y me crié acá y no es lo mismo levantarte y prender una cocina, una estufa, que tener el gas en la casa. Nosotros tenemos el gas gratuito acá. Entran los camiones en invierno todos los meses, en verano ya se hace una programación y nosotros contamos con ese servicio, que para nosotros es algo muy importante, porque bueno, si bien ahora no han podido entrar los camiones, tenemos algunas viviendas sin gas, pero estábamos asistiendo.
6: Estaban que ese punto se cortó.
7: A nosotros nos sirve un montón.
5: Yo la estaba buscando atentamente, ¿no? ¿Cómo hace la escuela? La gente, de paso, nosotros aprendemos entre todos. ¿Cómo hace la gente para ir a la escuela? ¿Cómo hace la gente también para trabajar con estas temperaturas?
7: Y ahora no tenemos clases por el tema de los caminos. No han podido ingresar tampoco los docentes. Estamos re complicada con la ruta de lo que es Maquinchao y Caín. Si bien las máquinas de vialidad están presentes acá, no recomiendan por ahí los vehículos bajos, hasta poder despejar la ruta y que también pueda entrar el camión de Copetel, que es el que viene a la escuela a dejar el gas. En estos momentos no ha podido ingresar tampoco.
5: ¿De qué trabaja en su mayoría la gente allí en la parte del Caín?
7: La ganadería. Acá es la mayoría de la gente, bueno, el que no es empleado, es ganadero. Así que también es como que nosotros también asistimos a la gente del campo. Hasta ahora está como todo, dentro de todo, bien. No hemos tenido que salir por ninguna emergencia, así que está todo dentro de todo controlado.
6: Hace un par de años, no sé si fue el año pasado o el anterior, se produjo allá un reclamo muy fuerte frente a lo que podría llegar a ser el cierre del correo, ¿no?, donde, bueno, muchos jubilados necesitaban también para cobrar sus jubilaciones. ¿Qué pasó finalmente con eso?
7: Siguió. Acá en el Caín la boca de pago sigue abierta, así que todos los meses nosotros vamos a buscar al personal del correo en la camioneta de la Comisión de Fomento. Vamos a la mañana, vienen a hacer el pago y los llevamos cuando termina. Pero bueno, ¿no? siguió, eso es lo bueno.
6: Menos mal. ¿Y a dónde los van a buscar? ¿A qué localidad?
7: A Maquinchao.
6: A Maquinchao. ¿A cuánto están ustedes de Maquinchao?
7: 90 kilómetros.
6: Ah, bueno, es un tramo largo, ¿no?
7: Sí, sí, sí. Sí, nos lleva un día de de trabajo, o sea, ir a buscarlo, después que venga a pagar y se lo voy a dejar de nuevo. Uh-huh. Y programamos un día del mes y hacemos ese trabajo.
6: Afortunadamente no cerraron esa boca, ¿no? Porque si no se hubieran quedado sin poder cobrar, ¿no? Y sí, tener que trasladarse toda la gente a Maquinchao, por ejemplo, ¿no?
7: Claro, como anteriormente se hacía, antes de mi gestión, ¿no? La gente se tenía que ir a Maquinchao.
6: Claro, y movilizar.
7: Tenían que pagar un viaje. Claro, y un viaje a Maquinchao sale una platita. Sí, ¿no? Así que terminaban dejando prácticamente parte de su sueldo en los viajes.
6: ¿Cuánto sale aproximadamente? ¿Te recordás cuánto sale? Como para saber, ¿no?
7: Ahora actualmente un viaje a Maquinchao en particular está cobrando 130.000 pesos.
6: Claro, entonces es una jubilación, incluye, se lleva, claro, un montón de dinero.
7: Sí, o una madre que cobra una asignación,
6: claro,
7: se le iba ahí la plata. Así que eso fue algo muy importante también, porque la gente ahora no se tiene que movilizar, más que nada los ancianos, o por ahí muchos manejaban con tarjeta, pero también era un trámite que a veces ibas a Maquinchao y no podían sacar toda la plata porque tenían un límite y no, era re complicado.
5: Bueno, recuérdeme este dato, por favor, para anotarlo una vez más. ¿Cuánta gente vive en el Caín?
7: 240 habitantes.
5: 240.
7: En lo que es el pueblito. Después tenemos la zona rural.
6: ¿Y a cuánto suma con la zona rural? ¿Uno?
7: Y
6: 400.
7: ¿No? Y más o menos son 260.
6: Claro.
7: Con la gente de la zona rural.
5: Le agradecemos mucho que nos haya atendido, queríamos conocer un poco más de toda esa zona aquí en la provincia de Río Negro. Muy amable por habernos atendido como siempre. Muchas gracias y la vamos a volver a llamar.
7: Bueno, gracias a usted, gracias.
6: Hasta luego.
7: Y saludo ahí a toda la audiencia.
5: Bien, muchas gracias. Adiós. Muy amable. Ahí está hablando con Marcela Nacleto, la presidenta de la Comisión de Fomento de la zona del Caín.
4: Que ahora está con 3 décimos de grado bajo cero y la sensación térmica de 4.7 bajo cero, nublado con nevada débil y alerta amarilla por nevadas copiosas en las, claro, próximas horas.
6: Y están con acumulación importante, ¿no?
5: Uh-huh.
6: Vos fíjate lo importante que es que se haya mantenido esta boca de correo, ¿no? Abierta, porque si no, la gente hubiera sido imposible, ¿no? No te convenía ir a buscar, ir a cobrar a Maquinchao, dejabas la plata en el transporte, ¿no? Entonces cuando las decisiones se toman desde una oficina y no sabes sobre quién estás legislando, por eso es muy importante tener esos testimonios. Me encantó.
5: Bien, un minutito a las 2, ¿puede ser?
6: Sí.
5: A la gente de Canal 10 que están allá, a la gente de Canal 10 de Roca, le decimos hasta mañana, Estamos con ustedes, por supuesto, a partir de las 6, pero a las 5 estamos acá nosotros en La Voz del Comahue. Así que para que lo tengan en cuenta, mañana, minutitos después de las 6, nuevamente allí ponen la imagen Ricardo Alessandrini, estamos con todos ustedes, le mandamos un beso grande a Adriana, Nava, que está con toda la producción ahora, con toda la gente, después se suma Carla, después se suma también Belén, después Vanessa, toda la gente allí de Canal 10, a los productoras y productores también. Así que un abrazo grande. Nos vemos mañana a partir de las 6 a la gente de Canal 10. Las 7 de la mañana.
4: Uf, tenemos
5: 58 minutos. Te escuchamos
4: mensajes.
5: A vos, Karina. Dale.
4: Un montón. Dice, deberían suspender todo porque los barrios no se puede salir y el centro no se puede andar. Ayer los autos y camionetas transitaban a alta velocidad, un desastre, deberían poner más inspectores, nos dice otro mensaje. Yael, vamos a compartir las últimas imágenes para nuestro programa. Así amaneció Los Menucos, nos daba cuenta un oyente con imágenes de una ciudad totalmente nevadísima. Fíjate, un vehículo totalmente cubierto. un manto blanco. Bueno, gracias por comunicarse con nosotros siempre, con nevadas que van a continuar las próximas horas. Buenos días, ¿podrán informarme si se corta el puente la semana que viene por las obras de la ruta? Gracias, buena jornada. No hay información oficial al respecto.
5: No sé si escribió ayer también esta persona, sí. pero yo pregunté en la municipalidad, me dijo que no sabían, porque toda la tarea fue el domingo pasado.
4: El domingo. Buenos días, en la rotonda tercer puente por 151, semejante pozo. Hoy auxilié a uno a las 4 de la mañana. Dos ruedas rompió. Que tengan cuidado, gracias.
5: ¿Qué más?
4: Dos ruedas, Omar, dos ruedas. Lo que sale. Buen día, de Omar y equipo de LU19. Por favor, no olvidarse de Balsa Las Perlas. No, allí sí que se sintió el barro, el frío y el olvido. Soy el profe Héctor Ortiz.
5: Héctor Ortiz, te mandamos un saludo grande, abrazo para vos también allí. Graciela, venís a las 6:05 acá, firme.
6: A las 6 de la tarde empezamos con Sin Tanta Vuelta con Mario Favore. Estamos a las 20, hasta las 20, y ahí tendremos cadena nacional.
5: Acá nos escribe nuestro amigo Baby Salto, dice: Omarcito, algunas calles de Chipo son mini ríos. Abrazo y a Gracielita.
6: Baby.
5: Y también a,
6: un beso grande.
5: A Karina. Nos estamos yendo un mensajito más que nos
4: bueno,
5: vamos.
4: Bueno, chicos. Quedaron
6: mucho, Karin.
4: Un montón.
6: Bueno, nos dejamos a la gente.
5: A la gente, pero lo estamos distribuyendo los mensajes igual. Dale.
4: Hola, chicos. ¿Hablaron de los allanamientos por drogas que se hicieron ayer en los barrios Don Bosco y alrededores? Sí. Ojalá se empiece a desbaratar todo. Esto arruina a la gente. O vamos a terminar como en Buenos Aires.
5: Sí, lo dijimos ayer también en la tarde. Escuchábamos a Gustavo y, por supuesto, hemos hablado también nosotros. Nos vamos rápido. Chicas, puede ser porque el tiempo se va, así que nos estamos yendo, ¿les parece?
4: Dale. Vamos, hasta mañana. Chau, chau.

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1: 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Es la hora 8, 2 minutos.
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Estamos aquí en Radio 5 Saltos en el 96.3 y para varias radios más en este espacio que produce el EU19, La Voz del Comahue de Chipolete de lunes a viernes.

0: vamos a sorprender.
1: Hola, buen día.
2: ¿Qué tal? Buenos días.
3: Hola chicos, buenos días, ¿cómo están?
4: Hola radio, el programa está buenísimo.
5: Buen día, ¿cómo andan? Bendiciones, Dios los bendiga mucho. Me encanta esa música que están pasando.
6: Hola, buen día chicos, ¿cómo están? Espero que estén todos bien, que tengamos buen día a pesar del mal tiempo, que hay que poner la buena cara, que estén todos bien por ahí, de para todos.

0: Buenos días, Marcela, ¿cómo estás?
1: ¿Qué tal? Buen día, Marcela, un saludo grande para vos.
2: Hola, buen día, chicos. Bueno, que tengan una hermosa mañana, que nos podamos gozar un hermoso programa

8 de la mañana con 21 minutos en toda la República Argentina. ¿Cómo les va? Bienvenidos a nuestro programa. Día jueves, ya 30 de julio de este año 2026. Listos, preparados para transitar una nueva mañana de esto que es Primera Mano 96.3, siempre en una producción de LU19.

Buenos días. Buenos días, Freddy. A preparar el paraguas. Buenos días, querida Marce. A preparar el bote.

0: Así comenzamos la jornada de día jueves en este día 30 ya de julio de este año 2026. Qué lluviecita intensa la que tuvimos, la que estamos teniendo ahora, aunque no se note tanto.
1: Intensa como la tuti.
0: Claro, una cosa así. No dejó de llover, nunca paró de llover, no ha dejado de llover, dijo Maná por allí. Freddy Rebolledo en los controles. Freddy, ¿cómo andamos? Buen día.
1: Así estoy, mira, escucha.

0: así.
1: Culto.
0: Claro, cuando dijo música amena, no puede haber otra palabra en su dialecto que no sea esa.
1: Me acuerdo una vez que fue a la radio y que yo le digo, ¿qué hace el gas? Me
0: quedó. Claro, no. Ha dicho, ¿esto qué es? Sí.
1: ¿Qué hace, viejo?
2: ¿Puedes pasar algo de Beethoven o Chopin, por favor?
1: Buenos días.
0: Claro, algo así. Sí. Bueno, ¿cómo andamos, Freddy? Bienvenido, buen día.
1: Buen día, Marce. Pasado por agua, ¿eh? ¿Qué lo tiró? Pero es impresionante lo que ha llovido. ¿Cómo están las calles?
0: ¿Cómo están las calles?
1: ¿Cómo están las paredes de las casas? Todo húmedo.
0: Sí, todo húmedo, totalmente. Mal pronóstico el de esta semana, pero ayer decíamos, no, pero si va a llover un ratito ahora, después se va a ir. No, nunca dejó de llover, al igual que ahora. Bueno, a salir con precaución los que tengan que salir de casa, si van caminando, ojo con las esquinas, los pozos, en bicicleta, ¿sí? Y a los que van en vehículo, a respetar un poco más, ¿sí? A minorar la velocidad, porque la verdad que la gente sale a trabajar como ustedes, y no es justo que lleguen, por ejemplo, con la ropa toda mojada porque alguien pasó a toda velocidad y los mojó, los embarró. Hay que tener precaución, porque el pronóstico parece que sigue así. Hay que ver qué es lo que pasa en el día de hoy en la zona del Alto Valle con las lluvias. Así arrancamos nuestro programa, 8 de la mañana con 25 en todo el país.
3: Lluvia, tus besos fríos como la lluvia, que lentamente fueron enfriando mi ardiente deseo y mi amor. Freddy, buenos días, Freddy. Hola, Marci, querida, ¿cómo andas? Me levanté cantora hoy, ¿eh?
0: Sí. No sé, no sabría el tema, pero...
1: Se levantó, que eso ya...
0: Que ya bueno. Es mucho. No caigo en la melodía, pero bienvenida al programa a la Tuti, que ya está con nosotros. Creo que anda Marce López también por allí. Como siempre, las chicas tempranito en nuestro programa a esta hora de la mañana.
1: Vamos a aprovechar que está la Tuti en sintonía y ya nomás que le mande un feliz cumpleaños cantado a nuestro amigo Lucas, que hoy Lucas está cumpliendo años, así que Luquitas,
0: que prepare alguna cosita así.
1: Claro, que, claro. Que le cante un feliz cumpleaños. Viste que ella es muy de Lucas.
0: Claro.
1: Y ojalá que esté en sintonía Lucas, porque capaz que esperó anoche su cumpleaños, su llegada de cumpleaños.
0: Ah, está de festejo.
1: Estuvo de festejo, capaz.
0: Claro, sí.
1: Hay que ver.
0: Puede ser,
1: O capaz que se quedó viendo paddle, el mundial de paddle por la tele, no sé.
0: Sí, sí, también. Bien. Sí.
3: Che, no me digas que cumple Luqui. Aquí tienes tu pastel, Luquitas. Ay, Luquita, me dejó sin palabras, che, Freddy, Luqui, feliz cumple, Luqui. Después paso por ahí, Te llevo un regalito.
0: Mira. A mí no me fue a ver la Tuti ahora que me acuerdo.
1: Y bueno. Ella sabe.
0: Claro, no, estoy tratando de recordar, pero mejor no recordar algunas cosas del pasado. 2996-585095, esa es nuestra línea telefónica, ahí nos dejan el audio. Recuerden, hoy ya les voy avisando, horario acotado, reducido, corto, como ustedes quieran llamarlo. Sí, hoy nos vamos antes de nuestro programa.
1: Hoy tenemos Primera Mano Express.
0: La historia sucedió. Así era cuando uno iba a un café así antes y decía, ¿me hace un express?
1: Claro, un expreso.

0: Yo siempre me creía creyente, así lo piensan muchas.
1: Buenos días, Marce, buenos días, Freddy, buenos días a todos los amigos de la audiencia de Primera Mano.
2: Rubén está más dormido que la
3: ¿Qué pasó, Rubén? ¿Qué
2: pasó, Rubén? De cabello, está con resaca. Yo le
1: quería. Sí, mi prima la Cuca también le mando un fuerte abrazo y beso, muchos besos, ¿eh? Viste que la Cuca es media metalera, viste, como Lucas, ¿sí? Y pregunta cuántos años cumple, ¿sí? Porque está hecho un pibe, ¿sí? Le
2: di abrazado. Y hay que preguntarle a él.
3: Claro, cuando se despierte.
2: Yo no lo voy a mandar al frente.
3: No. Pero la Tuti es re amiga amigui de él, ¿no sabe?
2: Que le calcule más o menos.
3: Pero una verdadera amigui tiene que saber la edad, digo.
2: Sí. Y viste que a la Tuti le gusta calcular.
3: Claro, viste esas cosas raras. Lucas. Bueno, vamos a buscar las noticias nosotros a esta hora de la mañana con nuestros compañeros en la central informativa.
2: ¿Quién estará
3: en
2: la noticia hoy, no?
3: ¿Quién estará en las noticias? Ahora nos vamos a enterar en un ratito nada más.
4: Y hablar, sobre todo, a cierta. Hoy los conozco, necesitarían una prótesis de cadera. No es lo mismo. Mirá qué bonito eso que estamos viendo ahí también. Les cuento.
2: Están viendo fotos los chicos.
3: Claro. ¿Qué mientras esperan
2: ¿hacen
3: las
2: radio o hacen tele?
3: No hacen radio y no, la gente no sabe de qué se trata. Pero bueno, ya se van a venir las noticias, decíamos, en un ratito nada más. Y nosotros vamos a arrancar con la información también, con esto que es Primera Mano, por supuesto. 96.3 en una producción de LU19 hasta la hora 12. 12 no, mirá, me traicionó el. Hoy en un horario más reducido. Noticias, ya venimos.
2: Igual hasta las 12 de marzo podemos ir con música y que la gente me acompañe a mí con pedidos.
3: Pavadas no, porque no, pavadas no.
2: No, música copada.
3: Claro, música copada, y puede ser. Ya venimos.
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0: Las 8 de la mañana, 32 minutos.
1: Regionales.
0: Sigue el corte total de tránsito debido a trabajos de infraestructura cloacal en Chipoleti. Es en Cayalén, entre La Esmeralda y Sáenz Peña. La interrupción va a afectar tanto el tránsito habitual como el transporte en la zona, por lo que se recomienda recorridos alternativos.
1: Economía.
0: Alberto Bretinec viaja la próxima semana a Washington para buscar la aprobación de dos créditos por 145 millones de dólares para Río Negro. El gobernador va a participar de las instancias finales de la evaluación de dos programas de financiamiento del Banco Interamericano de Desarrollo, que es el BID, para la provincia. Las gestiones comprenden un crédito de 85 millones de dólares para obras de riego, electrificación rural y prevención de incendios, y además otro de 60 millones de dólares para equipamiento, tecnología y modernización de los hospitales.
1: Nacionales.
0: El gremio CETERA convocó un paro docente para el día lunes en todo el país. El sindicato docente anunció que la medida de fuerza se da ante permanente negativa del gobierno nacional de convocar a una mesa paritaria. La medida de fuerza va a impactar en todas las escuelas públicas de la Argentina.
1: Estos son los datos del tiempo.
0: 5 grados, 2 décimas la temperatura. La sensación térmica, 2 grados. La humedad del 94%. Cielo cubierto con lluvia. La máxima para hoy, 10 grados. Más noticias en cualquier momento.
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3: Es la hora 8:35 minutos.
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8:42 de la hora 8, compartíamos las noticias con nuestro compañero Omar Fuentes, actualizábamos la información, la temperatura a esta hora de la mañana, pero vamos a ver si tenemos el informe de Fernando Fraceto. Les decíamos hoy muy temprano, hoy en un horario reducido de nuestro programa, ¿sí? Primera mano 96.3 en una producción de LU19.

0: Marce, déjame pasar los partidos para hoy porque ayer en la radio vivimos el partido de Gimnasia de River.
1: ¿Quién ganó? Diría Omar.
0: Sí, ganó Gimnasia, lamentablemente. Mirá. River. ¿Dónde están los hinchas de River hoy?
1: ¿Iota?
0: ¿Quién era el hincha de River en el grupo? Creo que un tal Mauricio puede
1: tal
0: ser.
1: Tal Rubén.
0: ¿Dónde está?
1: ¿Dónde están los chicos? Por eso es que Rubén está medio dormido, porque se quedó mirando, analizando en realidad qué pasó.
0: Ah, por eso, es sí. Como, fue como una cachetada, ¿no?
1: ¿Viste cuando vos vas o haces alguna cosa y después te quedás reflexionando y decir, pero qué puede haber pasado? Pudimos haberlo hecho mejor, pero no lo hicimos.
0: Sí. Bueno, hoy tenemos fútbol, hoy juega Boca. Tu Boca, el Boca de Lucas, el cumpleañero de hoy, así que todos vayan a saludarlo a Lucas, le llevan un regalito.
1: Un regalito.
0: Hoy juega Boca, pero esto, Marce,
1: sí,
0: es por los playoffs de la Sudamericana.
1: Uh-huh.
0: Juega en Chile con O'Higgins. Pero también tenemos partidos del Clausura, fecha número 2, que continúa hoy a las 19 horas, Independiente de Rivadavia, Huracán. Mismo horario para Talleres Vélez, 21:15, Independiente Newell's, que no lo voy a poder ver. Pipo, ¿estás en sintonía, Pipo? Y en el mismo horario, Central Córdoba, Atlético Tucumán. Esos son los partidos de hoy.
1: Bien.
0: Hoy día, diría.
1: Hoy Pito. Día, hoy día. Todo a través de nuestros amigos de Radio Splendid, ¿sí? Y la radio, obviamente, es protagonista, como siempre, para la transmisión de los partidos y el deporte. Buen día, radio, ¿cómo están? Yo escuchándolos en mi trabajo. Bendiciones, dice Sonia, nuestra amiga que ya se incorporó con nosotros y se quedó, ¿sí?, en la sintonía. Boca no juega en la Liga de Bolivia, dice Rubén.
0: No, ¿cómo decir eso, Rubén?
1: Mañana te contesto, Rubén. ¿Te parece?
0: ¿Cómo decir eso?
1: ¿Te das cuenta?
0: Sí.
1: Está bien, está bien, está bien. Pero no se pierdan entonces los partidos en el día de hoy y seguramente durante el fin de semana vamos a ir viendo cómo viene la programación en la radio. Ya mañana viernes, último programa de primera mano, lo dijimos.
0: Sí, sí.
1: Y obviamente vamos a ver cómo se viene, decíamos, ¿sí?, el deporte aquí en la radio durante el fin de semana, viernes, sábado y domingo.

0: Buenos días. ¿Cómo están, chicos? Bueno, muchas gracias por los saludos. Escuchándolos, sí. Hace un ratito ya en la chamba. Muchas gracias. Mirando el resumen de ayer de River, no pude ver el partido. La verdad que no sabes si gastarlo a River ahora o no, ¿viste? Es lamentable, mejor. 45 años. ¿Qué tal? Van marcando las canas nuestro tiempo ya. Gracias por los saluditos, nuevamente. Una canción fanático de los Guns. ¿Alguna de los Guns? De la Ilusión 2. La que más te guste, Freddy, querido.
1: Mirá,
0: les mando un beso grande.
1: Le pegué sin querer porque justo había puesto de cortina a los Guns y justo de Illusion 2.
2: Muy bien, ahí está, Lucas. Gracias por el mensaje. Que tenga buena jornada hoy, lindo cumpleaños. A pesar del tiempo, ¿viste? Porque está medio raro, nublado. Pero bueno.
1: Ahí ya le vamos a mandar a la Tuti.
2: Claro, como para que lo vaya entreteniendo.
1: La Tuti va a salir de una torta gigante,
2: sí, así como vino el otro día, el martes, acá. Bueno, 299-658.
1: Pasa que no duerme la Tuti, así que imagínate cómo va a llegar allá.
2: Cómo va a llegar. Se pueden comunicar con nosotros, lo decíamos, 299-658-5095, ¿sí? Para que nos dejen el mensajito allí. Bueno.
1: La Tuti por privado me preguntaba por qué el programa iba acotado, porque duraba hasta las 10 de la mañana. No sé si lo querés comentar, Marce.
2: No hablo de mi vida privada.
1: Ah, pero es porque Marce tiene que hacer unas cositas, nada más. Tuti, no te...
2: Claro, no hablo, vos tampoco des explicaciones, no hablo de mi vida privada.
1: A la gente,
2: claro,
1: Marce, porque
2: sí,
1: la
2: si
1: gente
2: lo cortamos
1: va a escuchar hasta
2: así,
1: las 10 que estás vos y de las 10 hasta las 12 hay
2: vos.
1: Música. Y yo no, si yo soy operador,
2: claro.
1: No tengo que salir al aire.
2: Bueno,
1: Marce,
2: ahí está.
1: Explicale a la
2: Se
1: gente.
2: Corta el programa a las 10 y conectamos con LU19 directo. Ese va a ser la programación,
1: no,
2: si quieren.
1: No, si va a estar Mario y después está
2: ¿y por eso?
1: Paula. Es un quilombo.
2: Con no, Mario.
1: Seguimos con música y después está Robert, como siempre.
2: Claro, sí, o que venga más temprano Robert. Podemos arreglar algo de eso. Bueno,
1: bueno, así nos vamos antes.
2: Sí, la Asociación Trabajadores del Estado, ATE, estamos hablando del próximo 3 de agosto, ha convocado un paro nacional para el lunes, ¿sí? En reclamo ante la caída del poder adquisitivo, algo que ya se venía hablando y analizando durante estos meses atrás, los despidos y también el desmantelamiento de los organismos públicos, ¿sí? Que ha hecho que la caída, ¿sí? Del empleo haya sido masiva, la peor de la historia del país, de nuestro país, ¿sí? Es lamentable. La medida de fuerza va a contar con una movilización hacia el Ministerio de Economía y va a afectar a diferentes servicios estatales. Los salarios de los estatales tendrían que ser más del doble de lo que son ahora. Al recorte aplicado en la paritaria de más de 45%, hay que agregar, ¿sí? Que los servicios públicos aumentaron en más de un 900% y eso desde que asumió, por ejemplo, la gestión de Javier Milei. Entre tantos reclamos, ¿sí? Y entre tanta cosa que viene dando vuelta durante toda esta gestión de Javier Milei, Rodolfo Aguiar anunciaba entonces a través de las redes sociales finalmente que quedaba firme esta convocatoria para el día 3 de agosto. ¿Cómo va a impactar el paro nacional en nuestro país? La medida de fuerza coincide con el paro docente el lunes, ¿sí? Y al ser trabajadores del Estado va a afectar los servicios públicos de todo el país, especialmente los esenciales, la atención al público en organismos estatales, por ejemplo, si ya sean sedes de ministerios, secretarías y dependencias, va a operar con esquemas reducidos o sin atención presencial. Gran convocatoria en realidad y gran expectativa es la que se espera para el próximo lunes, ¿sí? Un nuevo paro nacional en nuestro país, obviamente anunciado por el gremio ATE y ya analizado hace bastante tiempo por quien es el titular Rodolfo Aguiar, ¿sí? Finalmente llega este paro nacional ante una pérdida salarial, un vaciamiento, como dice él, y una gran cantidad de despidos, ¿sí? De los trabajadores en todo el país y ni hablar de la cantidad de empresas que han cerrado o directamente deciden irse los que pueden de nuestro país.
3: 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Sí, sí, la verdad que me gustaría, pero yo voy a poner mi toque distintivo, ¿viste? Voy a salir, ¿viste?, de una guitarra así, ¿viste?, inmensa, como el del mariachi, ¿viste?, que tenía. Bueno, voy a hacer así, ¿viste?, una guitarra inmensa y salgo de ahí, ¿eh?, con las notas musicales pegadas en mi cuerpo. ¿Qué te parece, Freddy?
1: Tremendo.
2: Estaba tratando de imaginar.
1: Sí.

0: Marce, estamos llegando a los 29 oyentes hoy conectados en este horario, 8.52.
1: 8.52, bueno, gracias a la gente que está a esta hora. Radio Cinco Saltos Informa, ahí se meten a través de Facebook o la página, como más lo prefieran, y nos encuentran allí, ¿sí? Claro, tajante la mañana, dice Lucas. No sé a qué se refiere, ¿se entiende él o se entiende con vos? No sé cómo es, Freddy.
0: Atajate.
1: No, tajante.
0: Así que 45 dijo. ¿No? Así dijo en el. Porque lo, en el, me estaban preguntando.
1: Ah, para jugar, sí, a la quiniela.
0: Claro. ¿Qué es que hay que preguntarle a Marce López? Porque ella es la que sabe. ¿Se juega al 45, se juega al derecho y al revés, Marce López?
1: Por las dudas, para agarrarlo, ¿no? Decís.
0: Puede ser, ¿no?
1: Puede ser, puede ser. Para no errar, le diría a alguien por ahí. Bueno, en un ratito nada más vamos a estar hablando con quienes están al frente del Consejo de Educación. ¿Por qué? Porque hay que ver qué pasa con las escuelas. Así como en nuestras casas está todo húmedo, a tener cuidado con las conexiones eléctricas. ¿Por qué? Porque hay sectores de la casa, ¿a quién no le pasa, no? Que se mojan, que va a tardar esto en secarse, va a tardar en drenar el agua en las calles también, y el transitar no está siendo el mejor en nuestra localidad. Eso ya está de más decirlo, porque ustedes se están dando cuenta, pero por lo menos saber cuál es el estado de las escuelas hoy, qué va a pasar hoy, por ejemplo, en el turno tarde, o qué está pasando ahora a la mañana. En un ratito vamos a charlar con la gente del Consejo de Educación, que nos han cedido algunos minutos para saber qué pasa o qué va a pasar durante este día, si es que no se vuelve a presentar la lluvia aquí en la zona del Alto Valle. Hay una cierta controversia. Algunos hablan de 12 grados, otros de 19. Hay que ver qué pasa con el pronóstico del tiempo en el día de hoy a través de la AIC. Eso lo vamos a averiguar en un ratito nada más.

0: 8:56 en toda la República Argentina. Bueno, la gente se puede comunicar con nosotros, les dijimos, al 2996-585095. Hoy nos vamos un rato antes de nuestro programa, pero igual nos pueden dejar el mensajito allí en este día jueves, ya terminando la semana, terminando el mes también de julio, ¿sí? Para ya encarar este próximo mes de agosto. Mes de agosto que trae, por ejemplo, en nuestra localidad el próximo viernes 7 de agosto ya la fiesta clásica o tradicional de San Cayetano, ¿sí? El momento de fe, oración y encuentro comunitario el día 7 con muchas actividades que se van a realizar allí en la gruta, en el mirador del lago Pellegrini. Vamos a contarles en un ratito nada más qué es lo que va a pasar allí, cómo pueden acercarse obviamente y cuáles van a ser las actividades para el próximo 7 de agosto en nuestra localidad. Mucha gente de varios lugares se vienen hasta acá para obviamente poder oficiar la misa, ver este momento de reflexión y sobre todo celebrar el día que es el día 7, ¿sí? El día de San Cayetano. Más allá de que la gente todos los 7 vaya o se dé una vueltita por nuestra gruta de San Cayetano, allí en el mirador del lago Pellegrini. Tenemos audio a esta hora, a ver.
1: Hola, hola, buenos días Marcela, buenos días Freddy. Acá estamos escuchando, recién nos prendimos la sintonía. Acá estoy del otro lado del desagüe y estoy viendo que el más grande está adelante y el gris está atrás. Buenísimo Marcela, buenísimo.
0: Ahí estaba Pipo con nosotros, sí, sumándose a la mañana de la radio. Vamos a ir buscando las noticias nosotros con nuestro compañero Omar Fuentes, que ya se van a venir para ver si podemos actualizar la temperatura a esta hora y también algo de información. Hablando de empresas que cierran, cierra un histórico comercio en Chipoleti. ¿Saben cuál? Petrocelli. ¿Se acuerdan de él? 50 años o más de 50 años. Cierra este histórico comercio del centro de Chipoleti y está liquidando todo. El motivo, los costos, ¿sí? Y uno habla de empresas o de negocios que tienen esta cantidad de años y de la cantidad que han cerrado en nuestro país. Una tristeza, la verdad que, y ya vienen cerrando, me acuerdo cerca ahí del centro, kioscos, pero muy conocidos de Chipoleti que han tenido que bajar la persiana. Y dijeron, no va más, o por lo menos esperar un tiempo hasta que esto se acomode o tratar de hacer otro tipo de cosa, ¿no? U otro emprendimiento. Lo cierto es que está liquidando todo, Petrocelli, lo decíamos, tras más de 50 años, cierra este histórico comercio allí en Chipoleti. Buscamos las noticias y ya venimos.

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1: Las 9 de la mañana, 3 minutos.
0: Regionales.
1: Créditos hipotecarios en Neuquén. Miles de familias neuquinas esperan desde hace años recibir la escritura de sus viviendas. Para reducir esas demoras, la provincia puso en marcha un nuevo esquema de trabajo que va a permitir acelerar los trámites, revisar más rápido la documentación y facilitar la firma de las hipotecas de los créditos Neuquén Habita. La provincia de Neuquén ya entregó alrededor de 1.800 títulos de propiedad y pretende sumar otros 2.000.
0: Deportes.
1: La FIFA abrió una investigación por la bandera de las Malvinas son argentinas y los incidentes en la final del Mundial. La comisión disciplinaria del máximo organismo confirmó que lleva adelante un procedimiento contra la AFA. Están implicados 3 jugadores entre los hechos revisados: Leandro Paredes, Nahuel Molina, Thiago Almada, junto al asistente técnico Roberto Ayala.
0: Internacionales.
1: El gobierno de Brasil mantiene bajo análisis el regreso de su embajador a la Argentina y se extiende la tensión diplomática. La administración de Lula da Silva aún no definió cuándo volverá Julio Vitelli a Buenos Aires. Desde la Cancillería Argentina expresaron sus deseos de retomar la agenda bilateral y evitar una profundización de toda la crisis.
0: Estos son los datos del tiempo.
1: La temperatura 5 grados, 2 décimos. La humedad del 94%. El cielo cubierto con lloviznas en la región del Alto Valle. 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
1: 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Es la hora 9:06.
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0: Hola Radio 5 Salto, tengan ustedes muy buenos días. Buenos días Marcela, ¿cómo estás? Buen día Freddy, espero que estés bien. Arrancando la mañana, sigue lloviznando finito, pero bueno, estamos en invierno. ¿Qué podemos ir contra la naturaleza si ya está hecho así? Así que hay que tener paciencia nomás, ya se nos acerca la primavera, así que falta muy poco. Así que bueno, afrontar lo que venga por delante. Así que bueno, yo ya, gracias a Dios, arrancando la mañana a mi trabajo, así que, pero bien. Bueno, quiero desearles que tengan un hermoso y excelente día, Marce. Un abrazo.
1: Freddy, me preguntan acá la amplia audiencia, sí, de oyentes que tenés por este lado, si vos te quedás también hasta, te va a las 10, te tomás palo a las 10 o te quedás hasta el mediodía. También me dice una admiradora secreta, me pasó el dato, 45 cumple, che, me pasó el dato que de Luquita, Sí, sí, una admiradora secreta que lo sigue a todos lados, él no se da cuenta, ¿viste? Lo sigue a todos lados, la admiradora, sí, yo la conozco. Sí. La tiene muerta Luquita, ¿viste? A la admiradora esta. Así que 45, mirá, che. Está hecho un pibe, bombón.
2: Pero ya lo había dicho al aire, Lucas. ¿Qué está escuchando la Tuti?
3: La Tuti, no sé qué estás. La verdad que no sé. Buen día, dice Gaby por allí. Bueno, 2996-585095 para que se comuniquen con nosotros en nuestro programa. Primera mano 96.3 en una producción de LU19. Hace un ratito pasaban las noticias con nuestro compañero Omar Fuentes. Bueno, mientras las clases estuvieron en pausa, ustedes lo saben, se hicieron distintos tipos de mantenimiento en las escuelas de toda la provincia y por supuesto nuestra localidad también entró dentro de esas normas de mantenimiento. ¿Sí? Nos encontramos la semana anterior, ¿se acuerdan? Con algo no muy bueno, ¿sí? Que había pasado en el CEM 72, escrito sobre las paredes recién pintadas. Bueno, esas cosas que por ahí no nos gustarían ver. ¿Por qué? Porque estamos esperando que en realidad las clases se retomen y de la mejor manera. Pero aparte de eso, se realizaron distintos tipos de mantenimientos. Para saber un poco más y obviamente para saber hoy justamente cómo están las clases, la tenemos en línea a Claudia Montesino, quien es quien está al frente del Consejo de Educación aquí en la zona Alto Valle Oeste. Claudia, bienvenida al programa. Marcela te saluda.
4: Hola, buen día, Marce, ¿cómo estás?
3: Muy bien, Claudia, gracias por estos minutos. Bueno, hace un ratito lo decíamos, ¿no? Mientras las clases estuvieron en pausa, el mantenimiento escolar llegó a las escuelas de la provincia de Río Negro. Contanos un poco.
4: Hola, bien. Bueno, mira, durante el receso tuvimos dos semanas intensas de planificación en distintas instituciones de la localidad. Todo lo que sea limpieza de canaletas, cubiertas de caño, arreglos de calefactores, vino personal de otra localidad, un referente técnico a recorrer todas las escuelas que tienen calderas, poder repararlas y dejarlas en funcionamiento, bueno, todo lo que es luminarias, hay dos escuelas que están en obras, así que hemos estado a full estas dos semanas de receso y seguimos a full hoy con tanta humedad recorriendo escuelas porque nos guste o no, hay infiltraciones en algunos techos con tanta humedad. Así que bueno, trabajando día a día, Marce, como siempre.
3: Uh-huh. Las clases, Claudia, las se están dictando de manera normal en todos los establecimientos. Por ahí había gente que decía que va a pasar. Tiene que ver con la parte de transitar las calles, ¿no? No todos los chicos pueden llegar en auto, por ejemplo, a las escuelas, y está bastante difícil. Por eso consulto si las clases están con total normalidad, ¿van a continuar así?
4: Mira, cada institución hay que evaluarla. Hoy por hoy solamente tengo suspendida una escuela, la 206, que estaba sin luz y está Ederfa trabajando en el lugar. Uh-huh. Después, si los directivos pasa alguna situación en la institución, lo charlamos con la supervisora No tengo alerta, si bien las calles están intransitables en algunos lugares y las familias deciden no llevar a su niño a la escuela por cualquier situación, también es entendible, pero no tengo suspensiones en ninguna institución por el tema de alerta, salvo la 206, que está sin luz y en estos momentos está trabajando.
3: Bien, para la gente que quería saber entonces cómo continuaba esto, según el pronóstico pararía un poco hoy el tema de la lluvia, no así pasó en el día de ayer, Claudia, donde nos acompañó durante todo el día. Si bien hay algunos colegios que aún están en obra, como decías al principio, ¿cuáles son de ellos, no? Y lamentablemente consulto esto porque la semana anterior nos encontrábamos, ¿no?, con el CEM 72, Colegio Kennedy o como quieran llamarle, con algunas pintadas que habían arruinado el trabajo que se había realizado durante las vacaciones. ¿Cómo siguieron con eso?
4: Mira, la SRN 72 está con una empresa en obras, así que está siendo pintada tanto en el interior como en el exterior, en algunos sectores. Y sí, lamentablemente, una persona que ya está identificada, que nos ayudó el gobierno municipal a través de las cámaras, poder encontrar al que hizo esa maldad, que
3: claro,
4: estamos trabajando, pero bueno, tratamos de no minimizarlo, pero bueno, cada uno sabe lo que hace y cómo lo hace, y la idea es poder embellecer la escuela, poder ponerla en condiciones. Estamos poniendo también la cinta antideslizante a las escaleras, seguimos trabajando, o sea, eso no nos va a parar. Seguimos trabajando con normalidad y tuvimos que suspender unos días las clases para que puedan terminar de pintar el sector interno y tratar de que no haya olor a sintético para los estudiantes ni para las personas que habitan día a día la institución.
3: Bien, además de el 72, ¿qué otro colegio está en obra, Claudia?
4: La escuela primaria 288 del lago Pellegrini. Así que también hoy ya terminaría la parte interna del sector que le tocaba pintar en esta primera etapa y después seguirán en el sector de afuera, pero no necesitamos ahí la intervención de las clases.
3: Bien, esto siempre teniendo en cuenta que ese colegio, por ejemplo, tiene las tres jornadas completas, ¿verdad?
4: ¿De cuál?
3: ¿Del lago?
4: Es jornada extendida.
3: Extendida, sí. Totalmente.
4: Parte el edificio con la SRN 23 Rural Virtual, que también están con el sector suspendido porque ocupan espacio de la institución.
3: Claudia, por otra parte, las clases arrancaron con una jornada de un paro de 48 horas. ¿Cómo fue en la localidad de Cinco Saltos?
4: Y hay instituciones que se hizo una estadística y hay escuelas que tuvieron grupos de alumnos, otros no tanto. No fue ni alto ni bajo, medio. El tratamiento nos llamó la atención que hubieron varias escuelas con varios grados trabajando. Pero bueno, esto, la decisión del paro, sabes que es personal y cada uno toma la decisión de hacerlo, ¿no?
3: Y además, ¿no?, teniendo en cuenta este anuncio de un descuento, ¿no?, para el que no se presentara, eso era así, había sido determinado por el gobierno provincial. El próximo lunes se viene un nuevo paro nacional, Claudia, y tiene que verlo, involucra también la parte docente.
4: Pasa que, Marce, vos sabés que siempre, yo soy docente, ¿no?, y siempre tuve en mi cabeza, ¿no?, y siempre nos dijeron día no trabajado, día no pagado.
3: Claro.
4: Sí, o sea, uno sabe cuando hace paro que tenés el 99,9% que te lo van a descontar. Así que, bueno, el que hace el paro es consciente de que va a ir a descuento. O sea, como cada decisión es personal, cada uno decide si lo hace o no lo hace.
3: Claro, claro. Bien. Decíamos, ¿no?, nuevamente el lunes, este paro que está convocado en realidad por ATE, se suma CETERA y en realidad involucra todo el

0: correr, seguramente vamos a tener que suspender esas instituciones, pero es individual, más que nada, no es general.
1: Muy bien. Claudia, te agradecemos estos minutos como siempre. Vamos a quedar a disposición ante cualquier cambio que surja, ¿no? Desde allí o alguna decisión para poder comunicarla. Gracias por estos minutos.
0: Dale, Marce, que tengas buen día.
1: Gracias, hasta luego. La palabra de Claudia Montesino, ella está al frente del Consejo de Educación aquí en la zona Alto Valle Oeste. Bueno, ustedes escuchaban allí, son dos colegios que se encuentran en obra, pero más allá de estar en obra, sigue el dictado de clases. ESRN número 72, ¿sí? Ex Colegio Kennedy o el clásico Kennedy, como quieran llamarlo, y la escuela 288 allí en el lago Pellegrini, ¿sí? Que es de jornada extendida. Por ahora todo normal, hay algunos colegios que, claro, hay que tomarse la precaución de evaluar cómo se encuentran, ¿no? Con esta gran lluvia que ha caído en la zona del Alto Valle. Vamos a ver en un ratito si alcanzamos a escuchar a Fernando Fraceto, pero por lo que dice el pronóstico o le indica, no llegarían las lluvias a la zona del Alto Valle. Sí, el cielo cubierto, con algunas ráfagas hoy de casi 47, mañana de 60 kilómetros en la hora. Ojalá y esto ayude un poco a secar las calles, ¿no? O a drenar, sobre todo. 9 de la mañana con 26 minutos.
2: Hola chicos de Radio 5 Saltos, bueno, un deseo de que pasemos un día lindo hoy, a pesar de la lluvia, a pesar de lo gris que es el invierno, pero bueno, vamos para adelante con todo. Abrazo grande para Marcela, para Freddy, para todo Radio 5 Saltos y para toda la gente que está escuchando. Abrazo, los saluda Luis.
1: Bueno, los mensajes a esta hora. Gracias Luis por estar en la sintonía del programa y quedarte con nosotros en la 96.3, como decía él, con nuestro programa Primera Mano, una producción de LU19, ¿sí? 2996-585095. Allí nos dejan el mensaje.

0: cuando vos das clases, viste, y en realidad decís y los alumnos no escucharon nunca lo que yo dije.
1: Hola, Marcelo. Claro. ¿Qué pasa, Diego Torre?
0: Diego Torre.
2: No te preocupes, Fernandito, porque esté escuchando o no esté escuchando, después de las 10 salen todos esos temas, ¿eh?
0: Todos esos temas. Sí, sí, sí. Ah, bueno, bueno.
2: Se me va a complicar encontrar algo de Juan Penici.
0: De Juan Penici.
2: Vamos, claro, a hacer el intento.

0: agradecemos, Marcia, a todos los oyentes. Ya tenemos 36 conectados. Muchas gracias, ¿eh? Porque se molestan en conectarse en la compu, en el celu.
1: Claro, donde sea nos buscan. Muchas gracias a la gente. No crean en realidad que nos hemos olvidado del sorteo. Mañana último programa de Primera Mano y hacemos el sorteo con los regalos. Hay gente que se va a sumar, pero mañana les vamos a contar mejor. Por lo pronto tenemos un voucher, ¿sí? Para que nos vayamos a arreglar las uñitas, Freddy, con Dana, ¿sí? DT Niles, así la buscan a través de Instagram y nos ha dejado el voucher, lindo premio ese. También se había sumado en su momento S.I.M., Susi Mauri, ¿se acuerdan? Con nosotros. Y ni hablar la presentación, lo que es el premio de

Vibras de Amor. Está espectacular para que vos puedas llenar tu casa de aroma y de buenas vibras. Saludos a Ceci y a Nelly. Ojalá que nos estén escuchando ya a esta hora de la mañana. Y gracias por estar con nosotros siempre. Vamos a ir a buscar nosotros a nuestro Angus Young de las noticias, el señor Omar Fuentes. Ya venimos.

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1: Es la hora 9:35 minutos.
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0: Buenos días, chicos. Buen día, Freddy, Marce, Freddy y amigos radiales. Que tengan una linda jornada a pesar de la lluvia. Buena vida para todos. A disfrutar.
1: A disfrutar del fútbol, Mauricio. Hermosa mañana, ¿verdad?
2: No dijo nada del fútbol, Mauri.
1: No.
2: ¿Vio el partido? ¿Qué pasó? ¿Qué faltó?
1: Se le cortó el cable.
2: Pucha. Un abrazo grande para
1: Mauricio.
2: Para Mauri, que siempre está con nosotros. 2996-585095 para que se comuniquen a ese número, ¿sí? Con un audio o algún mensaje escrito. Somos Primera Mano, obviamente 96.3, en una producción de LU19.
1: ¿Cuál es el 47? 47 conectados en este momento, 9:48.

0: salta, dice la canción de Van Halen. Y sí, tenés que ir saltando los charcos de agua, más.
1: Claro, los pozos en realidad.
0: Y saltás sobre un charco y hay un pozo. Saltás sí. el pozo, hay un charco y así.
1: Sobre todo los que no vemos muy bien. Uno se come cada pozo a veces. Ay, Freddy, no aprendés más. Bueno, buen día. Yo entendí mal o mañana es el último día que van a estar al aire, dice Stella. Mañana es el último día del mes de julio. Sí, último programa del mes de julio. Ya arrancamos el próximo lunes, un nuevo mes. Eso quisimos decir, Stella. Viste que por ahí la gente...
0: Se termina la semana, se termina el mes.
1: Claro, todo junto. Y por eso íbamos a hacer el sorteo mañana. ¿Sí, Estela? Estela, ella creyó que nos íbamos para siempre.
2: Chicos,
1: sí.
2: Freddy, o sea, Freddy, vos que andás en el tema de la música, del rock. ¿Qué le pasa a nuestro ídolo, John Bon Jovi, que suspendió algunas presentaciones? ¿Está enfermito? Por favor, Freddy.
0: Ya lo contó Marce, eso la semana pero pasada.
1: Pero Bon Jovi está enfermito, o sea, años. Claro, y tuvo que suspender la gira. Hay que ver qué es lo que va a pasar ahora con lo que tenía programado.
0: Pasa que perdió la voz.
1: Perdió la voz hace muchos años. Sí. Se sometió a una intervención quirúrgica de la que no sabía cómo iba a quedar. Claro. Cómo iba a resultar, pero claramente si uno puede ver en los en las presentaciones que ha hecho últimamente, las pocas presentaciones, se puede ver, ¿no? Se nota el esfuerzo, el gran esfuerzo que hace por volver. Y lo que decíamos con Freddy era que por ahí había cosas que debería aceptar, ¿viste? Haber dicho, hasta acá llego. Claro. Y no da para más, o sea... tiene que llegar en algún momento el final, pero al parecer no lo entendió así y volvió al ruedo, volvió a apostar, y esta es la consecuencia de tener que suspender, por ejemplo, el show del otro día.
0: Se tendría que retirar y ponerse un ciber, un todo por dos pesos, y ahí que siga un poco robando, ¿no?
1: Y tendría que sí, aceptar.
2: Bueno, chicos, discúlpame por no saber todo, yo no tengo por qué saberlo todo, por eso le pregunto. Está bien, no pregunto más.
0: Pero vos siempre decís, tú tienes que escuchar la radio, que escuchás el programa, eso ya lo dijo Marce la semana pasada.
1: Claro, sí. Pero bueno, está bien, te contamos
0: no
1: así.
0: No te enojes, Tuti.
1: Claro, está bien, Tuti. Hola chicos, buenos días, buen programa como siempre, dice Juancito Nievas, gracias por estar con nosotros. El que ya está con nosotros, Freddy, lo vamos a escuchar rapidito, sí. Es el señor Fernando Fraceto. Mira, Tuti, escucha, esto es para vos.

0: Un abrazo y beso cielo a nuestro Pablito, que siempre nos pedía
1: Pablito, este tema, ¿verdad? Pablito, siempre nos pedía este tema, es verdad. Sí, sí, sí. Siempre el recuerdo de Pablito y obviamente siempre le abrazamos a Lilian, sí, a su hermana, que siempre está en la sintonía. Puede escribir Lilian o mandar un audio, pero a veces no, se le complica. Así que le mandamos un beso grande. A ver la Tuti, ¿qué dice?
2: ¡Buenos días! Ah, bien, bueno, me corta la vena con un express que estoy acá deglutiendo. ¿Express? Un besito al cielo, Pablito. Sí, se lo extraña a veces, Pablito. Sí. Además, yo, por lo menos cuando hay algún romántico así, viste, ese bozarrón que... Viste que él se animaba, ¿eh?
1: Sí. No es justamente John Bon Jovi, es el señor Fernando Fraceto, ahí más o menos, para que nos cuente qué va a pasar con la temperatura hoy aquí en la zona del Alto Valle.
3: Buenos días, estamos con inestabilidad, irá mejorando las condiciones, abundante nubosidad inestable, pero en la tarde debería empezar a quebrar la nubosidad, ascenso de la temperatura en el Alto Valle, Valle Medio, también a lo largo del río Colorado, todavía algunas nevadas en la región sur, río Negrina y frío. Asciende la temperatura en la zona cordillerana y siguen las lluvias y las nevadas en toda la cordillera a fines de julio y comienzo de agosto, con periodos persistentes, desde algunos intensos, lluvias y nevadas en toda la cordillera oeste de Río Negro, Neuquén y Cuyo, en los próximos días y comienzos de agosto. Ese es el panorama que nos espera. En los valles, nubosidad variable, inestable, pero mejoran las condiciones durante el día de hoy y los próximos días.
4: Hola, señor, ¿qué me pasa? Mate, mana, me chulo. Chalo, García. Chao, chao, Florio.
1: Más o menos pega con esto que estamos escuchando, ¿no, Freddy? Más o menos.
2: Sí, Freddy, vos me decís que yo guitarreo, pero Francete es de los míos también, ¿eh? Guitarrea bien, ¿eh?
1: Y sí.
0: Vos guitarreas mejor, Tuti.
1: Claro. Igual Fernando Fraceto decía el aumento de temperatura, ¿sí? Ascenso de temperatura en la zona de El Alto Valle. Estamos ahí entre que no sabemos si son 13 grados, 14 o... los 19 que marca el mapa de la AIC y que no se ha modificado. Lo que sí, algunas ráfagas de 50, 60 para mañana. Hoy llegaría a unos 46, 47. Hay que ver qué es lo que pasa con el pronóstico del tiempo. Por ahora, el cielo se mantiene cubierto.
2: No, lo que pasa es que hay una gran diferencia. Él le paga, ¿viste? Yo le recamino. No, pero igual lo queremos, Fraceto. Fraceto, Fraceto. Se viene la ráfaga, che. Fue una ráfaga, tu amor. Me enamoré. Eso le falta, Freddy. Le falta un poquito de cachengue, ¿eh? Después de las 10, Freddy, ¿qué te pasa?
0: Si me acompañás, Tuti, le hacemos, ¿eh? Le metimos.
1: No me arruinen el programa, sí.
0: No, por eso, el programa por termina eso, a las 10.
1: Ah, bien, ¿y el otro cómo se llama?
0: La mañana de la Tuti.
1: Ah, bueno, claro. sí, despéguenme a mí.
0: La ahí. Tuti con todo se
1: sí,
0: va a llamar.
1: Sí, algo así. Sí. La tutineta vuelve a la radio, claro, una cosa así.
0: A la cama con la Tuti.
1: Sí, podría ser. Esa podría ser, sí,
0: que
1: sí,
0: no
1: sí.
0: Que no diga
1: sí.
0: La Tuti qué nombre le ponemos.
1: Pero a mí despéguenme de todo.
0: No, obvio, por eso sí. Todo Tuti va a ser.
1: Yo hasta... Sí, ahora, sí. 4 minutos me quedan.
0: No sea cosa que te llegue después de a vos.
1: No vaya a ser cosa que me llegue una carta documento a mí ayer. Como ayer.
2: Con la Tuti. Sí.
0: ¿Cómo?
2: Podría ser cocinando con la Tuti.
1: Ah, también.
0: Sí. Cocinando con la Tuti. Bueno, me gustó, sí.
1: Me la imaginé con el delantal a la Tuti toda. Sí, está bueno eso.
0: Con la mano en la masa.
1: Sí, sí, tipo Carmen Barbieri, una cosa así. Qué sé yo, viste, todo puede pasar. Bueno.
5: Guitarreando con la Tuti.
0: Mirá el otro.
1: Claro, sí.
0: con este tema la estaba llamando en realidad a Erika, que le encanta, viste, que siempre dice, ay, qué lindo tema es. No sé dónde estará Erika.
1: Tenía, capaz que tenía médico o está descansando a esta hora, viste, porque el día está como para descansar o seguir descansando en realidad. 2996-585095, ahí se pueden comunicar con nosotros. En un ratito más ya se vienen las noticias con nuestro compañero Omar Fuentes nuevamente. Y escuchábamos así el pronóstico del tiempo con Fer Fraceto. Vamos a ver qué pasa hoy.
2: Aprendiendo con la Tuti, puede ser tipo, viste, Alessandra Rampolla. Ahí lo tenés a Pipo. Sí, también me gustaría, guitarreando con la Tuti. Sí, tipo folclórico. Ahí lo llevo a mi tío Zenón Fierrazo y bueno.
1: Claro.
0: Pero Tuti, ¿que lo vas a hacer por WhatsApp o venís al estudio?

0: No, yo si la hago, la hago bien, Freddy. Streaming, ya me ofrecieron. ¿Ah? Viste que hay cada uno streaming más, viste.
1: Y sí, sí, sí, sí, sí,
2: sí. Sí, ¿sabes cómo garpa?
1: Agarrá, Tuti, agarrá.
2: La Tuti, sí.
1: Sí, sí,
2: agarrá,
1: sí.
2: Viaje.
1: Agarrá viaje. Buen día, chicos. Marci, Freddy, ¿cómo están? Yo acá por tomar unos matecitos. Y como ya no tengo nada del cumple, me fui a buscar un chocolatito. Dice, mira, con un alfajorcito blanco. Bien esas uñas, Lady Laura. A mí me gustaría el nombre Un Mundo Astrológico con la Tuti. Dice Lady Laura, mira, proponiendo nombres para el programa. Hoy faltó Daniela, que andan por Sipo, dice Rubén. Sí, le mandamos un beso grande a Dani. Sí, esperemos que mañana se comunique con nosotros. Vamos a ir buscando las noticias, ¿les parece? A esta hora de la mañana, cuando han pasado...
0: Ah, sí. Me gustaría, Lady Laura, sí, sí, o la Tuti y los astros, sí. Los signos de la Tuti también podría ser. No, si hay, hay para hacer plata ahí,
2: Tuti anda buscando Tauro.
1: Ojalá hiciéramos plata, imagínate. Bueno, se vienen las noticias, decíamos, con nuestro compañero Omar Fuentes en un ratito, nada más. De mi parte, mañana nos vamos a encontrar minutos después de las 8 con algo más de primera mano. Último programa de la semana, último del mes. Se confundió Estela, creyó que nos íbamos. Va, capaz que nos vamos y no lo sabemos, Freddy. Pásenla lindo, cuídense y sobre todo, si no van a salir, si no es necesidad, ni salgan, ¿no? Porque el pronóstico todavía está raro. Algunas lluvias aquí en la zona del Alto Valle, intransitable las calles. Eso es lo que está pasando en nuestra localidad. Noticias, nosotros nos vamos. Que tengan excelente jueves.

0: Las 10 de la mañana, un minuto.
1: Regionales.
0: Durante la mañana se han suspendido las clases en algunas localidades de Río Negro y del Neuquén. Se debe a las constantes bajas temperaturas y la realidad que se demuestra por la lluvia y la nieve. En la cordillera, la línea sur y comisiones de fomento, el consejo escolar en cada zona decidió suspender todas las actividades en distintos establecimientos.
1: Nacionales.
0: El presidente anunciará a las 20 por cadena nacional el proyecto para modificar la Carta Orgánica del Banco Central de la República Argentina. Javier Milei va a explicar las principales reformas de su gobierno orientada a cumplir con el mandato esencial que recibió en el 2023, que es reducir la inflación.
1: Internacionales.
0: Polonia denunció que un misil de crucero ruso violó su espacio aéreo durante un ataque de Moscú contra Ucrania. La policía ha confirmado el hallazgo de un cráter de 10 metros de ancho. No se han registrado hasta el momento víctimas ni daños en los edificios.
1: Estos son los datos del tiempo.
0: La temperatura 5 grados, la humedad del 97%. El cielo está cubierto con lloviznas. 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
1: 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Es la hora 10, 4 minutos.
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Freddy, amigo querido, ¿cómo va? Buenos días. Acá estamos en el taller escuchando la radio. Estamos con el amigo Norman, así que si podría ser un temita de Van Halen, pero con Sammy Hagar, estaría buenísimo para que salga un poquito el sol. Saludo ahí para vos y para Marcela, pibe.

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0: Seguimos en la mañana de la radio, ya se fue Marce, así que ahora recibo pedidos de temas, ¿eh? Recién complacíamos a Ariel Neira con Van Halen, un tema con Sammy Hagar, y ahora tenemos un audio de Fernandito, a ver qué es lo que pide Fernandito.
1: Hola, sí, y el tema Mariposito y María Lynch. Chao, chao, fíjalo. Porque ahora encontré uno mucho
0: mejor que vos. Para vos, Fernandito, la vi. Con Miranda. ¿Dónde estás, Tuti? Ayúdame, Tuti.

0: Estábamos escuchando a Lali y Miranda con Mejor que vos, este tema que lo había pedido Fernandito Bozac. Tenemos audio de Edgardo.
1: Hola Freddy, querido, recién me conecto. ¿Cómo anda, amigo? Buen día para vos.
0: Ese ídolo.
1: Para todos los que están escuchando 96.3. Estabas diciendo que no estaba Marcela al aire hoy.
0: Recién se fue.
1: ¿Qué pasó, Freddy, con la conductora? ¿Se fue a esquiar?
0: Recién se fue, tenía cositas para hacer, Marce. Así que yo me quedo hasta las 12 acompañándolos con música y noticias. La Tuti prometió que me iba a acompañar, pero hasta ahora no desapareció. Edgardo, pedite el tema que quieras escuchar, ¿eh?

0: 22 minutos y ahora tenemos audio de nuestro amigo Rubén.
1: Freddy, la verdad que la mañana está especial, ¿no? Para escuchar Polaroid de Locura Ordinaria de Fito Páez. ¿Qué opinas vos?
0: Lo pedís, lo tenés.

0: Freddy, querido, ahora que estamos solitos, siguiendo con Rock Nacional, podría hacer algo de hit, ¿qué te parece, Tarada de cumpleaños, se lo dedico a Pipo, Pipo para vos, que te gusta, yo sé que te gusta. Va con amor, Pipo. Dejá de comer tortas fritas, Pipo, que te estoy mirando, Sí, Freddy, bueno, es que yo anduve ocupado haciendo otra cosa. Marcel López, yo no la escuché, ¿vos la escuchaste? ¿No vos mandás mensajitos? Marcel López, ¿dónde estás, corazón? Abrigate si salís afuera, ponete bota y goma, porque está barro, guarda con los pozos, no te vas a caer porque te cae un pozo y no sé dónde vas a aparecer, al otro lado del mundo,
1: Le cuento a la Tuti que tempranito estuvo saludando Marcel López, ahora la veo que está grabando un audio, así que primero vamos con Hit, tarado de cumpleaños, y ya que está de cumpleaños hoy también dedicado a Lucas, ¿sí? Con cariño.

0: número uno.
1: No, es que así se llama la canción, Tuti.
2: Acá estoy, amiga Tuti, encerrada. Estoy mirando el teléfono, escuchando la radio, todos juntos.
1: Muy bien, Marce López.
3: Chale García.
1: Ya buscamos, Fernandito.

0: Y ahora me falta la mejor parte, que cocino.
1: Bueno, querida Marcelo Fechi, qué alegría escucharte. Cuídate, ¿eh? ¿Tomaste los medicamentos? Cuídate, ¿eh?

0: Escuchábamos a Hit con Tarado de Cumpleaños. Ahora un poco de Charly García. Pueden pedir lo que quieran, chicos, No solo rock nacional. Ahora vamos a estar pasando el tema que pidió Cristina, Para vos, Fernandito Bozac. ¿Qué dice Rubén?
1: Vamos, Freddy, sabes, contás con nosotros.
0: Gracias, Rubén.
1: El programa nunca decae, siempre se levanta.

0: Oye, Filipe, me pasaste, Tauro. Chao, chao, saludos.
1: Tuti anda buscando Tauro. Ya reenvío este audio para la

0: Sí, amiga, Tuchi, cuando me llevan todo en el desayuno me tengo que tomar todo, si no me tiran la bronca. ¡Qué buena música, Huguito!
1: Es la música que piden ustedes. Nos siguen pegando abajo, dice Charlie García. Ahora vamos con un tema que pidió Cristina. Dice, hola, ¿se podrá decir buen día? ¿Cómo están? ¿Me pueden pasar el tema Oh Darling para vos? Los Beatles.

Bueno, escuchábamos a los Beatles, Oh Darling, este tema que lo pedía Cristina, directo del Abbey Road del año 69. Ahora se vienen las noticias de LU19.

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1: Las 10 de la mañana, 32 minutos.
0: Regionales.
1: Agua Rionegrina suma 25 bombas de última tecnología para diferentes localidades de toda la provincia. De fortalecer el sistema de saneamiento en Río Negro a partir de una inversión histórica financiada con recursos provenientes de la tarifa del servicio. El gobernador Alberto Beretineca ha destacado que se trata de una inversión que no se había hecho nunca en la empresa.
0: Nacionales.
1: Javier Milei autorizó por decreto expulsar del país a extranjeros que expresen mensaje de odio contra la Argentina y sus ciudadanos. La medida también alcanza a quienes promuevan discriminación o violencia por motivos de nacionalidad y a quienes ultrajen símbolos patrios. La decisión del presidente se da luego de la campaña anti-argentina que hubo después del Mundial.
0: Internacionales.
1: Pakistán afirmó estar haciendo todo lo posible por reencauzar la paz entre Estados Unidos e Irán. El propio Ministerio de Asuntos Exteriores confirmó que las negociaciones para normalizar la situación, especialmente en el Estrecho de Hormuz, sigue en marcha.
0: Estos son los datos del tiempo.
1: 5 grados, 4 décimas la temperatura. La humedad del 97%. El cielo está cubierto con lloviznas en la región del Alto Valle. 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
2: Es la hora 10, 34 minutos.
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Freddy, muy linda toda tu música, la verdad, y toda la que piden, todo muy linda, pero si por ahí llegan a encajar en alguno de las partes que de música, me gustaría escuchar Colegiala. Me trae algunos recuerdos Colegiala, ¿sí? ¿Puede ser? Abrazo grande para la Tuti, abrazo grande para Marce López. ¿Y quién está de cumpleaños? Luca, feliz cumpleaños Luca, que tengas un excelente día a pesar del agua, pero bueno, que tengas un excelente día, ¿sí? Abrazo grande. Gracias, Freddy. Ah, está el amigo Mauricio, está el amigo Mauricio. Qué bueno, pensé que todavía lo andaba corriendo el lobo. No, mentira.

0: por tu saludo. Acá tratando de cocinar algo antes que pase el jefe principal, porque por ahí debe andar dando vueltas. En cualquier momento aparece. A ver si la mamá cocinó. Si no cocinó, me tira la bronca.
1: Freddy, chicos, tengo a Tauro, para mi el presi de Club de Fans, ¿sí? Fernandito, para vos, Fernandito Tauro, ¿sí? Cuídate de los cambios bruscos de temperatura, Fernandito y todos los taurinos, porque está muy frío, ahora está muy frío y ojo, abrigarse bien antes de salir, Cambio de temperatura para los taurinos es el enemigo de hoy, digamos, ¿sí? Si van a jugar a la quiniela, el 22, el loco, ¿sí? El loco es que no es loco Bielsa. Un color, hoy, con el barro, marrón, ¿sí? Alguna capa, algún suéter, algo, siempre una remerita en casa, marrón, cuando estén calentitas dentro, obvio, ¿sí? Y música puede ser una música relajante, sin alguna música esa de, ¿viste? Ese instrumento chino, ¿viste? La guitarrita china esa, para relajarse. Vamos, Taurino, no aflojar. Un besito, Mauricio, gracias por el saludo, che. Che, ¿te gusta? A mí también me gusta colegiala, sí. Sí, me hace buenos recuerdos. Sí. Sí. Bueno, cuídate, Mauricio, vos también, que está fresco, si tenés que salir,
2: Pero era Edgardo el que pidió colegiala, Tuti. Te confundiste, muchacho. Colegiala, que le pidía, la pedía Edgardo,
1: Un besito, Edgardo. ¿Qué haces, Edgardito, tanto tiempo? ¿Todo bien? Che, espero que andes bien, A full, me imagino. Cuídate, Sí, no, Mauricio, viste que anda medio triste, sí. Caperucita Roja, le dicen, viste.
2: No.
1: Arriba. Sí, porque... El lobo, Sí, no. Bueno, guarda con poco y no va a hacer cosa que el tiro no salga por la culata, Edgardo. Así que mira, tranquilito, vamos. Perdón, viste. Uy, disculpame. Bueno, Freddy, vos ya está igual que la marcha. Vamos a sacar el cuello. Ya está igual que la marcha. Me vi retando, che.
2: Bueno, el que quiera el horóscopo hoy se lo puede pedir a la Tuti, La Tuti tiene toda la información ahí.
3: Igual a 21, que esto fue Lolo.
2: ¿Escuchaste a Fernandito Tauro recién? Por...

0: Sí, yo soy especialista, yo tiro todo, Freddy, tiro las cartas, tiro el tarot. Sí, okay. Sí, los astros a full están, Saturno retrógrado está haciendo desastre, Guarda, chicos, de todos los signos.
1: Leo, amiga, tutti, Leo, para mí. A mí, para todos los que somos de Leo, que somos unos cuantos,
2: Anda buscando a Leo, tutti.
1: Leo, amiga, tutti, Leo, para mí.
3: Hola, Tuti querida, ¿cómo andás, corazón? Espero que estés bien, espero que estén todo bien por ahí por la zona del Arroyón. No estoy a full, amiga, se me ha complicado con el tema del frío, el agua, mucha agua no me deja terminar lo mío, Tuti querida, no me deja terminar lo mío. Andaba manejándole a mi hermano y tampoco porque hay que taburar con arena seca, así que estoy en casa, Tuti, estoy en casa acá escuchando el programa y bueno, te mando un abrazo grande, Tuti, y si por ahí llegás a tener un tiempito y tenés cáncer, te lo agradecería. Gracias, Tuti.
2: Toma nota, Tuti. Leo y cáncer. Esto es Banda 21 para Fernandito.
4: Sí, Banda 21.

0: Bueno, querida Marce y amigui del alma, sí, Leo. Leo, Marce, pará, ahí estoy buscando la info. Sí, guarda, Marce, guarda con lo que decís, Marce, Hoy es un día para cerrar la boca a todos los de Leo, porque puede traernos problemas, viste que uno a veces se va de boca sin querer a veces, viste, así que guardarse algunos comentarios, decir lo justo y necesario, lo justo y necesario. Hola, sí, no, bueno, chao, sí, viste, cosa de no meter la pata, porque después vienen los problemas, viste, así que cuidar las expresiones nuestras, sí, lo que se dice más que nada, sí. Color amarillo, mira, color amarillo, sí, algo, un amarillo, una remerita, algo, inclusive, mira lo que te digo, agarrar, viste, la rejilla esa amarilla de los platos, viste, sí, ve también, porque el color es el que nos va a influir, sí. Así que el número, vos que sos quiñilera, Marce, el 43, jugale 43, Marce, y vamos, besito a todos los leoninos, los reyes del zodíaco.
1: Gracias, Tuti. También válido para Lucas, que hoy está de cumple. Llegó a los 45. No te olvides, Tuti, de Cáncer para Edgardo.

0: Ahora tenemos audios de Yolanda, a ver qué dice Yolanda.
1: Buen día, Freddy, buen día. Buena jornada para usted, que ande bien.
0: Buen día,
1: a pesar de la humedad que hay, el barro impresionante, pero bueno, los estoy escuchando, los estoy escuchando, estoy planchando y estoy escuchando la Tuti. Así que me pase Géminis, soy de Géminis, dígale a la Tuti. Un beso, chau chau.
0: Tuti, tenés tarea hoy, Vamos con Géminis, Tuti, así que anda buscando. Buen día, buen laboral, dice Yali. Lo he abandonado, pero estoy, dice. Y la Tuti nos había mandado un audio.
2: No, Freddy, lo estoy anotando, ¿viste? Porque si no mete la pata, ¿viste? Después quedo mal con los chicos. Sí, Cáncer. Sí, Edgardito. Edgardito y el Primi, ¿viste? Sí. Sí, Cáncer. Edgardito, para la pelota. Justo, ¿viste? El tiempo te dio justo. Te puso que me dijiste que estás descansando, tranquilo, relajate, para la pelota, respira hondo, ¿sí? Antes de tomar alguna decisión grande, digamos, fuerte, ¿viste? Viste que uno en la vida siempre tiene que tomar decisiones, ¿viste? Pero por ahí, viste que por ahí de chinguea, ¿viste? Pero bueno, así que sentarse, comiendo unas tortas fritas, tranqui, mirando la lluvia, ¿por qué no? Y tomar la mejor decisión, que seguramente lo vas a hacer, Edgardito. A todos los cáncer, los chicos de cáncer, las chicas de cáncer. El color, Edgardo, negro. ¿Para qué leer un gorrito o algo si vas a salir afuera? Sí, así que. Y el número, yo sé que vos no sos quinielero, pero por ahí, justo pasado, viste, vas a hacer algo y jugás al 23. Al 23 jugale, Edgardito, dale. Le mando un fuerte abrazo, Edgardo, y a todos los de cáncer,

0: Tuti, tenés Géminis para Yoli, Yolanda. Acuario, que está pidiendo Gaby, dice Acuario, porfi, Tuti.
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0: Y está Cristina también.

0: Bueno, Freddy Géminis, para Yoli, Yolanda creo que se llama, ¿no? Si no me equivoco, no
1: sé,
0: Yoli Géminis. Sí, Yoli, sí. Como Géminis es un signo de aire, viste que son bien rapidísimos mentales, viste, son buenos para la comunicación, buenos para charlar. Vas a tener una reunión hoy o en estos días, o si ya no la tuviste, anda, Yoli, una reunión, no sé si es de negocio, puede ser de negocio, puede ser de amiga. De paso, viste, te va a servir de mucho en el futuro. Si es de algún negocio, viste, algún trabajo, algo, viste, algo referido, viste, a la plata, andá porque te va a servir de mucho. Capaz que no ahora, pero en el futuro sí, querida Yoli, ¿eh? Así que vamos, el color Yoli, ¿ve? Me dijiste que estás planchando, así que si tenés alguna ropita por ahí de color media clarita, puede ser blanca, ponele blanca, la tocás, te la envolvés, ¿sí? En este momento, pim, pim. Y el número 17, que no es la desgracia, ¿eh? Que no es la desgracia. 17, jugale, ¿eh? Lo mejor para vos, Yoli.
1: Gracias, Tuti. Ahí estábamos con Géminis para Yoli, Yolanda. Y ahora quedaría Tuti, Acuario para Gaby y Piscis para Cristina, ¿sí?
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Gracias, Tuti. Buenísimo, te cuento. La pegaste justo, estaba planchando un toallón blanco. Mira, me lo puse ahí para que me dé toda la suerte que vos me estabas diciendo. Muchísimas gracias, que tengas buen día. Y a Freddy, que tenga muy buen día, muy linda música. Estoy escuchando la música hermosa. Eso me incentiva a planchar, porque me estaba haciendo un poquito la vaga, no estaba planchando. Bueno, muchas gracias. Que terminen bien el día.

0: Es la hora 11:01.
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0: Gracias, gracias, Edgar, querido, por tu saludo. Sí, viste, no, nos agarró el lobo. Mamá, venimos mal, ¿eh? Pero bueno, los primeros maíz dicen que son para los pollos, así que bueno, vamos a aguantarte el domingo.
1: Estamos en el bloque de las viejas canciones.

0: Freddy, pásame por favor, entonces, ya que estás con las viejas, pásame el tema, dame un beso y dime adiós. Gracias. Pero vos no, te aviso.
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2: Dame un beso y dime adiós del grupo Indio. ¿Ese tema crees, Pipo?
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0: Correcto.
2: ¿Lo pedís? Lo tenés.
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2: ¿Cómo te gusta este tema, eh? No es la primera vez que lo pedís.
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2: Esa voz me hace acordar la de Lucas.
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5: ¿Qué tema sigue ahora? Mi promesa del grupo Pomada.
3: Sí.
2: Epa.
3: Con un beso.

0: Chicos, Acuario. Acuario creo que para Gaby. Gaby, Acuario.
1: Para Gaby,
0: Acuario.
1: Sí.
0: A pesar de que el nombre dice que refleja, digamos, que tiene algo que ver con el agua, no, nada que ver, es signo de aire, ¿eh? Así que no confundirse por el día, ¿viste? Por el temporal, de esto, ¿viste? De agua, no. Acuario es de aire. Bueno, a veces cuando uno tiene que decir algo de los signos, ¿viste? Por ahí, ¿viste? Incomoda, pero bueno, Acuario. En el amor, Acuario. Deja de huir. Deja de huir al amor y porque no estás predestinada o predestinado, acuariano o acuariano, a estar solo, ¿eh? Así que ponerse las pilas y tratar de involucrarse en una relación, ¿eh? Esperemos que sea buena, o sea, todos no es iniciar una relación para que sea eterna, pero bueno. Y también mentalizarse en algún objetivo, ¿eh? Mentalizarse en un objetivo, ¿no? Y no perder tiempo, ¿viste? En peleas, ¿sí? En conflicto, más que nada. Tratar de mediar, ¿sí? No tirar para ningún lado de las partes, digamos, si puede ser un conflicto familiar, laboral, etcétera, etcétera, etcétera. Así que, bueno, acuarianos, ¿sí? Color rosa, color rosita. O puede tener una rosa, si tenés, como no creo que por ahí, ¿viste? En esta época, por ahí. Alguna acuariana tiene una rosa. Color rosa, ¿sí? Y el número 40. Vamos, Acuario. Vamos, chicos. Vamos, Gaby.
1: Muy bien, para Gaby era ese entonces, ¿eh?
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4: Chao, Luciana.
5: Cookie, perdón.
1: ¿Cómo?
5: Estoy con una Cookie acá, mi amiga. Escúchame, vos andás a guitarrear con los indios Takunawa allá.
1: Mi promesa por pomada pedí a Rubén. ¿Vas a cantar, Rubén?
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7: ¿Qué tema sigue ahora? Mi promesa del grupo Pomada.

0: Pipo, el tipo que ni por más tormenta de agua que haya, viste, ayer lo encontré con el temporal de agua que había, el tipo, carpeta bajo el brazo, haciendo pasar el día. ¡Abrazo, Pipo!
1: Y entonces yo te cantaré mi melodía.
0: Una flor tan rojiza como tus labios y un perfume de lila como el de aquella vez. Freddy, ¿te acordás, Freddy?
2: Freddy.

0: Hola Freddy, ¿cómo andás querido? Soy Pedrito de Rincón y
1: ¿cómo andás Pedrito?
0: Un saludo. Y acá en Rincón está nublado y está frío. Así que les mando un saludo. ¿Me podás pasar un tema de Ella y Él, de José Luis Perales, por favor?
1: Muy bien Pedrito, ¿qué más?
2: Acá estoy Freddy compartiendo un desayuno tranquilo ya de Franco, descansando en mi casita, calentito, y bueno, les mando un saludo, que la pasen lindo y a sonreír a pesar del tiempo.
1: Gracias Pedrito, este tema es para vos, José Luis Perales.

Pedrito, ¿qué haces, Pedrito? Un besito, che, qué gusto escucharte, ¿eh? ¿Cómo está el rincón? ¿Llueve? Sí, me imagino que sí, ¿eh? Cuídate, Pedrito, ¿eh? Cuídate que está muy frío, ¿eh? Che, Pedrito, te extraño, Pedrito, ¿eh? ¿Te acuerdas que yo salía en el bosque? Bueno, dale.

0: Pero disfrute el Franco, el descanso, Pedrito, descansa, por favor. No, no, digo de que me acuerdo del bosque, Pedrito, porque en el verano, viste, no íbamos a bañar. Y en el invierno, viste, cuando cortaban el agua, íbamos a buscar pescado. Sí, ¿te acordás, Pedrito?
1: Mirá. Mirá la tuti. Tiene historias, ¿eh?
2: Freddy, ¿sabes que hay un tema? Ay, me parece que es de lo lo vamos muy abajo, muy lejos, lo vamos a ir, un tema lo escuché hace mucho tiempo. Me parece que es de los pasteles verdes.
1: Chu.
2: Recuerdo de una noche de recuerdo, algo así. No me pregunté por qué, amigo.
1: ¿De qué se acordará, no? Pasteles verdes, recuerdos de una noche, sí, temazo.

0: temazo que le clavó Edgardo, ¿eh? Ya. Eran los Pasteles Verdes, Recuerdos de una Noche. Un disco cualquiera, pide la Tuti. ¿Qué recuerdos, Tuti? En el baúl del recuerdo.
1: Mientras escuchamos un disco cualquiera.
2: No, Edgardo dijo Lobo. Sí, sí, no sabés lo que era. Sí, no, no. Sí. Él iba, viste, mucha con su primo, era mucha de la, viste, de los asaltos. Sí, no, no, es romanticón.
0: Claro.
1: Un disco cualquiera. Te explico al oído.
0: ¿Te gusta esta música, Marce López?
3: Qué linda la música, che. Yo no pido nada porque toda la música que estás poniendo me gusta.
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0: Juan Nievas dice: Freddy, excelente la música, es una gran compañía, gracias. Juan, el programa lo hacen ustedes, lo hace la Tuti y ustedes.

0: De Pomada ahora pasamos a Diego Torres, porque esto lo pedía Lucas, que hoy está de cumple. ¿Te trae recuerdos? ¿Alguien la vio pasar?
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0: ¿A quién?

0: Edgardo, te saltó la ficha. Tu documento empieza con 17 millones.
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2: Sí, Huguito, está muy buena tu música, está muy buena tu música. Pero el que busca la música sos vos, nosotros no podemos buscar la música por vos. Si tenés algo de Charly García, viejo, pone.

0: Hola Tuti, ¿cómo te va Tuti?
1: Pedrito.
0: Sí, que no me voy a acordar. El que no fue a pescar pescadito cuando cortaban el agua del canal grande no era de Cinco Saltos, ¿eh? Qué linda música que estás pasando, Freddy.
2: Qué grande, Pedrito.
0: La Tuti me trajo recuerdos de cuando cortaban el agua acá, viste que yo vivía allá en la México, nací, me crié en la México, en el barrio, frente al barrio.

0: sol.
1: Y el ganador del día de la fecha de hoy es Edgardo Gutiérrez. Aplauso para él.
2: Así estamos los hinchas de River cantándole a los goles. Hoy salí a buscarte y ya no te encontré. ¿Cuándo vamos a gritar gol?
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4: Pedite otro tema, Rubén.
2: Sí, che, Garda, sí. Chaquiles se llaman, che. Si yo iba con mi abuela, qué recuerdo, che. Chicos, van a hacer llorar, ¿eh? Íbamos con mi abuelita. Sí, abajo de la jarilla salían, ¿viste? En la sombra, sí. Cuando la tierra estaba húmeda, ¿viste? En las bardas, una papita, estaban encimitas. Chaquiles se llamaban, eran riquísimas, che. ¿Cómo no me voy a acordar?

Es verdad lo que dice Pedrito Rincón. El que no fue a pescar cuando cortaban el agua en el canal o agarraba, hacíamos butrones con las bolsas de cebolla, ¿viste? Y una llanta. Le cortábamos los rayos y íbamos a sacar. El que no fue a hacer eso no era del barrio, no era del barrio. No, tiene razón, Pedrito. Saludos, Pedrito, para allá, para el Rincón.

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1: Chicos, me quedó colgado Piscis, aquí lo tengo anotado, ¿eh? Para Cristina, creo que era, ¿no? Sí, Piscis, es un signo de agua. Sí, el último signo.
2: Sí, ¿para qué?
1: Sí, del zodíaco. Sí, está regido por Neptuno. Con Neptuno, así que son muy intuitivos, son muy artísticos, ¿eh? Uh-huh. No sé si Cristina, el caso de Cristina, pero la mayoría de los pisianos son artistas. En el amor,

0: En el amor, los que están en una relación que recién comienzan, y los piscianos quieren hacer una relación, digamos, duradera, tienen que aclararlo ya, de entrada, decirle a la chica, al chico que está conociendo, yo quiero algo serio, para después no nos quejemos, ¿dale? Y el bienestar, han pasado una semana con mucha tensión, días con mucha tensión, muchos nervios, así que hora de tranquilizarse, un tecito de valeriana vendría bien, con un color envuelto en una sábana turquesa, si tienen, o color durano, vendría bien también, y jugarle a la fortuna, a la diosa fortuna, porque la fortuna no es algo al azar, la diosa, sí, hay que invocarla, la diosa fortuna, con el número 43 también, con el número 43, piscianos, viva la vida, piscianos. Estos días son espectaculares, porque se mueven como pez en el agua, así que le va a ir, dentro de todo, a la mayoría bien.
1: Gracias, Tuti. Ese era Piscis para Cristina. Un poco de Charly García para Marce López.

Sí, qué lindo recuerdo, Edgardo. El que iba con la bolsa de cebolla, después hacíamos con un hierro el sello, del otro hacíamos un redondel y lo atábamos con alambre. Y qué lindo recuerdo, ¿no? Qué linda infancia. Así que sí, viste, después estaba el tarrito, el que no andaba con tarrito no era de la villa, viste, el que era de la caña de pescar era otro tema ahí, viste. Pero qué manera de meterles triples a la tanza y ahí sacamos bastante. Sí, qué lindo recuerdo, todavía mi sobrino me cuenta eso, viste, y mi sobrino vive ahí en Villa Tesache, mi hermano, el hijo de eso. Así que qué linda música, y lindos momentos y lindos recuerdos.

0: y entramos al bloque de rock nacional ochentoso. Así que si quieren escuchar algo de Soda, Enanitos, Virus, lo que sea, pueden pedir ahora. Este es el momento.
1: Bueno, Freddy, pasame el tema Unaná, dale. Creo que suelte, ¿no? ¿Qué sé yo quién lo canta? No me acuerdo ya.
0: Para vos, Unaná. Esto era Cosméticos. Sí. Viajamos en el tiempo, año 1985, Pipo.

0: ese tema de la torre, ¿puede ser o no, Freddy? Estoy tratando de acordar ese tema que hice Camino al Revés, pero ya lo fuimos muy movidos, ya lo fuimos. No, no, eso lo vamos a dejar para otro día.
1: No, pero pedilo.
0: Yo si da, si da Freddy, me voy a quedar con Luna de Miel. Luna de Miel.
1: Bueno, pero pediste el tema de la torre, ¿eh? Entra en este bloquecito. Ahora, Virus. Luna de Miel en la mano. Esto también del año 85, mirá.

No sé ustedes, pero me parece que esta fue la mejor época del rock nacional, ¿no? La ochentosa. Esto era Virus, un poquito para cada uno. Marce López dice Enanitos Verdes, por fin. ¿Te acordás de La Muralla Verde?

0: escuchábamos en las tertulias de la escuela 63. Me trajo un recuerdo grande. Un saludo grande a Pablito el Cielo. Para mi primo Wally, para Lilian también. Lilian también estaba en ese tiempo ahí en las tertulias.
1: Mirá, contanos un poquito más de las tertulias, Ricardo. Buena época.
0: Querido Freddy, ¿podría ser Imágenes Paganas de Vidrio? ¿Puede ser? ¿Eh? Gracias, Freddy. Sí, Freddy, tenés razón. En la mejor época, la ochentosa, viste varios grupos impresionantes. Todos, totales. Sí, sí. Y bueno, todavía duran. Sí. Mirá. Sí, sí, como la gente le escucha como si fueran... Sí. Si fueran... O sea, son éxitos tremendos. La mejor época, Freddy. Sí, sí, Garito, yo también estaba en la tertulia, nada más que yo estaba en la parte oscura, ¿viste? Sí, era muy tímida, ¿viste?
1: Imágenes Paganas, Virus. Gracias, Tuti.

0: Ese es el tema preferido de los mexicanos. Estoy saltando la muralla que divide. ¿O saltando era?
1: No, no estamos. Vamos celebrando un ritual.
2: Qué raro que nadie pidió Soda Stereo.

Qué temazo ese de Virus, ¿eh? Yo voy a poner uno de La Torre que me hizo acordar a Edgardo, ¿eh? A ver si él se acuerda de esta canción, La Torre, que estuvo tocando acá en Cinco Saltos, en El Lago. Esta canción se llama Estamos en Acción. El disco se llamaba Presas de Casa. Salía en el año 86. Y en la portada, en la tapa del disco, estaba ella, Patricia Sosa. Subí el volumen, Edgardo.

0: No, la Tuti, siempre tiene algo la Tuti. Andaba por los culos. No, si esa como vivía ahí cerquita, así que no tenía problema, ahí venía. Sí, los recuerdos de los DJ, algunos que se acuerde de ese tiempo. Yo me acuerdo, yo a veces me paraba porque se la tenían que ingeniarse, dice.
1: Sí.
0: Con el tema de las luces, porque ahora vos con una computadora le das luz a lo que vos querés, de los colores que vos querés, haces dibujo con las luces.
1: Es verdad.
0: Antes no, antes tenían los tarritos y tenían los focos de colores, viste, y habían un par de vagos con los con las tequitas ahí, que yo me acuerdo cuando se arrancaba eso, era así, no era que ahora láser y todo eso, habían tarritos con luces, viste. Y después ya ingeniaron algo como que ya giraba y le iba dando luces, viste, pero primero era con teclas, eran tecla de esa prende y apaga, viste, que no era tremendo. La verdad que fue todo evolucionando, se dice. Mira, ahora con una computadora poner las luces que querés, la música que querés, y te vas si querés. Antes no, tenían que estar escuchando atento para poder hacer los enganches, viste. No, y eso lo sabe Jorgito Molina.
1: Sí.
0: Ya se me voló todo. Tantos recuerdos se me juntaron, amigo. Que a veces no querés ni mandar un mensaje para no perderte ni un mensaje de nadie, ni un tema de nadie, porque todo lo que están recordando es tremendo.
1: Sí, Juan Chigualpí, Dani Cascallares, un montón de DJs. Bueno, el propio Jorge Molina. Y lo que decís vos, tenés razón, Edgardo, el tema de poner, embocarle en el surco de la canción, porque viste que siempre venía alguien y te decía, quiero escuchar el tercer tema del lado B, y vos tenías que encajarle justo en el surco. No, tremendo. Tenemos más audio ahora con Pedrito, a ver.
2: Qué lindo, las tertulias, cuando se hacían las tertulias en la escuela.
1: Sí.
2: Ahí usaban el papel, marcadores, qué lindo, de colores, todo, ¿viste? Y se corría la bola que iba a haber tertulia, iban todos arriba ahí. Después salían todos desarreglados. Qué linda época. Ahora para hacer un evento te mandan WhatsApp y ni te conoces, así que qué lindo.
3: Yo tengo una personita que le gusta mucho ese tipo de música, se llama Matías, de andar por algún punto de Cinco Saltos en el taxi.
0: Sí, qué linda época de tertulia, sí. Un besito a Jorge Molina. Sí, claro. A Roberto León, obviamente, che, oye, tengo historia con ellos, Sí. No, yo miraba cómo ponía música, nada más, viste, más que eso, ¿no? De Wally me acuerdo, che, que andaba, viste, esa camperita de jean celeste. Mi amor, Wally, no te desesperes, estamos en acción. Qué lindo tema, che, Fuerza para arriba, pum. En esa época era ser metalera, sí, me andaba así, con las tachas, todo.
1: Ah, bueno.
0: Sí, gordo, sí, grande, dice, Monos Piusil. Yo, Monito Piusil, que para descanse, sí. Sí, yo me acuerdo que Roberto León, me acuerdo en una tertulia le tuve que tener el foco, sí, porque se le había roto, viste, justo el palito, eso, sí, toda la noche ahí. Sí, parecía un semáforo, ¿viste? Y cuando me quemaba yo lo dejaba caer en la pared, ¿viste? Pero tenía que moverlo, ¿viste? Porque antes, como decís vos, ¿viste? Antes era poca tecnología. Y tenía que hacer, ¿viste? Luces psicodélicas. No, fue de película.

0: Power Heavy, digamos, va allá, la Nintendo Verde, y vuelve el 21, chao, chao, que no lo...
1: Sí, Freddy, cuando dicen que la Tuti es la mujer de la noche, esa era mi noche. Mirá, qué linda noche, che.
2: Pásame el tema, Linares, la negra. Gracias.

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1: Qué hermosas noches las tertulias del Club Cinco Saltos, organizadas por los quinto años y sexto de la secundaria.
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2: Sí, Freddy, la que a mí me gustaba y la que me gusta, sí, era Fabricante de Mentiras. Viejísimo, pero bueno. Tener un fabricante de mentiras. Qué lindo tema, che. Sí, podés, Freddy. Sí, Freddy, sí, no, yo era chica del heavy metal, No del pesado, ¿viste? Pero me gustaba escuchar Los Violadores, ¿viste? Uno, dos, ultraviolentos. Uno, dos, ultraviolentos.
3: Claro, ese era más del punk. Muy bien, Cuti.
0: ¿Quieres más?
3: Che, temazo,
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0: Estamos en la radio 96.3, ¿eh? No te equivocaste. Estamos en la mañana de la radio y los chicos piden temas. Este tema ahora es para la Tuti Sui Generis.
1: Este tema es el fabricante de Mustes.
0: Escuchaste.

Sí, Freddy, la que a mí me gustaba y la que me gusta, sí, era Fabricante de Mentiras. Viejísimo, pero bueno. Tener un fabricante de mentiras. Qué lindo tema, che. Sin poder, Freddy. No, Pipo sabe, sí, Pipo es una rocola andante con esos temas, ¿viste?

0: La Tuti pasó de escuchar heavy metal a escuchar Airbag ahora. Fue un amor de verano. Llegó Dani, acá está solicitando un tema de Roxette.
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2: Freddy, ¿sabes que yo también me la tiré de ingeniero, viste? De... también quise ser inventor en aquel tiempo, viste, pero me las mandé también. Que hicimos con un vecino, con Gustavo Cruce, que era mi vecino allá del barrio. Le mandamos una macana un día. Queríamos inventar, viste, la cómo es la bola esa que gira, que tiene los espejitos, viste. Bueno, sí, llevamos todo lindo, armamos el globo, lo dijeron así, empapelarlo, sí. Ya te digo, era mandamos una cagada ese día. Y hasta el otro día lo dejamos que se secara. Y bueno, ya armamos todo y le pegamos, viste, los vidriecitos. Fuimos a la vidriería, compramos. O sea, no compramos, los dio unos pedazos y otro. Rompimos unos espejos que teníamos para peinar. Y bueno, armamos, viste. Estaba todo lindo porque lo hicimos con un tocadisco viejo. Y bueno, giraba lindo. Pero en un momento la cosa no aguantó mal, alambrito que la sostenía el globo. Y empezó a girar, hermano. ¿Sabes cómo rajamos el carajo para afuera, no? ¿Sabes cómo giraba esa hueva? ¿No escuché ese Serú Girán?
3: Sí, sí. Primero, Serú Girán. La historia que cuenta Edgardo, la verdad. Y recién Sui Generis. Ahora los violadores para ir subiendo en la despedida, chicos. Porque ya se viene Robert Mazzoni, que lo había convocado temprano, pero no vino. Yo quiero agradecer en serio a Rubén, Edgardo, a Latuti, a Pipo, a Fernandito, a Marce López, a Pedrito, a Juan Nievas, a Lucas, a Don Mauricio, Yolanda, Cristina, Gaby, Yali, Lady Laura, Estela, Luis Alberto Cifuente, Roberto, Sonia 1 y Sonia 2, a Dani, todos ellos, todos ustedes, participaron y me ayudaron a completar estas dos horas que había que armarla, Me la reimagino la Tuti, campera de cuero, los pelos parados,

0: Freddy, Tuti, ayúdame. ¿Cómo se llama ese tema que decía camino al revés y duermo sin paz? No, ¿cómo es? No me puedo acordar, Freddy, no me puedo acordar. Bueno, si alguien me puede ayudar en ese tema.
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0: Freddy, Tuti, ayúdame. ¿Cómo se llama ese tema que decía camino al revés y duermo sin paz? No, ¿cómo es? No me puedo acordar, Freddy, no me puedo acordar. Bueno, si alguien me puede ayudar en ese tema.
1: Por ahí Pipo, si se acuerda.
2: Sí, sí, sí, no, me producía. Viste que antes, en esa época, viste que salieron, viste que los chicos se maquillaban, viste los cantantes. Claro. Yo no hacía sombras, todo, viste, sí, sí. Sí, sí. Hasta me animé a teñirme los pelos violetos también. No, no, no, sí.

0: El tema que te está pidiendo Edgardo es Clásicos a Marte, de Orlando Netti, Freddy.
1: Clásicos a Marte.
2: Ese es el tema, Edgardo, pero estamos con Rock Nacional. Ese, guardalo para mañana.

0: Listo, Freddy, si no le pasé el tema a mi amigo Edgardo, te escucho hasta acá nomás, hasta las 12, no te escucho más.
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0: No es, pero para la mañana me voy a acordar, tengo que buscarlo.
2: Pero que de rock,
0: no, Clásico San Marte, no, es el temazo mío que lo voy a pedir toda la vida, toda la vida. Pero el otro y... No me voy a acordar. Gracias, chicos, les mando un abrazo grande. La verdad, tremendo programa, Freddy, tremendo programa.
2: Cantalo, Ricardo, cantaría lo que es, pero ¿de qué es? ¿De rock nacional? ¿Qué es? ¿Es un lento, un latino?
3: Rebolledo, apúrese, traiga mol para acá, vamos, Rebolledo.

0: Había una banda de los 80 que sonaba mucho y yo me acuerdo de este tema, siempre me acuerdo de Adrián Cuello, el Flaco Cuello, que siempre estuvo acá en Radio Cinco Saltos haciendo Agenda Deportiva, después pasó a Radio Ciudad, terminó haciendo el programa allá, y a él le encantaba este tema del grupo Orions. No sé si ustedes se acuerdan de esto. Hasta que salga el sol. ¿Alguien se acuerda de este tema? Super clásico.
1: 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Mamá, qué hermosas noches.
2: Es rock nacional, Freddy querido. Pero yo sé que hice camino al revés y duermo y no más, no, chao. Ya me perdí.

0: Sí, Freddy, yo me acuerdo de ese tema. Sí, sí.
1: Hasta que salga el sol. Esas son temas de fogón, guitarra, frente al lago Pellegrini.
2: Sí. Re, para el Día del Estudiante. De otra época, ¿no? Ahora no, ahora te hacen trap.
1: 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Y después terminabas y rasguña las piedras, claro. Y rasguña las piedras. Dependía del alcohol que tengamos encima.
3: Y eran los comentarios, ¿vas a la tertulia? Sí, sí, Pedrito, ¿va a la tertulia? Sí, va, listo. ¿Y dónde? No, no es, hoy no es la 63, en el Lake Bowling. Allá íbamos al club. Qué vida, qué lindo. Qué lindo recuerdo, Freddy. Sí. Te pasaste con el programa. Abrazo grande para todos.
2: Mirá el tema que encontré, Edgardo, escuchá. A ver si te acordás de esto. Viajamos un poquito más en el tiempo con este.

0: me ahogar. Creo que es esa.
1: Sí, Lilian, ese.
2: Era Susi.
3: Perdón, Susi, pensé que era Lilian. Sí, lo escuché.
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3: ¿Qué me cuentan cuando íbamos a la Costa Pub de Pasta en el Lago Pellegrini? Ahí sí que también se ponían muy buenas las tertulias del Lago Pellegrini. Sí, se pasó, Susi, Freddy,
2: Sí.
3: Hoy vamos a hacer un dúo, Susi, ¿qué te parece? Yo desafino, pero igual.
2: Susi, la tendría que convocar nuestro amigo Lucas. Bueno, ya voy cerrando con este temazo de los abuelos de la nada. Escucha, Ricardo. Esto es para que cantemos todos, Ya se bajo.

0: de la costa en el Peliriche. Tuve una mala experiencia. No, prefiero no acordarme. Sí, me bañé, me agarraron los piques y toda la noche rascando. No sabe cómo fue. Brotada. Parecía, no sé, cualquier cosa. Estaba todo apretado y no. Nunca más.
1: Tuti, contalo. Tengo un audio de Edgardo y ya voy a darle pie a Robert, porque está Robert con nosotros. Primero Edgardo.
2: No te conté, Freddy, aquella vez que no, se armó una guitarreada, porque se armaba la guitarreada y a la orilla del lago, viste, para, creo que fue para el estudiante. Y estábamos todos tapados con fresada, así, o sea, medio tapado y tocando la guitarra, viste. Y bebiendo algo, ¿no? Y después el otro día me desperté y ¿qué? Tanta gente en el mundo acá alrededor estaba bebiendo la brasa.
1: ¡No! Bueno, con ustedes, chicos, Robert Mazzoni.
3: Estaba escuchando, la verdad que nostálgico, ¿qué tal? ¿Cómo les va? Sí, tanto sí. A la Tuti decirle que antes rascar se llamaba, también tenía otro significado. Capaz que la Tuti sabe lo que era.
1: Ah, ir a rascar, decís vos.
3: Claro, era medio también. Y ya que están, ¿qué grupo se acuerdan de la fiesta del agua? Que ya decían que habían estado a la orilla.
1: Sí.
3: Porque acá estuvo Patricia Sosa con La Torre.
1: Claro, estuvimos nombrando, estuvimos pasando a La Torre, porque justamente estuvo La Torre, Los Enanitos Verdes, todos esos ya los estuvimos escuchando hoy. ¿Qué dice Mauricio?
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1: Bueno, los chicos están a full. Edgardo, otra vez, a ver.
2: No, Robert, pero si la Tuti se rascaba los piojos de pato ahí, que la habían agarrado, pobrecita.
1: Claro, los piojos. Vamos con Rubén ahora.
5: Robert, cantate una vos, Robert, que sos bueno cantando.
3: No, el himno nada más, lo único que puedo cantar que me lo acuerdo.
0: A ver. No me quemé, Robert. Pero no, Robert, esa anécdota la hemos contado siempre. Sí, yo estuve cuando se armó el cachengue con Horacio Guaraní. Estábamos prisioneros, carceleros. A mí me echaron los perros, pero se armó un quilombo con la policía. Garrotazo va, garrotazo viene. Otra que.
3: Sí, señor.
0: No sabes lo que fue, Freddy, querido Robert. No sabes, sí, muchas veces la hemos contado, la anécdota.
3: En esa misma.
0: Se me acuerdo que fue en una carpa, sí. Nosotros levantamos la carpa y vivimos, sí, en una carpa gigante.
1: Claro.
3: En esa que dice la Tuti, tuvo que participar el Bora porque se había puesto áspero. En esa misma fin de semana con Guaraní también estuvo Chaman y Chirolita.
1: Claro.
3: Exacto. Chaman y Chirolita estuvo, lo organizó el Cruz Cinco Saltos y bueno, yo tengo una experiencia negativa con Guaraní y una positiva con Chaman y Chirolita, porque después les daban de comer en una casa ahí y como lo organizaba el Cruz Cinco Saltos, nosotros que andábamos hinchando por ahí.
1: Mirá los que venían acá, ¿no?
3: Grosso.
1: Porque ahora ya no.
3: Y hubo una silbatina ese día de Chaman y Chirolita, porque Chaman dijo. Gracias Neuquén, qué sé yo. Porque claro, ellos en el aeropuerto aterrizaban en Neuquén y pensaba que era Neuquén. Y la gente lo silbó. Tuti, vos te debes acordar.
2: Tenemos media hora más, Freddy. Que aguante el otro que sigue.
3: Bueno, vamos media hora más. Vamos media hora más.
2: Que aguante el otro que
1: sigue. No, ya estamos cerrando este espacio porque empieza todo el deporte.
2: Robert, usted también las tiene, no se cura detrás del deporte, que también tuvo una juventud. Yo recuerdo de la Tuti, yo también estaba en esa canción. Vos entramos por allá y vos disparás por allá, acá hacemos el quilombo y mandamos así. Me levantaron la cosa, me traí un cable, que espalda en el piso.
1: Yo no voy a dar nombres, pero voy a decir solamente esto, Robert,
3: ¿Qué?
1: Con tu permiso, sí. Hay uno de los personajes de acá, del WhatsApp,
3: sí,
1: que dijo la otra vez, ya pasaron unos meses, pero ahora que te tengo vos,
3: ajá,
1: y que están ellos todos conectados, dijo que te conocía de la época que vos atendías un videoclub.
3: Sí, señor. Croma, en la calle San Lorenzo.
1: Muy bien. Y que tenía una historia muy particular para contar.
3: ¿Yo?
1: No, esa persona.
3: Ah, si la puede contar, bárbaro.
1: Si se puede contar, si no, la guardamos para después las 12 de la noche.
3: Y sí, o de, por lo menos de las 10, las 22.
1: Dijo que tenía una historia muy particular para contar, dice, del joven Robert Mazzoni.
3: Sí, señor. De esa época. Si yo hablara a las personas que iban a buscar películas ahí, ¿qué tipo de películas? puedo escribir un libro, ¿eh?
1: Solamente para decir, ¿eso fue en el año?
3: No, yo soy más malo para el año, pero no, tiene que haber sido 84, 86, por ahí.
1: Sí, más 86, por ahí, ¿no?
3: Sí.
1: De los videoclub. A ver qué dice la Tuti.
0: Sí, sí, no sabés lo que fue. Fuimos con mi primi. Ah. Sí, la coca, la caque, la quique, la coca y la caque. No sabés, para juntarla. Un garrotazo en cada lomo tenía. En el lomo tenía un garrotazo a Vito del Mora. Sí, ay, oh, Dios. Sí, sí, sí, me acuerdo. La chava. La hija, mi prima, la coca le pusimos chirolita, ¿viste? Pero no voy a decir por qué. Lo que sí había, Robert tenía una ¿cómo es que se dice? Una...
5: A mí en ese cachengue casi me meten con una damajuana en la cabeza, me alcancé a correr de pedo. La noche anterior estuvieron cantando Los Enanitos Verdes.
3: Sí, señor.
5: Yo me acuerdo porque trabajaba en la cabaña del tío Tom. Era, hacía hamburguesas y milanesa.
1: Mirá, mirá.
6: ¿Te acordás que yo bailaba en la guardia del lago?
1: Bueno, y con eso ya vamos a ir cerrando. Así separamos y arranca el programa de deporte de la radio, Robert, ¿sí?
3: ¿Cómo quieres?
1: ¿Sigue lloviendo? No.
3: ¿Cómo está? La audiencia siempre tiene razón.
1: ¿Sigue lloviendo? ¿Cómo está afuera?
3: Sí, está garbando. Sí. Oh. Diría este Cacho Castaño.
1: Bueno, vamos a ir cerrando con Hit. Y con estos nos vamos, chicos. Pero sigan, porque se viene todo el deporte con Robert Mazzoni. Quédate, Tuti. Vamos a hablar de River, seguramente.
3: No, que le vamos una mancha mal, tire, no, por favor.
0: Sí, sí, yo me acuerdo, sí, yo también estuve en la Guardia del Lago, sí, estuve como suplente, así, porque eran todas más lindas que yo, ¿viste? Pero bueno, estuve ahí, cuando faltaba una aparecía yo, una sola fiesta, sí, viste que desfilaban el aniversario, una sola, me convocaron para un aniversario que se suspendió por lluvia, así que no pegué una.
1: Mirá lo que me llega acá, con esto cierro. Jorge Pacheco dice que en el año 1987 a la Tuti, en una competencia de pesca de pejerrey, le eligieron la sirena del lago.
3: ¡Mirá vos!
1: ¿Hay foto de eso, Jorge Pacheco? ¿Es cierto esto?
3: La sirena del
1: la
3: lago.
1: La sirena del
3: antes
1: lago.
3: Antes se estilaba mucho esos concursos de pesca. Tienes
1: año
3: razón,
1: 1987 Jorge. De pesca, dice, campeonato de pesca de pejerrey. Mirá.
3: Salían las lanchas embarcadas. El
1: cierto?
3: Señor el papá de Cuello, que es un colega nuestro que sí. Tiene otra radio, no me acuerdo cómo se llamaba, porque falleció. Bueno, familiar de acá, de Adela.
1: De Adela, claro.
3: El señor ese de la bicicletería, uh-huh. Era el presidente que organizaba los concursos de pesca del lago Pellegrini.
1: Mirá.
3: Sí, señor.
1: Buena data entonces.
3: Y salían
0: Freddy a... Robert, si lo dice Pacheco, es verdad. Es verdad, la Tuti.
3: Ahora Jorge Pacheco tiene más historia que Chatrán, ¿eh?
1: Sí, y más años también.
7: Ay,
1: que...
7: ay,
1: no.
7: Ay, por favor, cómo llueve. ¡Ay! ¡Vaya!
1: Bueno, Tuti.
0: Sí, chicos, es verdad. La más que yo no quiero, viste, presumir, pero sí, sí, sí, fui elegida de varias, ¿eh?
1: Sí. Dice que en el 87 saliste sirena y dice en el 87 la Tuti ya tendría unos 35 o 38 años.
3: ¿En qué año?
1: 87.
3: Pero y ahora es como Mirta.
1: Es re vieja la Tuti. No, qué mal que estuviste ahí, Jorge Pacheco, ¿eh? No me gustó ese comentario.
0: Sí, después de ahí me fui a Rollito. Sí, sí, fue una linda. Porque me fui a Rollito y me dijeron la fiesta. Sí,
3: estaban
0: la fiesta del bagre, viste, me invitaron.
1: La reina del bagre, por los bigotes.
3: Capaz que estaban construyendo el chocón, o sea, es antes.
1: Listo, listo, listo. No, con esto la cortamos porque si no, seguimos hasta las 4 de la tarde.
8: Y toman fetas cuando está mal.
0: Qué desagradable, Robert, ¿eh? Roberto.
1: ¿Cuál es la culpa que debe pagar? Bueno, acá cortamos, chicos. Así Robert comienza el programa de deportes. Pasión deportiva.
8: Nadie me dijo que venía primero, ya que teléfono contestar.
1: Mañana Marce Gendres a las 8 va a estar acá, así que vuelve toda la normalidad.
8: La calle es un lugar.
1: Nos volvemos a encontrar mañana.
8: Ya sabe bien. No va a volver atrás. Ni por uno, ni por 20, ni por 100.
9: Hijo, hasta mañana. Muy bueno el programa. Están muy divertidos hoy, ¿eh?
1: Ahora sí. Hasta mañana, chicos. Quédense para.
8: No, no me hablen del camino.
1: Pasión deportiva.

0: es la hora 12:13.
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0: Hola, hola, hola, hola, ¿qué tal? ¿Cómo les va? Bienvenidos a un nuevo programa de Pasión Deportiva, el programa que tienen todos los deportistas del Alto Valle Oeste y aquellos que mejoran la calidad de vida. Hoy me acompaña, como hasta recién que estuvimos con toda la audiencia que teníamos hablando de los recuerdos que uno tiene de vivir en esta localidad desde hace bastante tiempo. En mi caso, nací todo acá en la ciudad de Cinco Santos. Mirá,
1: y quedaron conectados 23.
0: 23.
1: Online.
0: Bueno, así que el saludo y el agradecimiento a todos ellos por quedarse en la sintonía. Bueno, ¿cómo anda Freddy? ¿Bien? ¿Vio el partido de River ayer, no?
1: Lo vi de refilón, digamos. Pero bien. Qué mal, River. ¿Qué está pasando? Ahí,
0: las críticas están cayendo sobre todo por la conferencia de prensa de Coudet, que dijo que había que incorporar 3 o 4 jugadores más.
1: ¿Vos viste cuando hizo el gol Gimnasia la cara, primer plano que le hicieron? También son, son de terror. Pero primer plano le hicieron a Coudet. Puso una cara.
0: Oh. Y lo que dijo, o sea, Otamendi también se quejó. Pero, se quejaban de nuestro arquerito que no tiene mano, ¿vio? ¿Viste? Este tampoco tiene mano. Y este va a ser el futuro arquero de la selección argentina. Pero bueno, yo creo que todo, como lo digo siempre, es un problema psicológico acá. Porque los jugadores están. Nadie se olvida de jugar a la pelota de un día para el otro. Así que el problema está. Lo que me llama la atención es que River tiene un secretario técnico, creo que Longoría, una cosa así, que vino de España a hacerse cargo. Y yo no lo conozco, no lo hemos escuchado en ninguna conferencia ni nada. Justamente estaba leyendo recién un tuit de un X, porque ahora es X, no es tuit, de Jorge Rial. A ver si lo busco.
1: Jorge Rial.
0: El famoso Real es muy, muy, muy hincha simpatizante de River.
1: Recontra hincha.
0: Entonces ponía algo que realmente me llamó la atención. ¿Quién es este Pablo Longoria? ¿De dónde salió? ¿Se va a hacer cargo de las pésimas decisiones y compras que hizo? ¿Va a responder con sus bienes? ¿Cuánto tiempo más se va a quedar destruyendo a River? Todo es una vergüenza. Es un caldo de cultivo que nosotros en Boca ya lo hemos vivido hace varias veces y lo estamos viviendo porque de hoy Boca juega buena parte de su año, porque si pierde hoy ya es una chance menos de llegar a la Libertadores, que se ha transformado en todos los clubes en el objetivo número uno.
1: Pero va a ganar Boca hoy.
0: Sí, lo mismo decíamos que iba a ganarle a la Católica y que le íbamos a ganar a Alianza Lima de Perú.
1: ¿Con O'Higgins? ¿Cómo salió el anterior? ¿Ganó?
0: 1-0, sí. O sea, tiene que ganar O'Higgins, tiene que ganar por lo menos por un gol de diferencia para ir a los penales. Pero no es...
1: Mirá, ya te doy, gana Boca 2-1.
0: Ojalá Dios te oiga y podamos festejar algo, aunque sea
1: festejar. A ver qué dice la Tutti.
2: Buenas tardes, Robert. Te digo buenas tardes porque yo ya almorcé.
0: Bien.
2: Sácame una duda, Robert. Yo creo que vos lo sabés. Una bomba. ¿Es cierto que Ramón Díaz vuelve a River, pero como presidente?
0: No.
2: Confío en vos, Robert.
0: No.
2: También tengo una bomba ahí, otra bomba en River. Se pudrió todo. Le soltaron la mano al presidente este que está ahora. ¿Sí? Sí, le soltaron la mano. Internamente, así que en cualquier momento explota todo.
0: Bien, hola Tuti, ¿qué tal? Buenas tardes, ¿cómo te va? Espero que hayas almorzado algo rico, que la Keki y la Keti te hayan acompañado. Bueno, yo escuché a Ramón Díaz hacer declaraciones de que esto se solucionaba con la compra de refuerzos, que es lo que ha hecho siempre Ramón Díaz. Vos te debes referir cuando dicen de que va a volver un entrenador como presidente, es que todos los cañones apuntan a Marcelo Gallardo. Que Marcelo Gallardo sea el próximo presidente de River Plate.
1: ¿Sí?
0: Todos dicen eso, que es una... Por eso, aparte, no cuidó Marcelo Gallardo a River, porque la foto que sacó ayer con Quintero no era para ponerla en el momento que lo está poniendo. Y todo viene manejado políticamente, porque el anterior presidente de River era Jorge Britos. Jorge Britos puede llegar a ser uno de los posibles candidatos a presidente de nuestra nación del Partido Peronista. Juntos por la Patria. Juntos por la Patria. Le entrega a Di Carlo.

0: ídolo máximo de Boca, que para mí no es el ídolo máximo de Boca. Yo siempre tuve mi veneno con Riquelme, pero lo que se dice, Tuti, es que Marcelo Gallardo sería uno de los candidatos en las próximas elecciones. Y dos o tres cositas de River, porque ya que estamos hablando de River, ¿Coudé el entrenador para River? No, si Coudé juega más defensivo que ofensivo, vamos a decir la verdad, no es un Coudé un entrenador. Y ayer lo de Beltrán, ir a cabecearla en el último centro, el último córner, es como si estuvieran jugando una final, que lo único que servía era empatar. Yo creo que para River hubiera sido mucho más papelón si logran quitar y hacerle un gol a Beltrán, el 2-0, que ya el partido estaba definido, pero hubiera sido peor el papelón. Y otra cosa, cambiar a los jugadores separados, porque River desecha 15 jugadores, que los desecha la comisión directiva, no el técnico, sin que lo mismo hace Riquelme, ¿eh? Riquelme ahora con Ceballos.
1: Claro.
0: Le dice, no, vos no firmaste, colgás, te cuelgo acá. Utilizalo, chabón, si le tenés que pagar el sueldo igual. Entonces, River se queda sin ISO 15 jugadores. Por ejemplo, ayer decían de que ahora se lesionó a Acuña. O sea, Acuña y Montiel están rotos por todos lados, como sí, Driussi.
1: Sí.
0: Entonces, se lesionó, como puede ser el Changuito, ¿eh? Uh-huh. Como puede ser el Changuito. Se lesionó el marcador de punta izquierdo, Acuña, y ahora juega contra Rosario Central el próximo partido. Claro. Di María contra un pibito. ¿Por qué? Y Viña, que jugó el Mundial, no puede ser muy malo, pero jugaba un Mundial. Aparte, tan malo no tenés que ser si jugaba un Mundial. Galarza jugó un Mundial. El colombiano que hablamos recién, de que sacó la foto con Gallardo. Se me fue. Bueno, el colombiano que desechó River y se fue, que jugaba en Racing. Uh-huh. Bueno, jugó Mundial. Tan malos son para que les peguen un voleo. Realmente el River, Di Carlo está chocando.
2: Sí, sí, eso yo lo había escuchado también. Pero ahora me enteré que Ramón Díaz también se va a postular como presidente. ¿Eh? No sé, qué sé yo, puedo estar equivocado, ojo. Mi verdad no es la verdad absoluta, pero bueno, qué sé yo. Pensé que vos habías escuchado algo. Juanfer Quintero,
0: tenés razón, Juanfer Quintero, bueno.
1: Y lo tenemos a Pedro.
0: A ver qué dice Pedro.
1: Pedrito.
3: Hola, Robert, Freddy, buenas tardes.
1: ¿Y tú?
3: Qué malo de River, ¿no? Teniendo jugadores de la cantera, no los pone. Traen a los que ya está, a la gente, jugadores que ya estuvieron. Nada, que se deje huevear River. Siempre hacen lo mismo, repatriotan a los 29, 30. Que busquen juventud con experiencia. Longoria ese se puede volver a España. Mirá que somos racistas los argentinos, ¿no? Nos recontra criticaron por una bandera que les duele a todo el mundo. Y a nosotros esa bandera la llevamos en el corazón. ¿Cómo nos pueden criticar y después, el argentino, bienvenido a Argentina, me tratan re bien, que se vayan todos, hay que echarlos a todos? O se nacionalizan o se van de la Argentina que tenemos.
0: Bien.
3: Y con respecto a Boca, yo soy hincha River, pero Boca está jugando bien, tiene buen plan, buena delantera tiene. Y tiene un mediocampo irreemplazable. Así que saludos, chicos, acá estoy en sintonía, planchándole la ropa a mi hijo porque ya empezó la escuela, así que nos vemos y estoy en sintonía. Soy Pedrito de Rincón.
0: Mira. Bueno, Pedrito, un saludo grande desde Rincón. A ver, para él también, todos los que estamos en sintonía somos gente grande y hemos vivido. Yo estoy convencido, volviendo al tema de la selección, que algo pasó con la selección, algo pasó que nos vamos a enterar, no dentro de 10 años, sino antes, porque, como siempre lo digo, acá están metidas las señoras de los jugadores y alguna va a decir algo porque enseguida va a pasar. No nos olvidemos, los argentinos, que en el 78 hicimos trampa con Perú y nos callamos la boca y salimos a tocar y festejamos. Así que ahora que nos devuelvan esta,

0: por las Malvinas, bienvenido sea que si por esa causa de la de mostrar la bandera las Malvinas nos suspenden, orgulloso de los jugadores y de la gente que mostró esa bandera. Sí, a ver quién más. ¿Tal no hay nada más? Bueno, entonces vamos a la tanda, vamos sí, a la tanda, señor. Que ya tenemos la primera entrevista. Con su amigo, un amigo tuyo y un amigo del cumpleañero.
1: Eso te iba a decir, porque está el cumpleañero escuchando.
0: El cumpleañero Lucas, si no lo está dijiste, escuchando.
1: Feliz cumpleaños, Lucas.
0: Bueno, ahora lo iba a decir porque lo teníamos acá.
1: 45 jóvenes años.
0: 45, en la izquierda y 40 y en la derecha o en las dos piernas de la misma.
1: 45 tiene, sí, es un pido. No es como la Tuti, que la Tuti ya está.
2: Es la hora 12:32 minutos. 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

0: 12:39 minutos la hora en todo el territorio nacional y lo tengo en línea a Rodi Sura, jugador de pádel de nuestra ciudad, que el pasado fin de semana lograra un importante certamen. Bueno, le vamos a pedir a él que nos explique dónde y contra quién. Rodi, ¿qué tal? ¿Cómo te va?
1: ¿Qué tal, Robert? Buenas tardes para vos y toda la audiencia de FM Cinco Saltos.
0: Bueno, contame esto del pádel. El fin de semana tuvieron una muy buena actuación con un compañero tuyo. Contame dónde se desarrolló el torneo y qué tipo de certamen es.
1: Mirá, Robert, en las instalaciones de Cipolletti hay un club muy, muy lindo que hace como la mayoría de todos los clubes, hacen torneos anuales que son clasificatorios para un máster final de la categoría.
0: Sí.
1: Y con Sebastián Arias, un compañero, clasificamos dentro de los 16. El máster, la modalidad, son 8 parejas, clasifican los 16 mejores del ranking, y nos encontramos con Sebastián, que es un compañero también de laburo, es amigo y compañero de trabajo, que él también juega en la misma posición que yo, somos los dos revés, o sea, jugamos los dos del lado izquierdo.
0: Mirá.
1: Y dijimos, bueno, vamos a probar, vamos a ir haciendo estrategias, y bueno, gracias a Dios no fue bien y nos quedamos con el título.
0: ¿A quién le ganaron?
1: Le ganamos a Pehuen Gijena y a Luciano Gorriarán, que son los dos de Neuquén, que ellos también venían invictos en el torneo, no habían perdido set. Ya cuando íbamos viendo el camino de cada uno, ya sabíamos que nos podíamos llegar a encontrar, y pasó así. De hecho, ellos tienen una performance muy buena, ganándole a la pareja 3-2, y nosotros le ganamos a la pareja número 1 en semifinales el domingo a la mañana, que ahí yo comencé a creer con mi compañero y dije, se nos puede dar, porque Robert, al ser los dos revés,
0: sí,
1: estamos hablando que estás regalando, estás dando mucha cancha, estás en inferioridad contra 7 parejas que son de las mejores del Valle.
0: Y entonces, más allá de lograr el triunfo, ustedes van escalando en posiciones para llegar a ese tan ansiado máster.
1: Claro, correcto, exacto. Hay diferentes categorías. En nuestra categoría competís anualmente, hay un torneo mensual. Tenés que anotarte con 2 semanas de anticipación porque colapsa enseguida. Son torneos de 24 a 36 parejas. Estamos hablando de 72 jugadores de todo el valle. E incluso vienen habitualmente en damas, viene gente de Puerto Madryn. Las canchas ameritan,
0: claro,
1: que podamos hacer el deporte.
0: Lo que pasa es que esa cancha, ese complejo, es a nivel argentino de lo mejor, inclusive no tiene nada que envidiarle a grandes complejos del mundo.
1: Lo eligieron en el año 2025 el mejor complejo del mundo, ganándole la final a Malmö, Suecia, que es el de Zlatan Ibrahimovic, imagínate.
0: Mirá vos.
1: Estamos hablando de algo que es, pero es monumental, y menos mal que lo tenemos cerca nosotros.
0: Eso es motivante, llegar, entrar, es como entrar al Monumental, es una cosa así.
1: Al nuevo gasómetro, en mi caso, que estoy en San Lorenzo, pero
0: seguro. El que van a hacer en el Carrefour o en el
1: Ojalá, Robert, Dios te escuche, que podamos volver a Boedo.
0: Pueden volver a Boedo. Rodi, ¿y qué, en qué categoría?
1: Bueno, hablo mi compañero primero, Sebastián Arias, mi amigo y compañero, él se ha probado en tercera y en cuarta, y yo también me he probado en tercera y en cuarta. Logré clasificar al máster de cuarta, y en esa categoría fue la que obtuvimos el título. Todas las categorías en la zona están regidas por un fiscal, e incluso este club también tiene una manera propia de categorizar. Entonces,
0: claro,
1: todos se aseguran, o todos nos aseguramos, que no te vas a encontrar con jugadores pasados, pues ya se empieza a desvirtuar, ¿viste?
0: Claro.
1: Es como que vos estés jugando, no sé, una liga zonal y te aparece el Pipi Romagnoli de golpe, ¿viste? Entonces, no, siempre hay, en todos los clubes se trata de hacer eso. Ahí mismo en Cinco Saltos, nosotros tenemos la ventaja en Cinco Saltos, mirá, gracias a Paco, a Irma Tecles, ¿viste? En las chacras, los
0: plátanos.
1: bueno, más de 30 años. Ellos han sido formadores de categorías y formadores de juveniles. Y ahora su hijo, Francisco, en San Diego, la cancha está sobre la Brumetti, él y Dani Pivoto están haciendo un trabajo tremendo, tanto para motivar como para que las personas vayan jugando.

0: sino para los que nos gusta este deporte. Y acá en la zona vos lo ves porque tenés cada vez mayor cantidad de canchas. Y espero que no se sature, pero para mí ya el pádel ya está, ya llegó para quedarse, porque sí, cada vez hay más gente, ¿viste? Cada vez se motiva mucho más. De hecho, en las finales del domingo era impresionante la gente que estaba mirando todas las finales, y eso motiva muchísimo.
1: Claro, imagínate que bueno, ha jugado Messi, o sea, las grandes estrellas se están volcando a este deporte, lo cual, claro, lo hace atractivo. Va a decir, che, si juega él, ¿por qué no puedo jugar yo?
0: Exactamente. Hoy estaba viendo que Jannik Sinner también comenzó a jugar, igual que Djokovic, Zlatan.
1: Bueno, pero eso es, claro, Sinner y eso que vienen del tenis. Pero sí, lo que te quiero decir es que es un deporte que no tiene edades. O sea, no es que te jubilan a los 30, 35. Capaz que a los 30, 35 está en tu esplendor.
0: Bueno, mirá, Robert, diste en el clavo. El pádel, eso es algo muy lindo que tiene, porque si bien a veces es menospreciado, el pádel sucede lo que vos decís. Mirá, yo voy a cumplir 50 años y estoy compitiendo con pibe de 25 años. En otro deporte eso tal vez no se puede hacer, pero manteniéndote medianamente en estado, podés competir. Aparte hay categorías. Entonces, mira, ayer me mandaron el flyer del Nacional, que si Dios quiere vamos a ir a competir en octubre a Mar del Plata, obviamente representando a Cinco Saltos. Y hay una nueva categoría que es más 70 años, Robert. O sea, claro, es una bestialidad. Vos decime algún deporte el cual, bueno, no hablemos de ajedrez, no hablemos de...
1: Claro, sí, mismo, sí, sí.
0: Pero no, imagínate competir a los 70 años, como hay personas mayores de 70 que están compitiendo, y compitiendo por su provincia, por su ciudad, en un nacional. Esa nueva categoría salió a ser en un flyer que mandó la Federación Argentina de Pádel. Ese es hermoso, no tenés edad.
1: Claro, no. Además que como tenés una red de por medio, que no tenés contacto, también se simplifica el hecho de que puedas estirar, claro, tu rendimiento máximo con bastante edad, o sea, porque...
0: Claro, Robert, totalmente. Y otra cosa que ayuda al pádel es que no necesariamente, o sea, por ejemplo, para jugar al tenis tenés que tener, ya desde el saque, digamos, para competir bien tenés que tener un saque potente, tenés que tener una técnica. Y acá en el pádel, si bien es técnico, ya comenzás a divertirte con tres amigos pasando la pelota al otro lado. Ya claro, pasaste la pelota y te empezás a divertir. Y después está en vos si querés progresar, ir tomando clases, turnos más fuertes, eso está en cada uno. Pero ya te divertís largando la pelotita del otro lado.
1: Y aparte que el pádel es sinónimo de amigos y es sinónimo de una birra con unos maní después.
0: Ah, qué hermoso. No, los vacíos a la parrilla que hace Paco Tecles, oh, para sacarte el sombrero.
1: Mirá,
0: no,
1: vos.
0: Te vamos a invitar a que vayas a Santiago y vas a ver lo que es el vacío.
1: No tenga ninguna duda que si hay vacío de por medio, ahí vamos a estar con Freddy como pata de mesa. Escuchame.
0: Wow, ahí está la dupla.
1: Rodi, escuchame. ¿Y qué nos falta para clasificar a ese máster tan ansiado? ¿Cómo andamos?
0: Bueno, por empezar... Perdón, ¿cómo clasificar? ¿En qué sentido?
1: Claro, porque vos me decías que esto es clasificatorio para un máster.
0: Claro, todo esto es clasificatorio para el máster, el otro máster que se va a realizar a fin de año. Y la semana que viene, no esta, la otra, la del 6, si no me equivoco, están los clasificatorios para el nacional. Eso se juega en Neuquén. Eso, hay tres fechas clasificatorias donde viene gente de toda la provincia y las dos mejores parejas son las que clasifican para ir al nacional. Y en diciembre está el máster zonal.
1: El máster zonal.
0: Claro, correcto.
1: Pero vos me dijiste que a través de un flyer van a ir a Mar del Plata también a otro certamen.
0: Claro, correcto. Este es el nacional. El nacional, las diferentes agrupaciones de todas las provincias, la Federación Argentina de Pádel le otorga dos plazas a cada provincia para ir al nacional. Este año se disputa en Mar del Plata. Siempre es la fecha del 12 de octubre, del feriado. Entonces, siempre te largan una fecha, fiscaliza la Federación Argentina de Pádel y la idea es que vayan las dos o tres mejores parejas de cada provincia a ese nacional, justamente para jerarquizar, que la provincia lleve, digamos, lo mejor que pueda llegar a tener.
1: ¿Y cómo entonces se dirime en Río Negro esas tres parejas?
0: Bueno, en Río Negro se juega generalmente en Roca, y también se hace en Viedma una o dos fechas, generalmente son de dos a tres fechas, porque es mucha la cantidad de personas que hay, en la cual las tres mejores parejas en cuanto a cantidad de puntos

0: el que gana el torneo prácticamente se asegura, ¿viste? Sí, Neuquén hace lo mismo. Me tocó representar, a ver, lamentablemente le digo en el buen sentido, a Neuquén en el 2024, y con mi compañero quedamos terceros a nivel nacional. Perdimos semifinal con los campeones. Y Río Negro no había otorgado plazas, entonces levanté la bandera en Neuquén. Pero este año espero que se haga, donde hasta donde yo sé la asociación está fuerte. Entonces mi idea es representar justamente a Río Negro, ondear la bandera de Cinco Saltos si podemos en el podio.
1: Ayer leía, en alguna red social o algo, de que estaría viniendo la número uno de Argentina a Neuquén en femenino en estos días o un par de días. ¿Vos tenés alguna data de eso?
0: Estás muy bien actualizado, Robert. No al divino botón, sos de los mejores
1: periodistas. No, es que tengo tiempo para chusmear en las redes y leí por ahí, dije, y mirá vos, che, la mejor, porque a mí me encantaría verla, si es la mejor de Argentina, imagínate, como para ir a chusmear nada más.
0: Claro, correcto, sí, Daniela Banchero, ella viene a unas canchas de Plotier a hacer una clínica. Ella fue número uno de Argentina. Ajá. En este momento no, si bien el fin de semana se hizo, o sea, siempre todos los fines de semana hay torneos en Argentina completa, bien federal, sumando puntos para el escalafón, ranking de las 10 mejores, tanto en damas como en hombres. Ella fue, en su momento fue número uno, ahora creo que está número 15, pero bueno, ella perdió la final el fin de semana pasado, o sea, todavía está en estado. O sea,
1: sí, está en... Sí, juega grandes ligas.
0: Claro, exactamente. No juega una C, con el respeto de la C. Ella juega una A. Bien, ella viene a dar una clínica a unas canchas de Plotier y después a brindar un partido de exhibición, seguramente con chicas locales de acá. Pero sí, es muy bueno. Bueno, eso es lo que hace el pádel justamente en este momento. Mira, Leo Burger, que es un pibe norteño que está pareja número 5 mundial. Él estuvo en Cipolletti dando una clínica y jugando un torneo hace 2 meses atrás. Eso para nosotros, que somos amantes del pádel, es buenísimo, porque ves una pareja, ves un flaco que realmente sabe jugar al pádel, no como nosotros que la pasamos, ese flaco sabe. Entonces, el pádel esto está haciendo que todas estas personas no las veas solamente por televisión, sino las veas al lado, puedas charlar aunque sea dos cosas, ver la clínica, participar en la clínica con ellos, que es lo que viene a hacer esta chica. Eso es hermoso, eso termina de cerrar el círculo de motivación para las personas que aún no lo juegan.
1: Claro que sí. Rodi, bueno, la verdad que queríamos, nos diste un amplio panorama, queríamos tener la conversación con vos. Yo también en redes, en un rato que he tenido libre, la mayoría del tiempo, buchusmié y te encontré a vos y te iba a mandar un mensaje por Instagram o por Facebook y lo comenté acá con Freddy, me dice, no, yo soy amigo, para que lo consigo, y bueno, a través rastreamos, pim, pum, y conseguimos tu contacto, así que ahora ya tenemos tu contacto, queremos seguir la carrera de, por supuesto, la gente de Cinco Saltos, que nos representa en el deporte en todas partes, así que, bienvenido a Pasión Deportiva, y vos viniste para quedarte en el programa, así que no te hagas ningún problema.
0: Qué grande, Robert, bueno, buenísimo, nuevamente, agradezco lo que vos haces por el deporte, porque en Cinco Saltos, en la zona, siempre fuiste un referente y está muy bueno que se divulgue el deporte, en este caso el pádel, porque el deporte es salud, Robert.
1: Claro que sí, es mejorar la calidad de vida.
0: Totalmente de acuerdo, así que bueno, saludo a la familia Tecles, a mis amigos, que ellos en Cinco Saltos, como te digo, hace más de 40 años están formando jugadores.
1: Escúchame, dos últimas preguntas que nada que ver con el pádel. Ayer tomamos un poco de oxígeno con San Lorenzo. Respiramos hondo con el
0: 85 minutos del segundo tiempo, el flaco la metió, así que bueno, bien, vamos, un poco más de oxígeno para Pipo.
1: Escuchá, y mirá que yo a Pipo no me lo fumo mucho porque es antiboca a morir el desgraciado, así que yo no me lo fumo mucho a Pipo. Y escuchá, y desearía que a San Lorenzo le vaya bien por los amigos que tengo, pero si fuera por él, ojalá que no. Y lo otro, si tenés un sábado a la noche, la final, tenés que ir a jugar la final de la categoría tuya de pádel y tenés que ir a tocar en una banda de rock, en tu banda de rock. ¿Qué elegís?
0: Rock.
1: ¿Rock?
0: Sí. Ah, el rock es mi pasión. Lo que se transmite con el rock es tremendo. Ahora, como el rock justamente da... El rockero siempre llega tarde, ¿bien? Entonces, iría a jugar al pádel y llego más tarde. Así el ambiente se calienta un poco más, ¿viste?
1: Bueno, Rodi, abrazo grande, viejo.
0: Gracias, Robert. Un abrazo para vos y toda tu audiencia.
1: Fue la palabra de Rodi Sura, que como él lo dijo, representa cinco saltos en el pádel. Ganó el pasado fin de semana en esas canchas. Eso es algo que tengo en el tintero, que lo tengo que hacer. Tengo que ir a conocer las canchas porque dicen que están maravillosas. Paso por ahí, digo, tengo que venir y no, tengo que venir a conocer, porque no me da para jugar, pero para conocer. Y es de cinco saltos, nos representa en este deporte tan bárbaro. Ganó el pasado fin de semana, va a ir al Nacional, que probablemente en Mar del Plata, y también va a jugar con los mejores del país representando a nuestra ciudad.
2: Es la hora 12:59 minutos.
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0: 13:07, estamos tratando de comunicarnos con Ramón Orellana, organizador de la del Duatlón Día del Amigo, que para esta fecha estaba organizada para el próximo fin de semana, y que ver si se va a hacer. Todo hace suponer que sí, que van a estar corriendo y disputando ese famoso duatlón. Mientras tanto, le digo de que el Club Cinco Saltos ha emitido un comunicado con respecto a la asamblea que se va a llevar a cabo, a la convocatoria, asamblea que se va a llevar a cabo el fin de semana, el domingo 9, y textualmente dice: en cumplimiento con lo establecido por nuestro estatuto social, la Comisión Directiva del Club Atlético Cinco Saltos convoca a sus asociados a la Asamblea General Ordinaria fuera de término a realizarse a las 10 horas del próximo 9 de agosto de 2026 en nuestra sede social, cito, en Avenida Rivadavia 158, a fin de considerar el siguiente orden del día. 1. Designación de 2 asambleístas para firmar conjuntamente con presidente y secretario el acta de Asamblea General Ordinaria. Razón de la convocatoria fuera de término, el número 2. En tanto que el 3, consideración de la memoria y balances generales, estado de recursos y gastos del ejercicio finalizado el 31 de diciembre del 2024. Firma este comunicado el presidente de la entidad del Club Atlético Cinco Saltos, Néstor Eduardo Suane. Y como decíamos con Freddy, hoy va a haber fútbol en la 96.3.
1: Sí, señor.
0: Porque no nos alejamos de lo que es la Conmebol sudamericana. Ayer estuvimos con River, el campeonato local, con la gente de Splendid. Y hoy,
1: estos son los playoffs para sudamericana. O'Higgins, Boca Juniors, o sea, hoy gana Boca 2-1, 3-1, va tranqui, va a ganar. No usted te preocupes,
0: lo,
1: Robert.
0: Usted lo dice porque no es, pero nosotros estamos con los cosos en la mano.
1: No, no pasa nada. Ponele que O'Higgins va a arrancar ganando 1-0. ¿Sí?
0: Y ahí ya listo, se nos
1: escucha. Pero vos tranqui, porque después Boca lo empata y lo da vuelta. Acordate lo que te digo, lo vas a vivir a través de Radio Splendid y LU19, ¿no? Por Radio Cinco Saltos. A mí me toca hoy trabajar allá en LU19 y voy a salir, andás a ver a qué hora voy a salir de allá, porque supuestamente tendría que salir a las 11, pero no, voy a salir a las 12.
0: Bueno, maneje con cuidado, tenga en cuenta que la situación como está complicada ahí.
1: Vos sabés, Robert, que le comentaba a Marce, porque estoy yendo en el horario de allá, ¿no? De 17 a 23, y volvía de LU19. Y había estaban las luces apagadas de la rotonda del tercer puente. Estaban las luces apagadas a las 11:15 de la noche.
0: No, un desastre.
1: Cuando yo me voy a las 5, yo en realidad salgo de acá a las 4:30 de la tarde, ¿no? Y están las luces prendidas.
0: Y a la noche están apagadas.
1: 11 de la noche están apagadas. ¿Vos te parece?
0: María Elena, el mundo del revés, diría Juana Viale.
1: Qué desastre, sí, sí. Y no se ve nada, ¿eh? Y ya varias veces me he cruzado con autos y motos, ¿viste? Que pasan sin luces.
0: Sí, sí.
1: Uno tiene que andar esquivando los pozos. Tenés que esquivar la gente esta. Muchos autos también que andan con una sola luz. Los famosos tuertos, ¿viste?
0: Sí, sí, sí.
1: No,
0: sí,
1: de terror.
0: Un desastre. Bueno, mañana es el único día de todos que no va a haber nada. Fútbol. No hay fútbol mañana.
1: Exacto.
0: No hay Copa, Conmebol, Libertadores, no hay nada.
1: Pero hoy, aparte de Boca, se cierra la fecha número 2 del torneo clausura, porque hoy tenemos, mirá, Independiente de Rivadavia, 19 horas, enfrenta a Huracán. En el mismo horario, Talleres, como decís vos.
0: Talleres, Córdoba.
1: Vos que sos mucho de ir a Córdoba, ¿cuál es tu equipo de Córdoba?
0: El mío, Belgrano.
1: Belgrano.
0: Porque lo
1: ya sabemos por qué.
0: Sí, sí. No, cuando era chico era Talleres, pero ahora es Belgrano.
1: Sí. Muy bien.
0: Y conozco las canchas, todo. Sí,
1: ¿ah, sí?
0: Sí, sí, porque he ido de chusmete a...
1: Claro.
0: Fuera del partido, porque, vuelvo a decir, tengo dos hijos allá, viajo con alguna frecuencia a visitarlo y caminando he llegado, caminar 30, 40 cuadras, ¿eh? pero de paso hacía ejercicio y llegaba a la cancha y le decía al canchero o a alguien que estaba en la puerta, mire, soy de Río Negro, ¿me permite entrar para ver la cancha?
1: ¿Cuál es
0: y...
1: la cancha que está más cerca, digamos?
0: La más cerca es la de Instituto.
1: ¿La de Instituto?
0: La de Instituto, que... sí, la de Instituto o la de Belgrano. La de que Talleres, que juegan en el Kempes, está...
1: un poquito más alejado.
0: En, sí, está lejos, está en la circunvalación. Ahí he ido en auto, me ha llevado uno de mis hijos.
1: Bueno, Talleres que a las 19 horas juega con Vélez. Y tenemos el partido, mirá. Independiente... versus Newell's.
0: Partidazo.
1: En Avellaneda. No lo voy a poder ni ver ni escuchar porque voy a estar con Boca yo, la puta.
0: Claro. Partidazo, ¿eh?
1: Partidazo, sí.
0: Porque
1: sí.
0: Newell's viene en levantada.
1: Y Central Córdoba con Atlético Tucumán. 21:15 horas. Ahí cierra la fecha número 2. Y atentos porque, como bien dijo Robert, el viernes, o sea, mañana no hay fútbol. Pero todo arranca de vuelta cuando el día sábado.
0: ¿Se acuerda cuando, va, no sé, usted no se va a acordar, pero nosotros cuando éramos nuestras mujeres, que había un solo televisor, quizás en la casa o algo, que queríamos ver fútbol y no, el de mañana sería un día feliz para las mujeres porque no hay fútbol, entonces uno no puede ver fútbol y ellas pueden ver lo que quieran, ¿no? Porque claro, generalmente, y esperábamos el domingo a la noche, que era fútbol de primera, con Macaya, con claro, todo eso, para ver el resumen.
1: Claro.
0: Y ahora vemos todos los partidos. La verdad que lo que ha cambiado.
1: Y lo mismo pasó con el Mundial, que ahora vos tenés tantas aplicaciones que te pasan todos los partidos. Y viste que en el Mundial uno dice, no, yo no voy a ver todos los partidos, pero te clavas todos los partidos.
0: Sí, te ves. Y en la Fórmula 1, que cada hay una aplicación.
1: Ahí está.
0: Que en la Fórmula 1 vos podés ver tu corredor preferido, porque como sí, todos tienen la camarita.
1: Muy bien. Sí, sí, sí,
0: y, sí, viste, pero bueno, pero es todo por platita, o sea, por interés baila el mono, sí, así que...
1: Igual siempre, viste, que se rebusca sí, sí, uno sí, como sí, para...
0: Sí, sí, el otro día a mí se me complicó con el fútbol libre, no lo pude enganchar y qué sé yo, y sí, sí, lo tuve que seguir por Radio Cinco Saltos.
1: Allá en LU19, hace un comentario total, todavía no arrancan los muchachos de Estación Fútbol. El amigo, tu amigo, Willy
0: sí,
1: Gauna, cayó, viste, la radio. ¿Cuándo fue esto? ¿En el día lunes? Sí, el lunes fue. Cayó la radio, viste, con un super televisor HD, todo bien moderno. Cambió la tele de allá de LU19, la parte que teníamos los operadores, ¿no?
0: Ah, bien.
1: Porque teníamos un televisor de los noventas.
0: Sí, sí, que había que golpearle al costado para que sí, agarre la sintonía.
1: Bueno, lo sacó, instaló ese y no sabés cómo se ve ahora, espectacular, porque encima es grandote, todo genial. Y le digo, Willy, ¿para cuándo uno así para Radio Cinco Saltos? Dale. No, este viejo que bajé lo voy a llevar para no, Robert.
0: Bueno, pero a comparar, nosotros por ejemplo debemos ser de las pocas radio
1: sí, sí, sí,
0: que no tenemos contacto con la televisión, porque no, muchas veces uno, los programas,
1: sí, sí, sí, sí,
0: los programas de radio muchas veces están conectados con ESPN o en este caso porque es deportivo, pero Marcela puede estar conectado con algún noticia.
1: Y ese lo trajo Willy,
0: claro, lo trajo, pero anduvo 2x3 y hay que pegarle un
1: no, tic. Sí.
0: Es que como el castañazo que le pegó Bellingham al Colorado Barco para que arranque la.
1: Es que yo en el Mundial lo prendí, ese que está en blanco y negro lo prendí, pero tenía el Mundial del 82.
0: Ah, bueno, el de España, con razón estaba atrasado. Bueno, esa musiquita indica que están llegando nuestros compañeros, nuestros colegas de Estación Fútbol para con todo el fútbol de la Liga Deportiva Confluencia, que yo creo que no, ya, o sea, ya no, creo no. Yo leí ayer que está suspendida la tercera fecha, así que no va a haber fútbol, las canchas están destruidas, habrá que hacer un trabajo a largo plazo. De esta manera llegamos al final, quédense en la sintonía, ya viene Estación Fútbol y nosotros mañana viernes, que te quiero viernes, a partir de las 12, estamos firmes como pata de mesa.

0: En el Teniente de Rancagua, hoy 21:30, juega el más grande del mundo. Juega Boca, 16avos de final, partido de vuelta. Nos quedamos recortos con el resultado en la ida, apenas 1-0 y jugando aceptable, no más que ello, con el arbitraje de Wilmar Roldán. Bueno, hay que ver qué va a presentar el Vasco. Hipotéticamente, Boca iría con Álvaro Montero, Lozano por Gorosito, uno de los cambios, Figal, Ayrton Costa y Lautaro Blanco, Santiago Ascacíbar, Leandro Paredes, Milton Delgado y Tomás Aranda, Merentiel y Villa. En 21:30, en el Teniente de Rancagua, Bragarnik es el dueño de los Higgins, el empresario argentino, así que bueno, hoy el país se tiñe de azul y oro. Somos la mitad más uno, así que viste cuando tenés que cuidar la audiencia y no irte de Boca, como sé que somos la mitad más uno, no vamos a perder audiencia. ¿Cómo le va, Chorqui? ¿Cómo anda? Buen día.
1: ¿Qué tal? Buen día. ¿Cómo le va? Bien, bien, muy bien. Encantado con la jornada de hoy, aunque para muchos representa una cuestión negativa la lluvia, ¿no?
0: Sí.
1: Venía pensando, el que se viene tratando en estos días es el tema económico.
0: Bueno, le paso a comentar porque hoy mientras hacíamos el programa anterior, gracias a Dios, nos escucha mucha gente y nos mandaron mensaje. En Huergo, imposible jugar. En Regina me dicen, está lloviendo. Una, dos, me decía la gente de Atlético Regina, un abrazo grande. Vuelvo a saludar a Kevin, este otro programa, otra emisora.
1: Sí, señor.
0: Se hizo un gran trabajo en la cancha, preparándola para el regional. Y no la vamos a meter y arruinar todo lo que se hizo. Imposible jugar. Me escribía gente de Cinco Saltos. Fran, empezó a llover en Cinco Saltos. Ayer llovió hasta las 6 de la mañana y ahora hay tipo una neblina con rocío. No ayuda en nada. Roca, llovió anoche. Siguió lloviendo en el transcurso de la noche. Hoy a la mañana dejó de llover. Cayeron 2 o 3 gotitas, no más. Pero el parámetro, por ahí son las canchas de barro, imposible. Chipoletti, acá estoy esperando que me contesten el mensaje, ahí me están escribiendo, debe estar igual de complicado. Allen, está complicado. A esta hora, día jueves, si bien falta, y está todo muy complicado. Encontré una forma muy didáctica para que los dirigentes entiendan.
1: ¿Por qué? ¿Tuvo que apelar a lo didáctico?
0: Sí, porque lo hice en el otro programa y tuvo muy buenas repercusiones, lo voy a decir también en este. ¿Se acuerda cuando íbamos al colegio? Sí. Primaria.
1: Sí, era en blanco y negro para mí.
0: Bueno, no importa, pero primaria. ¿Se acuerda que, los collages que nos hacían hacer con las estaciones del año?
1: Sí.
0: Otoño era los árboles desnudos, las hojitas, vos tenías que salir afuera y conseguir un par de hojas secas y pegarlas.
1: Hacer la carátula.
0: Claro, era fantástico. Lindos recuerdos. Verano, bueno, era el dibujo, el sol, la playa, una sombrilla.
1: Sí, río, claro.
0: Primavera, ya más de grande, lo relacionás con la fiesta del estudiante.
1: Las flores, los pajaritos, el amor, la testosterona, etcétera.
0: Y invierno es frío y lluvia. O sea, no hay otra, muchachos. Es frío y lluvia. Lluvia y frío. Eventualmente, de acuerdo a donde vivas, nieve. Pero, bueno, capaz que de esa forma, hoy hay reunión en la liga. Yo llevaría una pizarra.
1: Que ayer fue suspendida.
0: Se suspendió por cuestiones climatológicas. Claro, hoy está hermoso. Hoy sí se puede hacer.
1: El sol está pegando
0: tremendo.
1: De una manera. ¿Está scrolleando un mensaje?
0: Sí, no estoy leyendo porque preguntaba en Chipoletti. Y me dicen, supuestamente no llueve mañana. Hoy no está lloviendo ahora en Chipo, pero el sábado a la tarde vuelve a llover hasta el domingo.
1: Sí, señor.
0: Complicado, no ha filtrado nada. No. Está sumamente blanda la cancha, está en todos lados igual. Es la primera vez que llueve tanto como para que la cancha no se pueda usar. Nada, Llueve siempre, muchachos. En invierno sí, llueve. Sí. Olvídense si es mucho o poco.
1: Yo haría como una excepción. Creo que en este invierno en particular es extraordinario con respecto a la lluvia. Me parece que ha llovido un montón a comparación de otros años. Lo comparo con, por ejemplo, la vegetación. Enfrente de casa siempre está seco. Ahora está todo verde, yuyo grande, bien, espectacular.
0: Y un dinosaurio,
1: un yacaré, algo de eso. Pero bueno, se está dando de esa manera. Y hasta venía caminando y en una parte de una vereda hasta estaba la vereda de color verde de musgo.
0: Claro.
1: Fíjate el nivel de humedad que hay.
0: Es que, a ver, es real. Acá no se está cuestionando. Uh-huh. No se está cuestionando que no jueguen. No, ¿cómo vas a jugar en esta situación? Aparte es muy, hasta muy peligroso. No se está cuestionando eso, ¿eh? No malentiendan del otro lado, por eso quiero ser lo suficientemente claro. Acá no se está cuestionando, no se juega. No, como está, es muy difícil. Acá lo que se cuestiona es lo mal que se hicieron las cosas para llegar a esta época del año en la cual vos sabés que pasa esto. Un fin de semana más, un fin de semana menos. Muchachos, lo hemos dicho hasta el hartazgo. Después de tantos años de seguir liga, sacamos un promedio. Y hay años que son 3 fines de semana. Hay otro año que es 1 fin de semana. Hay otro año que son 2 fines de semana. Entonces vos sumás 19 fines de semana. Se suspendieron. ¿En cuántos años? En 9 años. Bien. El promedio, ¿cuánto te da? 2 fines de semana. Entonces vos tenés que armar un calendario para que esos 2 fines de semana, cuando te agarren mediados de julio, mediados de agosto, vos estás parado. Pero estás parado, tranquilo, cruzado de brazos, con las manos atrás de la nuca, tirado en una reposera dentro de tu casa mirando Netflix. Porque sabés que no te afecta. Sabés que no te afecta. Llueve, muchachos, grábenselo en la cabeza. Hoy hay reunión, es reunión que pidió Atlético Regina. Hablé con muchísimos dirigentes. Hay una gran preocupación. A ver, las instituciones están muy preocupadas por lo económico y no es un dato menor. Los clubes que no tienen las instalaciones en condiciones por la lluvia, la gran cantidad de lluvia que está cayendo, tienen que ir a entrenar espacios públicos. Que, por ejemplo, yo ahí también me pregunto, che, ¿los seguros te cubren en un espacio público? A ver, es todo muy complejo, muy, muy complejo. Y hoy va a haber una reunión. Para mí va a ser una reunión recontra áspera.
1: ¿Por qué áspera?
0: Porque no me voy a adelantar. En la reunión la propone Regina. Para mí Regina, conociendo el paño, va a ir con los tapones de punta en algunas cuestiones. Es de presidente, ya cuando es de presidente es un estatus más que delegado. Es el presidente barra presidenta. Para mí va a ser una reunión dura. Tengo un par de temáticas que se van a tocar, pero voy a ser respetuoso de las fuentes y creo que es algo que lo tienen que dirimir ahí adentro. Y las consecuencias, sí, serán las que analizaremos nosotros. Pero bueno, es algo del ámbito privado de la liga. Me parece...

0: ¿Pero qué pasó?
1: No sé, y ya no, es que ya no sabemos a quién pedirle. Ya no sabemos a quién pedirle. Y sí, en esto de la fe, y prendes velas y velas, pero
0: no pasa.
1: Creo que algo de lo que se va a hablar hoy, una cosa muy puntual, va a ser un gran avance. Un gran avance. Mire lo optimista que estoy.
0: Bien,
1: me gusta. Y yo esta la tiro a la pasada. Yo creo que si van a una votación, pierden. Pero algunos dirigentes con los que hablé no ven con malos ojos, y atención a este dato, que la Copa de la Liga en formativas se suspenda. Yo creo que si van a votación pierden, porque no nos olvidemos una cosa muy importante: a los clubes fundamentalmente los banca la formativa, muchachos. Fundamentalmente. Un abrazo a Gustavo, que manda mensaje. Bueno, muchísimas gracias, muchísimas gracias a la gente que está del otro lado. Créanme que es nuestro laburo, nos encanta hacerlo, somos unos privilegiados, pero se extrañan esos programas donde lo único que hablas es de fútbol, que es lo más lindo, de ir a las canchas, de estar y demás. Y de esta manera se complica todo demasiado. Estoy viendo si le pasé bien el número. Deme un segundo, porque vio, por ahí le puedo errar yo. Acá me quedó abajo porque recibimos. Che, muy bien el programa ayer, y muchísimas gracias a la gente por la cantidad de gente que miró el programa con la categoría 2011, la séptima de CIMAC. Que estuvieron los chicos, recontra agradecido a las familias que permitieron que los pibes vengan y estén. Déjenme ver, porque ahí estoy cotejando a ver si es el mismo. No, le había mandado otro, me había equivocado. Tengo dos de José Valledor, le había mandado el equivocado. Ahí le mandé el otro. Así que vamos a intentar hablar con José Valledor, que ayer me mandaban un video de La Pampa, los pibes jugando, un barrial tremendo. Bueno, no es la excepción. Bien, así que está todo muy complicado para este fin de semana. Y vaya haciendo planes, no nos va a quedar otra. Acá la realidad también marca que hoy estamos a día jueves, que si te pones a analizarlo, una de las pocas canchas que hoy se podría jugar va a ser Deportivo Roca por el sintético. Deportivo Roca con el sintético. Estoy viendo. Mirá qué bueno. Claro. No, me mandan un cronograma de cómo podría ser lo del torneo. Sábado. Sí, no me estarían dando las fechas. Bien, ¿cómo? Está José. ¿Cómo le va, José? Muy buenas tardes, muchísimas gracias por su tiempo. Dígame que en La Pampa hay un sol radiante y que está hermoso. ¿Cómo anda usted, viejo?
2: Buen día, buenas tardes, Fran, a usted y ahí al compañero que tiene ahí en la mesa. Acá sigue nublado, con llovina y neblina, así que está medio complicado.
1: Ayer mandaban un videito, está muy complicado. Así como está hoy, si no llueve más de acá al sábado, ¿se juega?
2: Y la cancha está muy complicada. Acuérdense que está, aparte que está muy detonada la cancha, que está, se dejó de estar mucho, tiene parte de tierra y bueno, esa parte de tierra está muy blanda y si juegan a inferiores, no creo. Si se está esperando lluvia también para mañana, pero si llega a jugar las inferiores, o habría que no jugar las inferiores para que juguemos con primera y reserva, pero ya seguí dejando colgado algo, así que está muy complicado. Y depender que la municipalidad no me prohíba poder jugar la cancha para que no se termine de romper, pero bueno,

0: también dependemos de eso.
1: Lamentablemente está complicado, José. A ver, recién decía, no cuestionamos nosotros el hecho que no se pueda jugar, es imposible jugar en estas circunstancias. Entendemos el daño en las arcas, en las finanzas que le hace esto a los clubes, que económicamente es desesperante la situación. Pero en invierno llueve, José, y todos sabemos que en invierno llueve. Algunos presidentes, como el de CIMAC, me decían, y bueno, hay que hacer un mea culpa y tenemos que hacernos responsables de lo que hicimos mal. Otros te dicen, ¿y qué querés que haga si llueve? Ahora se viene mal barajado, porque no nos pueden agarrar a esta época del año con un calendario ya totalmente desfasado, y con dirigentes que, por ejemplo, la nota que nosotros escribimos que no daba el calendario, en vez de sentarse y reflexionar, se enojaron con nosotros.
0: No, yo creo que primero con la naturaleza no tenemos que decir nada, porque la naturaleza es lo que manda. No podemos ir en contra de eso, pues sabemos que nunca llovió tanto como ha llovido todo este último tiempo, y hay que ser realista, no ha pasado, porque no se olvide que a veces se ha suspendido partido por el frío, ¿no? Entonces, pero por esta vez que lo climático, no podemos ir en contra de eso, y está a la vista y no se puede. Tampoco podemos obligar a que podamos jugar. Yo estaba escuchando a usted, imagínese si nosotros en nuestra cancha no podemos jugar, más allá que se pueda o no, porque está muy blanda, porque se puede terminar a romper. Imagínese, Regina, la inversión que hizo en su estadio para poder tener acorde para lo que se viene preparando, y no pueda jugar. Entonces, ¿qué queda para los otros equipos? Cada uno tiene que cuidar su cancha, porque es lo que invierte. Sabemos lo que invierte Atlético Regina, sabemos lo que invierte Círculo Italiano, sabemos lo que invierte San Martín, Unión de Allen, todos los clubes invierten, y hay que tener contemplación en eso. Después, no tenemos que ir a las canchas que por ahí son de tierra y ya directamente ahí no se puede. Hay que cuidar todo, pero como usted recalca y dice, el calendario está apretando. Yo creo que lo de la Copa de la Liga, para mí tendría que haber sido un plan piloto de primera y reserva. Pero bueno, se terminó optando para que las inferiores jueguen más partidos, que jueguen más. Bueno, esto también, no sé si molestó un poco en algunos clubes sí, en otros no, porque la idea es que los chicos tienen que jugar. Esto es la realidad y comparto y estoy de acuerdo con eso. Pero creo que tendríamos que haber hecho un plan piloto con primera y reserva a la Copa de la Liga, para ver cómo nos explayamos, cómo nos movemos y cómo sigue. Pero porque es nuevo para todos, ¿no?
1: Sí, no, es que, a ver, ese es un buen salvavidas que usan muchos dirigentes, y que está bien, es válido. Estamos en una etapa de cosas nuevas, está perfecto. Ahora, José, conozco muchos clubes por dentro donde les deja mayor ganancia económica formativas que primera y tercera. Y esto de la Copa también era para poder generar un mango más por la cercanía y los clásicos.
0: Sí, está bien, pero te toca el tiempo del clima. ¿Cómo lo solucionás? ¿Cómo lo solucionás? Ahí, en etapas que sabemos, como usted decía recién, sabemos que en el invierno llueve.
1: Sí, pero no arrancar un 21 de marzo, José, cuando Lifune...
0: Esa es la otra.
1: Claro, el Lifune también llueve, José. Y en Lifune arrancaron fines de enero y juegan dos torneos y la Copa.
0: Claro, pero usted fíjese las canchas que tiene Lifune, ojalá nosotros tuviéramos así. ¿Sabe qué?
1: Es que si hubiésemos arrancado en enero, ahora estábamos todos sentados en una sombrilla dentro de casa mirando Netflix, sin importarnos el calendario, porque hubiésemos jugado antes de que llueva, si ahora va a llover. Sí.
0: No, eso es la realidad. Se empezó tarde y no hay con qué darle con este tiempo que es atípico que nos pasó. Nunca llovió tanto y que se parara tanta fecha, es la primera vez que ha pasado. Pero en ese sentido tiene razón, se empezó tarde, hay que hacerse cargo. Ahora el calendario con los clubes que juegan el regional apura, aprieta. Creo que hoy la reunión se va a tocar algo de eso, no lo sé bien, pero se cae, ya queda poco tiempo para que los clubes que van a jugar regional, ¿cómo van a hacer para jugar
1: Tal
0: Copa,
1: cual.
0: Liga? Y cómo va el calendario, va a estar muy apretado para ellos.
1: Seguro.
0: Y para nosotros, o sea, yo le soy sincero, es verdad. A nosotros lo que más nos genera en lo económico es el bloque menor, a todos los clubes.
1: Seguro.
0: Bloque mayor es muy poco lo que acompaña. El bloque menor sí nos deja esa, tanto como predécima
1: Tal
0: en
1: cual.
0: primera y reserva.
1: Tal cual.
0: Así que en ese sentido sí, eso es verdad. Pero a nosotros no nos queda ese margen de que a algunos equipos por ahí les queda ese poquito de margen de ganancia porque se nos va en los árbitros. Nosotros
1: Exactamente.
0: nos sale, nos, a nosotros, tanto como a Catriel, Independiente, a nosotros se nos van los árbitros. Así que, pero bueno, estamos contentos porque cumplimos, ¿no?
1: En formativas,
0: los árbitros.
1: José, en formativas, porque vi que hay unos árbitros de Catriel, que está buenísimo.
0: Sí.
1: En formativas, ¿esos árbitros son los que van a La Pampa, los de Catriel?
0: No, no, no. Nosotros hemos pedido el año pasado, el anterior. Yo por ahí hablaba mucho con Emilio, por la confianza, la amistad por ahí, de por ahí siempre le decía, mandame para las inferiores, de vez en cuando, y bueno, por ahí se daba, por ahí no, muchas no se dieron y otras no, ahora estábamos esperando que nos tocaran, que nos mandaran de Catriel y no nos tocaba. Pero bueno, o sea, no quiere decir que hay algo en contra nuestra, no, al contrario. A nosotros nos sirven que vengan árbitros de Catriel.
1: Y le sale
0: ¿Sí? A nosotros
1: menos de la
0: a
1: mitad.
0: nosotros nos, no, claro, a nosotros nos sirve por una cuestión para todo. Si usted me dice, che, José, mirá, y bueno, mirá, a nosotros nos sirve que venga en el bloque mayor, porque el bloque mayor vienen pocos los papás a acompañar a los chicos, ¿sí? Entonces, donde menos concurrencia tenemos es en el bloque mayor. Entonces, por ahí no, ahí nos serviría a nosotros los árbitros de Catriel. Pero es una cuestión de sentido común, nomás no quiere decir de que tampoco quiero que me lo manden todos los sábados. No, no, no.
1: Entiendo.
0: Si lo podemos tener todos los sábados,
1: mejor,
0: un golazo.
1: Obvio.
0: Y claro, y también sería bueno para nosotros, para ellos también, para que por el tema del viaje de los muchachos cuando vienen en su camioneta, en su auto, por la distancia también, ¿no? Por ahí podemos, se puede evitar eso, y bueno, cuando no haya un árbitro a disposición de Catriel, que vengan de Cipolletti como vienen. Eso no hay problema, pero de igual manera estamos dentro de lo que nos puede pasar, porque estamos lejos de todo. Pero si existe la posibilidad así de que están los árbitros de Catriel y de vez en cuando vienen para acá, sí, a nosotros es un alivio para el tema de los costos, ¿no? De árbitro, ¿no? Nosotros, ya le digo, Fran, nosotros, gracias a Dios, venimos cumpliendo. Creo que el torneo pasado que se hizo largo, le pagué una semana o dos semanas después, le cancelé cuando vino a jugar Simac, que no juntamos, bloque mayor, no juntamos para pagarle todo a los árbitros, y Emilio me aguantó dos semanas, le cumplimos, le pagamos, y es la única vez que no pasó, era la primera y única vez, pero bueno, por algún día no podía pasar.
1: Bien.
0: Y bueno, y pagamos después. Después, bueno, hay cosas que no las podemos manejar nosotros.
1: No,
0: ahí,
1: tal cual.
0: Yo creo que hay que tener sentido común y un poquito, ponerlo un poquito de todos lados.
1: José,
0: no sé si será verdad, pero supuestamente esta semana o la otra ya viene el aumento de los árbitros, así que no sé hasta dónde será verdad, si hay un aumento o no, porque no hemos sido notificados tampoco. Entonces también por ahí estamos ahí a la deriva, a ver qué va a pasar, si este fin de viene o el otro, no sabemos, pero sí sabemos que hay un aumento que puede venir del tema de los árbitros, que es como todo, ¿no? Todos necesitan, y bueno, pero queremos saber a ver cuándo va a venir, cuándo va a tocar, como para prepararnos también, porque esto es una realidad. Si esto sigue así y lo económico está duro para todos, está muy duro, y por ahí tenemos que hacer otra cosita para juntar plata
1: tal cual
0: en la semana para poder pagar los árbitros.
1: José, bueno, sé algunos temas que se van a abordar en la reunión hoy. ¿Con qué inquietudes o cuál es la postura? ¿Usted va a poder venir a la reunión? Digo, por la distancia y el clima.
0: Mire, nosotros creo que el presidente de Regina presentó la semana pasada la nota.
1: Sí.
0: Y yo ayer, cuando ayer me notifica Cholo, yo ya estaba volviendo a casa, que era la reunión hoy a las 8. Y yo ahora estoy en el trabajo, no tengo que pedir un día antes permiso para
1: bien,
0: salir antes
1: se
0: para
1: complica.
0: Poder viajar. Sí, sí, claro, porque si lo tenemos... Por eso salió muy ayer, muy de repente.
1: Bien.
0: Muy de repente la reunión de presidentes. Si nos avisan 2 días antes, 3, nosotros nos organizamos en el trabajo para poder salir.
1: ¿Puede ir su delegado?
0: Sí, sí, sí, sí.
1: Bien.
0: Yo creo que va a terminar siendo Cholo.
1: ¿Qué postura va a tomar el club si se tira la opción que creo que se va a manejar, de que la Copa de la Liga, bueno, a ver, hagámosla con primera y que se juegue los fines entre semana, cosa de poder terminarla lo antes posible?
0: No, nosotros no tendríamos problema. Nosotros, mientras que sea bien para la liga y para los clubes, vamos a apoyar. Ahora, yo no sé si se puede llegar a suspender las inferiores, o por ahí puede ser que se pare por un tiempo la Copa de la Liga y después buscar un hueco para ir mechándola. Puede pasar, no sabemos bien de qué se va a hablar en la reunión, porque tampoco tenemos una lista de lo que
1: no
0: se
1: hay
0: va
1: una
0: a hablar.
1: No es una orden del día, tal cual.
0: Claro, no sabemos. La mayoría creemos que, por pensar cualquier cosa en el buen sentido, capaz que se puede parar la Copa de la Liga. No lo sabemos, pero el dato, si por ahí usted tiene ese datito que por ahí se pare las inferiores, tampoco tendríamos problema. Porque también no sé cuántos feriados tenemos de acá a fin de año, como para poder meter, aunque sea en los feriados, meter la copa y hacer un esfuerzo todo el equipo en los feriados, meter copa y bueno, después vamos a estar apretados nosotros, los que estamos en primera, en la A, con los equipos que van a jugar regional, pues sí o sí vamos a tener que jugar un jueves.
1: José, me quedan 30 segundos. Económicamente, del 1 al 10, ¿cómo está el club hoy?
0: No, estamos bien. Estamos sosteniéndolo con la entrada a cantina y los recursos estamos tratando de conseguir de a poco, porque ya le digo, el tema económico acá golpeó mucho, se está acomodando recién ahora, porque la operadora que va a agarrar el yacimiento en 25 de mayo tiene hasta febrero el año que viene, pero ya tiene entre un mes, 2 meses de que se acomode, pero bueno, pudimos traer 2 refuerzos con un grupo de apoyo.
1: Bien.
0: Tenemos un grupo de apoyo que ponemos una platita, yo también estoy en ese grupo, ponemos una platita todos los meses, algunos ponen 100, otros 50, otros 60,
1: lo que se
0: y
1: pueda.
0: Así juntamos para, claro, porque si no, no la conseguí, acá no, nosotros siempre nos manejamos así, Fran, cuando
1: bien.
0: Hemos traído tenemos el grupo de apoyo, que es la única solución de un poquito cada uno, toda gente futbolera.
1: Perfecto.
0: Y hemos cumplido, o sea, no le hemos fallado a nadie. Y necesitamos traer 2, trajimos un 5 que necesitábamos, un delantero, y que estamos bien en ese sentido. Después, en lo económico, por ahora venimos zafando de entrada y cantina y pagamos policía y árbitros, ¿no? Nosotros los sábados, entre 400 y algo, los sábados de árbitro. 400 y algo, 500 por ahí, y los domingos estamos en 700, 800, 900, así que súmele que si viene un aumento, más la policía, 300 y algo, y un domingo para abrir una cancha y estar tranquilo necesitamos 1,5 millones más o menos, nosotros que estamos alejados, ¿no? Más o menos 1,5 millones por domingo, como para estar tranqui.
1: José, querido, le agradezco muchísimo, muchísimo este tiempito. Veo que a veces la radio también es cruel con el tiempo y tenemos que ir a la pausa, pero siempre agradecido por su predisposición, muchísimas gracias por estos minutos.
0: No, gracias a ustedes y nosotros estamos muy fuertes pensando y seguimos buscándole el puntapié inicial, es el tema del estatuto. Si no mejoramos eso, van a seguir pasando las cosas que vienen pasando. Así que lo mejor es que modifiquemos el estatuto lo más pronto posible.
1: Avíseme cuando ande en Chipoletti, que lo tengo más cerca que nunca y se viene un día al estudio y charlamos rato o al programa de streaming. Pero avíseme cuando esté, bueno. Así lo invito.
0: Bueno, muchas gracias por el llamado. Saludo a usted y ahí a su compañero.
1: Muchas gracias. Ahí tenemos la palabra de José Valledor, director técnico, presidente, hace de todo el churrero, un tipo muy, muy querido en el ambiente, hace absolutamente de todo en Petroleros Pampeanos. Nos vamos volando, pero volando a Chipoletti, se me cayó el encendedor, perdón, con la gente de LU19, saludamos. ¿Qué hay, noticia o amigos auspiciantes? Amigos auspiciantes, y volvemos con más Estación Fútbol.
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0: Bien, le hacemos la invitación para hoy, Magazine Mundial Stream, a partir de las 17 y hasta las 18. El programa que venimos haciendo diariamente y que ustedes del otro lado, y recontra agradecidos, se prenden y lo van mirando. Hoy vamos a invitar a varios de los chicos de la 2011, de la séptima de Argentinos del Norte. Entre ellos van a estar Francisco López, Diego Contreras, Mateo Pobletti y Cristian Vega. Así que echa la invitación a todos para que se prendan a partir de las 17 y hasta las 18, mirando un nuevo programa de Magazine Mundial Stream, que no es, como venimos diciendo, el programa que tenemos armado, pero bueno, hace un mes y medio que no se juega al fútbol, o sea, hacemos lo que podemos, pero son programas hermosos donde nos dan la posibilidad no solo de hablar de fútbol con los pibes, con lo lindo y lo interesante que es, sino también conocerlos. Conocer a estos pibes que son los que, estos nenes tienen 15, dos o tres añitos más ya los ves jugando en primera, y más de uno de ellos le va a ir muy bien porque son chicos con muchas condiciones, y es muy lindo porque ves la otra parte, la parte de jugar los ves los sábados, pero ves la otra parte y está muy bueno. Bueno, la idea es que vayan pasando jugadores y chicos de todos los clubes. Sabemos que a veces la distancia complica, porque invitar chicos de Chipoletti, invitar nenes de Cinco Saltos, de Allen, de Regina, es complicado. Pero bueno, gracias a Dios, cuando hacemos las invitaciones, del otro lado siempre encontramos una respuesta favorable. Por eso también nos animamos a hacer este tipo de producto. Pero bueno, la invitación hoy de 17 a 18, ¿cómo lo buscás en YouTube? 10 Play, 10 con número, Play con Y final, RN. Pero él lo dice mejor que yo. A ver si lo tengo con el teléfono. Ahora le dice dejar el teléfono para que diga cómo lo busca. Mientras tanto, yo le voy avisando al bien entrevistado. ¿Cómo hace la gente?
1: Bien, es muy fácil. Entras a YouTube de en cualquiera de tus dispositivos, en la casa, en el auto, y ni hablar, en el celular tenés la aplicación de YouTube, y te vas al buscador, pones 10 Play, 10 con número, Play RN, te va a llevar directamente. Ya con esa búsqueda te queda, pero bueno, a quien no ha tenido la oportunidad de justamente entrar, bueno, es así, pones 10 Play RN, entras y vas a ver un logo de color verde limón, y ahí justamente le pones suscribirte, apretás el botón para recibir todas las notificaciones en el momento que estemos emitiendo algún contenido, bien, ya sea subir alguno para compartirlo, bueno, lo podés hacer. Y además, si ves el video, si lo ves en vivo hoy a las 5 de la tarde, dale me gusta. Y si lo ves en otro momento, dale me gusta.
0: Mucha gente lo mira a la noche, he llegado a esa conclusión. Sí. Piola, en casa, tranquilo.
1: Para dormir.
0: Y sí, es o para dormir o el nene no se quiere dormir y le ponen el video.
1: Le ponen el video.
0: Mirá que viene el cuco, ¿eh? Y le muestran el video.
1: El morocho. Guarda
0: mío, que viene. Mío y de Hernán. Se cortó el pelo Hernán hoy. Bien, trae nuevo look.
1: Ah, perfecto. Me parece bien el tema estético porque es 4K la transmisión. O sea, es Super HD, para decirlo de alguna manera.
0: Lo que hay es lo que hay, dice usted, pero si lo podés mejorar un poquito de lo estético.
1: Sí. Y no,
0: ¿me está tirando un palo?
1: No.
0: Mire que nada, tenía mucha cola de paja, tenía, sí, perdón.
1: Bueno, más allá del tema de los cortes de pelo y demás, lo pueden hacer entonces, entrar ahí, ver los programas de Mag, ¿cómo es? Usted lo dice muy bien.
0: Magazine Mundial Stream.
1: Stream. Ahí está.
0: Así es como me dijeron que lo tenía que decir. Como sí, siempre, recontra agradecido a la gente que está del otro lado.
1: Sí, perdón. ¿La segunda semana?
0: Claro, porque arrancamos el martes de la semana pasada.
1: Postmundial.
0: Le digo que sí, de los tres programas que hace Magazine Mundial, con la producción de Magazine Mundial de la Liga, es el más fácil de hacer. Sin fútbol. Sin fútbol. Mañana incluso hasta, y esto lo digo muy en serio, estaba viendo volver a la modalidad pandemia, de bueno, hacer programa en el cual también toquemos un poco mucha estadística y mucho fútbol retro de la liga, Si no se juega, muchachos.
1: Eso te iba a decir, te comprometo al aire, pero vos tenés documento gráfico, o sea, fotos de la historia de la liga. O por lo menos en esta última par, últimos 10 años.
0: Sí, de los últimos 10 años.
1: Tranqui.
0: Humildemente me atrevo a decirle que muchísimo.
1: El mejor archivo.
0: Pero tienen, por ejemplo, no sé, algo que me viene a la mente, San Martín campeón en el 81, la foto del equipo. Sí, ahí hay.
1: ¿El 81 tenés?
0: Sí. Me da medio segundo le pido nomás. Sé que no está bien porque estamos al aire, pero quiero ver.
1: Hay que hacer Magazine Mundial Stream Retro.
0: Claro, quiero ver. Sí, a ver, a los muchachos que ya no juegan les encanta, porque hoy por hoy no están en ningún lado, no aparecen en ningún lado. Uh-huh. Pero déjeme poner una sola cosita. Mire, San Martín campeón. Lo estoy buscando en Magazine porque todo eso lo tengo en un...
1: Ay, no me sale. ¿Bibliodato?
0: En un pendrive.
1: Tiene todo digitalizado.
0: Lo tengo ahí en un pendrive. Sí. Y no lo tengo acá a mano, pero quiero ver si encuentro acá rápidamente buscando, qué sé yo, 2016.
1: Sí.
0: El plantel de Chichinal es campeón.
1: Me ajusto.
0: El arquero Jonathan Parra. El 2 Emanuel Rodríguez. 3 Federico Grasso. 4 Federico Sorceto. 5 Jonathan Fuente Alba. 6 Sergio Guzmán, 7 Claudio Jara, 8 Gabriel Castillo, 9 Diego Jara, 10 Gonzalo Relmuán, 11 el Rafa Salvo. El técnico de ese equipo, ¿quién era? Espere. No lo estaría encontrando. Pero y después jugaban López, Tomás Contreras, Saúl Vargas, Gastón Figueroa, Iván Fica. Tenemos la foto también de ese equipo campeón. Sí. Goleador del año 88. Miren los nombres que le voy a dar. Alguno incluso hasta lo va a conocer. En el torneo oficial de 1988 en la liga, el goleador fue Alejandro López de Deportivo Roca con 12 goles.
1: El legendario.
0: El Sodero, lo conocen muchos. La velocidad era tremenda. Segundo a un gol terminó Walter Ockward de San Martín con 11 y Montesino de Chipo con 11. Héctor Cabrino de Círculo Italiano ese año metió 10. Hoy está en España viviendo Héctor. El Cachavacha Guini, hermano, de San Martín, 10 goles. Jorge Bonventre, en Alto Valle, 10. Uh-huh. Jorge Llorente, falleció hace muy poco, Jorge, un abrazo a la familia, también de Alto Valle con 10. Pero cada nene es el ruso Homan. Néstor Revelante. Mira, acá tengo en una foto a Héctor Cabrino con Marcelo Ramírez, dupla letal en Círculo Italiano. Hoy un Marcelo Ramírez que trabaja en las formativas, en la escuelita, creo, de Atlético Regina.
1: 2016, ¿estás hablando?
0: ¿Eso? Esto que le dije recién.
1: ¿O es más atrás?
0: No, esto es 1988.
1: Ah, claro.
0: Hace 12, 38 años de esto. Pero le repaso este ya que está.
1: Sí, cómo no.
0: Para que me trae si sabe cómo me pongo. 1993, clausura. Acá estamos un poquito más cerca. Hace 33 años. Campeón Alto Valle, de los primeros campeones. Uno de los dos títulos que tiene Alto Valle. El equipo era dirigido por Américo Montes. Y destacaban varios jugadores como Orlando Cardoso, un jugador que vino del norte, que tuvo un breve paso por Chipoletti también. Hugo Llorente, el querido Hernán Salamanca, cuántos goles de Hernán. Y así le puedo nombrar, acá encontré el que quería decirle, de San Martín, 1981. Y San Martín conseguía la primera de sus tres estrellas, consagrándose campeón del Petit Torneo. Jugó 14 partidos, ganó 11, empató 3, invicto. Logró reunir el 89% de los puntos. Por aquel entonces eran 2 puntos. 42 goles a favor y le convirtieron solo 9. Ese plantel, entre otros, Edgardo Benítez, Ricardo El Pato Fiori, Miguel San Martín, Miguel Ángel Berruet, Roberto Forestier, José Pepe Romero, Pedro Arias, Jorge Guíñez, Jorge Silva, Miguel Ángel Iris, el querido negro, Carmelo Eduardo Cachavacha Guíñez, un fuerte abrazo a Cachavacha, Juan Carlos Magaña, Carlos Soto, Juan Espinosa, Luis Candia, el hijo juega, ahora no está jugando, pero Candia también una gloria de la liga, y Luis el Bolita Morales. El director técnico era Néstor Pascual Michelini, época que el recordar que el club era presidido por Oscar Ludman. Tenemos la campaña, absolutamente todo. Primero San Martín 25 puntos, segundo Cipolletti con 20. Pero, ¿viste eso? Sí. Cuando hablamos a veces, che, antes eran dos equipos, muchachos, por eso podían arrancar cuando ustedes querían. En este petit torneo lo jugaron 8 equipos. Tras el título se jugó la clasificación al torneo regional frente a Roca. Pero bueno, eso es para analizarlo en otro momento.
1: Muy bueno, ya está por lo menos el espacio de Magazine Mundial Streaming Retro.
0: Sabe que yo siempre le agradecí muchísimo a Nicolás Calani cuando hizo por aquel entonces un campeonato de fútbol senior. Y nos dio la posibilidad a nosotros, los más jóvenes, entre comillas, ¿no?
1: ¿Senior dónde?
0: En la cancha de Unión. Ajá, se jugaba, okay. Creo que era arriba de 40 años. Entonces ahí pudimos conocer a las viejas glorias de la liga, los que no vimos jugar, o porque yo me vine muy chico a la zona, pero fue a fines de los 90, a principios del 2000. O sea, no los vi jugar a estos jugadores. Le cuento una anécdota muy cortita del Nene Travesino, que en paz descanse. Yo cuando empecé a hacer la revista Magazine Mundial, cubría mucho fútbol amateur. Y un día vi a la cancha del Chivo, acá en Roca, y me acuerdo un córner, y veo que en el vértice del área grande, un muchacho, que yo no tenía ni idea quién era, la para de pecho, ya arriba de 45 o 50 años, la para de pecho, y sin dejarla picar, le pega con la parte interna del pie y la pone al ángulo. Y digo, este muchacho tiene que haber jugado la pelota. Entonces fui y pregunté en la mesa, che, ¿viste el gol de recién? ¿Quién es ese hombre? Y se me empezaron a reír. Claro, yo no los conocía.
1: Desconocía.
0: Ay, dale. Digo, no sé quiénes son. Pero ese es el Nene Travesino. Y ahí averigüé y empecé a conocer la historia del Nene Travesino. O sea, lo vi jugar con el Nene más de 50 años, pero el gol que hizo ese partido, era imposible que ese muchacho no haya jugado en forma profesional. Era imposible. El Pachanga González, mira, me acordé ahora del Pachanga González, uno de los máximos goleadores de San Martín en toda su historia. Mira la campaña de Saltense en el 2009, cuando salió campeón. En aquel partido contra Unión, contra Regina, la final se jugó un 23 de agosto del 2009 contra Regina en cancha neutral, que era la de Unión, y ganó en tiempo suplementario, goles de Darío Villegas y Nicolás Herrera. Bueno, pero así tenemos, mirá, me escriben acá gente de Catriel. ¿Ocuar jugó en Catriel en aquella época? ¿Me averiguás? Creo que sí. Mirá, Catriel 2013. ¿Qué equipo? Había un tal Colombati, Guevara, Inostroza. Bueno, un equipazo, ese equipo que salió campeón. Y así tenemos para repasar, pero una cantidad tremenda. Un ídolo histórico de Cipolletti. Histórico, pero histórico, amado, sí. Amado, es el Loco Padua.
1: Sí. Eso es lo lindo de la radio también, que usted nombra el nombre y apellido y enseguida se le aparece la imagen del jugador o haciendo un gol o una jugada impresionante.
0: El Loco, si no es el máximo goleador de Chipo, pega en el palo, creo que sí. Y mirá las paradojas del fútbol y lo lindo del fútbol. El Loco Padua en la temporada 2000 salió goleador de la Liga Deportiva Confluencia con 16 goles, vistiendo la camiseta, ¿sabe de qué equipo?
1: ¿Qué equipo?
0: De Deportivo Roca.
1: No.
0: Ahí está la
1: paradoja.
0: Paradojas. Mauro Di Lauro de San Martín, en ese torneo salió goleador. El Loco Padua con 16, Hernán Salamanca 12, Jesús Quinteros de la Unión Deportiva Catriel 12, Mauro Di Lardo 10, Matías Urbano 8, Wilson Dupré 7, José Picio 6, Raúl Guiñe, el papá de Nacho, el arquerito que ahora está en Chile, 5, Javier Montedoro de Alto Valle 5. Bueno, son muchas historias. El 2002, vio que recién hablamos con José Valledor.
1: Sí.
0: Bueno, Valledor es un emblema de 25 de mayo. Él estuvo a cargo de 25 de mayo. Él ahora es técnico y presidente de Petroleros Pampeanos. El clásico, ¿de quién? De la Unión Deportiva Catriel. Y el churrero dejó un paso, en su paso, dejó una imagen imborrable en Catriel. Por ejemplo, salió campeón en la Clausura 2002. ¿Cómo formaba ese Catriel que le ganó la final a San Martín? Pablo Castillo, Hugo Viñolo, que fue reemplazado a los 68 minutos por Cristian Fuentes, Alberto Alanís, Luciano Méndez y Marco Zapata. En la mitad de la cancha, Ricardo Martínez, que fue reemplazado por Eduardo Salinas, Benjamín Morales, Matías Goinec y un tal César Orsolín, que metió muchos goles, reemplazado por Denis Rivero. Y arriba, Jesús Quinteros y José Valledor. El técnico, Hermes Méndez. En San Martín, mirá, el técnico era Luis Amorone, el papá de Maxi. Y jugaban, entre otros, Pablo Contreras, Walter Fredes, Julio Pachanga González, Julio Ibáñez, Pablo Silva, Martín Páez. Bueno, esto es historia pura. Esto es historia pura y es un material que utilizamos mucho, mucho, mucho, en la época de la pandemia. Cuando no había fútbol, no había nada, y nos interesó desde lo periodístico, che, conozcamos un poco más de nuestro fútbol. ¿Quiénes hicieron de nuestro fútbol algo distinto? Y bueno, fueron todos estos nenes, todos estos monstruos. Incluso hay canchas que no tienen nombre, podrían ponerle algún nombre de estas glorias de los equipos. Pero quiero buscar una cosita más, contársela y con eso. Mire, un récord, hablando de récord y del nene Travesino. Espere. ¿Sabe cuál es el jugador con mayor cantidad de goles convertidos en un mismo partido en la liga?
1: ¿Quién es?
0: Hay empate. ¿Se lo leo?
1: Sí, por favor.
0: Me veo que se enganchó.
1: Y estoy, yo, bueno, atentamente,
0: puedo seguir así hasta las 5:30 de la tarde.
1: No, no, nada. Aparte, el día amerita, así que... Y el horario también, ¿eh? Porque un momento de descanso para muchos, sobremesa.
0: Exactamente. Mirá, año 1975. Primer año de la liga, que no se fundó en 1975. Yo nací un año después. Deportivo Roca goleaba 10-0 a Estrella Polar de Allen. Que no existe más Estrella Polar. Con 8 goles de Ángel el Nene Travesino.
1: Ahora la gente sabe que hubo un equipo en Allen llamado Estrella Polar.
0: Exactamente. Pero mirá lo que dicen las crónicas de aquella época. Te leo textual lo que escribí en ese momento. Cuentan las crónicas de aquella época que, pese a la superioridad, Roca no jugó un gran partido colectivo, pero desequilibró con sus individualidades, tanto, mirá qué nombres, como tales como Batalla o Castro. Es más, mismas crónicas dicen que Travesino pudo haber marcado unos goles más. Fundamentalmente uno, cuando un remate de taco que tenía destino de gol fue contenido por el arquero rival. En el complemento, el nene sintió una molestia en sus piernas, pero continuó en el campo de juego. Lógicamente, con esos 8 goles, Travesino llegaba a 25 y se convertía en el máximo goleador del año. Y ya que está, y con esto nos vamos a la pausa.
1: Sí,
0: y,
1: sí, sí.
0: ¿Y para qué me traes? Sí, sí.
1: No, no, no, lo estoy escuchando atentamente. Yo creo que la audiencia también está, igual que yo, concentrado en esto, en los datos que está. Y yo ya me estoy imaginando Magazine Mundial Stream Retro.
0: Esto lo tengo que actualizar porque no lo tengo actualizado. Esto lo subí, el 12 de noviembre del 2020. Los máximos goleadores de Argentinos del Norte del 2000 a la fecha. El Rafa Salvo estaba primero en ese entonces con 51 goles. Que a su vez el Rafa Salvo, por ejemplo, es el máximo goleador de la historia de Chichinales. Y metió muchos goles en Deportivo Roca. El segundo era Pablo Maxad, con 48. Pero Pablo después volvió al club y lo pasó. Pero había nombres como Raúl Guíñez, con 28. El Chengue Morán, 27. Ángel Evio López, 26. Juan Carlos Flores, el Mono Flores.
1: Una institución.
0: Jugó en el 2000, un torneo del 2009, un torneo del 2010, 11-12, y en el 16 se retiró, 23 goles. Bueno, y así podemos seguir hasta pasado mañana. Pero, espere, ya que está, le doy uno más.
1: Uno más.
0: El máximo goleador de Círculo Italiano del 2000 a la fecha. Jugó 2010, sí. 11, 13, 14, 15 y 16. Se llama... No, perdón. Y volvió en el año que salió campeón, así que la cifra la aumentó. Miguel Cayumbán.
1: ¿De qué equipo?
0: De Círculo Italiano. Miguel Cayumbán, uh-huh. Que tenía 43 ahí, no debe haber llegado a los 50, pero es el máximo goleador de Círculo Italiano en su historia. Va, en su historia no, del 2000 al 2026. Círculo Italiano es uno de los pocos equipos que está desde 1975. Y bueno, ya está, porque si no, no termino más y yo después me retan y no voy a la pausa.
1: No. No hay problema. Atentos a eso y es información.
0: Bien, el que quiera saber, tenemos absolutamente todos los datos de todos los jugadores. Lo que pasa que a veces la misma vorágine no lo permita. Ya que está, y termino lo de Salvo. En total, Rafa Salvo convirtió 158 goles oficiales en Liga Deportiva Confluencia. 53 en Roca, 20 en el Norte, 20 en Roca, 69 en Chichinales y 17 en CIMAC. Sin contar torneos regionales y demás, 160 goles, un animal. Vamos a la pausa con la gente amiga de los 19, ¿le parece?
1: Sí, señor.
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0: Charly García. Ideal bien para esta jornada lluviosa.
1: Exactamente.
0: Es Buenos Aires.
1: Es Roca. Es el Valle.
0: Es el Alto Valle.
1: Somos Chipoletti, somos Cinco Saltos, sí, somos Regina, somos Valle.
0: A todos lados.
1: Somos Chichinales.
0: No somos...
1: somos LU19,
0: sí,
1: papá.
0: Sí, señor. No somos un extraño.
1: No somos lo mismo. ¿Se acuerda el programa que salía en la radio?
0: Sí,
1: sí. Un abrazo, es compañero de la radio. Bueno, a ver, entendemos que los protagonistas del otro lado no pueden estar a disposición de nuestros horarios y de nuestro programa. Se le ha complicado al vicepresidente de la Liga, Guillermo Vallejo, con quien quería hablar. Pero sí voy a tocar uno de los temas que hoy se va a hablar en la reunión y que creo que es de suma importancia. Hay muchas cosas que se barren abajo de la alfombra, en la cual, y esto lo digo, y siempre voy a remarcar lo mismo, no sé si desde Magazine Mundial vamos a dejar una huella, si de acá a 10 años se van a acordar de nosotros, si contribuimos tanto a la difusión del fútbol regional. Eso va en el análisis que hace ustedes que están escuchando del otro lado. Ahora, de lo que sí nos sentimos 100% orgullosos, 100% orgullosos, es de dos cuestiones. Siempre estuvimos en la vereda opuesta a la violencia y siempre pregonamos, siempre, por más seguridad en las canchas. Y yo sé que del otro lado son muchos, por no decir una gran mayoría, los dirigentes que se enojan conmigo. Pero muchachos, está demostrado ya que no me molesta, son las reglas del juego, porque los clubes no mejoran las seguridades en las canchas. Hemos tenido accidentes gravísimos en la liga y no se mejora. Los paredones pegados a la línea de fondo, donde un nene puede ir y se puede lastimar. Y muchas veces no hace falta plata, ¿eh? Nosotros habíamos tirado una idea loca, pero de última una idea. Cuando no aparece una sola idea, que alguien tire algo, de última. Que era, che, ¿por qué no hacen una campaña solidaria y recolectan colchonetas, colchones en desuso y demás, y lo usan para cubrir esos lugares que son tan peligrosos, donde no solo un nene, un jugador de primera también puede golpear? No es plata, ¿eh? No se necesita plata. Viste que siempre te corren por el lado de la plata. No es plata, es gestión. Y Regina fue un club que lo hizo. Y algo juntó.

y había un médico de Primatur en la tribuna y le pudieron dar la asistencia correcta. ¿Sabés cuánto sale un servicio de enfermería por hora? 10.000 pesos. 10.000 pesos. Y hubo un puñadito de clubes que lo hicieron, y a nosotros nos dio mucha alegría, porque creo que esa es la semilla que podemos dejar, y de acá a unos años, cuando no estemos más, decir, bueno, sí, algo hicimos por el fútbol regional, o en algo hicimos hincapié. Y otro de los temas es la violencia, muchachos. Hoy Roca se debate en una situación económica durísima, durísima, de los cuales, de esos 1.000 millones de pesos que está endeudado el club, 223 son por el piedrazo que le pegaron a la mamá de un jugador, que la tuvieron que intervenir quirúrgicamente y demás. ¿Se puede combatir al 100% la violencia? No. ¿Se puede achicar el margen de violencia? Sí. Porque ese mismo juicio que lamentablemente hoy está Roca sufriendo, también lo absorbe la liga, y donde la liga le entren 3 o 4 juicios de este calibre, le va a pasar lo que le pasó en su momento a la liga de Avellaneda: no tenés cómo pagar. Pero bueno, lo desandaremos en otro momento. Nos vamos. Queda hecha la invitación hoy a las 17, modo mundial. Los esperamos a todos. Un lindo programa de nuestra querida Liga Deportiva Confluencia. Será hasta dentro de un rato. Que tengan un muy, pero muy lindo día. Gracias.

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0: Hora 14, 31 minutos en la República Argentina, temperatura 7 grados centígrados con 4 décimos, humedad relativo ambiente 98%, viento del este a 13 kilómetros por hora, cielo cubierto con una leve llovizna.
1: Regionales.
0: El paso Pinochado abrió, pero casi 600 camiones siguen esperando para cruzar a Chile. Vialidad Nacional actualizó el estado de los pasos fronterizos en Neuquén y Río Negro. Aunque el cruce Pinochado se encuentra habilitado, transportistas denuncian importantes demoras y aseguran que varios camiones llevan días varados. En tanto, el paso Cardenal Zamoré restringió el tránsito.
1: Nacionales.
0: Javier Milei autorizó por decreto a expulsar del país a extranjeros que expresen mensajes de odio contra la Argentina y sus ciudadanos. La medida también alcanza a quienes promuevan discriminación o violencia por motivos de nacionalidad y a quienes ultrajen símbolos patrios. La decisión del presidente se da luego de la campaña anti-argentina que hubo después del Mundial.
1: Deportes.
0: Conmoción en el fútbol mundial, la UEFA anunció que sus selecciones nacionales no van a participar de los torneos de la FIFA. El organismo que nuclea a las federaciones europeas anunció que los 55 equipos que representa a cada país

0: no formarán parte de las competencias internacionales, mientras Infantino continúa con la idea de privatizar el Mundial.
1: Estos son los datos del tiempo.
0: Temperatura 7 grados centígrados con 4 décimos, humedad relativa ambiente 98%, viento del este a 13 kilómetros por hora y el cielo se encuentra cubierto con una leve llovizna. 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

juntamos todo como siempre y llegamos al jueves. Bienvenidos a Música en Compañía, ¿cómo les va? ¿Todo bien? Empieza una nueva tarde, una nueva jornada para vivir música, para sentir música, para escucharla. Y es jueves, llegó el jueves y eso nos da la pauta de que falta muy poquito para terminar la semana y para el fin de semana también. Mucha música para hoy, mucha música para esta tarde, para vestir la tarde, para que estemos de fondo a donde vos estés. En tu casa, en el trabajo, en el auto, en tu comercio, estudiando, tomándonos mates y siempre decimos esto porque nos gusta acompañarte a donde estés, no importa lo que estés haciendo. Tenemos un ratito en La Voz del Comahue, en LU19, donde estamos, y no solamente en LU19, sino que también en FM Comahue 102.9. Nos escuchás siempre, siempre nos vas a sintonizar por nuestras radios. Bienvenidos a Música en Compañía, Juan Martínez quien les habla, los saluda, les deseo una buena tarde y una buena jornada de jueves. ¿Nos acompañan? Dale, Música en Compañía ya se pone en marcha, ponemos play hasta las 16.

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0: Hora 15, un minuto en la República Argentina, temperatura 7 grados centígrados con 4 décimos, humedad en relativo ambiente 98%, cielo cubierto con llovizna.
1: Regionales.
0: Una mujer fue detenida por el balazo que sufrió el vecino del barrio San Lorenzo en el intento de robo de su camioneta. El Ministerio Público Fiscal de Chipoleti avanza en la investigación por el ataque a un hombre de 69 años, herido con un arma de fuego días atrás en el barrio San Lorenzo, cuando le intentaron robar su camioneta al momento de llegar a su vivienda. En las últimas horas se realizaron 4 allanamientos en distintos puntos de la ciudad que arrojaron resultados positivos, destacaron fuentes judiciales, y como resultado secuestraron un revólver que estaría vinculado al hecho y detuvieron a una mujer sospechosa de haber participado en el intento de robo. En tanto, la víctima se encuentra estable luego de recibir la herida de bala en el cuello.
1: Nacionales.
0: Causa AFA, un testigo clave, no se presentó a la audiencia y la justicia de Estados Unidos postergó una definición sobre Tapia y Tobillino. Debía presentarse en el marco de la investigación por presunto lavado de dinero y fraude. Estaría negociando un acuerdo con las autoridades judiciales. El expediente apuntaría contra Tour Prodenter, la firma que administró fondos de la entidad del fútbol argentino.
1: Economía.
0: El gobierno confirmó el aumento y el bono para los jubilados. ANSES formalizó el incremento del 1,89% y la ayuda económica de 70.000 pesos para el mes próximo. También subirán la asignación universal por hijo y otras prestaciones que liquida el organismo previsional. Así, la jubilación mínima pasará de 411.989 pesos a 419.775 pesos en el octavo mes de 2026.
1: Estos son los datos del tiempo.
0: Temperatura 7 grados centígrados con 4 décimos, humedad en relativo ambiente 98%, cielo cubierto con llovizna. 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
3: Su servidor quien le habla, Dr. Javier Palacio Celorio, de la Congregación Gozo y Paz en Tehuacán, Puebla, México. Visite el canal de YouTube Shalom 132. Permítame contarle una historia. Después de la muerte del rey Salomón, Israel se dividió en dos, Reino del Norte, Reino del Sur. Las 10 tribus de Israel fueron esparcidas entre las naciones y está profetizado que al final de los tiempos, los descendientes de las 10 tribus perdidas de Israel regresarán a Yahweh a adorarle como Él se merece. Le deseo lo mejor. Shalom.
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0: Hora 15:30 minutos en la República Argentina, temperatura 8 grados centígrados con 2 décimos, humedad relativo ambiente 95%, cielo cubierto con llovizna.
1: Regionales.
0: La lluvia obligó a suspender las clases en varias escuelas por el estado de las calles. En varias escuelas de la zona rural de Chipoleti decidieron suspender las clases durante el turno de la mañana ante las dificultades que plantea el tránsito por las calles inundadas. En otros establecimientos no hubo transporte escolar, pero los alumnos que pudieron llegar tuvieron clases. En tanto, la situación será analizada esta tarde para ver si mañana se reanuda el dictado de clases, que se ve complicado debido a que continúa la nubosidad.
1: Nacionales.
0: Se incendió una fábrica de colchones en Tigre y los bomberos desplegaron un fuerte operativo para contener el fuego. 40 dotaciones lograron controlar las llamas, pero aún siguen trabajando en el lugar. El tránsito se encuentra cortado de forma preventiva y los vecinos tuvieron que evacuar la zona. El fuego alcanzó a un supermercado y vecinos de las viviendas lindantes tuvieron que evacuar preventivamente sus hogares ante el avance de las llamas.
1: Internacionales.
0: Líderes europeos condenaron la violación del espacio aéreo de Polonia en los últimos ataques rusos contra Ucrania. El presidente de Francia, Emmanuel Macron, dijo que el respaldo de Kiev no flaqueará, mientras que el primer ministro de Suecia calificó el hecho como completamente inaceptable.
1: Estos son los datos del tiempo.
0: Temperatura 8 grados centígrados con 2 décimos, humedad relativo ambiente 95%, cielo cubierto con llovizna. 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

0: Así como poníamos play, ponemos stop también y nos vamos. Nos estamos yendo. Ya llegamos a la hora final, llegamos a los minutos finales. Estuvimos escuchando un montón de cosas. Variadito, bastante. Latinos, clásicos, nacionales, internacionales. Música que te trae justamente recuerdos musicales. Diferentes años, épocas, estilos, de todo. Y aparte, lo mejor de todo es que nos volvemos a reencontrar mañana para hacer el viernes, para hacer el broche de oro con la música. Algunas novedades, ¿por qué no? Algunos clásicos también, como venimos haciendo, ¿por qué no? Pero lo que está garantizado es pasar un buen momento y escuchar música, musicalizando de fondo tu tarde. Eso es lo que más nos gusta hacer. Nos encontramos mañana, ¿les parece? Gracias a todos ustedes, gracias a la puesta al aire. Juan Martínez se despide, me despido por acá. Hasta mañana viernes. Abrazo, buena jornada.
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0: Hora 16, 2 minutos en la República Argentina, temperatura 8 grados centígrados con 2 décimos, humedad en relativo ambiente 95%, cielo cubierto con llovizna.
1: Regionales.
0: Choque cerca del tercer puente generó largas filas para entrar y salir de Chipoleti. Un fuerte choque en cadena se registró este jueves en el acceso al tercer puente del lado de Chipoleti y generó importantes demoras, tanto para quienes ingresan a la ciudad como para quienes se dirigen hacia Neuquén. En el siniestro estuvieron involucrados 3 vehículos. Según los primeros datos, el impacto más fuerte lo protagonizó una camioneta Volkswagen Amarok que habría embestido de atrás a un Toyota Corolla. Por el momento no trascendió el estado de salud de las personas involucradas y ni si hubo heridos de gravedad.
1: Nacionales.
0: Detuvieron a la funcionaria de Morón, a la que le encontraron medio kilogramo de cocaína en su casa. Se trata de Luna Ortigosa, estaba prófuga desde mayo. En el operativo incautaron 20 envoltorios, una balanza y dinero en efectivo. Según se pudo saber, los efectivos de la División Operativa de Ejecución de Captura de la provincia de Buenos Aires la encontró en un escondite de Merlo, ubicado en calle Miró al 1940.
1: Internacionales.
0: La ciudad española de Ceuta sufre un colapso con la entrada de miles de migrantes en días. La policía intenta frenarlos en la frontera y los partidos piden al ejército. En lo que va de la semana ya se cuentan en torno de los 2.000 las personas que han cruzado y nada hacia la ciudad autónoma desde Marruecos. Este jueves se han sumado varios cientos y el escenario ha comenzado a descontrolarse. Aunque la policía había iniciado cargas para frenar la entrada a la frontera, miles de ciudadanos procedentes de Marruecos han vuelto a acceder de forma irregular a la ciudad tras bordear el espigón de Tarajal.
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0: Temperatura 8 grados centígrados con 2 décimos, humedad en relativo ambiente 95%, cielo cubierto con llovizna. 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

Hola, hola, hola, pero ¿cómo están? Bienvenidos, señoras y señores, amigos de LU19 AM690, 102.9 FM, la voz del Comahue, aquí nosotros, firmes como talón de oso, desde este momento hasta las 18 horas, haciéndoles compañía, por supuesto, con la música, con noticias. Tenemos invitados también que vamos a hablar hoy. Toda la propuesta para que vos estés atento, porque hoy jueves 30 de julio, parece mentira que ya tenga que decir 30 de julio, tenemos novedades, hay recambio en la cartelera, todo eso también. ¿Para qué? Porque si el tiempo no nos acompaña, por lo menos saber a dónde podemos ir en algún lugar cerrado y pasarla bien también, te comento, hay una leve lloviznita, hay que salir, por supuesto, con un piloto, hay lugares en que es necesario las botas de goma. Hace mucho tiempo que no las veía y ayer justamente vi a una mujer que quería cruzar de esquina a esquina y tenía las botas, porque las botas de goma, no hay otra. Hace mucho que no veía gente con botas de goma en el momento de la lluvia. Otros con paraguas también, así que hoy es un día muy especial para salir de esta manera. Todo, como decimos, bien equipados para la lluvia. Mucho ha llovido, muchísimo. Vamos a hablar de eso también en minutos nada más. Cuanto a la temperatura, a esta hora, como te decía, una leve llovizna. 8 grados 2 décimas, todavía es la temperatura que los datos nos muestran desde las 15 horas. Y la sensación térmica es de 6 grados. Humedad relativa del aire, 95%. Presión atmosférica 974 hectopascales decimal 6. Y el viento del este, como dicen, lluvia como peste, el viento del este, 13 kilómetros por hora. Hoy todo el día va a estar así que paciencia, pero sí que la máxima 19 grados para hoy. La verdad que no hace para nada de frío, no hace frío. Hay que cuidarse nada más del agua en la jornada de hoy. Muy bien, soy Sandra Carrasco, junto a Juan Picarrizo estamos en Tarde Lo Que Tarde. Ese silbido, wow. ¿De quién será? A ver, mi compañero que está del otro lado, un genio en los controles, puesta al aire, musicalización, José González. Buenas tardes, José. Último tramo, vamos, que falta poco. Último tramo. Y viste que cuando llueve, ¿qué es lo? Sí, cuando llueve uno quiere dormir. Y se te pasa la hora, durmiendo, se te pasa la hora. Es lo lindo, mirá, es lo positivo que le veo al invierno. El tema de dormirse una buena siesta en el momento o la hora que sea. No importa si es a la tardecita, viste, a mí me gusta cuando tipo llego a la casa después de acá de la radio, me gusta darme una siestita, bueno, es tipo tarde, 7 de la tarde, y después continuar con otras tareas, ¿no? Porque justo estamos acompañándolos en un horario que bastante tiene que ver con esto, ¿no? Con la siesta. Yo sé que hay muchos que están del otro lado, algunos que están haciendo guardias, otros que están haciendo el recambio justamente en estos precisos momentos de laboral. Así que bueno, así estamos, señoras y señores. Hoy quiero recordarte a alguien que, para vos que estás del otro lado, decime si sí, si no. Ya te dejo nuestro número de comunicación, un WhatsApp o un audio. Hoy me gustaría escucharte a vos con audio. 299-511-2144. Voy a hacer un saludo especial. Un saludo muy especial. No porque sea el día de ellas, de las Dianas, ¿sí? Día de las Dianas, no sé cuándo será. Pero sí, ¿por qué este tema? Porque quiero recordar a Polanca, señoras y señores, el genio que nos dejó qué exitazos, realmente Paul Albert Anka, que nació en Ottawa un 30 de julio, un día como hoy del 41, cantautor, actor canadiense, famoso desde finales de la década del 50 y las décadas del 60 y también del 70, con sus canciones como esta, Diana, que estamos escuchando. Por eso se las dedico a todas las Dianas en su día. No lo sé, pero si hay alguna Diana en sintonía, me gustaría saber si estás allí, a ver que nos escribas en esta tarde. El éxito de varios realmente con Polanca, ¿no?
Pat Your Head on My Shoulder o Having My Baby. Creo composiciones muy conocidas, tales como el tema musical del programa The Tonight Show, starring Johnny Carson, y uno de los mejores éxitos de Tom Jones, She's Lady. ¡Oh, maravilloso! Por eso nosotros vamos a empezar de esta manera. Hay una canción que el éxito, le pertenece a él, My Way, sí, pero creo que el que la popularizó mucho más fue Frank Sinatra. Él fue el que la interpretó y, bueno, ahí es como que estalló. Así que de esta manera vamos a comenzar Tarde lo que tarde con Polanca, señoras y señores. Este tema, Put Your Head on My Shoulder.

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11: Su servidor quien le habla, doctor Javier Palacios Elorio, de la Congregación Gozo y Paz en Tehuacán, Puebla, México. 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Permítame contarle una historia. Después de la muerte del rey Salomón, Israel se dividió en dos, Reino del Norte, Reino del Sur. Las 10 tribus de Israel fueron esparcidas entre las naciones y está profetizado que al final de los tiempos, los descendientes de las 10 tribus perdidas de Israel regresarán a Yahweh a adorarle como Él se merece. Le deseo lo mejor. 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

0: Mucho gusto.
1: Chocolate.
0: Un tecito.
1: Garra piñada. Chocolate. ¿Cómo estás, Sandrita?
0: Buenas tardes. Sí, bueno.
1: Qué rosquete.
0: En invierno, ¿qué le vamos a hacer, Juanpi?
1: Muy congelado, che.
0: Bueno,
1: muy congelado. ¿Cómo me apiado de la gente que tiene labor afuera en este momento?
0: Sí, ni hablar.
1: Hay que decirlo, porque no todos tenemos la suerte. Algunos laburamos, ponele, bajo el techo, pero otros que no están calentitos, así que bueno, es tremendo. José me dice que ayer se mojó los pantalones.
0: Claro. Cuando te fuiste llovía mucho, José, ¿o no? Sí, viste que te decíamos. Sí. Bueno, y también ya viene el próximo co-keeper. ¿Está lloviendo o no está lloviendo?
1: Está
0: también,
1: lloviendo.
0: Sí, viste. Muy finito. En la ruta, justamente, como viene Freddy desde Cinco Saltos, estaba viendo que hubo un choque en cadena.
1: No.
0: 151. ¿Verdad? Choque en cadena cerca del tercer puente, con largas demoras para entrar y salir de Chipoleti. Y bueno, esto es lo que hace que las obras también, ¿no? En el tercer, en el puente, digo bien, viejo y nuevo de acá de Chipoleti con Neuquén, las obras que se desarrollan del lado de Neuquén. Y bueno, viste, uno busca otra alternativa, pero está muy feo con el tema de la lluvia. Se te va el auto, es como
1: pozo,
0: el hielo, ¿no? También.
1: Pozo que hay, decíamos fuera de aire, pozo que hay, esquivalo, o sea, más vale, o sea, vamos de vuelta. Remake. En realidad decíamos, charco de agua, esquivalo porque seguro hay un pozo.
0: Claro.
1: Es como viniendo de Cinco Saltos para acá, para Chipoleti. Hay unos socavones ahí cerca de Cuatro Esquinas, mamita.
0: Exactamente. Bueno, y
1: como una pizza, más o menos.
0: Más o menos. Yo quiero compartir esto que lo compartió, mejor dicho, Rodolfo Merlino.
1: A ver, Rodolfo, ¿qué
0: con sea? Respecto para comprender un poco el porqué del agua y todo lo demás.
1: ¿Este es
0: y,
1: el niño?
0: Y lo tenía justamente para compartir. Acá lo han enviado también. Porque en su red social él comparte, dice que veo por las redes sociales el constante descontento de los vecinos valletanos sobre el estado de las calles.
1: Sí.
0: Generalmente depositan la responsabilidad sobre las autoridades, pero debemos saber que no solo ellas son las culpables, sino un abanico de razones contribuyentes. ¿Por qué? ¿Por qué digo yo esto también? Porque hoy pensaba en lo mismo, ¿no? Sí, es para aquello. Dice, eventos no frecuentes de caída de agua, principalmente consecuencia de tormentas copiosas de primavera-verano, lluvias invernales con baja insolación y agravado en épocas del fenómeno del Niño. Como segundo punto, dice, el poco desnivel para escurrimiento natural. Nuestras ciudades están asentadas en el lecho del río aluvional, agravado por dos diques artificiales, Ruta 22 y terraplén ferroviario. El suelo, a escasos 40 o 60 centímetros por debajo de la superficie, se encuentra una capa de arcilla que es piso de lo que el suelo puede absorber y a la vez esa arcilla tiene la capacidad de absorber un límite de agua, que es lo
1: después
0: que estamos viendo.
1: No es permeable. Después,
0: no es permeable, exactamente. Y bueno, dice que ese exceso de humedad también tiene desplazamientos por debajo de calles asfaltadas, provocando hundimientos o pequeños escapes por agrirramientos iniciados en el proceso de roturas, dando aparición a los baches. Entonces dice que la naturaleza es así, y nosotros somos los intrusos que debemos adaptarnos a ella y no esperar su cambio en nuestro beneficio.
1: Obvio.
0: Esto por un lado, pero hoy yo me levanté muy pensativa.
1: Sí. Ahora,
0: ¿por qué razón?
1: Poneme una de reflexión.
0: Claro, ahora sí una de reflexión.
1: Una de
0: ¿por
1: reflexión,
0: qué razón
1: José,
0: venimos con... Ya esta creo que es la tercera semana que venimos con lluvia.
1: Sí, más
0: hemos
1: menos.
0: Visto
1: sí,
0: todo, pero la intensidad viene desde el domingo, si te diste cuenta, la intensidad de lluvias desde el domingo. ¿Qué es lo que hace? Que colapsan a los barrios que no tienen asfalto, como hemos visto los camiones que van, los famosos chupadores, hacen lo que pueden, vuelve a llover y ¿qué pasa? Yo no sé si puede seguir chupando ya, porque como lo dice acá Merlino, ya no hay más que pedirle a la capa de tierra.
1: Claro.
0: ¿Qué es lo que provoca esto también? Atención.
1: A ver.
0: Atención a todos los habitantes de cualquier ciudad.
1: Atente
0: ante
1: al
0: estos
1: chocolate.
0: Fenómenos. Al margen de esto tenemos otro problema. El problema de las ratas.
1: Porque no, qué garrón,
0: se quedan sin madriguera.
1: Sí, y salen.
0: ¿Y qué es lo
1: viejo.
0: Que hacen? Salen. ¿Y por dónde van a salir? Juanpi, ay, ayúdame, porque es asqueroso.
1: Salen por la cloaca, chicos.
0: Por las cloacas, exactamente.
1: Durísimo.

0: bien.
1: Sí, porque si no vamos a tener otra plaga.
0: Vamos a tener, ¿viste?, otras plagas, ¿viste? Mm.
1: Qué fiero, che, la verdad que...
0: Viste que es una... Si uno se pone a pensar, decís, entre todos tenemos que contribuir a esto. Sé que muchos están enojados, es verdad, la lluvia, pero son cuestiones de la naturaleza y contra eso no podemos hacer nada.
1: No, es durísimo.
0: Así que bueno, nos están pidiendo también inspectores de tránsito, dice, después de las 18. Bueno. Así que nos está escuchando allí en 25 de mayo. Bueno, atención.
1: Lo vamos a comentar porque hay algunas cuestiones ya cerquita de las noticias, ¿no? Uh-huh. Que nosotros podemos informar... pero no podemos solucionar.
0: Claro.
1: Vamos a aclarar eso, por ejemplo, porque también nos ha sucedido que nos solicitan el móvil de la radio y a veces, recuerden ustedes que estamos en un magazine, entonces a veces si está la posibilidad y está, bueno, en buena hora, pero si no, no podemos. Sí podemos comunicarlo, lo aclaramos, obviamente, sí lo podemos comunicar, que esa justamente es la función de cada uno de los programas, de todos, en realidad, más allá de que sea un magazine, sea informativo, sea de deportes, lo podemos comunicar para que el ente responsable de cada sector se pueda acercar, en este caso, no sé, digamos, Aguas Rionegrinas o ¿cómo es? No me sale la otra entidad, ¿cómo se llama? Que te ayudan cuando se te moja todo.
0: Defensa Civil.
1: Defensa Civil.
0: Que están todos hoy están todos colapsados en estos días.
1: Explotado.
0: Así que, chicos, paciencia.
1: Olvídate.
0: Es lo que estamos diciendo hace
1: desde
0: instantes.
1: Temprano.
0: Sí.
1: Y ni hablemos de lo que tiene que ver con los servicios, sea de corriente, internet. Tírame, ahí está. Internet y demás, y todos los otros servicios por ahí, bueno, llegan a colapsar. Así que, igual, mientras vamos a la pausa con las noticias, voy a buscar algunos números de referencia.
0: Dale,
1: ¿te parece?
0: Dale, vamos, vamos, vamos.
1: Bueno, ahora sí, ya. Tengo 30, ¿vos también?
0: Sí.
1: ¿Sí?
0: Estamos.
1: Che, igual,
0: 16 y 30.
1: Aquel sí.
0: Sigue adelantado.
1: Lo vamos a acomodar ahora.
0: Sí, sí, sí.
1: Tráeme un martillo, voy a controlar el reloj.
0: Dale.
1: Está. 30 de las 4 de la tarde, las noticias con él, con Gustavo.
0: Muy bien.

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2: Hora 16:31 en la República Argentina, temperatura 8 grados centígrados con 8 décimos, humedad relativo ambiente 95%, cielo cubierto con una leve llovizna.
1: Regionales.
2: ATE Neuquén acordó una propuesta salarial que eleva el piso a 1.560.000 pesos y suma aumentos, bonos e IPC. La tercera mesa de negociación del segundo semestre concluyó con una propuesta que contempla un salario mínimo equivalente al valor de la canasta básica, recomposiciones al básico, dos bonos extraordinarios y la continuidad de la actualización trimestral por inflación. Ahora el acuerdo será analizado por las asambleas del gremio.
1: Nacionales.
2: Milei prepara la cadena nacional de esta noche en un mensaje breve y críticas a la política por el saqueo del Banco Central de la República Argentina. Así será el mensaje del presidente de la Nación. La difusión de comunicado se hará a las 20 de hoy, durará unos 20 minutos y se grabará en el Salón Blanco de Casa Rosada.
1: Internacionales.
2: La Unión Europea desembolsó 3.470 millones de euros más a Ucrania para drones, misiles y cazas. La presidenta de la Comisión Europea, Ursula von der Leyen, destacó que este nuevo apoyo envía un mensaje claro. Este desembolso forma parte del préstamo de apoyo a Ucrania dotado de 90.000 millones de euros, de los cuales 60.000 millones se destinan al refuerzo de las capacidades y la industria de defensa ucraniana.
1: Estos son los datos del tiempo.
2: Temperatura 8 grados centígrados con 8 décimos, humedad relativo ambiente 95%, cielo cubierto con llovizna. 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

0: Bueno, muy bien, ya estamos de regreso. 36 minutos de la hora 16. Se nos va pasando el tiempo.
1: Sí.
0: Vamos a contarles un poco que se viene. Para quienes por ahí no saben, está el FAN y el Festival de Cine, que habla de un montón de producto local, uh-huh. Hay que decirlo, que a veces uno lo desconoce, pero tenemos muy buen nivel de producto local.
1: Sí.
0: Pero bueno, uno no sabe cómo inscribirse, o si estás estudiando, o alguien te lo comentó, o tal vez no estás estudiando y sos un productor, no sé, autodidacta, uh-huh. Y quiere formar parte, o quiere saber cuáles son las bases y condiciones, porque tampoco es que te puedes anotar así porque sí, o sea, tenés, uh-huh, que tener algunos requisitos a cumplir.
1: Claro.
0: Pero también les contamos que va a haber proyección esta noche. Esta noche, yo digo, ¿está bien dicho?
1: Sí,
0: esta
1: hoy,
0: noche, 7 de la tarde, 7:30 de la tarde.
1: Bueno, a la tarde todavía. Después de las 20.
0: Después de las 20. Vamos a preguntarle todo. Lo tenemos a Lucas Martín, lo tenemos en comunicación. Lucas Martín, digo bien. Es Martín, no es Martín, es Martín. Aquí vamos a saludar. De este lado, Sandra y Juan Pablo, te saludamos. Lucas, ¿cómo estás? Buenas tardes, bienvenido a La Voz del Comahue.
2: Hola, Sandra, hola, Juan Pablo, ¿cómo estás? Muchas gracias por comunicarse.
1: No, gracias a vos.
0: Por favor. Lucas, bueno, mucha actividad. Sabemos, corregimos, ¿se extendió la convocatoria del FAN?
2: Exactamente. La convocatoria original era hasta mañana, 31 de julio, 2 meses de convocatoria para lo que es la competencia oficial del festival, uh-huh, que se va a organizar del 28 de octubre al 1 de noviembre. Y tomamos la decisión esta semana de extenderla. Habíamos tenido bastantes consultas, nos preguntaban por esto, y además sabíamos que siempre a último momento que te den un poquito más de tiempo viene bien, así que la verdad que estamos recibiendo muy buena recepción de la comunidad audiovisual, de tanto regional, patagónica como nacional.
0: Bien, esto está bueno porque está catapultando de alguna u otra manera a Neuquén Capital como uno de los centros, porque antes, a ver, siempre se habló del Festival de Cine y tristemente antes lo hablábamos mucho, pero siempre se hablaba de Buenos Aires, que los festivales de cine siempre en Buenos Aires. Es como que Dios atendía solamente ahí, pero parece que puso una franquicia, puso una sede para estos lados.
1: En la zona, por lo menos, ¿viste?
0: Por lo menos, claro.
1: Sí.
0: A veces, sí. A ver, más allá del chascarrillo, uh-huh, Lucas, no sé si hace tiempo vos lo veías de esta manera o solo lo vemos nosotros que decíamos que mucho del producto se veía mucho en Capital y acá era como que estaba descubierto, y ahora que está esta opción, por lo menos estamos más cerca o hace más ruido, no solo en la gente del ambiente, sino, uh-huh, hace más ruido en el público en general.
2: Sí, es una suma de un montón de factores para hablar del impacto que está teniendo el festival o lo que son los ciclos de exhibición, proyección, tanto patagónico como del cine nacional. Pero hay que tener en cuenta que la Patagonia sí tiene festivales y tenía espacios de encuentro audiovisual bastante nutridos, interesantes, hace varios años. Mismo ustedes en provincia de Río Negro, está el FAB, en Bariloche,
0: sí,
2: que es nuestro, uh-huh, un poco el festival que nos guió, nos orientó y nos dio un poco el norte. Es un festival que ya tiene más de 14 años, en Puerto Madryn, en Tierra del Fuego, mismo en Roca, Encuentro de Lupa, en Cipolletti, el concurso de cine de Cipolletti lleva 42 años, este año va a tener su 42 edición, en Cinco Saltos, el Festival de Cine de La Picasa, etcétera. Y lo que puede haber pasado es que el FAN, el Festival de la Audiovisual Neuquén, que este año celebra su 5ª edición, lo que hizo fue poner a Neuquén Capital, con todo el peso que tiene la ciudad de Neuquén y lo que es la Norte Patagonia, en este circuito de festivales. Y quizás el impacto mismo que tiene las actividades culturales y artísticas de la ciudad de Neuquén le da una relevancia, como decir, che, mirá esto, está este festival, me parece que puede ir un poco por ese lado. Y también, en estos últimos 5 años, ha cambiado mucho la situación de la producción audiovisual y las políticas públicas vinculadas con el arte y la cultura. Entonces, también estamos en un momento complicado para el sector. Entonces, las iniciativas de este tipo, ya sean provinciales como municipales, tienen un color diferente antes, porque hoy, por ejemplo, el Estado Nacional está retirado de ese sector de promoción, difusión y apoyo del sector audiovisual. Entonces, le da otro color y otro peso quizás a iniciativas de este tipo.
1: Claro. Lucas, y con respecto a, bueno, las proyecciones, ¿cómo se van a desarrollar? ¿En qué lugar?
2: Bueno, el festival tiene sedes históricas. La sede principal del festival, te recuerdo, nosotros estamos ahora convocando a las obras en competencia hasta el 7 de agosto. Bien. Obras en competencia, proyectos en desarrollo, laboratorio neuquino para proyectos en desarrollo y una muestra federal de videoarte, que ya la muestra es no competitiva. Estamos convocando para esas secciones, pero el festival en sí, lo que son las proyecciones, se empiezan a realizar. Se desarrollan del 28 de octubre hasta el 1 de noviembre. Okay. Vamos a tener tres sedes principales. Cuatro sedes, miento. Tenemos la sede central, es el Museo Nacional de Bellas Artes, durante los 5 años fue la sede central del festival, que es el espacio que tiene la Municipalidad de Neuquén más importante a nivel cultural. Es la única sede provincial del Museo Nacional de Buenos Aires, así que es un espacio donde jugamos local. Este año, además, la municipalidad sumó un espacio que es el auditorio del subsuelo municipal. Es un microcine que tiene capacidad para 100 butacas, que está muy bueno, con muy buena capacidad de proyección, muy buena técnica, y es un espacio que históricamente se utilizó para ver cine en la ciudad de Neuquén y que estaba en desuso para estas actividades y que el año pasado se restauró. Y hoy por hoy está en muy buen estado y lo vamos a usar como una de las sedes. Y la otra sede principal va a ser Cinépolis, que por tercer año consecutivo, esta multisala, que es histórica, en su momento fue en Vilas, y hoy ya se llama Cinépolis, la primera gran multisala que se instaló en Neuquén, es el tercer año consecutivo que se prende al PAN. Y además, vamos a tener proyecciones en el Centro Cultural Oeste, que es otro espacio de la Municipalidad de Neuquén, para la muestra de escuelas primarias y escuelas secundarias, que se hace jueves y viernes por la mañana y el mediodía.
0: Bien.
1: Oh, excelente.
0: Está bueno, me gusta, porque a ver, también además de tener como un punto de referencia, se abre a otros lugares, está bueno, aparte porque convengamos de que Neuquén es gigante, se ha transformado en un, no sé.
1: Tiene muchos espacios hoy por hoy.
0: Es enorme y está bueno. Sí. Está bueno. Además de que, teniendo en cuenta que muchas de las proyecciones son gratuitas, o sea, está bueno, si nunca te enteraste, podés acercarte, está bueno, podés aprender, podés ir viendo un poco de todo lo que sucede. Empezar a formar parte de estas actividades que de esto se nutre, ¿no? La gente. Porque después, yo siempre escucho las dos partes, ¿no? Unos que están agradecidos por el festival y otros que dicen, la verdad que siempre cobro, ¿no? Nunca puedo hacer nada. Bueno, pero si no te integras, esto es como cuando se hace una marcha para, no sé, reclamar algo. Si vos no formás parte de la marcha, entonces, ¿qué vas a reclamar? O sea, no quiero escuchar ese ruido, ¿viste?, de nueces, que al final no pasa nada. Quiero que la gente se integre, quiero que la gente se entere de eso. Por eso te molestábamos tanto, Lucas, nosotros, con esto de estar insistentes, ¿viste? Decir, che, queremos saber de esto, queremos que está bueno que la gente se entere de todo y demás. Y algo puntual, Lucas, ¿dónde hay una? Obviamente que hay una página, pero contame cuál es para poder ingresar y ver cuáles son los horarios. Por ahí capaz que hay gente que está trabajando y dice, che, mira, me gustaría saber un poco más ordenado cuál es la agenda. Así entro. ¿Cuál es el punto de referencia, la página o dentro de dónde está?
2: Lo principal es nuestra web oficial, que es fan-neuquen.com.ar.
0: Ahí está.
2: Fan-neuquen.com.ar, y en redes sociales nos buscan como @fan.neuquen. Pero voy a dar una aclaración. Todavía no hay programación.
0: Claro.
2: La programación se lo tiene que hacer en octubre.
0: Sí, obvio.
2: Estamos reinventando obras. Entonces, la agenda está muy grande. Y hago también otra aclaración de lo que dijiste.
0: Sí.
2: Todas las actividades, todas las funciones, todas las proyecciones, la inscripción de obras, los talleres que vamos a tener, las capacitaciones, masterclass, fuera de obras, todas las actividades son de entrada gratuita.
0: Qué bien.
2: Siempre. La inscripción para escuelas, la inscripción de obras para competencia, la inscripción al laboratorio patagónico neuquino de obras en desarrollo, todos gratuitos.
0: Está muy
2: entrada
0: bueno.
2: Gratuita. No, esto no es de costo gratuito, hay una apuesta de gestión. La inversión de política pública, de invertir para poder tener espacios culturales, espacios que movilicen el turismo, que generen un evento, que es un evento que durante 5 días moviliza un montón de gente que va de una sede a otra, se genera movimiento, se genera encuentro, moviliza también la parte gastronómica, la parte de hotelería, porque tenemos visitantes de diferentes partes del país, porque la convocatoria federal es muy importante y viene gente de todo el país. Y la verdad que estamos teniendo una recepción muy, pero muy buena en el país. Eso nos lleva, a nosotros nos da un orgullo muy grande, porque era lo más difícil de instalar. de decir que el realizador de diferentes partes diga, che, voy a mandar mi obra a Neuquén, y el que viene, el que estuvo acá, diga, vuelve y dice, che, me trataron espectacular, la verdad, las funciones estuvieron buenas, el lugar se tratan con mucho respeto, y además, lo que estamos notando es que ya empieza a haber una respuesta del público. El público ya está respondiendo bien al festival, pero igualmente siempre hay que trabajar, como bien decía, para que se sigan enterando cada vez más gente y no pase, che, pasó el pan y no olvide. Así que, en ese sentido, visiten las redes, visiten la página web del FAN, y aparte, el trabajo que hacen todos los periodistas, todos los colegas, la gente de los medios de comunicación, en darnos una mano, en difundir, estar atentos, en prestar atención, en saber de qué se trata, es muy importante. Porque además, estamos viviendo un momento muy difícil para el cine argentino independiente, y los espacios de proyección y difusión en salas es cada vez más acotado. Así que estos espacios son cada vez más importantes para ver cine argentino, cine nacional, que está pasando en algún momento, pero a la vez que siempre tiene alguna propuesta interesante para contar, y eso es lo que viene el FAN a intentar colaborar y dar una mano.
0: Qué bueno está. Es una propuesta, está buenísima. Siempre lo vamos a seguir recalcando esto, que hay que darse el tiempito, porque hay unas producciones increíbles. Sí. Ustedes no se dan ni idea, ni idea de la cantidad de gente, la cantidad de jóvenes profesionales que hacen unos laburos, pero impresionantes. Sí. Sí. Nada que envidiarle a ningún lugar. Lo vuelvo a insistir en esto. Producto local, tengan en cuenta que muchos de los realizadores de aquí del Valle, netamente de Patagonia, después los encontramos en títulos grandes de pantalla, entonces está buenísimo, véanlo porque es una oportunidad linda. Volvemos a recalcar, bien Lucas lo decía, estamos en medio de la convocatoria, el festival es en octubre, nosotros lo venimos hablando hace un montón, así que después podés ingresar para ver mediados ahí, llegando ahí a octubre, para que, bueno, darnos un espacio nosotros también, que laburamos en medio, que siempre andamos corriendo, necesitamos sentarnos a ver cine.
1: Claro.
0: Que está buenísimo.
1: Hay tantos talentos nuevos aquí en la región que es bueno, mucho. Que es bueno ver lo que proyectan.
0: Y que haya muchos Lucas, viste, que se hagan cargo y estén laburando día y noche, porque nosotros le contamos una infidencia, Lucas está a 200.000 y aparte tiene su laburo. O sea, hay que aclarar las cosas, entonces está siempre corriendo y así todo se da el espacio para que lo podamos contar, así que te lo agradecemos, Lucas.
2: No, gracias a ustedes. Les recuerdo, tenemos competencia federal de largometraje, federal de documentales, de animaciones, cortometraje, tenemos cortometrajes patagónicos, videoclip patagónico, así que amigos, amigas, gente con bandas que hace música, presenten su videoclip, micro relatos también patagónicos, y además tenemos fuera de competencia, vamos a tener noche de rock, vamos a tener noche de terror. Estamos pensando en un homenaje para figuras muy importantes de la cultura argentina, o sea, el festival incluye un montón de actividades, así que estén atentos a las redes, después chusmeando un poco lo que vamos subiendo, si vamos a ir tirando, anticipando un poco, presentando el jurado, que también está compuesto por mucha gente aquí de la región patagónica y gente también de diferentes provincias. Tratamos de que tenga un espíritu federal, que tenga un espíritu patagónico y que tenga un espíritu que refuerce la identidad y la construcción cultural, política argentina, nacional. Así que en eso estamos. Lo más importante de todo es que haya acompañamiento, que la gente vaya, se acerque a las funciones, charle con los realizadores, se involucre y conozca un poco lo que se está haciendo, no solamente aquí en la Patagonia, sino en todo el país.
0: Está bárbaro. Gracias, Lucas. Te mandamos un abrazo enorme.
2: Un abrazo para ustedes, amigos. Chao, chao.
0: Bueno, estábamos hablándote un poco de la convocatoria, lo decíamos bien, del Festival Audiovisual de Neuquén, el FAN, que bueno, tiene un montón de lugares donde van a haber proyecciones y demás, volvemos a aclararlo, es en octubre, pero la convocatoria es en este momento, ahora, que se largó unos días más, así que está bueno. ¿Te acordás que en la edición del año pasado se premiaron los cortometrajes que eran buenísimos? ¿Te acordás que hubo algunos que decían, no sabés lo que fue el cortometraje, que después estaban subidos y lo podíamos ver? Está bueno. Pucha, a veces...
1: Hasta la página es excelente.
0: Está
1: para
0: buena.
1: Que vos puedas entrar, hacerte tu programación, como quien dice,
0: tal,
1: ¿no?
0: Cual. Hacerte tu... ¿Cómo se dice? Su programa, netamente.
1: Sí,
0: el programa.
1: Sí,
0: es un programa para ir
1: vas
0: a visitar.
1: Porque tiene cada día, hora, todo.
0: Está bueno.
1: Y es gratuito.
0: Me
1: además.
0: Gusta mucho. Y lindo también que desde un festival tan importante como el FAN... nombren a festivales de un tamaño un poquito menor, pero hablamos de el Festival de la Picasa de cine, también eso es un montón, viste, hablar de la gente de Roca, todos los lugares, está bueno también que se que se junten,
1: sí,
0: y se haga federal. Esto me gusta, es una, sí, linda propuesta.
1: La Patagonia,
0: sí,
1: y el cine.
0: Está buenísimo.
1: Qué bueno.
0: Hay que decirlo. Bueno, ¿qué les voy a contar? Les vamos a contar 1, 2, 3, 4. Nos,
1: sí,
0: vamos a la pausa.
1: Vamos,
0: ¿querés?
1: Dale.
0: Ya venimos, dale, vamos.
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10: Su servidor quien le habla, doctor Javier Palacio Celorio, de la Congregación Gozo y Paz en Tehuacán, Puebla, México. 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Permítame contarle una historia. Después de la muerte del rey Salomón, Israel se dividió en dos: Reino del Norte, Reino del Sur. Las 10 tribus de Israel fueron esparcidas entre las naciones y está profetizado que al final de los tiempos, los descendientes de las 10 tribus perdidas de Israel regresarán a Yahweh a adorarle como él se merece. Le deseo lo mejor. Shalom.
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0: Tremendo.
1: Vamos, quiero que sea viernes, pero no, es jueves, todavía falta un día.
0: Friday in Love, Quartetero.
1: Oh, qué bueno que suena.
0: Qué bravo.
1: Está genial.
0: Está bueno, che.
1: Me gusta.
0: Está bueno, me gusta.
1: Me gusta, me gusta.
0: Me gusta, ¿qué me dicen acá?
2: Dice,
0: che, ¿no querés cruzar a nado? ¿A dónde?
1: No, está terrible.
0: Justo. No, los espaldas mojadas. Viste, nosotros lo dijimos el otro día, hablamos que tanto que se hablaba, que tanto que incentivó, hay que decirlo, que, que España habló mal del resto de los lugares, no solo de la Argentina, que ahora es invadido por inmigrantes que se quieren ir a España, porque en teoría ellos hablaron de que eran los que estaban mucho mejor que todos y que los demás no.
1: Es una avalancha, literalmente.
0: Mirá, jóvenes.
1: 1.500 migrantes llegaron a nado en estos precisos instantes a España. Son de Ceuta, allí es increíble.
0: Durísima las imágenes, les contamos. Entrando a Ceuta, toda población de jóvenes.
1: Y mujeres también. Todos, la verdad que no pudieron controlarlo. ¿Cómo llegan? Fíjate vos. O sea, está súper cerquita para llegar a nado. Está muy cerquita.
0: Tremendo. Y aparte, haciendo mención un poco a que la policía puede frenar a algunos, pero cuando es masivo ya no.
1: No se puede.
0: Tristísimo lo que pasa. Tristísimo por las dos partes, ¿no? Por por España, que bueno, no saben dónde va a ir a parar toda esa gente. Muchos chicos chiquitos, me quiero morir. Durísimo. Cuando ves una familia que va con los chicos chiquitos que se metieron al agua y fueron durísimo. Pero más allá de eso, es de ver el día después, mañana, qué va a pasar con esa gente que llegó y ya no sabes qué van a comer, ni nada.
1: Exacto.
0: Ni qué van a hacer. ¿A dónde van
1: Marruecos
0: a ir a parar? Bueno, durísimo, ¿no? Las realidades que se ven en otros países, ¿no?
1: Porque vos decís, justamente en la puerta de entrada del país, no los pudieron contener.
0: No.
1: Entraron en como estampida. Y ahora, como vos bien lo decís, ¿a dónde va esa gente? No le queda otra que andar en las calles.
0: Total.
1: Y a la buena de Dios,
0: de Dios,
1: como quien dice, ¿no?
0: Obviamente nadie tiene papeles, chicos.
1: Nadie tiene,
0: no. Pero bueno, veremos a ver qué sucede con España de ahora en más, de tantas cosas que se hablaron. Triste, ¿no? El karma que cae durísimo.
1: Y vos no sabés que...
0: Una pena.
1: Ya estamos casi ahí cerquita de las noticias, pero ellos tienen más privilegios, lamentablemente, que vos, que vas con todas las de
0: la ley
1: al país.
0: Sí,
1: estás
0: lo hemos dicho.
1: Años para tener tus
0: papeles legales.
1: Pero en cambio a ellos enseguida le dan todo lo...
0: se
1: los ampara.
0: Sí, es muy difícil. Hay que decirlo, es muy difícil esto y no
1: ahora
0: no
1: más vale que no hablen de Argentina porque acá no van a poder entrar. Sí.
0: Durísimo, hay que decirlo. Es una pena. Bueno,
1: tremendo.
0: Momento de noticias para nosotros. Sigue lloviendo, pero lo escuchamos a Gustavo.
1: Sí, dale.
0: ¿No te trajeron tortas fritas?
1: No me trajeron ni churro, nada.
0: ¿Nada?
1: Nada.
0: Che, estamos hasta las 6 de la tarde. Si alguno sabe, toca 3:05. Churro, llovía, tortas fritas, chocolate, café. Ya venimos, dale.

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0: Hora 17, un minuto en la República Argentina, temperatura 8 grados centígrados con 8 décimos, humedad en relativo ambiente 95%, cielo cubierto con llovizna.
1: Regionales.
0: El camino de los Siete Lagos está interrumpido por desmoronamiento de rocas en la Ruta 40. Este jueves Vialidad Nacional informó que continúa el corte total de circulación hasta nuevo aviso entre San Martín de los Andes y Catritre. Señalaron que se produjo la caída de rocas de gran porte sobre la calzada producto de las condiciones climáticas adversas que afecta a la vecina provincia. Indicaron que la zona se encuentra inestable con posibles nuevos desprendimientos. En la zona hay equipos de Vialidad Nacional y fuerzas de seguridad que se encuentran trabajando a fin de poder restablecer la circulación.
1: Nacionales.
0: Tragedia en Córdoba. Una camioneta chocó contra un guardarrail y se partió a la mitad y tres personas murieron. Tres personas fallecieron y un hombre quedó herido de gravedad tras un brutal accidente que se registró en la autopista Córdoba-Rosario a la altura del kilómetro 515 frente a la localidad cordobesa de Morrinson. El hecho ocurrió este jueves y fue confirmado por la misma policía de la provincia, que desplegó un operativo en el lugar. Las víctimas fatales fueron un hombre de 29 y dos mujeres de 51 y 61 años.
1: Internacionales.
0: Tragedia en Brasil. Murió un exfutbolista de Botafogo tras el derrumbe de un muro durante un temporal en Río de Janeiro. El fútbol brasileño está de luto luego de confirmarse la muerte del exjugador Tácio dos Santos, quien falleció en Río de Janeiro producto de la caída de un muro en medio de un vendaval con ráfagas de viento que superaron los 105 kilómetros por hora.
1: Estos son los datos del tiempo.
0: Temperatura 8 grados centígrados con 8 décimos, humedad en relativo ambiente 95%, cielo cubierto con llovizna. 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

0: Abrimos una nueva hora y acá estamos, tenemos un dilema. Nuestro teléfono, les vamos a contar, que nos pone, a ver.
1: A ver, a ver.
0: Nos pone, acá está. ¿Viste que los teléfonos hoy te autocorrigen y hacen cualquier cosa?
1: Sí.
0: Bueno,
1: sí.
0: Yo hace un rato le envié un mensaje. Le digo, Vanessa, y el teléfono pone Valeria.
1: Ah.
0: Pero vamos a preguntarle. Para mí.
1: Claro.
0: Es Vanessa Díaz.
1: Es Vanessa, bueno.
0: Vanessa, ¿sos vos? ¿Estás ahí?
2: ¿Cómo están, chicos? No, ahora me ofendí, no estoy. Hola, Sandra, hola.
1: Hola, Vanessa. Entonces,
0: no.
1: O Valeria.
2: Doble S.
1: Ah, Vanessa, claro. Vanessa. Buenísimo. Estamos en dudas acá, ¿viste? Es lo que pasa cuando querés escribir algo y el teclado del celu te pone lo que quiere.
2: Claro. Lo que quiere, si ya nos agarran la vida y nos hacen lo que quieren, ya los celulares.
0: Sí, viste que hacen respuestas. De hecho, hoy yo le escribía temprano y me dice, hola, soy Vanessa. Claro, porque viste que uno tiene las respuestas automáticas. ¿Viste? Esa, ¿viste?
1: Sí,
0: ¿viste?
1: Sí,
0: así
1: sí,
0: que
1: sí.
0: Uno,
1: pero bueno,
0: hoy nos causa risa.
2: Dar la barrita, viste que tenés respuestas inmediatas, vos sí. Pones la barrita y tenés la ubicación,
0: claro.
2: Un montón de datos.
1: Claro, ahí estamos. Bueno, pero
0: la verdad, tenemos que felicitar primero.
1: Sí, te iba a decir eso, yo la escucho muy contenta.
0: Sí,
1: a pesar del día tan gris, está muy contenta,
2: sí,
1: Vanessa.
2: Sí,
1: sí. Hay motivos, ¿no?
2: Ay,
0: ¿qué pasó hoy a la mañana?
2: Contentos, expectantes, ilusionados, todo.
1: Qué bien.
2: Hoy tuvimos la agradable noticia de que salió la declaración de interés municipal. Uh-huh. Ayer recibimos la legislativa provincial. Por el evento de la torta infantil más larga del mundo. Larguísimo el nombre, pero es así.
1: Es así. ¿Esta edición número cuánto ya?
2: Es nuestra edición aniversario, 10.
1: Wow.
2: 10, es la número 10. La verdad que la locura que empezó como capaz que llegamos.
1: En serio, ¿eh?
2: Esta edición es muy loca.
1: Qué bien.
0: Qué
1: bueno, muchos metros recorridos ya en 10
0: sí,
1: años,
0: ¿no?
1: ¿Verdad? Que ya empezaste a decir, decías con una expectativa y eso se fue sumando. ¿Cuánto fue lo que midió la torta más larga del mundo el año pasado para poder superarla?
0: ¿En
2: el año pasado estuvimos en 85-20, si me equivoco. Puedo equivocar, perdón.
1: Ajá.
2: Pero la realidad, más allá de que por ahí, bueno, uno está ahí esperando que llegamos a los 100, yo creo que ya ver 2 metros de torta es un montón.
1: Claro.
2: ¿Sí? Imagínense 80, en plena pandemia, o sea, después de la pandemia fue uno de los primeros eventos que se hizo y llegamos a 65 metros.
1: Mirá.
2: Entonces, es mucho, es realmente mucho. Y es mucha unión de voluntades, ¿no? Porque...
1: Claro.
2: La torta infantil más larga del mundo, y una de las concejales me consultaba cuánto, o sea, había algún récord en el mundo, que si ya había récord, hay un montón, porque
0: claro.
2: Se han hecho hasta de, no sé, de 300 metros tortas.
0: También.
2: Pero estamos hablando de una organización,
1: sí.
0: Claro.
2: Generalmente una gran empresa, atrás de un evento así. El que te digo de 300 metros, si no me equivoco, es de Las Vegas, Estados Unidos.
1: Ah, mira.
2: O sea, para un casino capaz que es más fácil.
0: Obvio.
2: Pero esto no hay forma de compararlo con nada, porque estamos hablando de que son un montón de personas haciendo una torta en la casa.
0: Tal cual.
2: Juntando, que gracias a nosotros, digamos, a la conexión, al puente que hacemos, juntamos a Sandra, con Juan Pablo, con, no sé, con alguien que viene de Allen, con una torta, con alguien que viene del Chocón.
0: Muy
2: así
0: bueno.
2: Que es un montón. La realidad es que es mucha unión de voluntades.
1: Seguro.
2: Y gente que no se conoce. Y aparte también es eso, ¿no? Es un gesto de amor, porque
0: claro.
2: Vas a hacer una torta en tu casa con tus hijos, con tus nietos,
0: claro.
2: con lo que vos quieras, pero o sea, ¿a quién vas a ser feliz?
1: Claro.
0: No, está bueno.
1: Sí, sí, sí.
0: Estaba pensando un poco en ediciones anteriores. Me acuerdo que una había sido en el salón, que creo que está en el oeste, creo que es el SAF. Ahora va a ser en el Jaime de Nevares porque necesitamos más espacio.
1: Claro. Sí.
2: Total. Por ahí la hemos hecho un poco itinerante para que... A los primeros años lo hice para Fundación Seno.
0: Sí, sí, sí, sí, sí.
2: Entonces, en algún momento dije, bueno, para esto tiene que ir cambiando, porque si no, siempre para alguien en especial.
0: Claro, tal cual.
2: Entonces empezamos con los merenderos. Y mi idea, mi esposo me dijo, porque tuve que hacer la autoría del registro y todo eso, ¿no? Entonces me dice, ¿y ahora para qué lo vamos a hacer? No, lo vamos a seguir haciendo para los merenderos.
0: Bien.
2: Claro. Por muchas cuestiones, pero más que nada porque se está, o sea, se empezó a formar un gran equipo gastronómico solidario, que es único en el mundo.
0: Sí.
2: Y los merenderos, siempre va cambiando todos los niños, ¿no? Entonces, me parece que termina siendo para las menores más vulnerables. Me parece súper valioso. Por eso me quedé en el molde ahí, ya quedamos. Y este año, sinceramente, estoy media preocupada, porque estamos hablando de que se anotaron 52 merenderos.
1: ¡Wow! Un montón.
0: Y hay que cubrirlos. Sí, ese es el tema. Sí, hay que cubrir con la cantidad de torta que llevas, porque no puedes dejar.
2: Bueno, pero Juan y Sandra ya lleva una cada una.
0: Claro. Bueno, sí, tenemos que sumar.
1: Con respecto a las tortas, Vanessa, ¿cuáles son los requisitos? ¿Tienen que ser rectangulares? ¿Pueden ser redondas?
2: Qué bueno que me preguntás eso. O sea, es que ayer, justamente, o antes de ayer, no acuerdo, armamos entre todo el equipo un poco las políticas, ¿no?
1: Sí.
2: Como el protocolo interno.
1: El requisito.
2: ¿Qué hacemos cuando es una torta? ¿Recibimos si es de una forma o de otra? Sí. La verdad es que vamos a recibir todas las tortas como siempre.
1: Ajá.
2: ¿Viste? Porque el año pasado se dio una polémica porque fueron con tortas políticas.
0: Claro.
1: Ah, bien, bien.
0: Oiga.
2: Se dan casi todos los años, pero ahí el año pasado fue demasiado, fueron como cinco. Pero... yo le digo, lo puse sobre la mesa, ¿no? Como como una polémica. Discutamos lo que hacemos con esto.
1: Claro, claro.
2: Ustedes caían, no, porque la gente no entiende que eso no hay que hacerlo. A ver, es una forma de expresión.
1: Sí.
0: Tal cual.
2: A vos te puede parecer que no, a mí también, pero capaz que la persona dice, yo voy a ir a poner mi torta y que la vean. ¿No? Como criticando algo, en acuerdo o en desacuerdo con algo. Entonces, dentro de las políticas carne, puse, vamos a recibir todas las tortas. A ver, la idea es que sea una torta infantil,
1: bien,
2: ¿no? Porque es la torta infantil, más larga del mundo. No que tenga políticos, que sea infantil, que sea bonita, que tenga colores.
0: Obvio.
2: Que sea hecha con amor, es lo más importante.
1: Sí.
2: Después, el tema del tamaño, de la forma, lo que pedimos, por favor, es que sea una torta larga, o sea, significa que puede ser cuadrado o rectangular.
0: Nosotros
2: vamos a unirla al resto de las tortas.
1: Claro, claro.
2: ¿Sí?
1: Está.
2: O sea, vos me decís, y entonces me redondan y la llevo. No, se dan igual, porque
1: la vamos a ver igual entre las rectangulares, las cuadradas. Y me
2: pero bueno, en la asadera del horno no cuesta nada realmente
1: hacer
2: una torta rectangular.
1: Seguro. ¿Y habrá jurado en esta edición también?
2: Ah, pero no saben el jurado de lujo que tenemos.
1: ¿Sí?
2: De lujo.
1: A ver, ¿quiénes estarán con
2: Tenemos a Cinti Luján, tenemos a María de Villar, del taller de Soy Mariana, Gaspar Eusebio, que es un crack de la preparación, Mati Serra, que está desde la primera edición, no sé, cumple 10 años con nosotros, y está también, que viene directamente de Cutralco, como el sonido y la pantalla gigante, está en la empresa de Pioqueñita, que es un maestro chocolatero.
0: ¡Qué bueno!
2: Así que tenemos ese jurado hermoso, de que ya hicimos todas las planillas para que vayan calificando.
1: ¡Qué nivel!
2: Y vamos a tener premios y reconocimientos.
1: ¡Oh, qué bueno!
0: Bueno.
2: Tenemos 5 batidoras para los ¿Querías para la torta?
0: La batidora.
1: Vamos, Juanpi, vamos, Juanpi.
0: Ese, me encantó.
1: Ya ahí nos tentaste.
0: Sí, está bueno, me gustó.
2: Bien. Tenemos a la torta más alta, la más larga, la más creativa, la más chocolatosa y la más solidaria, que es la que involucra mayor cantidad de manos.
1: Ah, qué lindo, ¿no? Está bueno. Qué bueno, ahí tienen que llevar una
2: reseña. Y aparte,
1: reseña,
2: como me la paso peleando para que me ayuden y qué sé yo, la realidad es que conseguimos un montón de cosas más, así que todo va a ser sorteado. Vos dejás tu torta, te anotás, decís, bueno, yo hice la torta tiene esto, hay que decir más o menos qué es lo que tiene por una cuestión de control del inventario.
1: Claro.
2: Esa torta puede llegar a tener alguna alergia, no, ninguna torta es mala, pero bueno, puede despertar alguna alergia en los nenes.
1: Claro.
2: Así que hay que decir más o menos qué es lo que tiene.
1: Sí.
2: O sea, si tiene nueces, si tiene maní, decímelo.
1: Ajá.
2: Y después vos dejás tu torta, nuestro equipo astronómico la recibe y te da un numerito. Y vos con ese numerito, capaz que te volvés a tu casa con una cafetera.
1: ¡Ay, qué bueno!
2: O te volvés, no sé, con una cocinita de camping.
1: ¡Qué lindo!
2: ¿Qué te dice?
1: ¡Qué buen incentivo! Y Vanessa, como años anteriores, ¿estará la mesa con las tortas para celíacos?
2: Siempre llevan tortas sin gluten. Nosotros con el equipo astronómico no vamos a hacer, por una cuestión de contaminación cruzada.
0: Bien.
2: Sí, vamos a hacer 20 metros de torta en vivo.
1: Sí.
0: Bien.
2: Y vamos a compartir con chocolatada, que ya hoy dejamos todos los insumos para que haga 800 porciones de chocolatada del ejército y la lleve el mismo domingo junto con la banda del ejército. Así que
0: qué lindo.
2: Van a ver un montón de shows, vamos a tener una banda en vivo por primera vez.
1: Qué lindo.
2: Va a haber magia, van a haber shows de danza, van a haber títeres, payasos, los personajes de Pau Patrol con alguien de Piquén, nuestros amados Messi y Liu con la Logan de Neuquén.
0: Los cabezones muy buenos.
1: Qué bueno.
2: No se lo pueden perder.
1: No,
2: Vane,
1: no.
2: Una cita obligada.
0: Repetime horario, coordenada, todo para aquel que no sabe dónde. Porque uno dice, che, vamos al Jaime de Nevares. Sí, ¿dónde? ¿Dónde queda? ¿Cómo?
2: Tal cual.
0: Bien, vamos
2: tal
0: ahí.
2: Cual. Bueno, el Parque Jaime de Nevares está sobre Alderete, intersección con Ilia. Vamos por Alberdi y podés entrar directamente al parque.
0: Listo.
2: Vamos a estar cerca de las letras. Es muy grande la movida, así que nos vamos a ver de todos lados. Este domingo 2 de agosto, de 12 del mediodía a 3 de la tarde, vamos a estar recepcionando las tortas. Y calculamos que 4 y media ya estaremos compartiendo con toda la gente la medida, los premios, la chocolatada y la torta.
0: Ni hablar.
2: Pero ustedes váyanse tempranito porque tenemos un montón de cosas re bonitas para va a estar un mural en vivo de Nico Mendoza para que los nenes pongan sus manitos.
0: Muy bueno.
2: La gente de una empresa de autos, que no lo voy a decir, chicos, yo sé que no les están pagando esta empresa a ustedes, así que no lo voy a decir, pero bueno, hemos hecho ahí como una colaboración muy amorosa. Y nos hicieron 5 banners para hacer todo el fondo de escenario y ellos van a mostrar su auto con algunas actividades para los chicos.
0: Lindo.
2: Así que esto es una cruzada de amor total, 0 pesos. Yo digo que es el evento más gasolero que hay porque es amor por amor.
0: Tal cual.
1: Sí, sí.
0: Qué buena que está la iniciativa. Yo hoy hablaba con vos y vos me decías, sí, estoy corriendo porque tengo que ir a prender el horno y qué sé yo. Yo digo, bueno, se trata de esto, ¿no? De aunar fuerzas, de laburar en conjunto y, bueno, de llegar al resultado que es este. Y la verdad que la idea siempre nos gustó, está buenísimo. Uno a veces no se entera de todo lo que hay de atrás, como nos contabas hace un rato. Decir, che, está bueno la actividad, sí, bueno, pero tuvimos que registrarlo.
1: Claro.
0: Vos sabés los papeles que hay que hacer para registrar, es un quilombo.
2: Sí, bueno, habilitar el evento como corresponde en la ciudad que tenemos, también es bastante engorroso, porque, digamos, hay que cumplir con un montón de reglas, hay que tener un sistema de salud, hay que avisar a la policía, hay que cortar una calle, y son todas un montón de dependencias provinciales y municipales a las que hay que avisar, hay que pagar seguros, muchachos. hay que poner baños químicos, el traslado de las mesas. ¿Usted piensa que en un espacio público vamos a poner 100 metros de mesas?
0: Claro, sí.
2: Y después vamos a tener como pequeñas cocinitas en campaña, porque vamos a hacer 20 metros de torta en vivo en un lugar que no tiene ni eso, ni baño.
0: Claro,
2: entonces, es un desafío gastronómico bastante grande. Pero bueno, insisto en que esto lo hace la gente, lo hacemos entre el equipito de este gastronómico y de artes, digamos, porque hay un montón de artistas, hay un titiritero, hay un payaso, hay un mago, hay muchos artistas involucrados, y todos lo hacen por esto, ¿no? Para sacarle sonrisas a los chicos y dejar algo re bonito, que es la marca de la solidaridad entre todos, que entre nosotros, que quizás no nos conocemos físicamente, personalmente, vamos a estar con nuestra tortita una al lado de la otra y vamos a seguir un montón de
0: muy buena, ya linda propuesta.
1: Agua a la boca.
0: Está bueno, hay que acompañar.
2: Chico, porque el jurado me dice, ¿cómo hacemos para deliberar cuál es la más chocolatosa?
1: Catadores.
2: Y bueno, vamos a tener que sacrificar una, me dice. Bueno, una, chicos. Si no es tan chocolatosa, bueno, ya está, dale ese premio.
1: Claro.
2: Yo lo tengo amenazado. Pero va a estar re buena porque es un evento gastronómico, más allá de...
0: Sí, obvio.
2: Es para la infancia. Sí. Es el día gastronómico, chicos. El 2 de agosto es el día
1: justo, mirá.
2: Así que nos vamos a celebrar y vamos a agarrar una chocolatosa y la vamos a probar.
1: Qué rico. Muy bueno. Me
0: qué
1: encanta.
0: Grande, Vane. Yo te veía hoy con la chaqueta. ¿Quién te acompañó? ¿Tu hija hoy a la mañana?
2: Mi hija mayor, que es la que está al pendiente de todos los merenderos, se sube la información. No hicimos eso. @ la_torta_infantil para que se enteren dónde están los merenderos.
0: Bien.
2: Es que hace quita. Tenemos merenderos de Semillosa, de Plotier, de Cipo, no quiero olvidar el Centenario. Tenemos de varios lugares y acá en Neuquén tenemos 40 y monedas. O sea, tenemos montón. Así que por ahí te fijas en el mapa y encontrás que alguno está cerca de tu casa y podés llevar algo que quieras llevarles, o si tenés una horita de tu tiempo, si ya mira jugar, a enseñarles, no sé, a jugar a algo o a compartir una lectura, un cuento. Yo creo que nos falta un poco eso a todos. Para ello desde muy chiquitita lo hago y les puedo asegurar que el motor es egoísta, porque en realidad no lo hace por uno más que para llevarlo de nuevo, me parece. Después termina cerrando todo con broche de oro. Pero es re bonito encontrar lugares en donde uno sea re valioso y nada, desplegar todo lo que uno puede sobre infancias, no tiene precio.
1: No, por supuesto.
0: Qué bueno que está.
1: Bueno, qué linda manera de empezar agosto, ¿eh?
0: Está buenísimo.
2: ¡Ay, sí!
1: Qué bueno. Sí.
0: A romperla. Éxitos, Vane, te mandamos un abrazo grandote. Me pone contento que hayan hecho el reconocimiento hoy en la mañana. Yo le decía, con todo lo que conlleva el laburo que está detrás de escena, siempre lo decimos, y que eso se reconozca, me parece que es un 10. Más allá de que económicamente no te suma ni que vos tengas una chaqueta mejor ni nada por el estilo, pero que te dejen tranquilo, por decirlo de alguna manera, y que te digan, no, ¿sabes qué? Mirá, tiene reconocimiento municipal para hacer, vamos a dar una mano, y eso te sirve hasta para ir a golpear la puerta, no sé, a cualquier cosa, un supermercado.
2: ¿Tú sabes, Juan, que siempre me pasa lo mismo? Sí. Queda como sobre el momento. Nunca logro mandar nada, o sea, ya queda como para anecdótico. Pero bueno, también un tema de camino recorrido, me parece que está bueno hablarlo con este tipo de acciones, decir, bueno, sí, tiene reconocimiento de este, de aquello, y ya tenemos 10 años de ir y hacer este tipo de gestiones que vos me decís lo mismo que la chaqueta o cualquier cosa, decís, y lo hago porque es necesario, porque está mejor hecho, está bien hecho, pero en realidad, sinceramente...

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2: Hora 17:32 minutos en la República Argentina, temperatura 9 grados centígrados, humedad relativa ambiente 95%, cielo cubierto.
1: Regionales.
2: Un nene de 3 años recibió un disparo en la nuca con un rifle de aire comprimido en Plotier. El niño permanece internado en el Hospital Castro Rendón tras recibir un disparo en la nuca con un rifle de aire comprimido calibre 6 milímetros y medio. Debido a la gravedad de la lesión, el pequeño debió ser intervenido quirúrgicamente y hasta este jueves por la mañana la Fiscalía guardaba la evolución de su estado de salud para definir cómo continuará la investigación. El hecho ocurrió durante la tarde del miércoles en el barrio Mudón 2 de Plotier. Tanto el autor del disparo habría sido el novio de la abuela, quien se encuentra detenido.
1: Nacionales.
2: La Unión Cívica Radical Nacional se opone a la ley de tierras y le pidió a los senadores que voten en contra. La conducción partidaria, encabezada por Leonel Chiarella, solicitó que el bloque no acompañe la iniciativa del oficialismo. En tanto, La Libertad Avanza explora votos en los provinciales, pero está en duda la sesión del 6 de agosto.
1: Economía.
2: El 44% de los jóvenes argentinos todavía vive con sus padres. Un estudio de la UADE mostró que las emancipaciones se retrasan en todo el país. Los investigadores analizaron cómo la combinación de salarios insuficientes, alquileres elevados y empleos cada vez más precarios modifican el ingreso a la vida adulta.
1: Estos son los datos del tiempo.
2: Temperatura 9 grados centígrados, humedad relativa ambiente 95%, cielo cubierto. 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

0: Nos acompaña nuestro querido Farrokh Bulsara, el hombre de las mil voces. ¿Por qué digo de las mil voces? Porque les voy a contar algo. Ustedes sabían que el registro de Freddie Mercury va desde acá hasta por acá. Más o menos les hago una mano para que tengan una idea de qué podía ser lo que se le ocurriese. Increíble. Freddie Mercury con su banda legendaria. Ah, ¿saben algo? Les voy a contar un detalle. Para aquellos que por ahí no han seguido mucho a la banda, le cuento que el violero, el guitarrista de la banda se llama Brian May, que él es astrónomo. ¿Ah? Pero más allá de eso, la guitarra que usó para la banda, justamente, Queen, se la hizo su papá. Oh, y esa guitarra, mira qué guay, estaba hecha con el lateral de una cama, bueno, toda una historia ahí de las maderas y demás, uh-huh, pero se llamaba Red Special, uh-huh, porque era roja, entonces como le hicieron especial para él, le puso Red Special. Red Special. Bueno, ¿qué sucedió después de ahí? Primero que Brian May, ustedes saben que no es chiquitito, es alto, es grandote, entonces te necesitaba una guitarra acorde a su cuerpo y más, bueno, entonces más grande, qué sé yo. Bueno, ¿qué pasa? Hicieron las guitarras, se transformó en un negocio la Red Special, uh-huh, y surgieron las guitarras. Ahora vos podés ir a comprar, por ejemplo, a una casa de música y decís, che, ¿me das la Red Special? Sí, ¿cuál? ¿La blanca? La blanca, la que vos quieras.
1: ¿Cualquier color?
0: Sí, en cualquier color, porque también terminó siendo una marca Red, sí, Special. Uh-huh. ¿Y qué sucede? Vos te compras la guitarra que está llena de botones y perillas y qué sé yo, y sonás no parecido ni más o menos, sonás a Freddie Mercury.
1: Ah,
0: tremendo. Mira. Sale uno. No,
1: sí, sus buenos pesos.
0: Sus buenos pesos.
1: Dólares.
0: Pero está buenísima. Está buenísima. Y aparte es como más, viste, de la onda. Así como más redonda, viste, con otra onda, más disco, así. Está buena. Está buena. Me gusta porque también. Por ejemplo, uno tiene diferentes guitarras, ¿vio? Pero en el último tiempo el negocio de las guitarras se ha vuelto muy competitivo. Y por ejemplo, Leo Fender, que ya despichó la pata, por si alguno dice, che, Fender, se murió Fender, ya, ya no está. Pero la marca, esto es como cuando yo digo, mirá el ejemplo que les voy a meter, esto es como cuando yo digo que el dueño de la chacra se la heredó a los hijos hacen un desastre. Pasó toda la vida, pasa en el mundo de la guitarra y en cualquier negocio pasa.
1: Claro.
0: Leo Fender muere, después hubo otra marca, qué sé yo. Bueno, ¿qué pasa? Quedaron los herederos de la marca, que lo que hicieron fue patentar o tratar de apropiarse del modelo de la circunferencia de las guitarras Fender, y entonces demandaron a todas las otras marcas que copiaron la guitarra porque no quieren que la guitarra se replique. ¿Está bien? Solo que la vendan ellos. Por ejemplo, Gustavo Cerati tocaba con una guitarra que no era Fender, sino una guitarra que era Paul Res Meat. ¿Sí? Esa PRS. Bueno, esa guitarra tiene la misma formita que la Fender, pero es distinta. Se parece, pero no. ¿Se entiende? Pero como se parece, vamos a cobrarle a este. Ajá. Entonces le pidieron, y una locura lo que pidieron, ¿no? Fender demandó a todas las otras firmas que hacen guitarras, por ejemplo, la Stratocaster, la Telecaster, la qué sé yo, la Telecaster, bueno, que destruyan el inventario que tienen porque no las pueden vender más a no ser que le paguen a Fender. Pues sí, bueno, te pago, no, porque quieren más plata de lo que vale la guitarra. Ahí tenés. Bueno, un quilombo.
1: El tema de los instrumentos.
0: De
1: tema,
0: los derechos,
1: sí,
0: de autor vendrían a ser.
1: ¿Qué te parece? Wow.
0: Me parece medio medio un montón, ¿no? Pero bueno, yo voy a seguir tocando una guitarra Fender. ¿Qué crees que diga? Si me decís, bien, qué sé yo.
1: Aguante las Fenders.
0: Sí, qué sé yo. El modelito, ¿no? El formato, sí. Telecaster, lo que sea. Bueno.
1: Sobresale siempre, ¿eh? Sí. Hay una que sobresale siempre.
0: Sí, es
1: ¿qué
0: verdad?
1: Le vamos
0: la de Juan
1: a hacer.
0: Picarillo. Che, bueno.
1: Sí, Juanpi.
0: Bueno, hoy me olvidé de las efemérides. Ayúdame,
1: sí,
0: ayúdame.
1: Hay uno que cumple años.
0: ¿Quién? A ver.
1: Y es mi actor favorito.
0: A ver, ¿quién es?
1: Hasta la vista, baby.
0: Silvestre Stallone. No. ¿Cómo es? ¿Viste que no pasaba? De joven no pasaba por la puerta, ¿sabías eso?
1: No, ¿en serio?
0: No pasaba por el ancho de la espalda, que es de 80 centímetros. Ajá. Él no pasaba por una puerta estándar. Era más ancho que la puerta. Se ponía de costado y pasaba.
1: El hombre que habla poco en las películas, pero que la rompe. Arnold Schwarzenegger.
0: Sí, señor. Tiene un montón de películas muy buenas.
1: Sí.
0: Ahí está.
1: Hasta.
0: Baby. Bueno, tiene un montón. Tiene, por ejemplo, películas. Mirá lo que son estos pectorales, mirá. Tiene.
1: Búscalo, que en algún lado está.
0: Está escondido. Un detective en el kinder.
1: Oh. ¡Ay, sí, me encanta esa película!
0: Es buena.
1: Me encanta, me encanta.
0: Esa es buena. Muy Decime buena. Que viste Gemelos o como hermanos.
1: También,
0: gemelos,
1: sí. Con Danny DeVito. Con Danny DeVito, otra.
0: Peliculón, viejo.
1: Sí, sí, sí. Están todavía
0: Están en
1: Netflix,
0: Netflix, ¿no? Después hizo otra que él es un detective, pero que está en una película y con una entrada sale de la película, no sé cómo se llama.
1: Ah, me mataste.
0: Está buena esa, que el nenito es el compañero de Arnold Schwarzenegger. Peliculón.
1: Muy buena, también.
0: Muy buena.
1: Bueno.
0: Sí, sí, sí. Bueno. ¿Viste cuando vos vas cambiando y encontrás, dice, este fin de semana en... Esa.
1: Después hay una película que sí. los reúne a todos ellos. A Schwarzenegger, sí. a Sylvester Stallone, a los grandes.
0: Los estos. Indestructibles.
1: ¿Así es?
0: Creo que sí, ¿sí? ¿no? Los Indestructibles. Bueno, buenísima también.
1: Está muy, muy buena. Me gusta, sí. me gusta, ¿eh?
0: Muy buena.
1: Sigue siendo leyenda, Arnold Schwarzenegger.
0: Sí,
1: ni a... me encanta.
0: Bueno, después la hay otra en que él hace también de como un detective y su esposa
1: sí,
0: hace
1: sí,
0: detective
1: sí, sí,
0: también,
1: sí.
0: que en un momento le hace un baile así, ¿no?
1: ¿Cuál?
0: Buenísimo.
1: Mira, la estamos. Yo la, si la estás mencionando, sí. seguro la pasan este fin de semana.
0: Sí,
1: ojalá,
0: sí, sí, sí.
1: Porque nos escucha, parece.
0: Fin de semana en Magazine. Claro,
1: sí. la he visto, sí, la mayoría. Y porque me gusta, a mí me encanta más Arnold Schwarzenegger. Es decir, Sylvester Stallone, la única que vi es Rocky, no sé si habrá otra más, pero a mí me encanta Arnold Schwarzenegger.
0: Bueno, y después para los fanáticos, para los que vieron un poquito más, yo creo que me acuerdo cuando recién salió la película que estaba en el cine, pero después salió en el canal de aire. Era época en que no todos tenían cable y tenías dos canales. Tenías canal de aire 7 y canal
1: no
0: Roca
1: más,
0: de aire.
1: No había más.
0: Se veía como llovido porque a veces no llegaba. Mm. ¿Y sabes qué película daban? Decían, este fin de semana estreno, no sé qué, bla, bla, bla, Depredador.
1: Ah, Depredador.
0: Ah, qué
1: no.
0: buena película, viejo.
1: Tremenda esa. Mm.
0: Todos los Tremendo. Pibes juntos así mirando, ¿viste? ¡Guau! ¿Viste? Qué buena película, por Dios.
1: No, no, no.
0: Época del VHS, que se alquilaban las películas.
1: Exactamente. Bueno, de películas también su vida político también. Estuvo como político.
0: Ah, sí,
1: no
0: sí,
1: se olviden de eso, que también
0: sí,
1: estuvo.
0: Tengo pulgas. No sé, fue político, es verdad.
1: Eugenio.
0: Fue intendente de. ¿De dónde fue? De.
1: Ahí te digo, a ver, del estado de California.
0: Ahí está.
1: Fue el ejerció como 38º gobernador del estado de California en dos mandatos.
0: Epa.
1: Desde el 2003 hasta el 2011.
0: Bien, Schwarzenegger. Lo que pasa que andá a hacerte el loco.
1: Andá, sí, andá.
0: Che, intentando, vos no sé qué.
2: Hasta la vista.
1: Hasta la
2: baby.
1: Vista. Sí, sí.
0: Claro. Che, está lleno de. Está, sí. Hay un bache acá.
2: Hasta la vista.
0: Y así podemos meter toda la tarde. Bueno, muy buena,
1: montón,
0: muy buena. Y esta de los Guns N' Roses, que fue la cortina de Terminator.
1: Un genio, un genio.
0: ¿Quién no quiso ser Sidney O'Connor? Dijo un amigo. No, sí, era no. Sarah O'Connor, viejo.
1: Sarah O'Connor.
0: Sarah O'Connor.
1: Sarita O'Connor.
0: Qué buena película,
1: me
0: che.
1: Me encanta.
0: Sí, voy a alquilar unas allá,
1: creo que
0: video,
1: son pues. Una de las pocas películas que me siento a mirar son las de Schwarzenegger. Me gusta.
0: Sí.
1: Pues tiene unas muy divertidas,
0: sí.
1: Otras de acción, y no son tampoco, viste, pasadas de tono. Entonces,
0: no, no, muy buena.
1: Entonces, para muy mí, buena. Es el punto justo ideal.
0: Como Hermanos Gemelos está hasta en YouTube, la pueden
1: esa
0: ver.
1: Está hermosa.
0: Está muy
1: gusta.
0: Buena, muy buena película.
1: Porque él, no sé la altura, no creo que nos dice acá la altura que tiene. Sí,
0: 2 metros,
1: creo. Y Danny DeVito que
0: sí,
1: es
0: sí, unos 50, creo que
1: no, no, está muy bien hecha esa película.
0: Muy buena película.
1: Uh-huh.
0: Muy buena, la verdad que lo recomendamos.
1: Excelente.
0: Bueno, vamos a hacer una pausa. Después tengo el audio de Mauricio Gorostarzu.
1: Sí. ¿Vos sabés que nos envían
0: ¿Lo
1: mensajes?
0: Charlamos afuera nosotros?
1: Sí, nos envían mensajes que está lloviendo todavía.
0: ¿Otra vez?
1: Sí.
0: Nosotros hablamos...
1: Mirá la cámara acá atrás que tenemos
0: ¿Está
1: otra.
0: ¿Está con mucha lluvia?
1: Mirá.
0: No, no.
1: Se
0: no
1: ve empañado, nada. Se ve empañado. O ya yo está. Lo que te pido es que sí. con mucha prudencia cuando vuelvas a tu casa,
0: sí.
1: para vos y que me estás escuchando también, porque la verdad nos envían los oyentes,
0: sí.
1: ¿cómo está el tercer puente? Imposible de transitar de las largas filas que hay.
0: Sí.
1: Otra parte que es Barda, ¿no? Te había dicho Barda
0: sí.
1: del Medio también por las cuestiones...
0: Por el socavón de la ruta.
1: Sí, de las horrible. Rutas. Ah. Y esto va a seguir, es paciencia sí, sí, sí. y transita como puedas y por donde puedas.
0: Mm.
1: Es así.
0: Hace dos fines de semana atrás, llegando a... Lo voy a decir porque si no, no van a entender dónde. Llegando al Motel Phobos.
1: Sí.
0: Se había hundido el asfalto.
1: Ah. Ay, no te
0: había ido a tocar una peña. Che, me decían, ¿qué hacías ahí? Había ido a tocar una peña, pillín.
1: Era
0: una peña de cinco saltos y vení para acá. Y se hizo un socavón.
1: Mirá.
0: Y no podías, no, así que había que ir por Centenario. Que de hecho, les voy a contar algo, que no puedes salir, por ejemplo, por la avenida San Lorenzo de Cinco Saltos, tomar la rotonda e irte a Centenario, no. Tenés que ir hasta la General Paz, agarrar la otra rotonda, cruzar para el otro lado y de ahí.
2: Y de ahí.
1: Y ahí. ¡Qué lindo mi país!
2: A la pausa.
0: Ya venimos. Dale.

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0: Sandrita, yo tengo y 54 acá, ¿está bien?
1: Exacto, bien. Sí, correcto, diría Susana.
0: Fuera de aire estábamos charlando que había llovido más de la cuenta, ¿no?
1: No, correcto, dice la correct. Susana, correcto.
0: ¿Estuvimos diciendo que había llovido más? ¿Será? ¿Lo normal?
1: Yo creo que sí, porque lo que es en julio sí. Llevamos 80 milímetros. Es mucho.
0: Lo que será Agostini. Así
1: ah, lo que será Agostini. Y Julio está enojado. Ya.
0: Julio está enojado.
1: Sí, porque dice que ya se va. Sí.
0: Y Agostini dejó abierta la ventanita. Claro. Y en septiembre tú fuiste mía. Y en octubre.
1: Y en noviembre sin ti.
0: Los redondos de ricota.
1: Y diciembre.
0: Y diciembre. Ojo, ojo.
1: Claro.
0: Bueno, sí. ¿Qué nos dirá?
1: ¿Qué nos dirá?
0: Ah, vos sabés que yo. Sí quiero, pero no quiero.
1: Sí, y bueno, pero hay que afrontarlo.
0: Bueno, dale.
1: Hay que esperar a ver qué nos dice para el resto de la jornada y para mañana, por lo menos, que nos vayamos preparando, ¿sí?
0: Yo ¿te no parece? Quiero que yo nomás...
1: Lo escuchamos a Mauricio dale. Gorostarzu, vamos qué nos allá. Dice con respecto al clima.
0: A ver.
2: Buenas tardes, me comunico desde la estación meteorológica Chipoleti para darte el parte meteorológico para las próximas horas. Ya paulatinamente comienzan a mejorar las condiciones, si bien en las primeras horas de la tarde podemos tener alguna llovizna débil, ya la tendencia es una mejora, con rotación del viento al sector oeste-noroeste y tiempo frío. Esperamos hoy una máxima en torno a 9 grados centígrados y mañana viernes se espera un ascenso de temperatura, tanto de mínima como de máxima, vientos leves del sector noroeste aumentando a moderados durante la tarde con alguna rafa en torno a 40, 50 kilómetros por hora, ya en disminución hacia la noche. Mañana esperamos una mínima entre 6 y 7 grados y una máxima entre 13 y 14 grados centígrados. Ya mejoran las condiciones, ya baja la posibilidad de precipitaciones intensas los próximos días. El sábado a la noche, domingo, entre sábado a la tarde, domingo a la mañana, quizás algún evento débil, de características débil, alguna lluvia dispersa, ya con tendencia a mejorar rápidamente en el transcurso del domingo. El dato de precipitación caída, según la estación meteorológica Chipoleti, el total acumulado con el evento de ayer, que comenzó 13 horas, se extendió justamente hasta la mañana del día de hoy, total de agua caída fue de 22.5 milímetros. A esto se suman los 16 milímetros caídos el día domingo último pasado y sumados a otros eventos de precipitaciones que hemos tenido desde comienzo del mes de julio. En total, la estación Chipoleti registra 80 milímetros de agua caída en lo que va del mes de julio. Esto ya supera ampliamente el promedio mensual normal para la época, para la zona, ya que para el mes de julio, en general, en nuestra zona se esperan precipitaciones entre 11 y 12 milímetros de agua caída. Así que ampliamente hemos superado ese valor y justamente tiene que ver con estas condiciones de humedad que están reinando en la región y tiene que ver con ya los efectos que se están haciendo notar, justamente los efectos de Enzo circulación del sur, el fenómeno del Niño en su circulación del sur, que transporta más humedad con aumento en la probabilidad de precipitaciones, tanto en cordillera como si también aquí en la zona este de la provincia de Neuquén y el Alto Valle de Río Negro. Información suministrada por el Servicio Meteorológico Nacional.
1: Bueno.
0: Bueno.
1: Llovió como para que tenga.
0: Como para que tenga, lo decíamos.
1: Sí.
0: Me llamó mucho la atención de los 10-11, que era normal de un mes, sí. A los 80 que tuvimos una locura.
1: ¿Viste? Un montón,
0: una locura.
1: Un montón.
0: Se me va a podrir el potus. Fue el exceso de agua.
1: Hay que cuidarlo.
0: Hay que cuidar el potus, chico.
1: Hay que cuidarlo.
0: Nos vamos.
1: Eso.
0: Pues si no, después anda caído.
1: Que anda caído, sí.
0: Anda todo así tristón. Mañana.
1: Nos vamos.
0: Para terminar la semana, volvemos a las 4 de la tarde.
1: Dale.
0: Junto para hacer.
1: Tarde lo que ya.

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0: 6 minutos pasaron de las 6 de la tarde. ¿Cómo les va? Muy buenas tardes, bienvenidos a todos, bienvenido Mario Favole.
1: ¿Cómo andás?
0: ¿Cómo te traes? Mejor que River, pero bien.
1: Pero pará, mejor que River anda casi todo el mundo.
0: Bueno, no, una buena tenemos que tener, no es mejor que alguien.
1: No es parámetro.
0: No es parámetro, ¿no?
1: No, yo hoy...
0: ¿Y vos cómo estás?
1: No, yo estoy bien, el que está mal es River. Yo igual, yo hoy lo decía, River es el peor equipo de la Argentina.
0: No.
1: Menos
0: hasta...
1: Sí, sí lo es. Sí lo es por...
0: De la A, de la B, de la C, de la D.
1: River se mide con liga profesional, ahí. Es el peor. No es el peor porque otros no puedan jugar peor que River. O vayan a terminar el torneo peor que River. Claro. Hoy lo decía, es el peor por expectativa, por presupuesto, por historia...
0: Claro, con la plata que tiene, los jugadores que tiene...
1: Con la institución que tiene, con la cancha que tiene...
0: Tendría que estar con, un poquito mejor.
1: Con la historia y con el estilo de juego que tuvo durante mucho tiempo, a veces no, es el peor. Hoy, si Boca no avanza en Copa Sudamericana, tal vez se ponga más o menos al mismo nivel para mí. Pero por ahora River es el peor de todos.
0: Mirá, qué duro, ¿eh? Más viniendo la crítica desde adentro, ¿no? No pensé que era para tanto.
1: Para mí,
0: o sea, el tema en la calle, porque uno va escuchando, ¿viste? Es que viene mal, pero no tanto.
1: Sí, yo igual voy a hacer un repaso. Ni siquiera ha perdido, fuera de esto, ¿no? Ni siquiera Coudet ha perdido tantos partidos. De hecho, ganó más de los que se merecía para mí, como técnico. Pero perdió el clásico del Monumental jugando mal. Llegó a una final, la perdió después de ir ganando dos veces y la pierdes con poca respuesta.
0: Sí.
1: Queda fuera en Copa Argentina con Aldo Civi, que le metió tres en un tiempo, increíble. Pierde con Barracas y ahora pierde y no genera ni una situación de gol, nada, muy flojito.
0: Falta que pierda con Chipoletti y listo.
1: Bueno, en Copa Argentina, no, en la próxima.
0: En la
1: bueno,
0: próxima. Sí.
1: Tiene recurso humano como para revertirlo, qué sé yo.
0: Claro, no tiene dos mundialistas, ya está jugando también, digo, todavía no.
1: Quiero decir una cosa, si alguien creía en las teorías conspirativas sobre que
0: nos
1: robaron la final, vos lo ves jugar a Montiel en el torneo local y decís, amigo.
0: Merecido.
1: Y claro que no íbamos a ganar.
0: ¿Iota?
1: Iota hasta ahí también, pierde la...
0: Está cansado.
1: Le cabecean a él, pierde.
0: Qué macana.
1: Pero bueno.
0: Tenían que haber comprado un tal Messi.
1: Sí,
0: ¿no se
1: pero...
0: les ocurrió?
1: No, Messi no viene ni loco.
0: Un tal Messi, ¿no? Que bueno, por ahí...
1: Qué lindo tenerlo a Messi en tu club.
0: ¿Te imaginas? Bueno, pero si viene, no sé si iría de River, vos decís, o capaz
1: que
0: iría...
1: Para mí que es hincha de River, pero no se anima a decirlo.
0: ¿Y sobre qué te vas a para hacer esa afirmación? Él no es de Newell's.
1: Eso dice.
0: Es de Newell's. Newell's Old Boys de Rosario, de su Rosario natal.
1: ¿Vos ves las imágenes de Messi en la final de la Libertadores en Madrid? Y cuando iba ganando Boca estaba preocupado y cuando iba ganando River estaba sonriendo. Para mí, eso es una señal.
0: Pero es muy poco dato. Tres por lo menos tenés que tener, tres
1: bueno,
0: fuentes.
1: Bueno, te doy el segundo dato, es él estuvo en River, no quedó porque Newell's no le quiso dar el pase, por eso
0: ya,
1: se fue a Barcelona.
0: Listo, pero además tampoco le pagaba la...
1: No, River sí lo hubiera hecho, lo dijo él mismo.
0: Sí, le pagaba el tratamiento.
1: Pero Newell's no le dio el pase para que se vaya a River.
0: Qué bárbaro, ¿no, Newell's?
1: Los clubes hacen esas cosas, lo hacen
0: acá.
1: O sea,
0: acá. No juega conmigo, pero con vos tampoco.
1: Eso pasa en los clubes acá en la región también, ¿eh?
0: ¿Ah, sí? Ah, mirá que...
1: Que son capaces de joderle la carrera a un pibe.
0: No...
1: Sí, sí.
0: Qué feo eso. Bueno, o sea que Messi casi River.
1: Y después vos ves el perfil, lo ves y te das cuenta, es de River, vos lo ves con lo que es, ¿no?
0: Tipazo. Ya tiene muchas cosas en común con vos que sos de River.
1: Tipazo, sí.
0: Las plumas.
1: Las plumas de Beret.
0: Oye, ¿presentó una nueva camiseta el Miami? El Inter de Miami no presentó camiseta nueva.
1: No sé, cuando dijiste presentó pensé que ibas a hablar de la presentación del libro de Villaverde, que se viene el libro de la senadora Lorena Villaverde.
0: No, vos debes estar confundido, debe ser alguna otra persona.
1: No, Lorena Villaverde va a presentar un libro.
0: ¿Sobre qué?
1: Me empezaron a llegar notificaciones de eso.
0: No.
1: Me parece una especie de como el yo soy el Diego, pero yo soy Lorena, una cosa así. Sobre ella. Sobre las luchas que tuvo que...
0: Interesantísimo.
1: O los obstáculos que tuvo que ir saltando en su vida.
0: Mirá vos.
1: Yo lo leí. Me faltan algunos otros acá de la provincia, pero debería leerlo.
0: Bueno, esperemos que lo saque. ¿Quién se lo publicará? ¿Qué editorial? O de su propio pecunio, como hacen la mayoría hoy por hoy de los autores, ¿no?
1: Sí,
0: no, que tienen que sacar del bolsillo y hacer un gran esfuerzo.
1: Sí, yo creería que no es una figura tan relevante como para que lo pague una editorial.
0: No, ni tampoco tan rica, ¿no? En cuestión de lo público.
1: Yo creo que
0: lo, uno sabe,
1: creo,
0: ¿no?,
1: que lo paga ella.
0: Rica en otro sentido, sí, pero rica en cuanto...
1: Rica de sabrosa, decimos.
0: A sus ideas, su capacidad de desarrollar algunos temas, ¿no?
1: Hay que ver, yo me gusta, lo leería yo igual.
0: Podría decir cómo sacar fotos, porque es lo único que vemos de su actividad.
1: No lo estoy siguiendo.
0: En la cámara, en el Congreso, lo único que veo es que se saca fotos en los pasillos con algunos funcionarios, pero... En realidad no, eso ahí nomás, ¿no?
1: Bueno, está
0: que no es una crítica, ¿eh? Uh-huh. Es una realidad, porque yo veo las redes y veo que se saca... Es una descripción, bueno, exacto. Me salvaste.
1: Está media vedada en el partido, en la provincia.
0: Y,
1: al menos
0: sí,
1: eso
0: claro,
1: es lo que dicen.
0: Claro.
1: Independientemente,
0: está apelando al olvido.
1: Sigue siendo la presidenta, pero quienes están en el plano de la asamblea... Viste que en general... Los partidos también tienen como un poder ejecutivo y un poder legislativo.
0: Sí.
1: Siempre hay como dos liderazgos ahí.
0: Sí.
1: O en general, sino para no ser tan taxativo.
0: Deberían tener un poder judicial, así
1: Y ese es el que falta.
0: Los amasan un poquito antes de salir a escena.
1: Pero bueno, el tridente de poder, por lo que dicen ellos mismos.
0: A ver, ¿quiénes son?
1: Enzo Fulone.
0: Sí.
1: Damián Torres.
0: Dos.
1: Y César Domínguez, el legislador.
0: Tres. Gozan de grandes conocimientos, me parece, los segundos y terceros, ¿no? O sea, Fulone creo que se ha hecho muy popular a partir de...
1: Bueno, ahora
0: pisada en el Senado, ¿no?
1: Sí, y
0: tampoco
1: tal...
0: porque diga cosas tan grandilocuentes o presente proyectos increíbles, sino por la pavada que dijo que fue ¿no?
1: De los glaciares.
0: Los glaciares.
1: Bueno, ahora también tal vez por acción política, porque se ha llevado para su redil a un par de legisladores que abandonaron otros bloques.
0: Abdala y Lacour.
1: Sí, pero me parece que Doctorovich también enfiló para ese lado.
0: Ah, mira.
1: Había un par...
0: Ah, de Tortorielo. Tortorielo se afilió.
1: Sí, pero a Tortorielo no lo llevan, él va.
0: Se afilió a la Libertad Avanza.
1: Sí. Pero ahí es distinto el perfil, me parece que tiene y tiene el peso suficiente como para decir, a mí no me lleva Fulone, voy yo.
0: Bueno, pero la campaña la hicieron juntos, ¿viste? Que estuvieron...
1: Sí, porque ahí... Tortorielo y Villaverde no se hablaban.
0: Claro. Bueno, leeremos el libro.
1: Sí, y Damián Torres, más conocido tal vez por su faceta de abogado, pero con...
0: No es un personaje, te quiero decir, capaz que me equivoco, ¿no? O yo no lo conozco. No es una figura pública que uno va en la calle y la pueda reconocer.
1: Claro.
0: A mí capaz que me pase al lado, sé quién es y
1: sí,
0: no lo reconozco.
1: Bueno,
0: ¿no?
1: Yo por ahí lo ubico.
0: O lo veo en un pasillo.
1: Pero bueno, tal vez más en la costa atlántica, porque además él aspira a ser intendente de Viedma.
0: Ah, mira.
1: Así que tal vez más por ese lado.
0: Ahí va a tener que competir con... ¿Con quién? ¿Quiénes figuras que aparecen? ¿Castro, el actual?
1: Bueno, seguramente.
0: Puede repetir mandato, ¿no?
1: Sí, el que había empezado a levantar perfil, Juan Manuel Pichetto, pero no sé si para tanto como para presentarse. ¿Lo tienen al hijo de Miguel Ángel Pichetto?
0: Sí.
1: En su momento fue ministro a nivel provincial también. No recuerdo en qué año, pero en el momento en el que...
0: ¿no? Algo medio... Sí.
1: Lo que pasa es que antes de la constitución de Juntos Somos Río Negro, cuando todavía venían del frente... Y el peronismo tallaba un poco más ahí a la hora de la construcción política de gabinetes, hubo diferentes integrantes. En el momento que estaría más cercano Beretelne con Pichetto, Juan Manuel Pichetto fue ministro.
0: Claro. Bueno,
1: También, perdón, ahí sumamos Pablo Barreno tal vez también.
0: ¿Quién es Pablo Barreno?
1: Pablo Barreno es hombre del peronismo, ex secretario general de Citrajur y ex legislador también. Y también me parece que es uno de los que quiere... Y dentro de la interna tal vez aparece también el presidente de... Estoy viedmólogo hoy.
0: Viedmólogo, sí. Es un montón lo que sabía sobre
1: también
0: esto.
1: Está Pedro Bichara, que me parece que es el titular del deliberante, que cuando no ha estado Marcos Castro, por lo que dicen algunos medios de allá, sale a recorrer y aprovecha y dice, bueno, hay que pisar la calle,
0: claro,
1: menos redes.
0: Hay que hacer la calle, los barrios. Bueno, ojalá mejor que haya muchos candidatos, ¿no? Así uno tiene buena opción, tienen los vietnamenses, ¿no? De todos los colores, partidos. Lo importante es que tengan buenas ideas, porque ¿viste? Se presenta cada uno con...
1: Lo importante es la salud, como dice la gente.
0: No, en todo caso el dinero, la salud va y viene.
1: Yo creo, dicen, termino creyendo eso.
0: No, las ideas, porque después, ¿viste? Se te cambian de partido y te quedas con una vena... hay que preguntarle, ¿usted tiene previsto en algún momento cambiarse de partido? ¿Está seguro que representa tal color? Y esa pregunta estúpida, pero sí, hay que empezar a hacerla, Mario, porque mira si en el medio se te cambian de color y votan todo lo contrario que dijeron, claro, en la campaña.
1: Sí, bueno, es eso, que en algún momento tuvo una palabra que lo definió por la rapidez con que cambió de bloque, Lorenzo Borocotó.
0: Claro, pobre Borocotó.
1: Se borocotizó.
0: Pobre.
1: En su momento salía en todos lados.
0: Un niño de pecho.
1: La borocotización.
0: Ahora. Sí, pero fue rápido, ¿viste?
1: Es que esa fue muy rápida. Sí. Fue muy rápida.
0: Qué extraño.
1: Sí,
0: qué extraño. Así, pero... La gente, ¿viste? Que dice que uno nunca termina de conocer al que tiene al lado. O que conoce a las personas cuando se divorcia. Bueno, acá cuando asumen el cargo, ahí los terminas de conocer.
1: Pasa.
0: Bueno, acá tengo un mensaje que dice: Tortorielo ya pasó por 3G, Ari, MPP, Pro, UCR, Storbizet y creo ahora Libertario. Demasiado, sí. Mamadera, nos pone acá Pedro.
1: Es un montón, pero me parece que por 3G no, porque 3G es el partido
0: de Lucas Pica,
1: Generación 3 de Octubre.
0: Ah, ¿no?
1: Y de hecho ellos compitieron esa elección. La elección en que gana Tortorielo en 2015, compite, Lucas Pica también es candidato a intendente, y bueno, estaba Abel Barati, entre otros.
0: Fue el primero, dice acá.
1: En realidad, yo te digo lo
0: antes
1: que yo recuerdo.
0: Antes del 15 no habrá sido, porque yo me recuerdo que antes del 15 también se había presentado en 3G Pica.
1: Sí, pero Tortorielo me parece que no fue candidato hasta ese momento.
0: Bien.
1: Y Tortorielo, en realidad, en ese momento intenta presentarse por el MAD. El MAD es un partido que en un momento se creó en Roca, el Movimiento de Apertura Democrática. Una concejal que después respondía a Soria y no sé cuál fue la historia del sello, viste cómo son los sellos,
0: sí.
1: Van y vienen. Se le complica presentarse y termina haciéndolo por el ARI, porque vino la celebración de Tortorielo intendente, tuvo como figura a Magdaleno Darda. Hicieron caminos muy diferentes, ¿no?
0: Claro. Bueno, también me faltó ese, dice aquí Pedro, que sabe mucho de esto y de política, y sí, seguramente, pero sí, a mí que se cambien de partido es algo que no me gusta.
1: Por lo menos si, o sea, ¿vos crees que no da cambiarse nunca?
0: No, sí, pero no renunciar y competir por lo que ahora pensás, pero no en medio utilizar el voto de la gente que te llevó por un determinado espacio... te burlás de la gente, porque una vez que entras decís, no, ahora me voy a cambiar.
1: Sí, lo entiendo. La justicia no lo entendió así. Por ejemplo, ya que hablamos de la Libertad Avanza, mencionamos a César Domínguez. César Domínguez ingresa por primero Río Negro, elecciones del 2023. Candidato a gobernador, Ariel Rivero, apoya a Milei, es el que viene con Milei a hacer campaña en el Comahue. Él y Carlos Seguía en Neuquén. Entran dos legisladores, entra Yolanda Mancilla y César Domínguez.
0: Sí.
1: César Domínguez rápidamente dice, yo voy por otro lado. Yolanda Mancilla se queda con primero Río Negro, el partido reclama la banca, dice, la banca es del partido. Él es un mero representante de nuestro espacio.
0: Claro.
1: Esto fue a la justicia no les dio la razón.
0: Bueno, y hay tantos, mira, si nos pudiésemos a Servi, también estaba en un partido, ahora está en el otro, Tortorielo estaba en un partido, ahora está en otro, bueno, así hay un montón.
1: Claro,
0: evidentemente son flojitos de ideas.
1: Bueno, porque el tema para mí, una de las cosas es la celeridad con que lo haces. El otro tema que planteas vos está bueno, es el de si tienen que dejar el cargo electivo porque lo eligió el partido. Después también hay otro que puede ser una evolución o involución, como quieran verla, en el cambio de ideas que sea más asociada al paso del tiempo.
0: Me encanta eso que estás diciendo, me parece buenísimo, pero renunciá, correte, dejale lugar a la gente que lo votó. Tengo que ir a la pausa.
1: Ahora, ¿no? Mientras charlamos esto, estoy pensando si alguien lo hizo y no recuerdo.
0: No
1: me acuerdo.
0: Vamos a pensarlo ahora en la pausa.
1: Dale.
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0: Bueno, faltan 4 minutitos para las noticias, así que vamos a contarles, ¿te parece los datos del tiempo?
1: Por favor.
0: 9 grados 4 décimos, pensé que hace más frío, pero no, 9 grados 4 décimos, la sensación térmica es de 8 grados 9 décimos, la humedad total 95%, mirá, estamos todos con frisco, los pelos, el cielo está cubierto y no está previsto más lluvia. Mayormente nublado, así que es hora de que esto empiece a remontar y empiece a correr un poquito de viento. Está previsto para hoy del sector norte a 20 a 30 kilómetros con ráfaga de 70 a 80 kilómetros por hora.
1: Mira, justo ingresa también mensaje de Fernando Fraceto.
0: Sí.
1: Periodos nubosos con mejoramiento en valles, meseta y costa.
0: Bien.
1: Lluvias y nevadas persistentes en cordillera a fines de julio, queda mañana.
0: Mañana.
1: Lo que queda del día y mañana y comienzos de agosto. Advertencia, el cruce del puente unos 25 minutos, nos contaba recién Juan Pablo Carrizo, que se ha retirado del programa, se fue para Neuquén.
0: 25 minutos
1: para cruzar, mucho tiempo.
0: Mario.
1: Bueno, entre otras cosas porque en el ingreso a Neuquén, no sé si ha sido últimamente, están trabajando en la entrada, viste, tenés como un descalce. En un momento llegan dos vehículos y se hace un embudo ahí.
0: Tiene que seguir
1: Sí, y ahí inevitablemente... hay una demora. Eso nos cuenta Juanpi respecto a Puente Nuevo. En un grupo de tránsito marcan choque en el puente Narco también. Y eso avisan que también está generando demoras.
0: Ah, bueno, claro, imagino.
1: No necesariamente algo grande, pero es un toquecito y que tenga que pedirle
0: sí,
1: a alguien.
0: Porque vos te bajás, ¿viste? Tenés que dejar el auto, cualquier cosa ahí puede generar demora.
1: Sí.
0: Y es lo que está pasando ahora.
1: Sí, en el ingreso, y bueno, y de ahí también contaban lo mismo del embotellamiento en Puente Nuevo, como nos contaba Juanpi, pero acá no tiene que ver con ningún siniestro, sino con, bueno, la obra, de la cual vamos a hablar en un ratito seguramente.
0: No somos quien para recomendar nada, pero conociendo cómo es la cosa, lo mejor es tomarse un ratito, ir escuchando la radio, si quieren poniendo música, pero no apurarse, porque días como hoy suceden hechos que después nos arrepentimos por no haber ido un poquito más despacio. Hay muchas calles que están rotas, hay que tener cuidado, andar despacito, se empañan los vidrios.
1: Sí, bueno, exacto.
0: Un montón de cosas. Sí. Te conviene ir bien a pasito de hombre, más despacio y no tener un problema.
1: Te sumo una de esas.
0: El consejo de abuela, diríamos.
1: Hoy en Puente 83, mostrando eso, estuvo Luciano Muñoz.
0: Ah, mira.
1: La gente cruzándose, lagunas, pozos muy grandes. La ruta es un desastre en todos lados.
0: Yo vi esas imágenes y no podía creer.
1: Bueno, se termina enojando una persona de una camioneta, se baja y le tira un piedrazo a la ventanilla de un camionero.
0: No.
1: ¿Se bajó
0: el camionero?
1: Y no se vio nada más. Capaz que terminó la cosa
0: probable.
1: Ahí. Pero bueno, los ánimos caldeados, mucha gente enojada. Sí, después veíamos avisos de vehículos rotos. Es que no puedes dimensionar la profundidad de los pozos, de esos baches.
0: Hoy nos escribían, ¿no?
1: Están tapados de agua.
0: De hacer puente un poquito más allá, que una persona rompió dos neumáticos.
1: Está difícil.
0: Y después te encargo, pagar dos neumáticos, más todos los contratiempos, más acarreo. Bueno, lo mejor es tener paciencia. Creo que la podés llegar a sacar un poquito más barata. Y bueno, es así.
1: Sí.
0: Después nos quejamos que no hay lluvia. Bueno, ahora hay lluvia, queda todo expuesto.
1: Así
0: a ver,
1: está.
0: ¿De qué nos podemos quejar mañana?
1: Del viento, después viene el
0: del viento. Del viento, no, pero el viento que sé que ahora sí
1: ahora
0: lo
1: es necesario.
0: Necesitamos, seguro.
1: Antes de las noticias, bueno, ahí entramos con la noticia, cortito nada más.
0: Sí.
1: Unter adhiera al

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4: Hora 18:32 minutos en la República Argentina, temperatura 9 grados centígrados con 4 décimos, humedad relativa ambiente 95%, cielo cubierto.
0: Regionales.
4: Atención automovilistas, se registran importantes demoras en este momento en el sector del Puente Nuevo, en el ingreso hacia Neuquén Capital. La demora se debe a que los pozos que se hicieron producto de la lluvia relacionados a la obra de la Gran Avenida no se rellenaron. Los vehículos deben frenar su marcha casi a cero para evitar dañar sus rodados y esto genera inconvenientes en la hora pico.
0: Nacionales.
4: Una discusión por un trabajo de herrería dejó 2 muertos en una carnicería de Escobar. El hecho se registró este jueves en la localidad bonaerense, donde el dueño de una carnicería y el herrero que realizaba tareas en el comercio murieron tras enfrentarse con arma blanca. De acuerdo con la reconstrucción inicial, el conflicto se originó por un reclamo vinculado a este trabajo y el comerciante había convocado a otro trabajador para corregir unas rejas que, según consideraba, no habían sido terminadas correctamente por el herrero, con el que finalmente mantuvo la discusión. Uno de los hombres murió apuñalado y el otro falleció tras la pelea. Los investigadores creen que sufrió una descompensación, aunque la causa será determinada por la autopsia.
0: Economía.
4: Pese al efecto del RIGI, la inversión bruta interna cayó más de un 7% en el primer semestre del año, en un contexto de actividad económica aún golpeada y sin señales claras de una recuperación sostenida. El nivel de inversión registró una nueva caída interanual impulsada principalmente por el retroceso de la compra de maquinaria y equipos, mientras que la construcción exhibió una leve mejoría. De acuerdo con las estimaciones de la consultora de Orlando Ferreres, la inversión cayó un 6,2% interanual en junio, medida en términos de volumen físico y descontando los efectos de la inflación.
0: Estos son los datos del tiempo.
4: Temperatura 9 grados centígrados con 4 décimos, humedad relativa ambiente 95%, cielo cubierto. 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

0: Bueno, hoy hay varios temas. Además de del tema lluvia, ¿no? Sí. Que está molestando y bastante, ¿no? Uh-huh. Está dejando las calles con unos pozos,
1: sí,
0: por donde base y en todas las localidades. Pero bueno, el tema, el dólar cayó por segunda jornada. Con una fuerte baja
1: de... Me voy a quedar mirando, como estoy obnubilado con el movimiento en la rotonda mientras vos contás la noticia.
0: Ay, mira qué lindo.
1: Pasa que la gente no lo está viendo porque estamos ahí en chiquitito nosotros. Pero tenemos la tele atrás, estamos viendo la circulación.
0: ¿Puedes mostrar esto? Esta cámara está divina, está hermosa.
1: No me atrevo a pedirle
0: esta
1: nada
0: es
1: a Facus.
0: Esto es Mariano Moreno y sí, bueno, la gente que ingresa por Merrell de un lado y del otro.
1: Hay que ver cuándo arranca el anuncio de esa abandonada estación de servicio, ¿no? Que hizo el municipio.
0: ¿Te acuerdas que el intendente dijo, sí, que iba a venir una estación de servicio ahí?
1: Sí.
0: Esa que está en la esquina, que hace tiempo que está abandonada.
1: Sí, ahí lo estamos compartiendo en Sin Tanta Vuelta, porque estamos en YouTube. ¿Saben por qué?
0: Eso.
1: Porque podemos, gente. Porque la que puede, puede, y la que no soporta. Estamos en youtube.com, vos pones ahí LU19 en vivo. Y nos podés seguir, podés suscribirte, podés, si estás, ya tenés alguna cuenta, tirás un like, tirás un me gusta, tirás un pulgarcito, tirás un puñito, un dedo levantado. A nosotros eso nos sirve. ¿A vos te parece? Vos decís, mirá, que, mirá con lo poco que se conforman.
0: Sí, la
1: pero
0: verdad
1: de algún
0: últimamente...
1: modo, con el algoritmo conseguimos ritmo. Así que... tiranos un like.
0: Ahí le mandé a Facu Rojas a ver, sí, si puede poner la foto que nos manda Pedro de un accidente del que vos comentabas que hubo en el puente,
1: sí,
0: ¿no?
1: En el puente narco, como le dice la gente a veces.
0: En narco, no, parece narco.
1: No, pero no sé, esto no debe ser ese. Este es otro accidente.
0: Este es otro.
1: Y eso no es esa.
0: Esta camioneta choca en el puente nuevo.
1: Ese debe ser, por lo dirán, por tercer puente. Viste que acá es medio confuso porque...
0: Puente nuevo, dice.
1: Sí, pero para nosotros...
0: Ah, tercer puente, mira por cómo está, sí, claro.
1: Sí, sí, eso no es el otro.
0: Sí, sí.
1: Es a la salida de la rotonda de la 151.
0: Claro. O sea que también debe estar complejo. Después tenemos un mensajito.
1: O sea que está el puente nuevo cruzando a Neuquén Capital, complicado. El puente de Narco, complicado. El tercer puente, complicado.
0: Estacionen y quédense ahí escuchando la radio hasta que esto fluya un poco más, ¿no?
1: Estamos como la canción de los Pericos. Claro. Complicado y aturdido.
0: Y por las dudas tienen que llevar unas galletitas y agua. Si te quedas parado en algún lado, siempre tenés que tener.
1: Sí.
0: Una mantita, galletita y agua.
1: Agua.
0: ¿No? Que no falte.
1: Sí, sumate una petaca al fondo, por si acaso. Por si tenés que pasar la noche, ¿viste?
0: Una caña.
1: ¿Viste en Neuquén la cantidad de gente que tuvo que ser rescatada?
0: Sí, muchísimo.
1: ¿No? Tremenda. Bueno, y vieron en Mendoza también aquellos que se fueron... por las condiciones climáticas, cuando volvieron el otro día no encontraban los autos, tapados de nieve. Complicadísimo el temporal, afectando distintos puntos de nuestro país, ¿no?
0: Bien. Acá tenemos un mensajito que nos manda Miguel, que dice, Mario, Graciela,
1: sí,
0: estas mismas preguntas, cuando estábamos hablando de los políticos, le tienen que hacer a los candidatos, y con la efusividad que lo dicen. La misma efusividad que tenía Otamendi anoche cuando Gimnasia le metió el gol a River.
1: Sí, más o menos está. No, pero no hay
0: bueno,
1: que...
0: Bueno, yo el otro día le pregunté a... Y nos mandó un sticker como de buena onda. Le pregunté al intendente de Bariloche con la misma efusividad y dijo, no, yo no soy político. Los políticos huelen mal. Bueno.
1: A Walter Cortés.
0: Sí.
1: Sí. Walter Cortés tiene una historia ligada al sindicalismo... con lo cual él se ve a sí mismo desde otro lugar. Lo cierto es que cuando ocupas cargos políticos...
0: Gaucho, hace 2 años y medio que estás ahí.
1: Sí, cuando ocupas cargos políticos ya estás dentro de la política. Por eso ustedes notarán que, yo creo esto, no sé, capaz que me equivoco, a nivel nacional ya no se habla de la casta.
0: Nah.
1: O digo, la Libertad Avanza no habla de la casta. ¿Por qué?
0: No puede.
1: Primero porque está conformada por buena parte de lo que denominan casta. Y segundo porque... Así como se lo ganaron porque lo marcaron las urnas, ocupan puestos políticos de aquellos que en otro momento hubieran considerado casta.
0: Sí, pero además lo hacen para conquistar gente. La gente que dice, no, odio la política, no entiendo la política, pero te ven los hilos. Vos sos político, lo que tenés que hacer es generar un tipo de política que por lo cual la gente se sienta orgullosa.
1: Como dice el Indio Solari, alguien Duche dice desde la TV que no quiere estar más en la TV. Ah, bueno,
0: claro.
1: Sí.
0: Sí, claro.
1: Viste, vos, claro. Acá es parecido, pero con la política, ¿no?
0: Claro, sí, es como que nosotros estamos acá todos los días y no somos periodistas.
1: Como dice Juan Manuel Serrat, empezaba a tirar frases como si fuera el profe Alfaro.
0: Está muy
1: el,
0: dichoso.
1: Era como el técnico de Paraguay.
0: Muy dichoso, muchos dichos. Después, ¿qué teníamos? Decimos que teníamos varias...
1: Estamos en Bolsón, ¿te puedo contar una de allá cortita?
0: Sí, sí, dale.
1: Pero que está buena porque va a tener que ver con obras, pero tiene que ver con el plano educativo. El Consejo Deliberante de Bolsón aprobó un proyecto que mandó el intendente. El intendente habló hace poco con nosotros, es Bruno Pogliano. Fue aprobado con el acompañamiento de todos los concejales, independientemente de los bloques, para ceder en Mallina Ahogado 11.000 metros cuadrados. ¿Para qué es esto? Para la construcción de una futura sede y campo experimental de la Universidad Nacional de Río Negro. Va a consolidar un espacio estratégico para carreras de producción vegetal orgánica, licenciatura y maestría en agroecología, una oferta que va a estar vinculada específicamente con el perfil productivo que tiene Bolsón, como tenemos nosotros también en esta zona, pero bueno, diría como tiene Río Negro en casi toda la provincia. Pero asociado específicamente a Bolsón, con el perfil sustentable que tiene. Claro. Por eso esas carreras van a ir ahí, y Bolsón dice, bueno, queremos que venga, nosotros le damos el terreno. Esto pasa por el cuerpo legislativo, ya tiene la aprobación, habrá que ver después cuándo consigue los fondos la Universidad Nacional de Río Negro para avanzar en una obra que uno se imagina...
0: Costosa.
1: Muy costosa, millonaria, ¿no?
0: Muy costosa, ojalá. Bueno, tenemos saluditos también. Dice Gustavo, saludos chicos desde Cuatro Esquinas. Los escucho mientras estoy escribiendo y trabajando. Un cariño grande y muy bueno el programa. Soy de Buenos Aires y vivo acá en la zona desde 2007. Gracias por la buena compañía. Uy, qué lindo mensaje. Gracias, Gustavo. Muchísimas gracias. Y te iba a hablar sobre la cadena que va a haber esta noche. Dice, cadena nacional, ¿por qué? ¿Qué está pasando? Sí. ¿Qué es tan importante? ¿Será como uh-huh. Cristina, dos horas? No. Lo que se sabe es que Javier Milei grabó una cadena nacional. El diario La Nación la califica como sanguinaria. Acompañado...
1: Oh, ¿sanguinaria?
0: Sí, dice
1: ¿eso
0: aquí.
1: Ponen?
0: Dice, reforma, me estoy leyendo La Nación.
1: No, digo porque la Facu te decían, sean muy cuidadosos con los adjetivos que ponen. Bueno, pone sanguinaria, que me gusta.
0: Y entre comillas, le faltó ponerlo en rojo. O hacerle algunas tiritas ahí. Dice, Milei grabó una cadena nacional sanguinaria acompañado por su equipo económico y sus espadas políticas. El anuncio se va a emitir esta noche en cadena nacional. Contiene duras críticas a la dirigencia que lo antecedió. Lo rodean su hermana, Caputo, Bausili, Burlich, Santilli y Menem. Bausili capaz que tiene los dólares, así que le salen por las orejas, ¿no?
1: Santiago Bausili, sí.
0: Bueno, va a ser sanguinaria, sí. Dice, con esa frase describieron muy cerca del presidente Javier Milei la cadena nacional que dará esta noche. Se trata de una de las prioridades legislativas que tiene este gobierno para las próximas semanas. Y este mensaje fue grabado, editado, dura alrededor de 20 minutos y será sanguinaria contra los políticos que le robaron a la gente durante 90 años a través del Banco Central. De allí resaltaron que será contra la casta, sin distinción, y aseguraron va a dar que hablar.
1: Bueno, habrá repercusiones entonces.
0: Me da sustito, me da miedito. Hablarán también porque...
1: Está encendido el jabo.
0: Digamos que de su ministro, también fue ministro de Mauricio Macri, ¿no? Y también utilizó el Banco Central de la República Argentina. Sí. No sé, ¿se sentirá tocado por todo esto que hable Milei o será el otro?
1: Bueno, hay varios de los ministros que tuvieron pasos por otros gobiernos con rangos ministeriales. Claro. Sturzenegger, Caputo, claro. Bullrich, que ahora está en el bloque, pero va a estar en el... acompañando, rodeando ahí o claro. Secundando al presidente.
0: Claro, también deberán hacerse cargo de su parte, ¿no? Pero sobre todo Caputo, que fue ministro de Economía.
1: Sí, sí.
0: Y después también seguramente hablará de la emisión de moneda, que también es algo salvaje, merece la cárcel, la horca, la eutanasia, todo junto. Y bueno, pero este gobierno estuvo emitiendo hasta hace dos doritos atrás. No sé si no le está haciendo todavía, hasta esta noche.
1: Pero, hasta la cadena, decís vos.
0: Sí, hasta la cadena. Pero también está emitiendo, ¿no? Y bueno, hace 2 años y medio que él dijo que iba a cerrar el Banco Central de la República.
1: Sí, o a volar por los aires.
0: O a volar por los aires.
1: Las figuras empleadas. Es muy
0: ahora
1: difícil.
0: Me parece que ya no lo va a cerrar, ahora parece que lo va a modificar.
1: Es muy difícil volarlo, ¿vos viste? ¿Pasaste por el frente algún día?
0: Sí, claro.
1: ¿Viste lo que es la puerta
0: es
1: esa?
0: Es una cosa infernal. Una estructura...
1: Es una estructura increíble.
0: Sí, sí, sí. Muchos ministerios también tienen ese...
1: Sí.
0: Pero bueno, un poco también atándole las manos si llega a venir un gobierno de otro color, ¿no?
1: Uh-huh.
0: De otro color.
1: Sí, sí.
0: Tal vez estarán barajando alguna posibilidad.
1: Sí, no lo sé. Yo no cuento demasiado las encuestas que veo porque la verdad que vi errar tantas.
0: No.
1: Sobre todo, pero igual las de ahora no son de intención de voto. En general las encuestas de ahora son de imagen. O de qué prefiere la gente, continuidad o cambio.
0: Claro.
1: Entonces, cortito y claro. La gente en general está pensando en las encuestas que se dan a conocer, pide más cambio que continuidad. O sea, tal vez la continuidad la está pidiendo entre... lo pide más o menos un 36% de la gente consultada en las encuestas, no de los argentinos,
0: claro,
1: de
0: no
1: la de gente consultada. Lo que pasa sí. Es que el cambio es, ¿cuál es el cambio? Lo que no encuentran quienes están pidiendo cambio, o la mayoría de ellos, es la figura que podría encarnarlo. Todavía falta, así que habrá
0: claro,
1: que ver qué.
0: Pero el cambio, ¿qué es el cambio, no? También. ¿El cambio para dónde? ¿Para dónde arrancamos?
1: Me parece que...
0: Ayer yo escuchaba algunas encuestas que le decían algunos cronistas en la calle a la gente. Por ejemplo, había una señora que le decían, ¿usted cómo está? Bueno, a ver, ¿trabaja? No, me quedé sin trabajo. ¿Y su marido trabaja? No, también se quedó sin trabajo. ¿Y usted votó a Milei? Sí, voté a Milei. ¿Y lo volvería a votar? Sí. ¿No? Una ecuación un poco extraña, ¿no? Porque a lo mejor piensan que no tienen trabajo, pero no como consecuencia de la política económica del gobierno, sino capaz que siguen pensando que esto es responsabilidad de algún otro, ¿no?
1: Bueno, en otra de las encuestas que había visto esta semana, yo te voy a dar los números, no necesariamente los justos, pero más o menos. Digo, se van a acercar a lo que daban. Había una proporción igual que encontraba responsabilidad. No, te diría un poquito más. La mayor responsabilidad la seguían encontrando en el kirchnerismo. Unos puntitos porcentuales por debajo de ese número estaba el gobierno de Javier Milei. Como si te dijera 40 a 36.
0: Sí.
1: Y muy por debajo el gobierno de Mauricio Macri, que no llegaba a un 7%. Esto compartido en uno de los programas de streaming, en este caso era en el Señor de los Pasillos, que lo encontrás en YouTube los lunes por la... Ajá. Alrededor de las 20.
0: Claro. Sí, bueno, somos raros, ¿viste? Somos raros, por ahí no queremos políticos, queremos outsiders, después no, acá ya no funcionan, queremos otra cosa. Somos un poco extraños. Me parece que los argentinos todavía, lo único que sabemos es que queremos las Malvinas. Pero después no sabemos muy bien qué queremos.
1: Bueno, vamos a ver. Después hay que ver cómo nos va con la sanción por el tema de la bandera de las Malvinas, ¿no?
0: Y si alguien hubiera ido con un cartel que dijera, la Patagonia es Argentina.
1: Bueno, es lo que yo me pregunto.
0: ¿El mar argentino es argentino?
1: Yo recuerdo un caso puntual, que es lo conté en algún momento, no me acuerdo si lo conté acá o a la mañana.
0: No,
1: a la mañana. En el Mundial del 86, el equipo de Brasil, que era un equipazo, tenía un jugador que creo que en ese momento se desempeñaba en el Corinthians. Era Sócrates.
0: Sí.
1: Bueno, Sócrates, alto, barbudo... Similar de algún modo a
0: Sócrates.
1: Bueno, o como jugador al Villa, que jugó en el 78 para Argentina y después se fue a jugar a Inglaterra. Y él salió con una vincha que decía paz y amor. Y le prohibieron volver a usarla bajo la posibilidad o la chance de que tuviera una suspensión por eso. Pedía paz y amor nada más.
0: ¿Sí? Paz y amor.
1: O sea, no se puede. En todo eso era entendido de algún modo como una expresión política.
0: Y después del partido también. Lo que pasa
1: es el campo
0: acá
1: de
0: lo que había era una prohibición previa de llevar alguna insignia que tuviera o un mapa o algo que aludiera a las Islas Malvinas. Entonces, bueno, ahí sí. Es donde viene el conflicto, ¿no? Porque
1: jugadores españoles fueron sancionados también.
0: Si no hubiese
1: también.
0: Habido algo, esto no hubiera pasado, esta bandera no hubiera salido.
1: En un partido con Malvinas no sé si no hubiera aparecido una bandera.
0: No lo hubieran llevado los jugadores, tal vez, ¿no? Porque lo hubieran mostrado desde la hinchada.
1: Ah,
0: pero no los jugadores. pero acá como había una prohibición,
1: si la bandera estaba en la tribuna y se la tiraban, los jugadores le iban a mostrar igual.
0: Claro.
1: Pero hay jugadores españoles que fueron sancionados por el reclamo de Gibraltar en un partido de Eurocopa. Así que es consecuente, sí, con la línea de pensamiento de FIFA. Uno puede compartirlo, sí, no, pero es la, claro, determinación que toma.
0: Bueno.
1: Hoy hay mucho revuelo. La UEFA dijo, no jugamos más mundiales si se avanza en la privatización de la Copa del Mundo.
0: Claro.
1: Es, sí, el escándalo deportivo, bueno, del momento.
0: Está interesante.
1: Y un mundial sin un continente es medio raro, ¿no?
0: No, pero que no se privatice, que no se comercialice, ¿no? No se mercantilice de la manera obscena que fue este mundial.
1: Es,
0: ¿no?,
1: interesante ver qué dice la Conmebol o qué dice el mismo presidente, claro, de AFA, ¿no?
0: Bueno, creo que tenemos una pausa. Tenemos la pausa, en un ratito volvemos y hoy viene Agus.
1: Hoy viene Agustín
0: Bulfón.
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0: 2 minutos.
1: Sí, estaba mirando, ¿sabes sí. qué, Mario?
0: ¿Qué?
1: En la ruta de los Siete Lagos, el derrumbe, ¿no? La caída de piedra sobre la calzada, que no sé si todavía está, lo vamos a averiguar, pero mantuvo gran parte del día la ruta cortada. Esto se produjo entre Catritre y la entrada, ¿no? El mástil de San Martín de los Andes. Catritre, depende, es... No sí. saben lo que acabo de ver, perdón.
0: Contanos. 20 años.
1: Estaba hablando y de golpe se me aparece a Agustín Bulfón, que está acá al lado mío. No, eso hay que sacar una foto, tomarle una foto, Facu. Agustín Bulfón, que compró unas gomitas con forma de dientito.
0: Ay, no sé.
1: O dentadurita, ¿cómo sería?
0: ¿Cómo pueden comer eso?
2: Hola, ¿qué tal? Sí, son los dientitos.
1: Es un niño, dice acá Freddy, y tiene razón, ¿eh?
2: Sí.
1: ¿Qué es eso, por
2: es,
1: favor?
2: Es una nueva política pública nacional.
0: Es la forma más barata de completar el comedor.
2: Sí, claro. Básicamente.
1: Sí, porque viste que no lo cubre nadie, así que lo cubre el kiosco.
2: No lo recomendamos, ¿eh?
0: ¿Golosinas?
2: No, o sea, no es bueno.
1: No, pero ponete las 7 no, saca.
2: No, para eso, ¿eh? No es bueno para nadie.
1: Sos vidente. Tienes dos dientes.
0: Un diente y una pausa.
1: Tremendo.
2: Están ricos.
1: ¿Sí? ¿Están ricos?
2: Más o menos, sí. Es azúcar. Y tenía el sabor azúcar.
0: Bueno, no es poco.
1: Ay, bueno, perdón, yo estaba hablando de algo serio y de golpe lo vi. Bueno, caída de rocas,
0: bueno.
1: Por suerte, Mario, no pasaba nadie porque fue a la madrugada.
0: Bueno, la otra vez estuvo mucho tiempo cortado el camino entre San Martín y La Angostura en su momento por una caída de rocas. Que no fue una tragedia porque... Hubo un trabajador de vialidad que antes de que cayera la primera piedra notó algo raro.
1: Ajá.
0: Porque estaban haciendo trabajos para reacomodar ahí e hizo frenar el tránsito en los dos sentidos.
1: No te puedo creer.
0: Cuando no había nadie, yo esto lo sé porque...
1: Un héroe.
0: Porque fue un amigo mío el que lo entrevistó, el que lo encontró. Él no quería hablar y a él sí le dio unas declaraciones. Tipo, entendía que había hecho su trabajo, no quería hablar con nadie.
1: Un héroe porque...
0: No quería foto con Omar Gutiérrez, no quería ningún acto, nada. Pero le contaba que él notó algo y había como una... Había
1: un silencio que precede la tempestad, sí. ¿No?
0: Algo. Frenó todo.
1: Increíble.
0: Y a los 30 segundos se cayó una piedra que hubiera llevado un desastre con cualquier vehículo
1: esto,
0: tirando
1: esto
0: al
1: lado. Hubiera sido un desastre si pasaba un auto, Mario. Te lo digo porque estaba totalmente cortada la calzada, ¿no? Bueno, algo que suele ocurrir y
0: sí,
1: que es muy
0: frecuente.
1: Vamos a las noticias.

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2: Hora 19, 2 minutos en la República Argentina, temperatura 9 grados centígrados con 4 décimos, humedad relativo ambiente 95%, cielo cubierto.
1: Regionales.
2: La justicia rechazó la formulación de cargos contra la intendenta e ingeniero huergo Silvia Penilla. El juez de garantías, Gastón Pierroni, rechazó hoy la formulación de cargos contra la jefa comunal, que era acusada por la Fiscalía por administración fraudulenta contra la administración pública junto a un funcionario municipal y a la pareja de este. El magistrado consideró que el hecho que le imputa a la fiscal no se enmarca en un delito penal, sino en una irregularidad administrativa. Tanto la causa volvió a la etapa de investigación preliminar.
1: Nacionales.
2: Tragedia en San Juan de la caída del helicóptero. Los equipos de emergencia recuperaron los cuerpos de las 7 personas que fallecieron ayer en el accidente de un helicóptero en una zona de difícil acceso de Valle Fértil. Tras el operativo se realizó el traslado hacia la capital provincial para las pericias forenses y la posterior entrega a los familiares. En la morgue provincial esperaban los peritos y los familiares para el reconocimiento de los cuerpos.
1: Economía.
2: Jornada financiera. Las acciones argentinas subieron hasta un 8% en Wall Street y cayó el riesgo país. Los índices de Nueva York ganaron hasta 2,8%, los valores tecnológicos al frente y el Merval avanzó 2,2%. Se dio el indicador JP Morgan por la suba de las tasas de la deuda norteamericana y el dólar bajó a 1.510 pesos en el Banco Nación y el Banco Central de la República Argentina logró comprar 117 millones de dólares en el mercado.
1: Estos son los datos del tiempo.
2: Temperatura 9 grados centígrados con 4 décimos, humedad en relativo ambiente 95%, cielo cubierto. 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

0: Bueno, tenés info, Mario.
1: Correcto. Vialidad Nacional informa que permanece interrumpida la circulación en Ruta Nacional 40, kilómetro 2208. Es en el tramo Siete Lagos, como marcabas, a 3 kilómetros de San Martín de los Andes, debido a un importante derrumbe de barro, árboles también.
0: Ah, mirá.
1: Y de rocas
0: con todo
1: de gran porte sobre la calzada. Desde la madrugada, personal y equipos de vialidad trabajan de manera conjunta con organismos nacionales, provinciales y municipales para remover eso. La magnitud del derrumbe y el tamaño de las rocas obligaron al corte total de la ruta, estimándose que los trabajos para restablecer completamente la circulación van a demandar varias jornadas.
0: Oh.
1: Esto no es para un día. Y además, ojo, depende de las condiciones climáticas. Si llueve mucho, esto se va a complicar. Durante la mañana de hoy se trató de habilitar un paso provisorio, pero para tránsito de vehículos de emergencia solamente.
0: Claro.
1: Bueno, después tengo quienes intervienen, pero más que sepan eso.
0: Es muy buena la info, porque si alguien piensa viajar este fin de semana, atención con esto, ¿no? ¿Qué camino ir? ¿Cómo ir a Villa La Angostura? Porque algunos van...
1: Sí, si fueras a Villa La Angostura, o tendrías que ir por el lado de Río Negrino, pasar Villa Yanquín.
0: Claro.
1: Y antes de llegar a Bariloche, desviarte hacia la derecha.
0: Exacto.
1: Y entrar por el lado Río Negrino.
0: Lo conveniente sería, bueno, llamar previamente antes de partir y ver cuáles son las opciones, ¿no? Y el estado de las rutas.
1: Quédate acá, anda a ver a Sipo.
0: Tenemos un mensaje que cuando estábamos hablando del mensaje del presidente, Julio nos dice, seguro que va a anunciar aumento de sueldo para todos los trabajadores y jubilados.
1: Ojalá.
0: Bueno, sería, ¿no?
1: Ojalá. Agustín Estaría Buffon, bueno. ¿Por dónde va hoy?
2: ¿Qué tal? Bueno, el 6 de agosto en la Argentina se juega un partido importante para el primero para la política en general, seguramente para esta gestión, pero también creo, como ciudadano nada más argentino, que también para todos, porque las leyes que se van a tratar tienen que ver con cosas estructurales y muy importantes para cualquier país del planeta, cualquiera. Lo que vamos a hacer acá es abordarlo informativamente, ¿no? Digamos, no, yo no les voy a decir qué tienen que pensar de lo que va a pasar el 6 de agosto y hablo de básicamente la denominada por el gobierno ley de la inviolabilidad de la propiedad privada.
0: Sí.
2: Ley de extranjerización de tierras, dicen algunos, pero ojo, porque también está la ley de manejo del fuego, también hay unas leyes más que están pasando un poquito por debajo.
1: Vinculadas a desalojos también.
2: Claro, exactamente, y que van a estar siendo tratadas la semana que viene. La idea es contarles en una columna del mundo de geopolítica qué se hace en el mundo con este tema, un poco qué hacen otros países. Entonces, un poco la pregunta que se me abría, Facu, podemos ir con la placa número uno, entonces, es un poco... preguntarles por qué, ¿no? ¿Qué razón? ¿Qué idea? ¿Por qué creemos que se vende tierra? ¿Por qué seguimos vendiendo tierra? ¿Quién vende tierra? Eso también, que es algo a preguntarnos. Entonces, bueno, cuando usted quiera, Facundo, nomás, acá estamos. ¿Sí? Por favor, así puedo. Muchas gracias. ¿A quién le interesa vender su tierra? Eso mismo. Les quería preguntar de fondo. ¿Lo ven? ¿Es así? Solo nuestro país. No hay más países. Mirá lo que es hermoso.
0: Claro.
2: Amplio. Distinto.
0: Porque lo que está mostrando con esa placa es parte de nuestra belleza natural increíble, ¿no?
2: Así es.
0: Los glaciares, cataratas, bueno.
2: El faro del fin del mundo.
0: Sí, ¿no?
2: También nuestra puna norteña. Bueno, un montón de cosas. Y la pregunta es a propósito, porque ¿a quién le interesa vender su tierra? Tiene que ver con que realmente en el mundo hoy, ¿quién ofrece tierra? ¿Quién dice yo, uno de mis productos de exportación, uno de mis productos de venta al exterior, es la tierra? No conozco muchos. Y sobre todo porque no muchos tienen. Es así de simple, ¿eh? No muchos países del planeta hoy tienen tierra para vender. Tierra productiva, tierra con muchos objetivos por delante, tierra maleable, tierra con esperanza de crecer. No mucho, ¿eh? En serio lo digo, no es una cuestión de opinión en sí, sino que realmente pocos países están como un poco ofreciendo como parte de su commodity, de lo que tienen para ofrecer, la tierra. Bueno, podemos arrancar entonces con la placa número 2, en este caso para hablar de qué es lo que está hoy en la Argentina, que es la ley de tierras rurales, en este caso, ¿para qué? Para lo que vamos a hablar específicamente de todo esto, que es la compra de tierra en manos de personas o empresas extranjeras, que es un tema que no solo nos preocupa a nosotros, está legislado en el mundo. La ley es la 26.737 del año 2011. Las tierras en manos extranjeras en la actualidad de Argentina son en total 13 millones de hectáreas, algo así como el 5% del país ya está hoy en mano de o personas o empresas que en su constitución están manejadas por personas que no son argentinas. Sí, básicamente sus directores, sus CEO, lo que sea, no son argentinos. El límite vigente de compra hoy que tiene esta ley es de un 15% de las tierras rurales de cada jurisdicción. Y esto quiere decir provincial, pero también municipal. ¿Por qué? Porque vos decís, bueno, el 15% de una provincia. Bueno, pero ¿puedo comprar un terreno grande como para tapar dos municipios? No. Porque tenés más del 15 de un municipio. Entonces vos en sí es el 15 de un municipio de máxima, y dentro de esas distintas compras que vos puedas hacer en distintos municipios del 15, no podés tener más del 15 de la provincia, ¿no? Y obviamente el 15 del país, ¿no? También dentro de ese 15%, o sea, ese 15 transfórmelo en un 100, el 30% de eso no puede ser de la misma nacionalidad. Es decir, vos no podés tener un municipio que venda el 15% del municipio a una sola persona de una sola nacionalidad o a varias personas de esa misma nacionalidad. Es decir, Emiratos Árabes Unidos no puede tener el 15% de un municipio.
1: No, puede tener un tercio.
2: Exacto. Exacto.
1: Un
2: 33 de ese 15%. Un país o una empresa manejada por gente de esos países. ¿Sí? Eso importante como para tener un poco esa base. Una misma nacional, bueno, hasta 1.000 hectáreas también en la zona núcleo y en otras áreas equivalentes, donde son como consideradas de importancia. ¿Qué empieza a pasar? Bueno, claro, el límite por propietario, perdón, era el título, que son hasta 1.000 hectáreas en la zona núcleo u otras áreas equivalentes. También que se protege, en particular se protege el agua, que es un recurso clave, en este caso con ríos, lagos, acuíferos. Está protegido por esta ley. En los casos que tenemos conocidos, los vamos a hablar al final. En general está aprobado por la justicia argentina que las compras que se hicieron sin respetar eso son anteriores a la ley. La ley es del 2011, chicos, no es tan antigua. Antes un poco se compraban acuíferos o lagos enteros, ¿no? Parte de lo que se quiere hacer rápidamente es eliminar, por ejemplo, la restricción del 15%, no poner tope. Al parecer es un pedido muy estricto de parte de Federico Sturzenegger, dicho por él mismo también, pero sostenido por gente de quién, de Patricia Bullrich, que es la que ha tenido que salir a negociar esto. Lo que ha comentado gente de Patricia Bullrich es que ellos, ante la no posibilidad de conseguir los votos, pidieron negociar que, bueno, que se le dé la potestad a las provincias. Se le saca el límite, pero se les da la potestad a las provincias. Un poco eso. Federico Sturzenegger pretendía que se siga manejando desde la nación, y desde la nación en sí no poner regulación, solo sacar el tope. Lo que se ha negociado y el proyecto que se va a presentar, es cierto que no tiene tope, pero es cierto también que le da la potestad a las provincias. Esto se puede tomar como algo bueno o como algo malo. Yo les preguntaría que piensen en sus casas si ustedes creen que un intendente o un gobernador o un presidente tienen la misma fuerza o poder de fuego entre ellos ante empresas multinacionales, por ejemplo, o ante ciertos poderes internacionales que son realmente mucho mayores que los de un país. Así que a veces esa potestad puede ser un arma de doble filo, ¿no? Puede ser
0: se para algo bueno. De glaciares.
2: Para algo bueno, lo mismo. A veces
0: esa fue la excusa.
2: Claro, sí. A veces las regulaciones que son más iguales en todos lados, como nacionales, como se les llama a veces, pueden ser positivas para unificar y para que no dependa del gusto de alguna persona, como ha pasado en la historia de la política argentina un montón de veces, y del mundo, digo, ¿no? Porque los intereses personales se meten mucho en los intereses colectivos. Y la ley de manejo del fuego, atención a esto, se deroga el plazo de tiempo de protección a los lugares incendiados. Antes estaba dispuesto a 60 años, ahora un poco que se sacaría, se elimina un apartado del artículo 22 de esta ley, que es la 26.815, que establece que los terrenos incendiados en zonas agropecuarias o pastizales tenían prohibido por 30 años la realización de emprendimientos inmobiliarios directamente. Bueno, esto se sacaría. Y lo comento porque no tiene nada que ver con la compra, venta. Bueno, en realidad son dos cosas que van muy de la mano. Y hay que empezar a ver alguna de las medidas tomadas, por lo menos en presentación de proyectos, como que van un poco de la mano. La entrada de poderes grandes económicos como Peter Thiel a la Argentina, la expresión del interés, Google hablando de que van a poner data centers en Argentina. Todas estas cosas tienen un poco que ver con el agua, tienen un poco que ver con la compra de tierra y sobre todo con el hecho de que vos puedas manejar la tierra que comprás, que es un poco la idea, que vos no tengas un país después diciéndote, che, compraste, pero eso no. No, digamos, acá un poco lo que habilitaría esta nueva ley es a que no haya tampoco tantas explicaciones en ese sentido. Dicho esto y presentado el tema en Argentina, podemos pasar a la próxima placa y hablar un poco más del mundo. Empezamos por Latinoamérica y principalmente el país vecino, que además es nuestro aliado número uno, al menos a nivel comercial. Hoy quizás, por su presidente actual, un enemigo de la Argentina para algunos, pero no sé si así para la historia. En Brasil, la ley 5.709 es del año 1971, limita la compra de tierra por extranjeros, pero el límite es municipal, ¿sí? Las personas extranjeras, físicas o jurídicas, no pueden acumular más del, y atención, 25% del municipio. Es un 10% más alto que en Argentina actualmente, pero también ese 25 tiene que tener justificaciones y tiene un control igual del Estado municipal. Es decir, te van a habilitar, si vos lo estás comprando en una zona productiva del municipio, te van a preguntar un poco qué vas a hacer. Uno no puede ir y poner cualquier fábrica de cualquier cosa o cualquier cosa productivo si es que rompe un poco la economía del municipio o si tiene un problema con la dinámica productiva del municipio. La nacionalidad también es importante. Los ciudadanos de un mismo país no pueden superar el 10% de ese 25. Y ese es otro de los trucos, entre comillas. Que vos, para poder comprar una cantidad grande, y tenés que llegar realmente con un plan multinacional o tenés que hacer algún chanchullo para traer gente de todos países distintos y comprar todos pedacitos juntos, digo, pero se complica, porque de ese 25 que vos podés tener, solo el 10% puede pertenecer a una persona de un mismo país o distintas personas de ese mismo país. Lo otro que es importante también es que cómo se manejan en zona de frontera. Bueno, en la zona de frontera se puede comprar en Brasil por un extranjero, pero tiene que pasar obligatoriamente por el Consejo de Defensa. Es decir, tiene que pasar por una instancia del Estado que además tiene que ver con el Ejército, tiene que ver con distintas instancias que cuidan que, bueno, la seguridad nacional, básicamente. Entonces, ¿es libre? Y no, sí, ¿viste? ¿Qué sé yo? Un poco, no es libre. ¿Empresas con participación extranjera? También son consideradas sujetos extranjeros para estas restricciones. Es decir, si vos tenés una empresa brasilera, pero que su CEO es extranjero, bueno, se puede considerar una empresa extranjera. Eso también a tenerlo en cuenta. Pasamos a México. México tiene el artículo 27 de la Constitución, que exige autorización del Estado para que se compren tierras rurales, pero no tiene en sí una prohibición. Sí, lo que tiene es o sea, si vos querés comprar dentro del rango de 50 kilómetros de una playa, del mar a 50 kilómetros, tenés que pasar por otro estadio. Si se fijan, México, bueno, es un país de all inclusives, por ejemplo, estos hoteles que están sobre la playa, que hasta tienen playas cerradas, digo, tiene un tema con eso hace tiempo, bueno, se ha regulado de esa manera, y está lo de los 50 kilómetros en playas. Ahora, en zona de frontera, México tiene una prohibición de 100 kilómetros, no es una prohibición total. Depende, de nuevo, de que el proyecto que se vaya a hacer sea de interés para el país, tiene que pasar por distintas instituciones del Estado y tiene que tener una acreditación. Pero tiene 100 kilómetros desde la frontera. Es un número, la verdad que es difícil de despreciar, ¿eh? Es un número interesante. Paraguay, uno de los países ejemplo, nombrado, por ejemplo, aquí en el país por Javier Milei, pero uno de los países también ejemplo para Estados Unidos, y en ese sentido no tiene regulaciones Paraguay. Pero claro, es un país que ya tiene vendido el 19% de su tierra, ¿eh? Dos de cada 10 terrenos en Paraguay ya no pertenecen a un paraguayo. Tiene la ley 2532 del año 2005 y se calcula, bueno, que de ese 19%, el 32%, o sea, si el 19% lo hacen un 100%, el 32% es tierra apta para la agricultura. Y ese es el otro tema. No es que han comprado en una ciudad porque hicieron un edificio, porque hicieron un esto, un hotel o algo así, un centro comercial. Han comprado tierra productiva. Y esto tiene implicancias para un país. Se supone que sería de interés contar en lo posible con el control de su tierra productiva, porque un poco es lo que te hace un país productor de lo que vos quieras. Y luego los puse juntitos acá los vecinos, los primos del barrio, que son Uruguay y Chile, que no tienen ningún tipo de regulación o de límite. En realidad, lo que hacen es que exigen un 100% de transparencia. Vos no podés comprar sin haber justificado el ingreso del dinero al país, de qué manera, de dónde viene. Esto les habilita que no hay lío, y la verdad es que no. Hay un montón de maneras de hacer ese dinero, como blanquearlo, ¿no?
0: Digo,
2: se puede, pero bueno, es como la regulación que hay es esa, ¿no? Y tiene una particularidad de Chile, y es que cambió su, cómo era su manera de ver la zona de frontera, porque
1: no pueden poner 100 kilómetros porque ya ahí está el agua.
2: Sí, Mario. Digo, no, Mario, no digas eso.
1: Y más o menos.
2: Pero sí. Bueno, no, ¿vos sabés por qué cambió? Bueno, porque Chile ha tenido un proceso más expansionista, en todo caso, sobre todo hacia la Argentina, ¿no? Claro. Y eso lo hizo porque, bueno, lo hizo justamente al habilitar la compra en frontera. Y, ¿viste? Cuando te sugieren, te dicen, che, primo, ¿no viste el terrenito ahí que está cerca de la frontera? ¿Querés agarrarlo? Y pasate del río un poco. Che, pero eso no es Argentina. Vos pasate un poquito del río. Unos 10 años después hacemos el reclamo. Y así Chile ha ganado algún terrenito. Así que esa no prohibición también le trajo sus sus beneficios. Rápidamente, Colombia tiene algunas restricciones para la compra de tierras en zona de frontera, pero algunas nada más. Perú mantiene restricciones para compra de tierra en zona de frontera por parte de extranjeros. Es alguien que sí lo tiene, no se puede comprar, salvo que pase por instituciones públicas. Y en Centroamérica hay regulaciones parecidas, pero se mantiene en frontera entre un 15 y 40 kilómetros. En general, no todos los países, pero en general. Podemos pasar a la próxima placa para hablar del mundo también y para ver cómo se manejan algunos otros. Vamos a ir a un ejemplo particular. Lo traje porque es uno de los países que tiene básicamente un solo vecino, que es Canadá. Y tiene una prohibición general. Impide que personas sin ciudadanía o residencia permanente compren casas o condominios. O sea, si vos no sos residente en el país, no podés. Vos no naciste en el país, no pasa nada. Pero vos no vivís, no sos residente oficialmente, no compras. Es así de simple. Excepciones, bueno, se permite a residentes temporales bajo ciertas condiciones estrictas. Como, por ejemplo, están casados con una canadiense. O con un canadiense, ¿no? En este caso.
0: Luciana Lopilato.
2: Por ejemplo, ella podría, literal, realmente. Lo que pasa es que están en Londres. Claro. Pero ella puede comprar 10.000 acres, como le dice esta gente, horrible, a esta. Sí, perdón, traje algunas de esas medidas, pido disculpas, ellos le dicen acres. ¿Vieron que dice ahí 40 acres máximo? Sí, sí. ¿Por qué? Porque Canadá, les dije que es una prohibición general nacional, pero depende de las provincias de Canadá. Le voy a decir provincias, ya sé que son estados. Depende de las provincias. Por ejemplo, la provincia de Saskatchewan, que yo les juro que es una provincia de verdad, le ponen esos nombres. Tiene un máximo de 10 acres para comprar. ¿Saben cuántos son 10 acres? No. O sea, vos sos extranjero, no podés comprar más de 10 acres. Son 0,04 kilómetros cuadrados. Nada. O sea, realmente.
1: Un lotecito, sí, sí.
2: Es muy poco. Es casi que una casita. Una casita, digo, en todo caso, para lo que debe ser Canadá. Alberta, que es otra, son 20 acres, que es 0,08. Y Manitoba, una de las que más permite, 40 acres, que es 0,1. 0,1 kilómetro cuadrado, es realmente muy poco. Entonces imagínense que la verdad es que está bastante restringido, podemos decir, la compra de tierra extranjera en un país como Canadá. La facilidad de Canadá, porque puse zona de frontera y tiene un solo vecino, que es Estados Unidos, que para colmo le anda diciendo que es el estado número no sé cuánto, entonces tampoco lo considera un país su vecino. Ante esto es otra preocupación la que tiene Canadá. Vamos a Estados Unidos, vamos al gran ejemplo, ¿no? De un poco de quienes regulan de esta manera con el liberalismo, ¿no? Digamos, los que dicen hay que liberar todo. Veamos Estados Unidos, dice, no hay una prohibición federal general. O sea, no, el país en sí no lo tiene, también lo delegó en las provincias, en los estados. Ahora, hay dos cuestiones. Una, hay prohibiciones por país. O sea, vos, por ejemplo, podés venir de un pueblo de bien, como Alemania, Francia, España, y por ahí podés comprar en ciertos estados. Pero si vos sos una persona que, muy mal, feo, naciste en Arabia Saudita, o naciste, bueno, Arabia Saudita justo no, perdón, no. Irak, Irán, o Rusia, bueno, ni hablar Rusia, si sos chino, ya hay varios estados estadounidenses que no permiten la compra de para personas nacidas en China de tierras en su estado. Entonces, esta no prohibición a veces también tiene esa cuestión que tiene que ver incluso con el vaivén político del gobernador del momento en ese estado. Porque si se hace más pro-China, menos pro-China, lo va a regular para un lado o para el otro. Lo que no es cierto es que no exista una regulación nacional. Porque hay dos entidades importantes. Una es el CFIUS, que es el Comité de Inversión Extranjera. Puede frenar, tiene la potestad, es una institución nacional, de seguridad nacional. Puede frenar o exigir venta de tierras si están cerca de bases militares, puertos o aeropuertos. ¿Eh? Como para tener en cuenta. Texas y Florida, por ejemplo, prohíben o limitan la compra de propiedades a ciudadanos y empresas de países como China, Rusia, Venezuela o Irán, entre otros. 30 de los 50 estados estadounidenses restringen compra, sobre todo de tierras agrícolas. Están restringidas directamente. Y las adquisiciones más libres son hasta 40 acres, que es lo que les había dicho, que era 0,1 kilómetro cuadrado. O sea, no se puede comprar tierra libremente en Estados Unidos. Entonces, no entiendo de dónde se saca este ejemplo. Es raro de entender cuál es el país ejemplo. Vamos a ir a otro gran aliado del gobierno nacional actual, y creemos nosotros que un país que lo toman como ejemplo en muchísimas cosas, que es Israel. ¿Qué hace Israel con la tierra? Bueno, yo me sorprendí muchísimo del dato, porque sabía que Israel es un país con un estado fuerte y presente, no hay ninguna duda de eso. Quien crea que es un país liberal entiende poco de las cosas. El Estado de Israel es propietario del 93% del territorio nacional. Seguido muy de cerca, solo por China, que tiene el 100%, básicamente, porque no existe la tierra privada. Pero el 93% del territorio nacional israelí es del Estado. Y no se vende, no se vende. No existe la venta en Israel de tierras. Se arrienda, se alquila, se presta, entre muchísimas comillas, a ciertos proyectos que tienen que ser aprobados por la Israel Land Authority, ¿sí? La Autoridad de la Tierra de Israel, que administre y arriende esos terrenos en lugar de venderlos a proyectos que le sean de interés. Lo cual a mí me parece de mucha lógica también, digo, ¿no? Porque digo, vos manejás tu tierra productiva. Vos decís, che, bueno, yo quiero venir, tengo una idea increíble. Acá quiero poner un montón de cerdos con esto, no sé qué. Che, pero bueno, acá crece muy bien lo vegetal. No, no, a nosotros como país nos conviene que acá haya otra cosa. La granja llevala para tal lado. Y no, yo quiero comprar acá. Bueno, eso es una discusión que un país debería tener la posibilidad de poder ingerir. Porque tienen intereses los países, y eso está bien. Por último, y la zona de frontera de Israel obviamente está prohibida, es del Estado, pero además que la tiene la frontera en expansión hace por lo menos 35 años que viene creciendo, así que tampoco está muy claro cuál es hoy la frontera de Israel. En China, como les decía, no existe la propiedad privada directamente. La tierra es del Estado. Así de simple. A lo sumo tienen algunas cositas con colectivos campesinos en algunos lugares, pero que en realidad la tierra tampoco es de ellos, es justamente más un arreglo.

0: prohíben, no. Permiten, no, tampoco. Se preocupan si les sirve. Y vamos a la última placa, Facu, querido, para irnos porque me porque estoy tarde, ¿sí? Gustavo, anda tranquilo, no pasa nada. Esto vale la pena.
1: Están los chicos, sí.
0: ¿Están los chicos?
2: Un ratito.
0: Ya los dejo, sí. Ya los dejo,
1: vienen
0: chicos.
1: Vienen a escuchar la cadena acá en vivo, claro. Ellos.
0: Vienen a eso, y después la van a comentar deportivamente. Les traje tres caras, que seguro las deben conocer de algún lado. Primero, porque tienen mucho que ver con la provincia de Río Negro. Sí. Segundo, porque tienen mucho que ver con la Argentina. Vamos a hablar del caso, el caso Valle Hermoso, que es una pequeña localidad riojana que en 2008 quedó incluida en una operación de compraventa de 200.000 hectáreas. Vino un tipo, un yanqui, un rabino, compró 200.000 hectáreas. Resulta que había un pueblo adentro, Valle Hermoso. Ese Valle Hermoso fue el que derivó en la ley de tierras de 2011, la que tenemos hoy. Uh-huh. Sí, porque no podía, había comprado el pueblo, loco.
2: No puede comprar un pueblo.
0: No se puede, es una locura, ya estaba el pueblo ahí. Bueno, lo habían vendido. Bueno, por ese caso estamos donde estamos. Esa ley se va a derogar hoy. Hoy, la semana que viene, es la idea, ¿no? Sí, sí. Y tenemos aquí en la provincia de Río Negro al muchacho Joe Lewis, que le mandamos un beso, probablemente no nos esté escuchando, que ha comprado aproximadamente 12.000 hectáreas en la provincia de Río Negro, rodeando el lago Escondido, una de las pocas personas en la Argentina que puede tener un lago, ni siquiera un argentino puede tener un lago, él lo tiene, porque los lagos técnicamente serían de todos nosotros. Está en una zona bastante de seguridad de frontera también, lo cual no debería ser bueno para ninguno. Lo adquirió en 1996, ese es el problema. Como quien quiere seguir los caminos judiciales, que a veces vieron como en la justicia. Pero él lo tiene de antes, y la justicia lo que acreditó, y básicamente cerró la causa en abril de este año, por si alguno se lo salteó el tema. Joe Lewis, el mismo que recibió en el campo a unos cuantos de su casa, ahí en su lago, recibió a algunos muchachos que después terminaron legislando para que en abril de 2026 se termine el conflicto. Joe Lewis, que nada podría hacer de todo esto si no contara con un argentino que le vendiera las tierras. El argentino que le vende las tierras es el muchacho que ven ahí, Nicolás Van Dietmar. Me parece importante hablar de ellos también, ¿no? Porque gente de otros países que tiene ganas de venir a comprar cosas, ¿quién no va a querer? Ojalá vengan a poner plata, pero la tierra debería ser nuestra. Bueno, hay algunos argentinos que no lo piensan, como este muchacho Nicolás, que encontró un datazo. Ustedes saben que a pesar del poco interés y cariño que tiene por su país, Nicolás Van Dietmar, nacido el 30 de septiembre de 1965 en la ciudad de Buenos Aires, jugó en los Juegos Olímpicos de 1984 en Sarajevo. Representó a la Argentina.
1: Juegos Olímpicos, el muchacho, de invierno.
0: Sí, exactamente, en lo que era Yugoslavia, en ese momento. Salió 49 en downhill, en esquí. 49 en downhill salió. Quedó afuera el Giant de slalom y salió 24 en slalom hombre. Sí. Este muchacho, Nicolás, sí. Mirá que viene.
1: Igual,
0: de representar al país a venderlo.
1: Van Dietmar no es el que le vende las hectáreas.
0: No.
1: Van Dietmar es el que triangula de algún modo.
0: Bueno.
1: Hay una familia, claro, que ha tenido el apellido, no me acuerdo, Montero o algo más.
0: Sí.
1: Es la propietaria. Se la vende a un consorcio, que el que estaba al frente era Van Dietmar, pero la plata no era de Van Dietmar. Eso. Rápidamente cambia el nombre y la composición accionaria, pasa a ser Hayden Lake, no me acuerdo el anterior.
0: Sí, que después le tuvieron que poner ese nombre.
1: Hayden Lake es en el que está como administrador, alguien que es, digamos, la mano derecha de Joe Lewis acá en nuestra provincia.
0: Claro,
1: ¿no?
0: Y que en realidad tiene el 1%. El otro 99%
1: se queda con con esa acción.
0: Por eso es que podemos decir que es quien la vende, ¿no? Porque un poco quedó con su parte del negocio, ¿no? A eso vamos. Es cierto que quizás después, por eso digo, ojo con la justicia y los escribanos, porque después lo que queda acreditado es otra cosa, pero es quien habilita también esa venta, y sobre todo viniendo de la familia, de la inmobiliaria Van Dietmar, que también estuvo con el otro muchacho que está acá, con Luciano Benetton.
1: De la marca,
0: histórica marca. Claro, ellos fueron los mismos que también triangularon para crear la compañía Tierra Sud Argentino en la década del 90, para cambiarle nombre a la propietaria anterior de unas 900.000 hectáreas, que bueno, no solo están en Río Negro, sino que están en Neuquén, Chubut y Santa Cruz, sí, son varios.
1: Porque pasa medio de largo el número, ¿no? 900.000 hectáreas tiene Benetton.
0: Es casi un millón, sí.
1: Estamos hablando de, Cachichén, recién mencionaste 12.000. Acá son 900.000. Es increíble el número.
0: Fíjate, ¿no? Qué número. Así que, y también estuvieron los Van Dietmar ahí. Por eso es una cuestión de familia. Sobre gustos.
2: En lo de Benetton.
0: No, lo de Bandit, Mario.
2: Ah, claro, sí, sí.

0: me da la sensación que... A lo que voy con esto también, digo, gente vendiendo en la Argentina a tierra, ahí hace rato. Estaría bueno encontrar... Lo venimos, yo por lo menos lo...
1: Se vendés la riqueza.
0: Sí.
1: Y vendés todo.
0: Eso, y lo
1: los
0: digo...
1: recursos naturales.
0: Bueno, ni hablar, y lo productivo, ¿no? Digo, uno tiene que pensarse como país no vender la posibilidad de producción, tiene que vender producción en todo caso, ¿no? Digo, no, por eso también cuando hablamos de que está buenísimo lo de Vaca Muerta, pero ojalá podamos empezar a aportar valor a todo ese petróleo en algún momento. Lo mismo que se está haciendo de distintas maneras, yo no digo que no se hace, pero claramente se podría hacer mucho más. Y lo mismo con estas cosas. ¿A quién le sirve desregular la venta de tierra argentina? Pensémoslo en serio. La única respuesta oficial a esto es de quienes presentan el proyecto, es para que lleguen inversiones. Que lleguen igual. Que la tierra sea nuestra. Alquilásela, arrendala, no sé. Fíjate vos de qué otra. Hay un montón de maneras. Pero no vendas la tierra.
1: Para que lleguen inversiones ya tenemos el rigue, el super rigue y no sé cuánto más. Y las inversiones no vienen. Es, en comparación de cómo están llegando a Brasil y a otros lugares, Argentina está en un lugar bajo con respecto al resto de los países latinoamericanos, ¿no? Entonces, ya hay leyes para que vengan las inversiones. ¿Por qué vender la tierra? Sería la pregunta.
0: Claro.
1: ¿A quién favorece?
0: A eso mismo, no se entiende. No se entiende. Toda esta última parte, obviamente, es una opinión mía, de mi parte, porque, digo, la información está dada.
1: Claro.
0: Pero esto realmente es así, no se entiende, porque yo no entiendo por qué habría que vender la tierra de esta manera. Que haya regulaciones, que se controle, quien quiera que sean las provincias, que sea la nación, que alguien lo controle. Pero si queremos pensarnos como país, me parece interesante que tenerlo nuestro, digo, ¿no? De nuestro lado, estaría bueno. Bueno, jueves que viene, 6 de agosto.
2: 6 de agosto. El último hombre.
1: El último hombre, ya venimos.
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11: 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Permítame contarle una historia. Después de la muerte del rey Salomón, Israel se dividió en dos: Reino del Norte, Reino del Sur. 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

0: 11:43, señoras y señores, estamos a 16 minutos y segundos de la cadena nacional, si es que todo arranca en punto.
1: Claro.
0: Pero antes de eso,
1: vino
0: se presente el último hombre.
2: Hola Mario, hola Graciela, ¿todo bien?
1: Hola, ¿cómo estás? Tommy, Tomás Sesoniero, acá en los estudios ya, hoy vas a tener... todo interrumpido.
2: Hoy me voy a hacer medio político, ¿eh?
1: Sí,
2: me voy a hablar de mi ley, voy a dar una crónica a ver qué está diciendo, después digo si me parece bien o mal.
1: Claro.
2: Leí un poco algo medio de económico, es una charla económica. Leí un poco ahí medio, pero bueno, hasta ahí nomás.
1: Sí, claro.
2: Se van a hablar de fútbol, pero bueno, me toca.
1: El Banco Central de la República Argentina, nuevas normativas. Y dicen que adelantaba un diario que va a tener un discurso sanguinario.
2: ¡Ah! ¡Apa! Mirá, Tomás.
1: Va a salir la sangre por la tele.
0: Va con los tapones de punta para meterle algo futbolístico.
1: Muy bien ahí, muy bien. Mario, sí. Claro.
2: Vamos a ver qué dice. No hay drama. Lo voy a escuchar a Milei atentamente y después seguiré hablando de fútbol.
1: Bueno, después contame.
2: Sí, obvio.
1: A ver qué, qué dijo.
2: Doy lo que me opino.
1: Yo prefiero leerlo.
2: ¿No?
1: No escucharlo directamente, sino después leer todo lo que dijo el discurso.
2: ¿Cuántas hojitas son?
1: Y no sé, o leer una crónica de lo que dijo. Okay. Pues me pongo nerviosa.
2: No, escuchando mi ley, ¿sabes
1: qué? Claro, si dice palabrotas o eso.
0: No, pero en la cadena no aparece.
1: No,
0: en la cadena no
2: aparece. No creo, ¿no?
0: No creo en una cadena grabada. Pero capaz que le erro limpo. Igual dije no creo y casi me arrepentí.
1: Al instante, claro.
0: ¿Sabés por qué me arrepentí?
1: Pues sí que va a guardar los modales.
0: Me arrepentí porque me acordé que la apertura de sesiones legislativas también es cadena nacional.
1: Claro, y fue.
0: Y dijo de todo.
1: Sí.
0: Así que iba diciéndolo y me iba arrepintiendo.
1: Fue intensa, esa fue intensa. Así que bueno, vamos a ver cómo. ¿Qué habla, no? ¿Cómo vamos? ¿Qué hay en materia de deportes?
2: Hoy, ya estamos esperando. El domingo juega Cipolletti acá. Después vemos, ya creo que ya pasaron 3 semanas que no juega Cipolletti. Sí. Vuelve a la visera, que es buena noticia. Ojalá el clima
1: acompañe. Sí, no va a llover.
2: Yo estoy podrido la lluvia. Yo me levanto y está anulado. No. Es como que bueno, no me levanto directamente.
1: Que dijo Fernando Francisco que va a haber un mejoramiento y no va a llover el fin de semana.
2: Ojalá, así la gente va a la cancha, juega Cipolletti. También arranca Rincón de local. Los dos de local van a coincidir esta segunda fase de campeonato. Uno en la revalia, otro en el campeonato. La Liga Conferencia se volvió a suspender. Ya la Liga Conferencia, pobre Liga Conferencia, va a terminar en enero. Se volvió a suspender
1: ¿Por qué?
2: Y por las canchas.
1: Por las canchas, ¿no?
2: Y un poquito de agua, ya está. La que son de tierra, no hay ninguna chance que se juegue. La Lifune se va a jugar ahí clásico en Neuquén, juega Pacífico en Neuquén en fútbol, que está bueno, pero bueno, en magnitud y calidad de fútbol, imagino que la visera cemento va a ser el escenario favorito para el fin de semana. Juega Boca, ahora más tarde, veremos qué pasa, porque bueno, entre Boca y River no hacemos uno. Realmente ayer perdió River.
1: Bueno, esta noche, bueno, tengamos fe.
2: Y bueno, pero yo creo que hoy, tengo a mi derecha, olor a penales, yo siento olor a penales, no, porque juega bien el equipo chileno, no juega mal. Algunos olor a penales y seguramente pase Boca por penales, pero bueno, creería
1: ¿Y tiene buen arquero Boca?
3: Y bueno, es un perro el arquero.
1: No me des malas noticias.
3: 2 metros
0: no corta un centro, decimos.
3: 2-1 no corta un centro. Si levanta los brazos, mide casi 3 metros. Y si come los goles por arriba.
2: Es altísimo.
3: A mí me decepcionó. Me decepcionó.
0: Dos partidos. Dale una chance. Juega recién arranca.
1: Claro. ¿Cuántos partidos lleva?
2: No, dos.
3: Dos.
2: Dos, literalmente dos.
3: 3 goles
1: y
3: en 2 partidos.
1: Y los nervios del debut.
2: El
3: debut estuvo aceptable por
1: resto?
3: Copa, pero por el torneo, bueno, igual por el torneo no jugó ninguno bien. Pero...
2: No.
1: Claro.
3: Hoy el Boca y River la verdad que están siendo, creo que por el momento las
1: decepciones. Las me reír.
3: Sí, las decepciones momentáneas del
1: sí, ¿no?
3: Una pena. Sí. Los dos tienen, bueno, River creo que hoy tiene más plantilla que Boca.
0: Boca no se ha
3: reforzado casi,
0: Para mí por todo, por historia, por juego, por plantel, por cotizaciones, por gasto, River es el peor equipo del torneo.
3: Tiene una defensa mundialista, salvo Martínez Cuarta.
0: Sí, por eso dije que no creo más en teorías comparativas después de verlo jugar a Montiel como juega. Claro. No le puede dar un pase a un compañero.
1: Claro.
0: Es increíble.
3: Lo jubilaron a Otamendi ayer,
0: No, Otamendi todavía confío.
2: ¿Van a volver a todos los jugadores de Cantilo? ¿Van a volver todos? Los 8
3: ¿Qué
2: van a volver.
3: Pareció Ángel Correa.
0: Y jugó poquito. Encima lo golpearon y quedó resentido todo el partido. No resentido con mala onda, sino con medio lesionado.
3: El huevo se rompió.
0: Se lesionó.
1: ¿De qué club viene?
3: Ángel de Tigres
2: de México.
0: Fútbol mexicano. No, tuvo algún pase y alguna chance. Yo ahí todavía en eso confío. En Ángel Correa todavía confío.
1: El huevo Acuña.
0: Pero también, yo no, también. A mí me parece que había cerrado torneo, bien el último, la última parte del torneo había cerrado bien. Bueno.
1: ¿El técnico?
0: Ayer, en un momento que picó, no me acuerdo cómo se llama, el delantero de Gimnasia.
3: ¿El ruso?
0: No, el otro, no. Uno de los que jugó por el costado. Me sale Torres, pero seguro que no es Torres.
2: No, el que jugó muy bien por afuera, que lo devoró en el gol, es Miramón, pero no creo que sea Miramón.
0: No, tampoco era Miramón. No. La verdad, no había recordado el apellido, pero lo dejó sentado detrás de Otamendi.
3: Sí.
0: Y lo quiso chocar a Acuña y lo pasó de largo también.
3: Sí, sí. No, Acuña salió lesionado en segundo tiempo.
0: Sí, sí. Muy flojito.
2: ¿Pero ya se está dudando lo de Chacho, decís, Mario? ¿Se está dudando?
0: Yo creo que...
2: No creo.
0: Tiene un par de partidos más.
2: Le queda uno más. Para mí uno más y se pincha todo.
0: Tiene un par, un par más y sí empezás a dudar.
3: Sí, claro.
0: Me parece increíble, ¿no? Tráigame más jugadores. Pero cada vez que perdés,
2: pidió jugadores.
0: Pide más jugadores.
3: Claro. Bueno, el año pasado, che, el torneo pasado tenían... dos equipos.
0: Claro.
3: Porque uno que dejó Gallardo más lo que trae Chacho.
0: Ahora no logran ensamblar un mediocampo presentable y una defensa que te cuide.
1: ¿Cuánto hace que está Chacho?
0: Unos 5 meses, me parece.
2: Un poquito, sí.
1: Ah, bueno, ya tiene un tiempo.
3: Sí. No, se pasó un mes de mundial y él debe haber llegado un mes y medio antes del mundial, ¿no?
0: Entonces menos, mirá.
1: Entonces menos que 5 meses. Sí, sí. Sí, no, entonces...
2: Pero ya está, meses, pasa que viene.
1: ¿Pero cuánto se le puede dar?
2: Changuí. 2 partidos más. Si pierde 2, se va. Sí, ya está.
3: Qué feo que es el fútbol argentino.
1: En serio, ¿no? Qué duro ser técnico, ¿no? Porque se corta por ahí siempre.
0: El fútbol argentino es brutal.
3: Es brutal.
0: Sí.
3: 3 partidos y está afuera.
1: No.
3: Yo por eso digo siempre.
1: Hay que hacer buenos contratos.
3: El otro día volví a ver una nota que le hizo Fantino a Scaloni, que Fantino le pide, tenés que venir a Boca. Se lo asocia mucho con Boca. Otra parte del país lo asocia con River. No me gustaría que Scaloni dirija el fútbol argentino.
2: No, lo van a quemar.
1: Lo queman.
2: Sí, claro. Lo queman de una.
3: En River o en Boca le va mal 2 partidos.
0: Se le termina la una.
1: Y es un perro.
3: Y es un
1: claro.
3: perro. Es el mundo,
2: loco.
1: No puede dirigir más. No, no así como.
3: Me encantaría que no dirija.
1: Ese es el lenguaje.
0: El que sabía era Aymar.
3: Claro. Obviamente, como hincha Boca, me encantaría verlo con el busito de Boca, pero.
1: No.
3: Pero
1: tenés razón.
3: Como periodista objetivo, de nada, ni venga.
1: Así no, lo van a acribillar
3: en otro lugar.
2: Sí. ¿Scaloni será hincha de algún equipo de fútbol argentino?
0: De River, seguramente. Y vos mirá el porte que tiene.
1: Dijo que también que Messi es de River.
0: Discútanselo,
1: por favor.
3: En esta le voy a dar un poquito la razón. Yo a Messi lo veo un poquito más con la banda.
2: Sí,
3: lo veo más del otro lado.
2: Sí, no es juego de Boca.
3: Lo veo más del otro lado.
2: Messi no es juego de Boca, no hay chance que Messi sea juego de Boca.
3: Sobre todo en la primera etapa, que capaz que en la última estaba un poquito más bostero, pero
1: Rosario, pero no creo que tenga su corazoncito en River.
3: Él va a decir que es de Newell, capaz. Sí.
0: Scaloni, ahí nos chusmean, nos dicen que estuvieron buscando en Google que Scaloni es de River.
2: Scaloni
3: de River.
0: Mentira, así que
3: los hijos son hincha de River, me parece.
1: Por ahí lo agarramos, claro.
0: Bueno, si son los hijos de River, viste que es como que se mejora la
1: claro, la especie. Genética. Claro, bueno, no sé.
0: Alguna vez ha mencionado.
3: Pero el fútbol es una. El argentino es una carnicería.
1: Sí, ¿no?
2: Sí, es más dificilazo.
3: Porque tenés la posibilidad de entrar. Capaz que entraste bien
1: y bueno, ¿no le pasó también a De Micheli?
0: Bueno, pero sí, a De Micheli.
3: Bueno, pero De Micheli le iba bien encima.
1: Claro, al lado de lo que después le fue a Gallardo, era, ¿no?
0: Claro. O también viene de jugar.
1: Qué mal le hicieron, qué mala jugada le hicieron a Micheli.
3: Hicieron la cama.
1: Para ponerlo a Gallardo.
2: Claro.
3: Salió mal esa vuelta.
1: Lo leí en los títulos.
3: No, salió mal esa vuelta.
0: Él se equivoca también por no terminar de entender el juego en Argentina. Cuando habla con periodistas, habla mal de los jugadores y todo eso se filtra.
3: Y sí. Claro, ¿te acordás que hubo una reunión?
1: Los periodistas que lo filtraron.
0: Sí,
1: porque eso no se dice.
0: Absolutamente, pero él estuvo verde también ahí.
1: Claro, confió.
3: Demasiado.
1: Claro.
0: Como la Joaquín con Lucra.
3: Claro.
1: Y con Tulia Acosta. Sí, pero no puede ser que le hayan hecho eso a Micho, pobre. Bueno, después terminó siendo fiel, una porquería, como marido.
3: Se lo merecía, bueno. Eso.
1: No, ¿cómo puede ser infiel a una chica como Evangeline Anderson? Por favor. ¿Qué nos queda al resto de las mujeres? Claro.
3: De las mortales.
2: Hermosa Evangelina.
1: Divina.
2: Sí, divina, me gusta mucho.
1: Pero bueno. Ahí está, así son.
2: Ahora, ¿no venía Luca, el influencer?
3: No sé, yo ya le perdí el rastro.
1: Ese influencer está con otra chica. La presentó en el mundial. Estaban haciendo notas con Marley y le preguntaron por qué no estaba ese chico, ¿cómo se llama?
4: Ian,
1: y dijo, no, porque está con la novia. Nadie sabía que tenía novia.
3: Mucho mundial de influencer, ¿eh?
4: Mundial de influencer.
0: No, acá lo dijo, el próximo, lo dijo Tomás adelantó, el próximo mundial será solo de influencer.
1: Vos le dijiste antes
0: que nadie. Yo me quedé con esa ya para ti. Cuando llegue,
4: no,
0: para
4: que para ti. Sí.
1: No.
4: Pero lo va a tener que
3: empezar.
1: Sí, tengo que hacerlo. Todo el mundo me ha dicho desde hace años que lo haga y nunca lo hago.
3: Omar Fuentes, el influencer de la radio.
1: Claro,
0: Omar y Miguel Barroso.
1: Y Parrita.
3: Se graba así como te grabas vos, sí.
4: Ah, bueno, claro que es.
1: Omar sí se graba.
4: Sí.
3: En el auto, en todos lados.
4: En el auto también.
3: Sí,
0: en el gimnasio.
3: En el gimnasio.
0: Bueno, no sé si podemos decir esto al aire.
1: Sí, porque es público, está en las redes.
3: Está en las redes sociales.
0: No, para que tenga más seguidores.
1: No, arroba Omar Fuentes. A mí me da vergüenza.
3: Ya Freddy fue su camarógrafo mucho tiempo.
4: Sí.
3: Claro, sí.
0: Claro.
3: Era el CM.
4: Mario, vos, ¿cómo estás en el
0: celular? No, la tengo arrebandonada yo en las redes, ¿no?
4: Pero, Mario.
3: Sí, Mario publica.
4: ¿Cómo va a llegar al mundial?
0: A mí me gustaba Twitter, era mi red social preferida, no era para influencer, era. Claro. Pero se puso demasiado violenta.
1: Sí, no.
3: No filtra ya, nada, ¿eh?
0: No, ya me cansé, ¿viste? No, digo, voy a poner algo para después discutir con. Poner, no,
1: no,
0: no,
1: no,
0: lo voy a evitar.
1: No. Ya pasó de moda todo eso.
4: Twitter es duro, Twitter es duro.
1: Sí, sí,
3: ¿no? Sí, pero sin filtro, ¿no? Cualquier tema.
4: ¿Vos qué red social usas más?
1: Instagram.
4: ¿Instagram?
1: Sí. Twitter, la que más me gusta. No,
3: Snapchat.
1: No. Me alegra que sigo un poco, pero no.
3: Me alegra que los dos. Ninguno dijo Facebook.
4: Sino eso,
3: los delataba ahí y sigan a tirar.
1: No, pero también miro, pispeo. Bueno, no, pero viste cómo está hoy, claro, todo enlazado, no, está todo.
0: Bueno, pero entonces, información encontrás bastante.
1: Vos sí, sí, para información y para leer.
4: Uso Facebook.
1: Para leer Facebook es.
3: Sí, eso es verdad.
1: Es otra cosa, ¿eh?
3: Sí.
1: Es otra cosa.
0: Sí, te voy a decir una cosa. Incluso para los partidos políticos, cuando llegaron todos, le dijeron, no, mirá, entra todo por Instagram, está bien, Instagram.
3: Una sí, parte.
0: Pero una buena.
3: Para cierta
1: es como
3: parte.
1: Más efímero Instagram, sí. Pero a mí me gusta más.
0: Para buena parte del electorado todavía es una red que no es para despreciar.
1: Creo que todos la chequeamos, además lo que publicás en uno te aparece en el otro, las historias, está todo enlazado. Pero sí, está bueno. Vamos a hacer redes del programa.
4: ¿TikTok no, nada?
1: No.
4: Pero unos bailes.
0: Un challenge.
1: No.
4: Un challenge.
3: Ingrid, en algún momento la Ingrid Dierz, ¿te acuerdas que te incitó a un,
1: sí,
3: a un
1: pero
3: trend y no salió?
1: No.
3: Quedó ahí, quedó abandonado.
4: Mario, ¿vos? ¿TikToks?
0: No.
4: ¿No haces bailes y trends y eso?
0: No bailo.
4: No.
0: Yo solo bailo con un fin sexual.
4: Ahí está perfecto.
0: Claro. Y digamos que yo eso ya lo tengo.
1: Esta es la declaración del día.
0: Yo lo tengo resuelto.
1: En el caño. Claro. ¿Bailás, haces caño?
0: Si tuviera que hacerlo, sí. Todo sea por cosa. Si no la yo como eso lo tengo resuelto, estoy muy bien, no necesito bailar.
1: Claro, bailar.
3: ¿Hace cuánto que no bailas?
0: Es una danza de apareamiento el baile. Claro.
1: Ponele. Pero ahora bailan todos varones con varones, mujeres con mujeres.
0: Por eso no voy a bailar.
3: Claro.
0: A ver si me tiento.
1: ¿También claro. es lo mismo? ¿Dar a la misma de apareamiento?
0: Probablemente, no lo sé. Sí. No sé, pero no estoy yendo.
1: Por una, que
3: es una tómbola eso.
4: Chicos,
3: claro, peligro.
4: Lo que toca, toca.
3: Claro, un arma de doble filo. Pará,
1: Yo soy de la época que bailábamos lento.
4: No, ya eso, claro. No, salís y no hay chance que veas eso.
3: No, ni
1: y era re lindo. Bailábamos así, ¿viste? Con los brazos estirados, parecía que tomábamos distancia, ¿viste? En la escuela tomé distancia, entonces bailábamos así.
4: No, acá lento no parece un tiempo.
1: Y después sí, ya un poquito más grande. Sí,
4: ya había brazos. Sí. No, eso apretada, eso hay, eso quedó. Eso sigue estando.
3: Es más violento ahora.
4: Ahora más violento, claro.
1: Claro, antes era difícil.
4: No, ahora yo no sé cómo más.
1: En el primer baile no te podían apretar.
4: Claro, no, hoy sí ya
3: tenés que estar como pared, ¿viste? Para todos lados, mirando como un 5, ahí parado, mirando.
4: Por eso ya dejé la jugada.
0: Hablando de deporte, ya no se cabecea, dice.
3: Claro.
0: Lo que, si agrego algo, nos cancelan, pero no lo voy a decir
1: no,
0: a
1: ver. No. Pero traducilo. En latín decilo.
0: No, es imposible decirlo.
3: No, es imposible.
0: Todo lo que puedo decir.
1: Bueno, era lindo, lo siento. Era lindo. Nada más que era cortito siempre, era poquito.
4: No, no me imagino
1: porque
4: nada.
1: Cuando había mucha gente sola, ahí. Entonces no, se ponía otra vez la música movida. ¿Ah? Movida.
0: Había que revolotear rápido.
1: Claro.
4: No me imagino nada de eso, lento.
1: No, además no, estabas bailando algo y de golpe te ponían un lento y no te gustaba la persona con la que estabas bailando.
3: Ah, qué garrón.
1: No, me voy, bueno, chao, sí, lo dejaba solo plantado en la pista. No. O te dejaban solo plantado en la pista. No, eso no.
0: No pasaba.
1: No, pasaba. En aquella época no.
4: Qué duro es.
1: Buenísimo. Casi las 8, no sí. sé si tendremos el canal de referencia.
3: Uy,
1: ¿qué será? ¿La TV papá. Pública?
3: Freddy dice que te pongo los auriculares.
1: ¿Me pongo los auriculares?
0: Sí, escucha esto. Es Javier Milei cantando.
4: No era qué temón este.
3: Me Scorpions. Rompo el buzo así, amigo.
1: ¡Scorpions!
0: No.
1: Ven.
4: Pero...
3: Che, avísame porque nos van a tirar la cuenta,
1: Se da ganas de volar así enamorada.
4: Se puede tomar un vino con ese tema.
1: Sí, más de uno.
0: Tomy en casa, bajar las luces, descorchar la botella.
3: Luces tenues.
1: Pero el contexto también importa.
3: ¿Qué me importa el partido de Boca hoy?
0: Por lo que te perdiste en los boliches.
3: Claro.
1: Ay, sí. Debería haber más boliches, ¿no?
3: Se te ha cortado,
1: ¿no? Hay poco, muy poco.
4: Es muy buen tema,
1: Freddy. ¿Ahora no ponen nada? ¿Y te acordás de Freddy, el de Scorpions? Ese era típico.
3: Hay uno de Whitesnake. Freddy sabe de lo que estoy hablando. Hay uno de Whitesnake que es mortal.
1: ¿Ahora no se pone nada, nada lento?
4: No, no hay chance.
1: ¿Y qué pasa si alguien pone? ¿Lo chiflan? No. ¿Que se van todos de la pista?
3: No,
1: hacen?
3: Se quedan todos como...
4: Si pone un lento, la noche terminó.
3: Claro.
4: O se van.
3: Porque es para que te están diciendo, che.
4: Es porque termina la noche. Termina la noche. Lento y te vas. Es duro.
1: No saben lo
3: hoy
1: que
3: es todo
1: perder.
3: Perreo, recate.
0: Voy a poner el himno de Río Negro para que te vayas.
4: Sí.
1: No es la apertura.
0: Abrís con el Nacional y cerrás con el de Río Negro.
1: ¿A ver este?
3: No, amigo, este es una locura. Esto es Is This Love, ¿no? Sí.
0: Redondeando, nos dice.
1: Ah, bueno, sí. Mirá,
0: porque se viene la
1: cabeza. Lo recibimos con lento.
3: Claro, recibimos con White Snake.
1: Mirá esa bandera, qué preciosa. Color cielo.
0: Sí. Cadena Nacional, después sigue el deporte.
1: Chicos. Dale, chicos,
3: el mástil.
1: Nos vemos,

0: e inflación. Dicha estafa es más conocida como impuesto inflacionario, impuesto que a su vez permite aumentar los ingresos tributarios sin autorización del Congreso. Para tener un orden de magnitudes de lo que ha robado la alta política a los argentinos de bien, basta con señalar la tasa de inflación acumulada desde la creación del Banco Central, la cual asciende a 12.819.532.788.614.400.000%. Repito, 12.819.532.788.614.400.000%. Esto es, la inflación acumulada desde 1935 es una cifra de 20 dígitos. Es más, desde la estafa que implicó el abandono de la convertibilidad, cuando la progresía nos decía que esta vez iba a ser diferente, porque la política monetaria estaría guiada por criterios de racionalidad científica, en lo que va del siglo XXI, la tasa de inflación acumulada asciende a 168.580%. Dicho en otras palabras, el Banco Central ha sido una herramienta que posibilitó el robo de la alta política. Es más, el robo de la alta política no solo tomó lugar mediante la falsificación de dinero para financiar el Estado, sino que además, a lo largo del tiempo, tomó distintas formas de expropiación. La propia creación del Banco Central arrancó con una estafa al cambiar la paridad cambiaria del oro que estaba en las reservas. El resultado de ello derivó en un aumento de la emisión monetaria que sextuplicó la tasa de inflación y que a lo largo de una década le robó el 50% del salario a los argentinos. Otra de las estafas emblemáticas de la alta política a los argentinos de bien fue la salida de la convertibilidad. En dicho momento, cada peso emitido por el Banco Central estaba respaldado por un dólar. En este contexto, salir de dicha ley implicó que los 15.000 millones de dólares de aquel momento, que eran de los argentinos, pasaron a manos de los políticos. Es más, dicha cifra expresada a valores de hoy asciende a 30.000 millones de dólares, aún dejando de lado el interés real en dólares que se podría haber ganado por esas reservas. Sin embargo, la voracidad y pasión por robar de parte de la alta política no quedó ahí. En 2010, como motivo de la creación del Fondo del Bicentenario, la expresidente y ahora condenada por delitos de corrupción, Cristina Elizabeth Fernández de Kirchner, en complicidad con la presidenta del Banco Central, Mercedes Marcó del Pont, le robaron al Banco Central 10.000 millones de dólares, que expresados a moneda de hoy equivalen a 15.000 millones de dólares. A partir de dicha estafa y para esquivar las consecuencias legales de la misma, en 2012 se creó una nueva Carta Orgánica del Banco Central que permitía emitir bajo cualquier pretexto e impidió responsabilizar penalmente a los funcionarios que falsificaban el dinero de todos los argentinos. Frente a esta pasión expropiatoria de la alta política, decidimos poner fin a 91 años de historia y reformar la Carta Orgánica del Banco Central de la República Argentina en base a 5 premisas fundamentales. En primer lugar, se termina con la bestialidad de 5 objetivos para un instrumento, y la misión fundamental del Banco Central vuelve a ser el de preservar el valor de la moneda. Esto es, la nueva Carta Orgánica reconoce la naturaleza monetaria y la inflación, ya que la misma es siempre y en todo lugar un fenómeno monetario generado por un exceso de oferta, ya sea porque aumenta la oferta y o baja la demanda, que conlleva una pérdida del poder adquisitivo del dinero, es decir, todos los precios expresados en unidades monetarias suben. La segunda modificación es que se prohíbe de modo taxativo la financiación del Estado. Esto vale tanto para el Tesoro Nacional como para los estados provinciales y los municipios, y a toda compra de títulos públicos del Estado Nacional en el mercado primario. Vale la pena destacar que el señoriaje, el cual toma forma bajo la compra de títulos del Estado, no es ni más ni menos que una falsificación de dinero, lo cual está tipificado en el Código Penal y que en este caso alcanza una asociación ilícita conformada por el Poder Ejecutivo, el Congreso de la Nación y la cúpula del Banco Central. La tercera modificación está relacionada con blindar al presidente del Banco Central y al directorio de los atropellos de la política. En este sentido, si bien se mantiene el mecanismo de nombramiento existente, la remoción será mucho más exigente. De este modo, la remoción requerirá de 2/3 no solo de la Cámara de Senadores, sino también de la Cámara de Diputados. La experiencia muestra que todas las remociones intempestivas siempre estuvieron ligadas a conseguir una mayor laxitud en la política monetaria. Esto es, para estafar al sector privado mediante el señoriaje, el cual hemos demostrado que es un impuesto no legislado. Por ende, si la política quiere cobrar más impuestos, es razonable que ello pase por la casa del pueblo. En cuarto lugar, se restringe el pago de dividendos por los resultados derivados de la prestación del servicio de liquidez. En este sentido, determinados los activos iniciales al 31 de diciembre de 2026, los mismos serán asimilados en unidades físicas, por los que los resultados por tenencia asociado a cambios en los precios de dichos activos serán imputados a una reserva técnica no distribuible, concepto similar a lo que se denominaba en su momento revalúo técnico. Por otro lado, los resultados asociados al manejo de la cartera del Banco Central solo podrán ser girados al Tesoro Nacional para la cancelación de deuda. Finalmente, se eliminan de cuajo otros cambios introducidos por la Carta Orgánica del 2012, al tiempo que se elimina la estafa de las letras intransferibles. Sin embargo, esta reforma no funcionará sola. Forma parte de un programa más amplio que incluye una reforma que hemos denominado grillete fiscal, una reforma del mercado de capitales y una reforma del mercado de los seguros, que procederé a explicar a continuación. Respecto al grillete fiscal, se trata de una regla fiscal permanente que asegurará que la Argentina no puede votar ni sostener un presupuesto deficitario. ¿Por qué necesitamos una ley y no alcanza con la buena voluntad del Congreso? Porque la historia nos enseñó que el Congreso es el gran aliado del gasto público, teniendo como ejemplo reciente el año pasado, cuando luchamos con uñas y dientes contra decenas de leyes que buscaban precipitar la quiebra del Estado. Y es que los políticos no tienen ningún incentivo para cuidar el bolsillo de los argentinos, porque nunca son ellos quienes pagan los platos rotos. Por eso este proyecto va a hacer que el que las hace finalmente las pague. En la práctica, el grillete fiscal funcionará así. Si durante varios meses seguidos el resultado fiscal es deficitario, el Congreso dispondrá de algunas semanas para devolver las cuentas al equilibrio. Si no lo hace, entrará en vigencia automática el shutdown. Se paralizarán las actividades no esenciales del Estado. Se congelarán los gastos nuevos. No se adjudicarán contratos. No se tomará personal. Y se frenarán las transferencias discrecionales a las provincias. Y principalmente, durante lo que dure el grillete, el presidente, el vicepresidente, los senadores, los diputados, los ministros, secretarios y subsecretarios no cobrarán un solo peso de sueldo. Por primera vez en nuestra historia, si la política no hace los deberes, la política pagará el costo, no lo pagará la gente. Quiero ser claro, anticipándome a quienes viven de desinformar, esta ley protege en la letra de la norma las tareas y prestaciones esenciales del Estado, las jubilaciones, las pensiones, las asignaciones familiares y universales, el seguro de desempleo, la salud, la seguridad, la defensa nacional y el servicio penitenciario, entre otros, quedarán expresamente exceptuados. Una vez aprobada, invitaremos a las provincias a adherir a este mismo régimen. Es la oportunidad para que cada gobernador predique con el ejemplo y le demuestre a su gente que, cuando las cuentas se desordenan, es la política la que debe dar un paso al frente y pagar el precio, y no la sociedad. En segundo lugar, enviaremos dos proyectos para recuperar la profundidad de nuestro sistema financiero, destruidos junto con nuestra moneda por el Banco Central. Para que una economía crezca se necesita inversión, es decir, ahorros puestos a disposición con fines productivos. Por eso, dejar nuestros ahorros fuera del sistema, en una caja de seguridad, bajo el colchón o en el exterior, atenta contra nuestro propio crecimiento. Las políticas de las últimas décadas empujaron a los argentinos a sacar sus ahorros del sistema en defensa propia y con eso frenaron la inversión. Por eso vamos a impulsar un proyecto de liberalización profunda de nuestro mercado de capitales que modificará varias leyes con una misma idea, correr al Estado del medio y dejar que el ahorro fluya hacia quien quiere producir. Un ejemplo claro es el mercado de bonos corporativos. Ahora permitiremos su emisión en moneda extranjera, unidades de valor u otras unidades de medida. Lo mismo haremos con el financiamiento colectivo, que en el mundo funciona hace años y acá una ley que nadie pidió lo llenó de requisitos y lo destruyó. 15 años perdidos y ahora lo vamos a destrabar. Esta reforma asegurará que, a medida que la economía se recupere y la gente vuelva a ahorrar, ese ahorro se transforme en fábricas, en maquinarias y en trabajo. Solo así se profundiza el círculo virtuoso del crecimiento. Y para cerrar, un mercado de seguros accesibles es esencial en toda sociedad moderna. Y cuando no ofrece cobertura adecuada, la gente termina demandándole protección al Estado. Hoy el mercado de seguros argentino es burocrático, limitado e ineficiente. Por eso enviaremos al Congreso un proyecto de reforma estructural del mercado de seguros. Habrá libertad absoluta para que las compañías diseñen y ofrezcan productos sin autorización previa del regulador, que se enfocará solo en la solvencia de las empresas y en cuidar a los contratantes frente a las estafas. Así se impulsará la innovación, abaratando el costo de los seguros y mejorando las prestaciones. Nuestros seguros se volverán más simples, más rápidos y más baratos. Estas reformas tienen una secuencia legislativa, pero están todas interconectadas. El déficit cero nos alejará del fruto venenoso del árbol prohibido, que es la emisión monetaria. La reforma del Banco Central le impedirá al político falsificar esos frutos. Y un mercado financiero profundo permitirá acceso al crédito a mejores condiciones y cobertura para que los agentes puedan perseguir sus propios proyectos en libertad. Así, entre todas ellas, pondrán fin a 91 años de saqueo, expropiación, impunidad, decadencia y nos permitirá hacer a la Argentina grande nuevamente. Porque como siempre decimos, nuestro objetivo es hacer de la Argentina el país más libre del mundo. Confía plenamente en que el Congreso de la Nación comprenderá la naturaleza del problema estructural de nuestro país y acompañará estas reformas estructurales que cambiarán a la Argentina para siempre. Que Dios bendiga a cada uno de los argentinos. Que las fuerzas del cielo nos acompañen. Muchísimas gracias.
1: Hasta aquí hemos escuchado las palabras del señor presidente de la Nación, doctor Javier Milei. Seguidamente, las emisoras participantes continúan con la transmisión de sus respectivos programas.
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1: Que le puede pegar, la va a jugar por bajo, bajo, la juega hacia el medio, se la están dando para Aranda, Aranda la juega para Paredes, controla Paredes, la picó Paredes, ahí está, para Merentiel despertó con un gol, despertó con un gol, picó Merentiel entre los centrales, me parece que uno de ellos lo dejó habilitado y quedó enganchado, y Merentiel que picó justito para lograr el gol de Boca, lo hizo Merentiel ante la salida del arquero, la toca por bajo, el pase quien lo hizo, con un lujo extraordinario, con un lujo sublime, lo hizo como siempre Paredes, para que la baje Merentiel y la toque por bajo y ponga el primero y ponga música para mis oídos. Gol de Boca. Gol del uruguayo.
2: Gol de Boca.
1: El gol de Boca lo hizo Merentiel. Lo están convalidando ahora. Lo están confirmando ahora. Lo hizo Merentiel. Paso estelar de Paredes, que sigue manteniendo intacto el lujo de los pases, el paso de Paredes para Merentiel, que no estaba activo en el partido, y aparece, se anuncia con un gol, apareció Merentiel y... Apareció Merentiel, adentro el gol del uruguayo, adentro el gol de Boca, para poner el primero en la bombonera, lo hizo Merentiel, en combinación con Paredes, qué feliz me hace cada vez que grito un gol de Boca, ¡viva Boca, carajo, Boca! Boca andas 1, O'Higgins 0, ¡bienvenido Merentiel!
0: Este es el ritmo que le ponemos en el arranque del show de Boca de Selección. ¡Arriba la música! ¡Qué Radio Splendid! 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
0: Y está la maravillosa voz de Pancho Fernández, que nos presenta las empresas que respaldan esta transmisión desde Rancagua, Chile, para la presentación de Boca.
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0: Señores, pone música, vale. Estamos en esta gélida Chile, siempre en esta época del año. Claro está, con la cordillera acá a espalda del estadio, a apenas 80 kilómetros de Santiago, está este estadio, que es estadio, como le decíamos, porque tiene pista de atletismo, el Teniente Rancagua, con una capacidad para 13.000 personas, de los cuales 2.500 serán simpatizantes de Boca. Avanzamos con la carpeta publicitaria y ya nos metemos de lleno en este partido de la Copa Sudamericana.
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0: Bien, el saludo enorme para Lucas Segundo en los estudios centrales, allí en Buenos Aires, en Radio Espléndido. Hola, Lucas, querido, ¿cómo estás?
3: Hola, Dani, hola, amigos del show. Recordarles, para empezar, se juegan partidos de Sudamericana, se juega fútbol argentino, hay mucho fútbol. Independiente Rivadavia le está ganando 2-1 a Huracán en Mendoza, Talleres empata con Vélez Arfield en Córdoba, y a partir de las 21:15 juega Independiente en Avellaneda contra Newell's, y Central Córdoba en Santiago del Estero recibe Atlético Tucumán.
0: Es la previa de Boca O'Higgins.
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0: Abrazo enorme para el querido Norberto Lepore, para toda la familia de Lepore prendido en el show de Boca de Selección.
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0: 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Estamos necesitando de una Williard para que Boca reaccione después de la pálida actuación del domingo.
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0: Bien, uno más, dale.
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0: Comienzo recorrida, allí en Buenos Aires está el querido Andrés Alaluf. Andrés, querido, ¿cómo estamos?
4: ¿Cómo te va, Dani? Abrazo grande para todos. Ya está confirmado Boca, el equipo que venimos adelantando a lo largo de la semana, con las dos modificaciones, si tenemos en cuenta el partido de ida, el que se jugó el jueves pasado en la Bombonera, donde Boca derrotó a O'Higgins por 1-0, con respecto a ese equipo que jugó el partido de ida y que le permite a Boca ir ganando la serie por 1-0, hay dos cambios. Sale el chico Dylan Gorosito, se mete como titular Leandro Lozano, que vuelve después de su partido donde debutó en Rosario frente a Sarmiento de Junín por la Copa Argentina. Y la otra modificación, cambia el sistema el Vasco, se mete Rusito a Jacíbar, sale Leo Flores. Montero en el arco, esperemos que esta noche tenga una noche totalmente distinta a la que tuvo el último domingo en el Vasco Flores. Lo dicho, Álvaro Montero en el arco, Leandro Lozano, el uruguayo, como titular en el lateral derecho de la defensa de Boca, Jorge Nicolás Figar, Ayrton Costa, Lautaro

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1: Aquí está Fernando Presti de la mano de Medife con Fernando Presti. Hola, Fer.
2: Dani, compañeros oyentes y amigos del show de Boca de Selección, abrazo per tutti. Y mire, relator, no va a tener que modificar mucho, diría casi nada, lo que es el equipo de local, de O'Higgins, con una Rancagua revolucionada, ¿no? Porque la visita de Boca no es cosa de todos los días. Por eso Lucas Baglio apuesta al mismo equipo que viene de ser derrotado en la Bombonera por 1-0, porque vio que del medio para arriba mostró cosas más que interesantes para enfrentar a este equipo del Vasco Arruabarrena y que en definitiva cuidó, preservó en lo que fue la fecha chilena este fin de semana, a tal punto que puso un equipo completamente alternativo y que eso lo hizo perder con Unión Concepción y tenerlo alejado de la cima del torneo chileno. Por eso no cambia nada, ingeniero. Si la tiene ahí la lista, ponga la misma. Carabalí, Pavés, Brizuela, Robledo, Faúndez en el fondo, doble cinco con la joyita Juan Leiva y Orgaz, el medio que también tiene una línea de tres con Francisco González, Ravelo, Sarrafiori y Arnaldo Castillo será el delantero de este equipo que esperemos no nos haga jugar una final, ingeniero.
1: Ahí está O'Higgins, ahí está Boca, ahí están los protagonistas. Un rato largo que llegó Boca.
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1: Estamos en cuenta regresiva. Hola, Pampito querido, hola, Pampa querido. Gran laburo, Pampa.
2: ¿Cómo te va, Dani? Abrazo grande para todos. En un costadito, los hinchas de Boca que pudieron llegar a Rancagua, teniendo en cuenta las inclemencias del tiempo que limitaron el paso fronterizo a Chile, pero nada de eso impide que los hinchas de Boca estén acá acompañando al equipo del Vasco Arruabarrena para buscar la clasificación a la siguiente fase de la Copa Sudamericana.
1: A ver, Pampita, metete con la gente, metete donde pueda, metete con colegas. Vos sos la voz, sos para todo el mundo, para toda la Argentina. A través de Espléndida, le rompe la pampa. Pampa, querido.
2: Sí, Dani, los tenemos a los hinchas de Boca, los tenemos muy lejos. Estamos ubicados, obviamente, en el sector de prensa, obviamente, con mucha gente también del equipo local, la gran expectativa que tienen los locales, los hinchas de O'Higgins, porque para ellos es una tarde-noche histórica recibiendo a Boca en su estadio.
1: Bien, avanzamos con la carpeta, ya vuelvo.
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1: Un saludo grande para el amigo Sergio D'Agostino, ¿no? Un crack, el querido Sergio D'Agostino, el titular del Club del Progreso, ¿no? ¿Vos me escuchás bien, China, ahí en Buenos Aires?
3: Sí, perfecto. ¿Vos nos escuchás bien?
1: ¿Sabés quién fue al Club del Progreso a cenar anoche y fue atendido por Sergio D'Agostino?
3: No me digas.
1: No sé, que no te puedo decir. A ver, ¿quién pudo haber ido?
3: Tu locutora estrella de la mañana, ¿puede ser?
1: Exactamente.
3: Mira.
1: La encantadora Verónica Albanese con sus hijos fue a cenar al Club del Progreso. ¿Qué tal?
3: Bien, no. ¿Sabés qué te quería comentar? ¿Vos sabés quién fue ayer al Circo Rodas?
1: No sé quién fue al Circo Rodas.
3: Esta locutora con su familia. Gracias.
1: Muy bien. Estamos todos muy felices que así sea, ¿no? Y que todos podamos disfrutar de la gente que nos acompaña permanentemente. ¿Viste algún enano en el Circo Rodas?
3: No había.
1: No había ninguno. Viste que siempre hay algunos payasitos, digo por payasitos.
3: Sí, payasos.

0: Sí, por supuesto. Divino, hermoso estuvo, la verdad.
1: Bueno, felicitaciones a todos los amigos del circo Rodas, que también nos acompañan. ¿Vos dónde fuiste, Lucas Segundo? ¿A dónde fuiste?
2: Yo vine a Radio Splendid, siempre estoy acá.
0: Muy bien, está bien.
3: Ya, querido.
1: Bien, avanzamos con la carpeta, dale.
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1: Bien, por tu sector, Fernando L. para contar.
5: Bien, bueno, veo que no te gusta el quilombo, ¿no? Porque estás ya entre las locutoras, estás generando resquicio. Pero bueno, está muy bien.
1: El frío me hace así, ver, vengo de estar, hace 15 días estaba con 40 grados de temperatura, ahora me mandan acá con 10 grados bajo cero. Ustedes quieren matarme a mí.
5: Pero Moyo, el cambio climatológico lleva su tiempo, dele tiempo a eso. Igual, me imagino, cuando te diga quién es el árbitro de esta noche, vas a levantar temperatura enseguida. Wilmar Roldán es el colombiano que estará dirigiendo esta noche en Rancagua, frente Boca frente a O'Higgins. Lo que te voy a decir ahora no es joda, ¿eh? En línea número uno se llama John León. En línea número dos se llama John Gallego. Y el cuarto árbitro, ¿sabe cómo se llama?
4: John.
1: No.
5: Sí, John. John Ospina.
0: Ah, bueno.
5: No lo puedo creer, parece a propósito, pero en serio, los tres Johns son colaboradores del árbitro Wilmar Roldán. David Rodríguez estará en el bar y Keiner Jiménez será su asistente. Pero espero que la triple John esta vez nos ayude.
1: Esperemos. Un saludo grande para Johnny, para Rosario. 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
1: Un saludo grande para el querido Gabriel Milia Vaca de Milia Vaca. Un abrazo inmenso para el querido Gabriel.
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1: Entonces, con la seguridad que tiene SPS, con la seguridad que le va a dar el amigo Gonzalo, dice Andrés Araluz que...
6: No, más allá de este juego de nombres que recién daba a conocer, lo que tiene que ver con los árbitros, los asistentes, el VAR incluido, más allá de este juego de nombres de los colombianos, ojo con este Wilmar Roldán, ¿no? Que en cada evento negativo de Boca está este colombiano. Recordemos que el último partido donde Boca queda eliminado por la Copa Libertadores frente a la Universidad Católica de Chile, aquel 29 de mayo, hace poquito más de dos meses, el árbitro fue Wilmar Roldán. Boca jugó muy mal, no le vamos a echar la culpa al árbitro, Boca quedó eliminado y Roldán fue el árbitro. Y después fue el árbitro también de aquella temprana expulsión, ¿no? 9 segundos de Advíncula frente a Cruzeiro, que lo condicionó a Boca todo el partido, porque jugó todo el partido, 9 segundos de iniciado, todo el partido con un hombre menos, y Boca quedó eliminado. Digo, qué casualidad que tan pegadito lo pone, ¿no? Siempre a Wilmar Roldán a Boca.
1: Bien, habrá que ver, ojalá que hoy tenga una noche acertada, ojalá que hoy tenga una noche acorde a la presentación del más grande del mundo, de Boca.
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1: El saludo enorme para el querido Joaquín Sabela de Sabelcord.
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7: Me gusta.
1: Bien, todavía queda un poco menos de una hora. Hay muchos lugares libres en esta noche gélida en Chile.
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1: Entonces, Lucas Segundo dice que...
2: Dani, sumando a esto que agregaba recién el turco de Wilmar Roldán, dirigió 16 veces a Boca. Le sacó 41 tarjetas amarillas y 3 tarjetas rojas. Dos a Frank Fabra y la última mencionada a Advíncula en la Copa Sudamericana del 2024.
4: 4 más 4, 8.
5: Dani.
1: Sí.
5: Bueno, sale Boca, son la entrada en calor, primero lo hicieron los arqueros, está Montero, está Leandro Bregui, está Javi García, hay que rescatar que Boca trajo a los tres arqueros como lo viene haciendo en el último tiempo, están por un sector los titulares, también lo hacen los suplentes, bajo la atenta mirada del profe Roberti, también del profe Aquino, se empieza a mover Boca, ingeniero.

0: el calor que le insuflamos nosotros desde Radio Splendid, desde AM990. Vale, play, vamos.
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0: Está impecable el medio de Boca con Aranda y con Paredes, dale.
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0: ¡Pipo, pipo, pipo, pipo! El querido Alberto, subí, subí a la música.

0: calor que quería Maradona de su gente cuando entraba con el Napoli es el mismo que le insuflamos nosotros, dale.
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0: 801-801, dale, vamos.
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0: Dice Johnny, el titular de Globaradio.com, aguante la China, 100% del Team China. Mírala Johnny, dale play, vamos.
1: Qué grande Johnny.
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0: Entonces, dice Andrés Alalufque.
4: Y acá me aporta también nuestro compañero Pablo D'Angelo, me dice, no te olvides que Wilma Roldán también fue el árbitro de la final que Boca perdió en Río de Janeiro, en el Maracaná, en noviembre del 2023 frente a Fluminense por 2-1. Por eso, están todos los eventos negativos de Boca, está este colombiano. Ojalá que hoy no ocurra lo mismo y sobre todo que dirija bien. Bueno, dicho esto, tenemos que hablar...
5: Una pregunta. ¿Te gustó el jueguito de los John, de los tres líneas que dio Presti, o me dio la sensación que no te gustó?
4: La verdad, si todo sale bien, me resulta risueño. Si no sale bien a estos John, ¿sabes dónde los puedo mandar?
0: Ah, no. Bien. ¿Qué querías aportar, Andrés?
4: ¿Te imaginas dónde los puedo mandar a estos John?
0: Sí, sí, sí.
4: ¿Se entiende, no?
0: Se entiende clarito, dale.
4: Bueno. Tema de Boca. Primero, el tema del número 9, del refuerzo. A esta altura, cuando estamos a menos ya de 24 horas del cierre del libro de pase, porque cierra mañana a las 20 horas, hay que decir que Boca no va a incorporar por el momento un número 9. Descartado lo de Pacerini, a esta altura descartado también lo de David Romero, el delantero de Tigre, y también lo de Luciano Gondú, que juega en el fútbol de Rusia. Ahora, Boca espera cerrar una venta o préstamo al exterior para tener, eso tiene que ser después de mañana, a partir del sábado, y Boca tiene un cupo, si es que logra vender o prestar un jugador al exterior, va a tener un cupo hasta el próximo 2 de septiembre. Eso le va a dar un tiempo de un mes de buscar un refuerzo en ese puesto, solamente en ese puesto, número 9. Ahora, las posibilidades son Changuito Ceballos para que se vaya, y el otro es el uruguayo Marcelo Zanacci. Pero teniendo en cuenta que Boca dilató demasiado la oferta del Houston de Estados Unidos, que ofreció por Zanacci por el 60% del pase $1,000,000, y Boca fue demorando la respuesta y después terminó pidiendo más plata a Boca, el equipo estadounidense se bajaría de la operación. Así que si se baja por Zanacci, habrá que esperar Boca venda al Changuito Ceballos.
0: Bien, lo decíamos ayer a la mañana, ¿no? En el show de Boca de Selección se dilataba tanto que me parece que el 9 no va a llegar. Y mañana cierra el libro de pase, decís, Andrés.
4: Claro, Dani, mañana a las 8 de la noche. Estamos a menos de 24 horas.
0: A menos de 24 horas, imposible que se concrete la llegada de un número 9. Avanzamos con la carpeta, avanzamos con el querido Pancho y con Julieta Lugo.
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5: Bien por el lado de Fernando Presti, que dice...
4: Bien, Dani, para contar, más allá que todavía falta que arranquen los 90 minutos, esperemos que sean 90 y favorables para Boca en el partido frente a O'Higgins, ha armado una logística especial Boca post-partido. Se ha decidido que el plantel, después del partido, se quede en Rancagua, se quede en Chile, y que después de los trabajos de preparación para el partido con Newell's, se vuelvan directamente a Rosario. El equipo estará llegando a Rosario para hacer el trabajo previo al encuentro con los leprosos, y estará el día sábado practicando en Arroyo Seco, en el predio que tiene Rosario Central, muy cerca de donde estará concentrando Boca, ahí en la entrada de Rosario, y después, obviamente, esperando el partido del próximo domingo 5 de la tarde, enfrentar a Newell's en el Parque de la Independencia. Insisto, una logística muy especial que permite también convivir con los jugadores del cuerpo técnico. Recordá, Dani, que hemos contado lo que fue el postpartido frente a Riestra, que no estaba del todo bien el clima, que el cuerpo técnico se había retirado del vestuario minutos posterior a la conferencia de prensa de Robarena, y fueron alrededor de entre 20 y 25 minutos que el plantel se quedó seguramente charlando entre ellos y obviamente con la anuencia de Robarena y del cuerpo técnico. Convivencia que va a servir y mucho para lo que se viene para Boca, pero que obviamente tendrá a partir de esta noche un punto de inflexión o no con lo que pase con O'Higgins.
5: Bien, estamos esperando, claro, está por Boca, estamos esperando por Boca O'Higgins.
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5: El saludo enorme del querido Hernán, de Hernán Iradi. Voy con vos, querido Pampa.
4: Bien, Dani, se siguen moviendo los protagonistas. Ahora también se sumó el local O'Higgins ante la arenga de su público. Hay globos blancos y celestes en todos los laterales. Se espera un gran recibimiento para el local. Lo viven como una fiesta, más allá del resultado, lo que adelantábamos en la previa, en el comienzo de la transmisión. El hincha de O'Higgins está muy feliz con este presente de su equipo, independientemente del resultado del partido.
5: Bien, esperamos, claro, está por Boca O'Higgins. Ya viene Roberto, ya viene Roberto Leto, ya vienen todos los integrantes del show de Boca de Selección.
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5: Un saludo enorme para mi amigo Mario Miguel Espósito, el querido Mario Miguel Espósito, amigo de toda la vida, uno de los baluartes del automóvil club argentino. Abrazo enorme, querido Mario.
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5: Tiene que ser una joyita, Boca, tiene que ser una joyita del Fenicio, Boca, hoy acá en Chile.
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3: Sí.
0: A ver, señores, como lo hacemos habitualmente con el himno de Boca, con el himno de Boca, esta presentación y después la presentación para el equipo de O'Higgins, así ya vamos teniendo confirmados los protagonistas. Presentación e himno de Boca.
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0: En el arco, viene. En el arco,
1: vamos, Andrés.
0: Con el 1, el colombiano Álvaro Montero. La 17 para el uruguayo Leandro Lozano. La camiseta número 4 la va a llevar Jorge Nicolás Figal. La 32, Ayrton Costa. Número 3, Lautaro Blanco. Mitad de cancha, el Rusito Casíbar va a tener la 25. La 18 para Milton Delgado. La 5 para el capitán, para el símbolo, para el emblema, Leandro Paredes. La 10, Tomás Aranda. La 22, el colombiano Sebastián Villa. Camiseta 16 para el uruguayo, sí, la bestia, Miguel Merentiel.
1: Y así viene O'Higgins, cambiame la música.
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3: O'Higgins, el equipo de Lucas Bobaglio, tendrá en el arco con la número 31 a Omar Carabalí. La número 6 será para Luis Pavés. 33 para Miguel Brizuela, el argentino. 22, quien es su capitán, Alan Robledo. La 3 es para Felipe Paundes. El medio lo tiene el número 11 con lo que es la joyita de este equipo, Juan Leiva. Número 8 para Cristian. La 24 para Francisco González. Número 10 para Brian Ravelo. La 7 es de otro argentino, Martín Sarrafiore. Con la número 9, Arnaldo Castillo. Como dijiste, Wilfredo Roldán será el árbitro. John León, John Gallego, John Espina serán sus asistentes. David Rodríguez y Keiner Jiménez serán los encargados del VAR.
1: Ahí están los protagonistas de uno y de otro. Boca con Montero, Lozano, Figal, Costa y Blanco. Ascacíbar, Paredes, Delgado y Aranda. Villa y Merentiel por O'Higgins. Viene Carabalí, Paves, Brizuela, Robledo y Faundes. Ogas, Leiva, Ravelo, González, Castillo y Sarrafiore. El once local.
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1: El saludo enorme para todos los amigos, para Alejandro Luango y toda su familia, acompañándonos permanentemente.
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1: Uno más, vale.
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1: Entonces, Andrés a la luz dice que...
0: Andrés, querido, que tiene que ver con Boca, y la actualidad es que Boca ya está definido. Boca va a salir de la Bombonera para los partidos que va a jugar el miércoles 5 de agosto, el partido de esta segunda fecha, que se está cerrando parcialmente en el día de hoy. Bueno, Boca postergó el partido y Boca lo va a cumplir ese partido el miércoles 5 de agosto con Estudiantes de La Plata a las 19 horas. No se va a jugar en la Bombonera, como tampoco se va a jugar el partido con Vélez Sarsfield, que es el partido de la cuarta fecha, recordemos. Segunda fecha, Boca Estudiantes lo posterga, lo juega el 5 de agosto. La tercera fecha, Boca va a Rosario el próximo domingo al Parque de la Independencia con Newell's a partir de las 5 de la tarde. Y después, en la cuarta fecha, que es con Vélez, que todavía no tiene, no fue programada la fecha, no tiene día ni horario, pero que en principio es el fin de semana del sábado 8, domingo 9 de agosto. Bueno, esos dos partidos, Estudiantes y Vélez, en pocos días juega dos partidos como local Boca, no lo va a jugar en la Bombonera. Sale la Bombonera.
1: ¿Está confirmado esto ya, Andrés, que el Boca no lo juega en la Bombonera? ¿Ya está?
0: Sí, a mí me dijeron que sí, que ya está definido. El Estudiantes ya está definido que no se juega en la Bombonera, y lo más probable, yo diría casi en un 90%, que el partido con Vélez, también Boca, va a salir de la Bombonera.
1: Resigna dos locales importantes, Boca, resigna dos locales importantes. En dos partidos, más que importante, Andrés,
0: No, seguro, porque es Estudiantes y Vélez, el equipo de Guillermo, que acaba de ganar, que anda muy bien, el equipo de Guillermo Barros Esqueloto. Pero bueno, En un principio la idea era solo estudiantes, esperar unos días, no usarla en el partido con estudiantes, que es el miércoles 5 de agosto, y ver si mejora, y para ese fin de semana, del sábado 8 o domingo 9, poder jugar en la Bombonera con Vélez. Pero entienden que debido al tiempo que no va a estar bueno los próximos días, y sería arriesgarla demasiado, entonces la idea también que para el partido con Vélez Boca salga de la Bombonera. Los escenarios posibles a esta altura son dos: Lanús y Vélez Arfiel. Pero ojo, porque a mí lo que me dijeron es que hoy el escenario que cuenta con más chances es el de Lanús, pero deberá dar el ok la seguridad de la provincia de Buenos Aires, es decir, en la Previde, porque Boca cambiaría de jurisdicción. Boca tiene que confirmar todo esto 48 horas antes del partido que tiene que jugar. Es decir, para el miércoles, Boca, a más tardar el lunes, tiene que definir el escenario donde va a jugar.
5: Bien, Lanús o Vélez el próximo miércoles. Cuando juega con Vélez, obviamente Vélez no, ¿no?
0: Claro.
5: Porque sería Lanús o quizás Huracán. Pero ahí sí se descarta Vélez definitivamente. Sí, baja,
0: Huracán,
5: sí.
0: Me lo descartaron. Los de Huracán me lo descartaron.
5: Lo descartaron Huracán. Bien, un saludo grande para Catalina, la nieta de Mario Miguel Espósito, que cumple 22 años. Un beso grande, Catalina.
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5: El saludo enorme para el querido Osvaldo de Flechabus y toda la gran familia de Flechabus.
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5: Estamos en cuenta regresiva, tic-tac, tic-tac, cuenta regresiva, ya se viene Boca O'Higgins.
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5: Es por la Copa Sudamericana, donde Boca ya ganó en el partido de ida por 1-0.
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